0: que necesita el club para su empresa. Que hable el toro que quiera. Yo hablo aquí y les explico todo, pero se lo explico a usted.
1: En cuanto al Barça, se espera que el conjunto culé cierre en las próximas horas el traspaso de Anthony Gordon, proveniente del Newcastle. El extremo inglés ha pasado ya los tests médicos y se espera que la operación se cierre en torno a 70 millones de euros.
2: Es todo. 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

0: Hay un dicho que es lo de todo puede pasar menos pasar sin cenar, ¿no? Pues aquí es lo mismo en Mañana,
1: pues sí,
0: Más, pero con el desayuno. O sea, es como que puede pasar lo que sea. Ahora desayunamos. Siempre hay algo ahí en la alacena de Mañana Más. En este caso, pastas de la Beatriz. ¿Te acuerdas cuando fuimos a Pamplona?
1: Sí.
0: Conseguimos los garroticos aquellos.
1: Eso te lo ha dado Elena, ¿no?
0: Sí, se lo he cozado ahí, que fue a ver a su madre ahí a recuperar a la gata. Por cierto, eso está guay. Tenía un gato que se pueda cambiar de ciudad. Es una cosa bastante
1: muy guay,
0: notable,
1: ¿no?
0: O sea que, y no es garrotico, o sea, no es...
1: pero bueno, es una versión.
0: Pero está muy bien. ¿Sabes que lo de garrotico lo llamamos nosotros comida astronauta? Sí. Que era como las napolitanas mínimas. O sea, le pegas un bocado y eso como
1: ya,
0: que...
1: tiene para toda la vida. Sí, yo he intentado entender por qué lo que es la presentación era... O sea, era como si Elena hubiera cogido la caja de pastas y la hubiera agitado ella así como... ¡Bom, bom, bom! Y no ha querido reconocer nada. Ha sido como un poco...
0: A ver, es un poco Lola School, ¿sabes? O sea, son las pastas que, por cierto, eso es muy interesante, fue el cumpleaños de mi madre. No es muy interesante, pero lo voy a contar. ¿En qué momento se hace para ser pastelero artesano de eso de toda la vida? Aprendes a hacer los nudos esos, o sea, porque cuando es pastelería de toda la vida,
1: cierto,
0: todavía no sé muy bien por qué, cogen el cordoncito y te hacen ahí como un nudo, ¿sabes? Claro. Pero, o sea, te hacen ahí como... Y es como, bueno, o sea...
1: Ya, pero es flipante, ¿eh? A mí me gusta cuando cogen la tijera y hacen como una especie de...
0: Exacto.
1: Yo ya lo he aprendido a hacer eso.
0: ¿Ah, sí?
1: He llegado ahí.
0: Es casi el deseo que te guste de toda la vida.
1: Sí, pero le da un toquecillo. Luego, aunque no esté muy bueno, dices...
0: Claro,
1: bueno, pero
0: o sea, le da como pastelería de toda la vida. De hecho, es que tenía un vídeo, pero no me da tiempo a compartirlo. Pero efectivamente, el otro día, al comprarle a mi madre una costrada, que es el postre de Alcalá, fui a la pastelería y efectivamente hicieron el nudo y ya lo grabé directamente, que digo, madre mía, pero qué arte hay como de tirar. O sea,
1: no, y la gente va a pensar que no tenemos programa preparado.
0: Sí, tenemos muchas cosas preparadas.
1: Sí, hay...
0: ¿Viene María José Yergo?
1: Madre mía. Viene Héctor Sánchez con un podcast ahí fabuloso. Y tengo yo la sección de una cosa de actualidad.
0: Ah, ¿tú cuentas ahora al principio?
1: Que sea.
0: ¿Tú eres Toño Pérez?
1: No soy Toño, ya me gustaría. Toño Pérez no está aquí ahora mismo. Está en otro lugar.
0: Venga, vamos con Toño Pérez.
1: Que no soy.
0: Ah. Soy todos, Antonio.
1: Yo me he traído mi sección para este lado y luego a la otra hora no sé qué haremos, la verdad.
0: Bueno,
1: hoy es un día.
0: Llegaremos.
1: Bueno, ¿qué tal? Igual los que escucháis este programa ya estáis acostumbrados a vivir en una especie de temporalidad alterada. Hoy, ahora, mañana. Para nosotros, para el oyente de Mañana Más,
0: cuando se pueda.
1: Relativa, exactamente. Ayer hablábamos de galaxias con Averrón. Yo hablé de la anticipación del cerebro, ¿os acordáis? Pues hoy en la actualidad, el espacio temporal, la simultaneidad.
0: Oh.
1: Claro.
0: Muy bien.
1: ¿Es posible que los eventos se superpongan en el tiempo? No en el espacio, pero que esa simultaneidad genere una realidad interconectada.
0: Más lento.
1: Una realidad interconectada a la que llamamos... ¿El PSOE está jodido? ¿Sería eso? Bueno, sí, la mayoría de la gente no sabe a quién estoy imitando. Sí, pensará que estoy imitando a Salvadorilla. No es así, era un señor.
0: Fue
1: ministro. En fin, ayer pasaron varias cosas al mismo tiempo en distintos lugares. Empezamos, si os parece, por el Congreso, donde había sesión de control al gobierno. Esa canción, tío, igual la pongo en el prestoso.
0: Ya,
1: te lo digo.
0: Mira,
1: o sea, es que tiene un punto
0: está preparando la sesión ya.
1: Sí, estoy intentando salir del indie clásico. Pero bueno, sesión de control al gobierno, sesión que venía, imagínate, cargadita después de estos días. Pues imagínate, yo ayer jugué un partido con unos amigos y uno venía de cañas y se puso de portero, claro. Y según te acercabas al área, olía a cerveza. O sea, una cosa como de... Pues así de cargadita estaba la sesión de ayer en el Congreso.
0: Está muy bien. Cerveza y sudor, que es peor.
1: Y sudor, bueno, tampoco...
0: Digo, la mezcla me refiero.
1: Sí, venía sudando el calor.
0: Cuando suda la birra, digo.
1: Sí, exactamente. Cerveza sudada. Muy asquerosa. De nada, os la regalo.
0: Está Axe chocolate y cerveza sudada.
1: Exactamente. Bueno, alrededor del área olía a cerveza, pues ahí sí estaba el Congreso. El PP y Vox a tope con todo. Hoy empieza además el juicio del hermano de Sánchez. Los socios de gobierno aguantan ahí la presión de la oposición, mientras no muy lejos del Congreso, al mismo tiempo, la peli era otra. A Ferraz, por la mañana, 7 de la mañana, ponle 8 de la mañana, no tengo ni idea de qué momento, pero bueno, la gente llevando a los niños, empiezan a aparcar coches. Normalmente en Ferraz hay un carril bus, pero a los madrileños no les da igual eso. O sea, ya, hay que dejar al chaval o hay que bajarse, te paras y dejas a la persona, ¿no? Doble fila, triple
0: warning.
1: Fila. Ponle los warning, pues la policía es igual, porque es nuestra policía, al fin y al cabo, en este caso la UCO, llega ahí, deja su coche, empieza a bajarse gente. De momento no llevan sus famosos chalecos reflectantes, igual se les han olvidado, claro. Con esto de la válvula esa que, ¿cómo se llama la válvula? No, ¿cómo se llama?
0: La válvula.
1: Eso que ya se lleva en vez del triángulo, ¿cómo se llama?
0: La catenaria esa, ¿cómo se llama? La baliza.
1: La baliza, joder.
0: Vaya baliza nos van a dar nosotros. Gracias,
1: un menor de 37, mía, venga. Sí. Pues nada, como no iban los chalecos, no sabe muy bien qué está pasando. Está pues gente en doble fila, con pinta un poco más formalita.
0: Su baliza es lo de los policías, ¿no? Que ponen ahí.
1: Ellos tienen baliza de hace mucho
0: ahora
1: tiempo.
0: Ahora te vas a enterar que soy poli, ¿sabes? O sea,
1: y sácala esta. Y bueno, eso, pero todavía no sabe qué es. Es solamente tensión. Mientras tanto, bastante lejos de allí. Como bella c'è la luna, brilla. Pedro Sánchez llega a la Piazza de España, ya sabéis, las escaleras, esas, las escalinatas, ahí está la Embajada de España, que está perfecto, la Embajada de España, en la Plaza de España, perfecto. Que no es nuestra Plaza de España.
0: Exacto.
1: Seguramente son las dos plazas de España distintas del mundo, o sea, la más fea y la más bonita.
0: A ver si Google Maps
1: te lleva a la que no es, te imaginas. Bueno, Pedro Sánchez viene del Vaticano, que está bastante cerca, puedes ir andando, de hecho, y viene de hablar con el Papa de eso. Solidaridad, de pobreza allí, una cosa muy espiritual. Cuando sube a dar la rueda de prensa, los periodistas ya saben que la UCO está en Ferraz, pero no saben todavía qué está haciendo la UCO. De hecho, la primera suposición es que han entrado por algo de Zapatero. Otras joyas o yo qué sé, no sé. Pero no es así. Volvamos a qué está pasando en Ferraz.
0: Oh.
1: Claro, en realidad la UCO no está buscando joyas de Zapatero, está buscando documentación y correos de Santos Cerdán. Pero no por la pasta. Que ya sabéis, el tanto por ciento este de que hacía con Ábalos, o que se supone que hacía, sino por Leire. ¿Os acordabais de Leire?
0: ¡Ostras! Leire. A ver cuando entra.
1: Bueno, ¿sí? ¿Quieres que esperemos a
0: el...? No, porque es imposible.
1: Se acaba, o sea, tarda 10 minutos. Además, no hace falta, ya lo tenéis en la cabeza. Para sí, da igual, sí. Esta canción no hace falta que cante nadie.
0: ¿Tú no has visto el vídeo del muchacho que está siempre esperando a que entre precisamente? Y no es. Esta canción es imposible sacarla.
1: Bueno, aquella moza la pillaron buscando trapos sucios de jueces, ¿no? También de la UCO y de la Guardia Civil. O sea, trabajando por detrás en los casos que afectaban al peso de una especie de Villareja. Vamos a decirlo, es feo el nombre. Ya Villarejo es feo, Villareja es más feo todavía. Y en este caso ella decía que estaba investigando para hacer un libro, lo cual también puede ser. De hecho, claro. Según cómo salga la cosa, igual tiene mucho tiempo para hacer el libro.
0: Ahora sí.
1: Y le va a quedar un libro fabuloso. Según el juez, Pedraz, por cierto, a Leire la habría contratado Santos Cerdán, pagándole unos 4.000 euros al mes de dinero, y esto es lo más peligroso, chungo, del propio Partido Socialista.
0: Otras.
1: Diréis, date, una kitchen. Bueno, un poco menos, porque la kitchen lleva las cloacas del Estado hasta la cocina del Ministerio del Interior. En este caso sería una especie de hall. O sea, una cosa afuera, porque es una externa, es una...
0: Sí, pero
1: es una subcontrata, digamos.
0: Exacto.
1: ¿No?
0: Es parte de la casa.
1: Parte de la casa, pero es... Bueno, no, tampoco es una... Es el balcón, ¿vale? Que lo dices. En realidad no es parte de la casa, es otro terreno. Otro dato que vamos conociendo a lo largo de la mañana es que esta operación habría empezado durante los días de reflexión que se tomó Pedro Sánchez. Que a nivel timing, pues bueno, digamos que no le viene muy bien al PSOE. Allí en la Embajada Española continúa la rueda de prensa y ya no se habla del Papa casi. Ha ocurrido una tragedia menor, pero importante, y es que se ha ido la luz y con ella se ha ido el aire acondicionado.
0: ¿Otra?
1: Que se ha estropeado. Sánchez, además, viene de ver al Papa, va más formal que la primera comunión. O sea, lleva un traje negro, una corbata gris, todo totalmente puesto. Y, claro, el calor en Roma es el mismo que el vuestro.
0: Yo me quiero imaginar que en su armario tiene que tener ahí como para distintas cosas, y eso si no sea para el Papa, ¿no?
1: O sea, sí,
0: como...
1: parecía un poco... Claro. Parecía que iba a un funeral, sinceramente. O sea, muy, muy tristón. Si el Papa va ahí de blanco, tú...
0: ¿Pero habrá protocolo ahí? ¿Tendrás que ir de un color en concreto?
1: No creo que vaya.
0: ¿Como en Wimbledon, que van de en blanco?
1: No lo sé. Muy igual, sí, yo qué sé. En fin, pero el caso es que encima hace un calor que lo flipas, y encima al irse la luz le han puesto como una especie, bueno, como nosotros, que estábamos iluminados ahí con un focazo que te da así en la cara, que no te deja todo lo guapo que puedes estar, pero bueno. Total, le preguntan ya, como ya saben más cosas, por los socios de gobierno y por la oposición interna, por Paje, como siempre, y él dice esto.
2: Me permitirá la broma, ¿no? hay algún compañero pues que evidentemente lo que me pide es adelantar las elecciones porque es consciente de que voy a tener una mayor mayoría parlamentaria en el gobierno y en el Congreso para poder gobernar de manera mucho más tranquila. Y yo se lo agradezco. Pero es que yo no puedo convocar elecciones por interés partidista.
1: Como broma no es muy broma, ¿no? Es que más, sí. se llama sorna.
0: El tono no lo he pillado.
1: Es tono como me cago en ti. En fin, no está el horno nada más para bromas. De hecho, el CIS ha sacado una encuesta sobre humor y política que dice que no le gusta nada a la peña que los políticos hagan bromas. O sea, que se hagan bromas sobre de política, sí, pero que las haga otra gente, no los políticos. Y mientras en el Congreso aún aire acondicionado, eso tienen todavía, el ambiente está calentito en la sesión de control y como todo tiene que pasar a la vez, pasa esto.
3: Señor ministro, señorías, nos comunican que en este momento se va a iniciar un simulacro de evacuación. Por favor, abandonen el hemiciclo y sigan las instrucciones que les irán dando los equipos de emergencia. Muchísimas gracias.
0: El mejor momento.
1: El mejor momento. ¿Qué piensa la oposición? Esto es que no quieres que controle esto, pues es un simulacro. En fin, un simulacro, no sé, un intento de que no haya control, aunque en realidad eso le da a las declaraciones, porque todos los diputados salen a la calle en plena mañana, claro, hay una sensación de, hostia, claro, ¿qué está pasando? Claro, cuando Feijóo dice lo que hubiera dicho en el hemiciclo, pues claro, lo dice en los pasillos saliendo con todo el mundo allí, parece mucho, mucho más serio la cosa, ¿no?
0: Pero cuando pasa aquí, algunos compañeros nuestros son los que llevan los chalequillos, no sé si aquí también se hace eso de,
1: sí,
0: que,
1: también.
0: De que a Rufián le pongan el chaleco.
1: Sí, sí. Bueno, no le toco a Rufián, pero sí, saca los chalecos, los reflectantes, ya es el colmo, porque entra la UFO con los chalecos reflectantes y los chalecos reflectantes. En fin, había un lío ayer por la mañana de chalecos, total, Feijóo dice esto.
4: ¿Cuánto dinero en bolsas? ¿Cuántas joyas? ¿Cuántos sumarios? ¿Cuántos periodos de instrucción? ¿Cuántos juicios orales? Estamos en una situación agónica.
1: Teníamos un programa que se llamaba Cuánto, que duró poco, sí, hubiera venido fenomenal de suerte.
0: Duró dos cuantos.
1: En fin, tanto para la oposición, decimos, temas dramáticos, como para los socios de gobierno.
5: Sí, si se iniciara un proceso judicial en este sentido, hubiera pruebas, sobre todo una sentencia firme, nosotros pediríamos elecciones.
1: Claro, porque a estas alturas ya se sabe que la UCO va por lo de Leire, pero aún no se sabe que la UCO, repito, la Unidad Central Operativa de la Guardia Civil, está registrando la Dirección General de la Guardia Civil.
0: ¿Cómo?
1: Exactamente. Como si tú y yo vamos a registrar el despacho de José Pablo. ¿Qué podría pasar?
0: Hombre, hay que llegar ahí hasta ahora.
1: Hay que encontrarlo. Pero sí, o sea, claro, lo que quiere saber la UCO es quién ha ayudado a Leire. Leire lo que ha hecho es ir por detrás en los casos que afectan al PSOE. En los casos tanto

0: Galeire, ¿sabes a dónde
1: pongo? Y ya de paso, mírame las vacaciones, que tengo que la no tercera
0: me,
1: de agosto.
0: Que no me funciona la intranet y tengo exactamente, pues tal cual. O sea, eso pudo pasar. De hecho, estuvo el AUCO 13 horas, no creo que fuera solo cogiendo claro. cosas, ¿sabes? O sea, hubo un rato que dijeron, bueno, íbamos a comer.
1: Aparte, encima se pasó el turno.
0: Claro. Se pasa el turno.
1: Estas horas me las cobras.
0: Ya la viene lo del otro turno, en fin. Claro, esto, Leire. Cuando empiezas a investigar en el caso de Leire, aparecen todos los casos. Aparece el caso del hermano de Pedro Sánchez que se empieza a juzgar ahora. Cosas bastante fuertecillas. ¿Te acuerdas de aquella empresaria que decía que había llevado en bolsas dinero a Ferraz?
1: Sí.
0: Pues a esa empresaria se supone que Leire le había ofrecido, ella dijo que había traído 50.000, creo que, euros a Ferraz, y ella le había ofrecido 30.000 por no hablar. ¿Cómo coño ofrecerle más?
1: Los detectores de Ferraz, imagínate.
0: Claro, empresaria a la que Leire había ofrecido dinero para callarse. En general, Leire trataba de saber cosas de los jueces, aunque quien aparece imputado, la novedad, digamos, es Gaspar Zarrías, que era un ex consejero andaluz que tenía un despacho de abogados y que parece que era el que se encargaba de pagar a Leire. El PSOE le pagaba el despacho de abogados de ese señor. Muy y el bien. Señor a Leire. ¿Qué pasa? Que del PSOE salía dinero, se supone. Todo supuesto. En facturas supuestamente falsas. ¿Quién firmaba las facturas? Pues la gerente del PSOE, que también está imputada. Todo esto da más munición a los periodistas que están en Roma. Claro, si se junta la imputación de la gerente, que sería la Bárcenas del PSOE, la cosa empieza a parecerse un poco a financiación irregular, que no es exactamente el tipo penal en este caso, pero bueno, Sánchez acaba diciendo, bueno, esto no es financiación ilegal, pero apoya a la gerente.
2: La gerente, María Fuentes, es una mujer que ha llevado las cuentas de manera escrupulosa del Partido Socialista. Ha habido mucha rumorología, mucho bulo, mucha fake news, que si se estaba hablando de financiación irregular, parece que eso se ha desmentido por parte incluso de los propios medios de comunicación.
1: Viva la gerente.
0: Donde quiera que vaya. Exactamente, gerente. No, yo no tengo gerente, pero mucha gente sí. Y así terminó el día de ayer, un día en el que pasó de todo y a la vez supongo que al final todos pensarían que más no podía pasar. Pero no, porque esto, amigos, no tiene fin.
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0: ¿Qué es la moraleja del día de ayer y de todos los días de nuestra vida? Es que las cosas no acaban. O sea, la tierra gira. Girar, pero que gire la Tierra no significa que las cosas dejen de pasar.
1: Claro.
0: O sea, la gravedad sigue manteniéndose porque las leyes fundamentales se mantienen, veas el sol o no veas el sol.
1: Bueno.
0: O la Tierra esté mirando para allá o no esté mirando para allá.
1: Está, o sea, muy bien, porque yo estaba pensando en la siguiente canción italiana, y de hecho, gira el mundo, gira, y yo ya estaba en Il Mondo.
0: Ah,
1: no,
0: mira,
1: no
0: mira,
1: es
0: mira.
1: Cine.
0: Pues sí.
1: Pero bueno, ya para la siguiente. O sea, que...
0: Sí, no te preocupes. Mañana no, pasado.
1: Bueno, ya está. Vente de Roma.
0: Ahí está.
1: Pedro.
0: Venga, vamos.
1: Adiós, amiguito.

0: Nivel sencillito. ¿Cuál es el río más largo del mundo? A, Mississippi; B, Amazonas; C, Nilo.
1: El más largo, Amazonas, ¿no?
0: Va muy bien, muy bien, muy bien. Digo, muy bien, se llevas una de una.
1: ¿En tu guión aparecen las respuestas? Porque, sí. O me estás contestando porque tú sabes.
0: Mi conocimiento es docto, pero gracias, Tere, por pasarme las respuestas. Vale. Venga, subimos nivel. ¿Cómo se conoce al cauce de río, a arroyo seco, el que, aunque todavía tenga algo de agua, padre viejo, madre vieja, cauce muerto?
1: Hostia, pues cauce muerto.
0: No, es padre viejo, este no lo sabía yo.
1: Mira,
0: no
1: sé,
0: que tiene pinta más de nombre de licor o alguna cosa así.
1: Sí.
0: Bueno, más, ¿cómo se llama el afluente del Rin que pasa por el pequeño pueblo de Sechen en Luxemburgo?
1: Schengen. Schengen es el tratado.
0: Ah, ¿verdad?
1: Hostia, Lippe.
0: Pero si no te he dicho las opciones. Ah, bueno, que está leyendo en el guión, vale.
1: Sí que lo has leído.
0: Mosela, Neckar, Lippe.
1: Lippe.
0: Tú te la sabes, ¿no?
2: Esa me la sé.
0: Ah, pero dila tú.
2: Pero no es el Mosela, ¿no?
0: Joder, yo creo que es el Neckar, ¿eh?
1: Hombre, bueno, si Aitor dice que...
0: Claro,
1: es
0: pero
1: el
0: si tú
1: Mosela,
0: has dicho eso...
2: Si me lo preguntas hace 3 meses, no
0: habría tenido sabido. Sí. Presénteme al señor este talito.
1: En fin, que... Pues nada, este señor talito es Aitor Sánchez Cañamón y tiene podcast nuevo. ¿Qué te parece?
0: Hombre, queremos.
3: ¿Cómo es posible que en pleno siglo XXI varias personas hayan muerto intentando cruzar una frontera dentro de Europa? ¿Qué ha pasado con el espíritu de Schengen? ¿Por qué ayudar a los que más lo necesitan puede ser un delito en un país de la Unión Europea? Soy Aitor Sánchez, periodista de Radio Nacional de España, y creo que esto merece una explicación. Bastante larga, por cierto. Le voy a necesitar 2 capítulos.
0: A ver, lo primero, la explicación es verdad que Aitor ha respondido bien, o sea, que somos nosotros lógicamente los que no tenemos la respuesta adecuada. Y dos, o sea, este es el típico podcast Aitor en el cual es como, voy a necesitar 2 horas, pero si me das otras.

0: Dos. Vamos, o sea, te lo sigo contando pues, todavía.
1: Sí, sí, sí. Se han quedado muchas cosas en el tintero. Me he ido
2: de madre.
1: De madre. Son, pues, en total, es hora y pico de historia, dividida en dos capítulos. Pero claro, tenía muchas aristas y no quería dejarme nada fuera, aunque me he dejado cosas fuera. Pero bueno, yo creo que también sirve para aprender cosas, como por ejemplo que el Mosela está.
2: Claro, bueno, los oyentes de este programa ya más o menos tienen como una especie de la precuela de este podcast, que ya sabéis que son estos dramas del río que separa el País Vasco español del País Vasco francés, ¿no? En el que han muerto varias personas migrantes porque, pues, no sé explicar por qué en realidad, porque en vez de cruzar por el puente, como pasa la gente normal andando cada día, cruzan por el río, uh-huh. Que sería, digamos, la primera pregunta que te haríamos.
1: Uh-huh. Sí, esa, la explicación primera, bueno, ya sabéis que los esto merece una explicación, uh-huh. Suelen nacer de una perplejidad o de, oye, ¿y esto qué está pasando? La primera perplejidad es esa, ¿no? ¿Por qué muere gente cruzando un río entre España y Francia? Bueno, pues porque ese acuerdo de Schengen, que se firmó en 1985, que entró en vigor en el 95 y que nos permite a todos circular sin pasaporte por la Unión Europea, bueno, tiene excepciones, y Francia, cuando empezó la crisis de los refugiados en 2015 y en los años siguientes, se asustó y quiso, pues, saltarse a Schengen, ¿no? Schengen tiene letra pequeña, claro. Y le permite, alegando ciertas cosas, pues amenazas hacia la seguridad interior, al orden público, restablecer esos controles fronterizos. ¿Qué pasa? Que restablece esos controles fronterizos no para pararme a mí o a ti, que somos blancos, sino a gente con pinta de migrantes, que es lo que hace en la frontera. Pararles, y si no tienen papeles, que no lo suelen tener, y les devuelven a España. Y claro, como no, los puentes están cerrados, hay básicamente tres puentes principales, por lo que no pueden pasar ellos, intentan buscar otras vías, porque la migración es lo que tiene, que no todo el mundo, los expertos dicen que siempre va a estar ahí, o sea, si se cierra una puerta se va, claro, van a abrir, claro, otra, aunque sea más peligrosa, como es el caso de esto, que es el Bidasoa, que, claro, intentaron cruzar por ahí.
2: Esto es el Previously, que es el que nos contó ya Fermín Muguruza en su documental.
3: Muchos medios de comunicación empiezan a hacer el juego precisamente a ese tipo de trabas racistas que nos han colocado en la muga, en la frontera, y entonces empiezan a difundir que el río que mata, el río traicionero, la trampa mortal del Bidasoa, y nosotros con este documental tenemos que desmontar todo eso. El río no mata, el río es vida, nosotros amamos ese río, nos une más que nos separa, y lo que mata son las políticas racistas.
2: Claro. Vale, esto era el famoso Bidasoa, bueno, famoso entre nosotros, cuando vino a la entrevista, Bidasoa 2018-2023, y de ahí tú arrancas para contar lo que fue la protesta contra esa situación.
1: Eso, bueno, en primer lugar, recomendar de nuevo el documental de Fermín, porque es magnífico, a mí me ha servido mucho para empezar el tema.
4: ¿Esta plataforma por ahí es fácil dar con él?
1: Está en Filmin, que yo sepa, no sé si está en algún sitio más, yo lo vi en Filmin. Pero bueno, yo llegué a esta historia por otro tema, que es que siete personas, yo leí una noticia en la que decía que siete personas iban a ser juzgadas en Francia, acusadas de ayudar a estos migrantes que llegaban a Irún, que se quedaban atascados en Irún, porque no podían cruzar a Francia, y que había ahí una emergencia humanitaria, que gente de forma espontánea y de forma altruista, en los dos lados de la frontera además, sin comunicarse, o sea, ese espíritu está ahí en los dos lados de la frontera, ese espíritu de ayuda, y a siete personas Francia les detiene y les lleva a un proceso, y cuando yo veo la noticia, no está en ese proceso, y la pregunta es, pero bueno, no solo es que muera gente aquí, sino es que además la gente que les ayuda lo cambio pasa mal, o sea, le someten a un calvario judicial, y bueno, ahí es donde yo empiezo a tirar del hilo y empiezo a querer complementar esa historia que cuenta Fermín y que cuenta también en algunos libros, añadirle a este caso de estos siete activistas procesados. Es la ya no se criminaliza al migrante, sino también a quien ayuda al migrante.
0: Claro, o sea, y esa legislación, claro, ¿es una legislación europea, es legislación española? ¿O?
1: Es una legislación, en este caso se les juzgaba por una legislación, o sea, hay una legislación europea que es la principal responsable de que estos migrantes se encuentren con esos problemas para cruzar, y luego hay una ley en Francia, pero que también hay en otros países europeos, que es la que permite, o la que ha permitido en este caso, juzgar a estas personas o llevarles ante... Hay una organización que se llama PICUM, que se dedica a documentar casos de criminalización en la Unión Europea, criminalización de la ayuda a los migrantes, y llevan 4 años seguidos detectando más de 100 casos en países como, no solo Francia, sino Francia, en Grecia hay un montón. Se les acusa normalmente de eso, de tráfico de personas, pero lo que realmente dicen ellos que hacen es ayudar o rescatar en el mar, o llevarles comida, claro. Y todo eso, y de hecho ahora se están negociando en Europa varias leyes que según las ONGs van destinadas a eso, a dar un escarmiento, a decir, oye, aquí no se ayuda a esta gente porque no, ¿eh? O sea, que y bueno, pues el panorama de eso es la criminalización de la solidaridad también con los migrantes.
2: Claro, es que cuando empiezas a meter migración ilegal, al meter ilegal, si ayudas a la ilegalidad, al final acabas criminalizando la ayuda a la persona que tú has decidido antes que era ilegal. Es un juego ahí bastante perverso,
1: sí,
2: en el que llevamos en realidad mucho tiempo. Bueno, Aitor Sánchez Cañamón, ya sabéis que a diferencia del Ondas de Carmona, tiene el Ondas fresco. Es un Ondas que no se ha caducado, ¿no?
0: El mío vino a la acera a llevárselo el otro día.
1: ya empieza a coger ahí cuerpo, ¿eh?
0: Si es de 2015, esto ya prescrito. Sí. Su Ondas.
2: Pero entonces eso le obliga a cuando hace un curro a hacerlo muy bien. Y en este caso lo hace haciendo que participen varias voces. Una es Ainsare Lasarte, que es geógrafa y vecina de la zona.
5: Hay una especie de conciencia de ayuda al que pasa hacia un lado o hacia el otro, que está un poco integrada en el territorio. Es un poco como nuestro ADN.
2: Claro, que va contando un poco que es verdad que hay zonas, en estas zonas, donde la solidaridad, igual que hay una criminalización de la solidaridad, también hay una especie de profesionalización de la solidaridad, de trabajar en red, de saber cómo enfrentarse, y frente a esa criminalización decir, así, pues te voy a hacer un sistema de queja que vas a flipar. Si quieres que juguemos a esto de la ley, vamos a jugar, ¿no?
1: Sí, y luego es que en esa zona hay una memoria, en esa frontera hay una memoria de ayuda, desde la guerra civil, la huida de los exiliados que tuvieron que huir de la guerra civil y de la represión de las tropas franquistas, cruzaron por ese puente que están cruzando hoy esos migrantes. O, por ejemplo, la Red Comet, que fue una red clandestina que ayudaba a los pilotos del bando aliado que caían en territorio enemigo, les ayudaban a cruzar a través de esa frontera para llegar a Gibraltar y de ahí volver a Reino Unido. Los portugueses cruzaron huyendo de la dictadura de Salazar. O sea, que hay una memoria de ayudar al que está ahí, porque además también es un territorio en el que ellos no ven que haya ahí una frontera. Claro. O creen que no tiene que haberla, con lo cual es un plus de bueno, aquí no hay frontera, aquí estamos todos juntos y no tiene que haber nada, ¿no? Y por eso ese espíritu de un poco de rebeldía y de desobediencia, que también es un tema que se toca.
0: Y el aspecto racista, además, se le suma una realidad en la cual es como quién da la orden, porque supongo que las fuerzas de seguridad responden a alguien que les da una orden, pero que es como para solo al que tenga pinta, al que tenga un color de piel, entonces, claro. O sea, digamos, al que tenga pinta de lamento decir ya siquiera la palabra pinta, ¿no?
1: O sea, es que es así realmente, o sea, bueno, no sé si la orden es directa o sale solo el decir, bueno, como a mí me han dicho que coja migrantes, pues claro, obviamente voy a lo fácil, ¿no? Que como son todos africanos, vienen del África subsahariana, o también del Magreb, pero bueno, que son fácilmente distinguibles en ese sentido, y bueno, pues estas órdenes vienen de arriba, claro, de los gobiernos, en este caso de Macron, que además duplicó la presencia en la frontera de efectivos en ese paso.
2: Wow. Bueno, pero cuenta cuál es la acción que propone esta gente, que es la que les lleva...
1: Sí, bueno, eso, lo que contábamos, nacen una serie de redes de acogida en los dos lados de la frontera, de forma espontánea, que nacen con la idea de ayudar, pero también de denunciar todas estas políticas de las que estamos hablando. Entonces, bueno, se dan cuenta en un momento dado que, oye, no nos hacen caso protestando con una manifestación, tal, vamos a desobedecer, ¿no? Vamos a aplicar la desobediencia civil, que a ver si hay... Entonces, hacen una serie de acciones que van increciendo hasta que llega 2024 y hay una carrera popular en Euskadi, en Euskal Herria, que se llama La Corrica, para promover el euskera, que van 10 días cruzando varios puntos del País Vasco español y del País Vasco francés. Claro. Y entonces dicen, bueno, vamos a utilizar esta carrera que siempre cruza de Irún a Hendaya o de Hendaya a Irún, esos puentes, para, bueno, se les informa a los migrantes de que es una vía que pueden utilizar para cruzar ese día sin problemas, porque es una carrera. Claro. Bueno, hay que dejar claro que ayudar a cruzar la frontera sí es delito, wow, y eso está fijado, con lo cual... Pero ellos saben qué pueden y qué no pueden hacer. Ellos no ayudan a cruzar la frontera, sino que les ayudan o antes de cruzarla o cuando ya la han cruzado. Claro. Lo que pasa es que sí que les informan de que ahí está esa carrera y que ese día pues la policía o los gendarmes... Pues entonces les informan y efectivamente ese día cruzan 36 migrantes metidos en esa carrera y ellos, lejos de ocultarlo, reivindican esa acción en un vídeo para denunciarlo, porque la desobediencia civil busca tener publicidad y tener eco y decir, oye, hemos hecho esto. ¿Qué pasa? Que ese vídeo llega a manos del prefecto, que es como el delegado del gobierno allí en la zona.
2: Sí, yo leo Asterix.
1: Y entonces pues le sienta muy mal encima. Claro, no sé si es porque, ¿no? Oye, tal. Y entonces activa una investigación, lo eleva al fiscal, el fiscal dice, ah, pues sí, pues venga, vamos para adelante, y acaban en un juicio que ellos no les han ayudado a cruzar la frontera. les han ayudado después, cuando llegan a Hendaya, les ayudan a llegar a Bayona, que es la siguiente ciudad grande de Francia, donde ellos pueden seguir su ruta. Pero, bueno, pues eso es legal, pero les acusan y les llevan a juicio por eso.
0: Y perdón, esa pinta que hemos dicho ahora, cuando tú te pones traje de corredor, o sea, claro, ahora entonces, ¿quién es un deportista de élite y quién no? O sea, claro, ¿cómo tú identificas, sí, a una persona cuando generalmente los mejores corredores son precisamente los que tienen ese color de piel? Sí. Ahora, ¿cómo identificas tú quién es un migrante,
1: sí,
0: y quién no?
1: Es verdad que esta es una carrera popular que corre cualquiera, y vale, con unos petos, pero lo que es, y si es una de las bases de la defensa de esta gente, es cómo demuestras tú que esta gente es irregular, porque es negra ya directamente, claro, porque tú no has pedido ni siquiera si tenían o no papeles, ¿no? Por ejemplo, bueno, esa es una de las...
0: Y en el caso de...
2: Te enfrentas,
0: esa es de película, ¿eh?
2: Te enfrentas al racismo que... O sea, si tú quieres, claro, llevar eso a la fiscalía, tienes que decir, no, no, han pasado migrantes, ¿cómo lo sabes? Pues porque son negros.
1: Sí, claro, sí, sí. Es claro, como... no, la, ah, vale. Las tres abogadas de la defensa, fue uno de los motivos que grimieron. Usted dice que han ayudado a cruzar a personas en situación irregular. ¿Cómo sabe usted que es irregular?
2: No, demuéstralo, ¿no?
1: Claro, demuéstrelo.
0: Sumamos un poco esa desobediencia civil a Itxane, volvemos a ella. A sus 70 años le hicieron sentarse en el banquillo de los acusados por ayudar a estas personas.
5: Nos imputan haber ayudado a entrar y a circular por Francia en banda organizada.
2: Bueno, no vamos a... Eso es lo que le pasa, lo que estamos contando. No contamos el final, porque claro, si no, no, para no, eso no hace dos capítulos.
1: No pasaría nada, porque bueno, en cualquier caso, eso, se tocan muchos temas distintos. Una de las claves es, obviamente, qué pasa, ¿no?, en ese juicio, que si alguien llega hasta el capítulo 2,
2: hombre, yo creo que
1: se enterará. Pero sí que es importante que ellos tienen la sensación de que antes del veredicto, pasara lo que pasara, ya habían ganado, ¿no? Porque, claro, bueno, hubo una campaña de autoinculpación, se inculparon 5.000 personas, se autoinculparon, de decir, yo también estaba allí, yo también ayudé a los migrantes.
0: Ya, sí. Ahí está. Por ahora, un podcast de dos capítulos. ¿Muguruza te ha dado señales de vida?
1: No, creo que ni lo ha recibido, se lo voy a mandar.
0: Mandamos, bueno, nosotros,
1: sí.
0: ¿Eh?
1: Pues mándaselo, claro, porque yo no tengo, sí, sí.
2: Claro. Pero, ya sabéis, bueno, esto merece dos explicaciones en este caso, ¿vale? Una es la normal, pero en este caso van dos.
1: Gracias, muchas gracias.

0: Casi morimos nosotros en el momento en el que escuchamos esta canción. Es apasionante ver cómo la historia de la música todavía te puede dar auténticos regalos, yeah. Y que están por ahí. Y en este caso, hace 3 semanas íbamos en un taxi por Bogotá, ya habíamos comido bien rico en un mercado, habíamos conocido a un muchacho de Chile que nos había contado muchas cosas. O sea, realmente nos dijo que éramos... Sí, la verdad que se sentó con nosotros, empezó a comer y a contarnos cosas y luego se marchó. O sea, realmente fue como... No sabíamos si venía con el menú, ¿no? Y hay un momento en el que nos montamos en el taxi con nuestra sherpa, vamos a decirlo así, la persona que nos llevaba por allí, por Bogotá, nuestra queridísima amiga Paola, ya para siempre. Y hay un momento en el que en la radio del taxi suena esta canción. Yo no conocía, voy a decirlo así como reconociéndolo, yo no conocía a Ismael Rivera. Y de repente, o sea, me quedo paralizado escuchando esta canción porque es muy bonito porque Paola, que iba adelante con el taxista, le mira con complicidad como diciendo, vamos pero a cantárnosla, bueno. ¿No? O sea, como que de repente iban los dos así como... Y me impactó tanto que de repente les dije, perdón, ¿la podemos escuchar otra vez? A sabiendas que era la radio. O sea, era como, no la podemos escuchar otra vez.
1: No, señor de la radio.
0: Bueno, el tipo de repente dijo, no te preocupes, puso el Bluetooth allí como pudo con el teléfono, metió un cable, no sé qué, no sé cuántos, y la escuchamos 3 veces más, ¿no? O sea, entonces, de repente, he pensado como la radio nos ha podido ayudar. En este caso, la radio vieja. Y de repente, cuando escucho esto al inicio de una canción de María José Hiergo...
2: Es que radio antigua, me encanta.
0: Claro, o sea, de repente es como, mira, y yo decía, digo, ¿qué radio antigua? Pues, María José, en los taxis de Bogotá podría sonar perfectamente tus canciones. O sea, que es como
2: no me
0: que...
2: diga eso, que me emociono.
0: Oh, por favor.
2: Sí, es que estoy fuertemente enamorada de Latinoamérica.
0: Claro, amiga.
1: Sí, ¿no?
2: Sí, me ha cambiado la vida. Pasé un mes de gira en México y me enamoré tanto, yeah, que no puedo salir de ahí. De hecho, es que es un monotema con mi equipo todo el rato, en plan...
0: Claro, Solán sabe, claro.
2: Me muero por ir, y me hablan de la selva, me hablan del océano. Y yo, pues estoy aquí, pero mi alma está un poco allí.
0: Claro, o sea, claro, no es el mismo Pozo Blanco que Colombia, que da 2 océanos, pero cada uno tiene su
1: atractivo,
0: claro, o sea, lo que trae. Es bonito porque no sé si sientes que siempre nos estamos perdiendo algo. Digo, yo siempre comento a María José que igual a España deberíamos darle como una patadita física un poco ahí, como para que estuviéramos más cerca de América Latina, porque la realidad, cuando tú ves como los fenómenos musicales se viven en distintos países, estábamos nosotros, sí, con Dante Spinetta y con Andrea Echeverri de Aterciopelados y, sí, y de Ilia Curiaqui, pero estábamos en Bogotá con un argentino y la gente se moría por el argentino, quiero decir, o sea, es como que en sí, tú me estás hablando de México y te estoy hablando de Colombia, pero a la vez hablamos de lo mismo sin mezclar.
2: Hablamos de compartir. Yeah. De que la música es un puente muy grande, muy grande, que muchas veces ni nosotros sabemos dónde está un extremo y dónde está el otro, porque lo que mola es lo que pasa de un lado a otro y transitar ese puente. La música es más grande que nosotros mismos y nos lleva, y nos trae aquí a hablar de ella sin quererlo casi. No sabíamos que íbamos a hablar de esto, y mira, fíjate, y yo llevo toda la mañana hablando con Solán de esto. Es muy fuerte.
0: Claro, pues eso es que viene provocando este disco. Mira, hacemos ráfagas, que mira por dónde va la cosa.
2: Me matan sus besos y se va.
0: Mira, me muero yo, como la canción exactamente de Ismael Rivera, ¿eh? O sea que nos valía perfectamente. Claro. Así que, llegada directamente de Pozo Blanco, hoy tenemos a una nueva concursante en Mañana Más.
3: María José Hiergo.
0: ¡A jugar! Esto de a jugar tú no lo reconoces, ¿no? O sea, imagino, ¿no? O sea...
2: No.
0: Vale. No, tranquila. Eso está genial. Eso significa que los mayores somos nosotros, ¿eh? No te preocupes que...
2: Bueno. Claro.
0: Está guay porque en este caso, bueno, si es para jugar, o sea, juegos tenemos, María José, ¿eh? No te preocupes que mira.
2: ¡Ay, qué ilusión!
1: Hemos traído todos, sí, y tú si quieres jugar a algo.
0: Diccionario. Tenemos el 4 en raya.
2: El Twitter.
0: El 3 o 4 en raya, más o menos.
1: Uno de Casa de Carmona y otro de Atrezo de Televisión Española.
0: O sea, como que... ¿Juegas tú muchas de estas cosas? O sea, ¿tienes
2: muchísimo? O sea, con mi primo en el campo todo el rato. Otra, el bingo, yo tenía uno.
1: El semáforo que tienes detrás es del programa del semáforo, que era un juego también.
0: Que también, ya digo, tampoco lo va a conocer ella.
2: No, lo siento.
0: O sea, no, hace bien, ya. Te vamos a entrar en juegos, o sea que...
2: Cuidado.
0: O sea, claro, pero ¿eras de juegos de os inventabais cosas o tenías el juego físico? O sea, por ejemplo, aquí yo tengo el quién es quién, o sea, como...
1: El 69. Claro. Ah, bueno, que tienes el bingo ahí.
2: Ha salido un número polémico, sí.
1: Número polémico. O sea... Bueno, pero está guay.
0: Si
1: está
0: los
1: guay,
0: dos quieren,
1: guay.
0: No hay polémica.
2: Exactamente.
0: te decía eso que...
2: Ay, me encanta el quién es quién.
0: Toma. Oh, ya verás.
2: Pero, ¿y ahora? ¿Y ahora qué hacemos?
0: ¿Por jugar?
2: Pues me quedo aquí toda la mañana.
1: Se va la entrevista.
0: Jugar, y de hecho, la definición de juego viene en el disco de María José.
2: El juego. Jugar como juega el árbol con el viento.
4: jugar como juega con nosotros el tiempo. En español se dice tocar un instrumento. En inglés, play an instrument. En francés, jouer de la musique.
0: Esto, yo he sido muy pesado con esto, María José, de lo de jugar, que era como, mira a los ingleses, mira a los franceses, es como, demonios, o sea, esto no se puede arreglar de alguna manera, o sea, ya que estamos cambiando a veces de determinados...
2: Creo que ya está arreglado.
0: ¿Sí, no?
2: Ya lo hemos un poco pegado con... No sé.
1: Con
2: esta intro.
0: Con decirlo. O sea, sí, pero está bien. O sea, ¿verdad? De repente empezar a decir, no, yo he estado jugando música. O sea, que como que, pues ya está. O sea,
1: empezar a usarlo y que la RAE diga un día.
0: Mira,
1: vale,
0: en Colombia, precisamente, esta Paola, lo que cuando pinchaba música decía, yo estaba tocando. O sea, no lo llamaba pinchar música, ¿no? O sea, sino que llamaba tocar. O sea, pues de repente aquí empezamos a decir, jugar música.
2: Jugar. La música.
0: Claro.
2: Cuando existe el pensamiento, existe el miedo, el prejuicio, el análisis. Deja de ser tan espontánea y tan pura. Sin embargo, cuando juegas y te equivocas mogollón y te ríes equivocándote y no sé, y buscas otros caminos que son más impredecibles pero necesarios, el juego desactiva el miedo en cualquier ser. En un niño y en un adulto.
0: Ahí venga titulares, ha llegado ahí como para dártelos. ¿Cómo se hace eso para desprofesionalizar un trabajo como hacer canciones y a la vez que te pille despistado? Te pongo ejemplos de cosas que en este caso fueron accidentes pero hicieron mejores canciones. La canción más famosa, El último de la fila, nació porque solo tenían 45 minutos, Manolo se metió en el baño a escribir una letra, Kimi hizo así, tan tan tan tan, ¿dónde estabas entonces? Y entonces de repente hicieron su canción más conocida porque no tenían tiempo.
2: Claro.
0: System of a Down estaban haciendo una canción, Chop Suey, y de repente les faltaba letra y Rick Rubin dijo, coge de ese libro lo primero que veas, y leyeron lo primero que vieron y, o sea, ¿de qué manera?
2: El
0: tú,
2: bueno de Rick.
0: Claro, ¿cómo has activado tú eso para de que de repente no sea no, o sea, de alguna manera yo tengo que seguir jugando porque como sienta que estoy componiendo profesionalmente igual se pierde el
2: es que
0: juego.
2: No somos tan importantes. Yo conmigo misma digo que lo que tú piensas no es tan importante, que hay cosas mucho mejores ahí en la nube de la música que ni tú misma conoces, que igual vienen a ti, igual no, pero si no le das el espacio, si crees que todo depende de ti, que tú lo vas a hacer mejor, que no. O sea, existe una cosa aleatoria en la vida que algunos llaman duende. Que de repente se te posa en el hombro y canta a través de ti. No.
0: A ti se te ha posado otra cosa, que es una paloma que está ahí en la portada.
2: Sí.
0: Es un poco un juego también eso. O sea, de repente decir, no, esta portada va a ser de bueno, no se puede definir tú exactamente.
2: No es
0: portada.
2: Inteligencia artificial.
0: No, es real.
2: Es real. Es una paloma que liberamos en el despacho de señores agobiados con mi música, mandándome lo que estaba bien y lo que estaba mal, dándome voces. Y nosotros llamamos un especialista de palomas mensajeras. Porque para mí la paloma es el espíritu más puro de las ciudades. Aunque para algunos, pues no. Pero para mí sí. El caso, que lo que no sabíamos es que en el primer lanzamiento de Paloma, para que volase por todo el despacho ese tan rígido y casposo.
1: Pero era un despacho, no era
2: de... Era un despacho de los años 80 aquí en Madrid, que nosotros intervinimos artísticamente.
1: Eso, vale. No era el despacho de verdad de...
2: Era un despacho de verdad en su día.
1: Vale.
2: Y en este momento está totalmente sin usar.
1: Vale.
2: Pero tiene todos los elementos de los años 80.
1: Vale.
2: Y bueno, le metimos un poquito de obras de arte por ahí y lo hicimos nuestro. El caso, el primer lanzamiento de Paloma, la paloma se agarra a las gafas del señor que me estaba gritando y se las arranca. Mientras mira a cámara fijamente así. Y Manu Jaime, que es el fotógrafo, la disparó, tío, en un solo disparo, que no era ni ráfaga.
1: Madre mía.
2: Y, pues claro, yo veo eso que pasa, que es una cosa impredecible, que no puedes controlar, que no le puedes decir a una paloma teledirigida, venga, pósate ahí y arráncale la gafa al señor.
1: Claro.
2: No, tú no puedes. Y ocurre, digo, ya está, ya tenemos portada. Sé que habíamos planteado, pensado durante meses cuál iba a ser. Y ya la teníamos también, pero es que esto es mucho mejor, es irrepetible, es una cosa... Que nadie puede controlar y ha nacido aquí.
0: Ya está. O sea, a ver, las palomas han hecho cosas. Las palomas ya históricamente han hecho cosas increíbles, ¿no?
2: Sí.
0: O sea, que el Espíritu Santo ya hizo lo suyo, ¿eh?
1: Sí,
0: o sea,
1: sí.
0: Ya tengo, yo, por ejemplo, esto es mala mía.

0: Y ahí en ese juego también se invita a una a desprejuiciarse. O sea, de repente decir, venga, pues a mí me suena de esta manera, voy a meterle esta cosita, venga, dejemos que pase, ¿no? Dejemos que le sumemos una historia, dejemos que pase por ahí un sample. O sea, ¿cómo se juega eso?
1: Pues se juega sin límite. Yo tenía 34 canciones.
0: Toma.
1: Toma ya. Y descartamos 20.
2: Madre mía.
0: Wow. De hecho, tuve la oportunidad de compartir un taxi el viernes pasado en la ciudad de A Coruña con una muchacha llamada Tatiana. Total, que nos sentamos allí. Esto, de repente.
1: ¿Tatiana?
0: Sí, claro.
1: ¿Mi Tatiana?
0: ¿Tu Tatiana?
1: No me lo creo, claro. Por favor.
0: O sea, ¿te puedes creer? O sea, de
1: pues
0: repente,
1: sin claro. Ella, imposible.
0: Claro.
1: Te lo digo, ha sido mi compañera de juegos, Tatiana de la Luz. Por favor, todo el mundo que escuche esto,
2: se
1: que escuche su música. Se llama de la Luz, se llama así. Tatiana de la Luz, y es un nombre artístico también. Y está haciendo una música increíble ella con su proyecto. Canta increíble, toca el piano a nivel concertista, es maravillosa.
0: Claro, sí.
1: La amo.
0: O sea, nosotros coincidimos en el taxi, empezamos a hablar y de repente dice, no, pues hoy estoy enhorabuena porque ha salido una canción mía y un disco que he producido, tal. ¿Y qué dijo? Ah, la María José Hiergo. Ah, joder, pues mira la semana que viene a Mañana Más y ya empezamos a hablar un poco y tal. O sea, y de repente me comentó cómo fuisteis al Gilgamesh Algeciras, una casa Algeciras, sí. Allí como
2: a jugar.
0: A jugar, efectivamente.
1: Nos fuimos al Parque de los Alcornocales, en mitad de la sierra, en Tarifa.
2: Toma ya.
1: Y era precioso, porque estábamos grabando como las locas hasta las 6:30 de la mañana y tal, pero venían animalillos a vernos. Yo creo que escuchaban
0: ahí
1: cositas.
0: Y buscando fotos para la portada otra vez, ¿no?
1: Vino una zorrita muy bonita.
0: ¡Oh!
1: Y yo me moría de amor y me decía la Tati, ¡María! ¡Mira lo que hay ahí! Y yo corriendo. Y yo en plan, ¡ay! Y además la zorrilla tenía hijos.
0: ¡Ostras!
1: Entonces, claro, era muy verano, era junio, o sea, hacía una calor que te moría. Yo, vamos a ponerle agua y algo de picar a mi niña. No se debe hacer, pero en ese caso claro. Es que hacía mucha calor y tiene niños.
0: Claro, ¿y le gustaba algún tema en concreto? O sea, si le ponías un tema más
1: no
0: que
1: me
0: otro.
1: No me acuerdo, trabajábamos como locas, pasábamos de una canción a otra, en plan, nos falta el puente de esta, lo tiene, y yo en plan, me voy a escribirlo. Era como todo, solo un mes, me costó un montón encontrar un mes de tiempo libre
2: claro. Para
1: trabajar en mi música, y yo en plan, pero si trabajo música, ¿por qué me cuesta tanto claro. Trabajo encontrar tiempo para mi trabajo? No claro. Sé, raro, pero fue el mes más bonito del año, sin duda.
0: Qué
1: o sea,
0: guay.
1: Despertarte por la mañana a pensar en música, solamente crear, hasta que ya de agotamiento a las 5, a las 6 de la mañana te mueres de sueño. Pues es lo más bonito que te puede pasar como músico.
0: Yo ya siento que venía un animal a taparte, ¿no? O sea, te daba un besito de buenas noches, ¿no? O sea.
1: Pues era bastante divertido porque, claro, estaban Tati y su chica y yo con Torrent, ¿no? Entonces,
0: ¿qué es su perro?
2: Es
1: mi perro, sí. Y a alta hora de la madrugada ya nos asomábamos así a la habitación y estaba Esther con Torrent, no dormió encima. Como diciendo, vosotras trabajáis tranquilas, no pasa nada, no me molestáis. Y los dos ahí hechos una roca. Más gracioso.
0: Pues el resultado es este disco. Es este disco llamado El Juego, en donde, por cierto, también en la web de María José vais a poder encontrar el juego. En este caso te hemos preguntado por lo de jugar, pero el Operando, o sea, tú ese juego que vemos ahí en pantalla,
1: sí.
0: La Operación.
1: Operación.
0: ¿Tú se lo controlabas? O sea,
1: sí, ese sí. Ese cuando era chica salía en la tele y eso.
2: Sí,
0: claro.
1: Sí,
0: claro.
1: Sí.
0: En este caso... hay partes físicas, pero tú que eres también tan espiritual, no sé qué parte del Operando, en este caso, no se puede llegar en ese juego, porque realmente yo siento que como hay una parte de alma que no es ni el corazón, ni un pulmón, ni una cadera.
1: Total, para mí pues era raro, porque en el diseño yo quería incrustar cosas en elementos que iban a quedar fatal, por ejemplo, otros besos en mi boca, la celda, que digo, si son rejas mis pestañas y mis ojos son ventanas, en mi cabeza la celda donde está presa mi alma. Pues yo quería como poner algo en la cabeza de que al extirparlo sonara esa canción en concreto. Pero los chicos de diseño me dijeron, María José, no encontramos la forma de que quede más o menos bonito. Así que, no sé, si el alma tuviera forma, ¿cuál sería?
0: Claro, échale tú.
1: Oyente, o sea, decidnos.
0: Claro,
1: o sea, ¿cuál sería la forma del alma?
0: Yo creo que está componiendo el próximo disco aquí sin darse cuenta, ¿eh? Pero
2: ya.
0: Vete guardando cosas, María José, que nunca se sabe. O sea, que vaya que va, esto es Agua Negra.

0: Creo que te mueres por cantar el disco en directo, ¿eh? O
1: me
0: sea,
1: muero,
0: que
1: como... ya tengo unas ganas que no puedo. Uy, estoy ahí preparándolo todo. Que yo en plan, lo quiero tener todo ya. Y todo el mundo, pero si no puedes hacerlo todo al mismo tiempo.
0: ¿Sabes qué? Muy bonito. Relájate. Eso que estás haciendo tú ahora, una vez vino María Arnal y le pasaba lo mismo, que estaba escuchando el disco y lo cantaba encima. Sí. Y es como, qué bonito que no te hayas, entiéndeme, cansado de unas canciones que les has dado ya vueltas por arriba, por abajo, que las estás presentando y representando. Sí. Y aún así sea como, no, ahora mismo es como esto
1: pero
0: lo mío.
1: ¿Sabes qué? Tienen una otra vida en el directo. O sea, para mí, cuando acabo de componer un disco, ya estoy en la fase de mezcla y mastering, en plan, ay, ya no puedo cambiar nada más. Siento que al final acabar un disco es como limitar un poco la música porque abandona el proceso de creación.
0: Claro.
1: Porque al final el proceso de creación puede durar hasta el infinito más allá. Bueno, pues claro, en el directo eso no existe. Lo puedes recrear con otros instrumentos, claro. Lo puedes alargar, lo puedes sintetizar. No sé, existe otra oportunidad para las canciones cuando prepara el directo. Y eso, claro, me hace como reconciliarme con esa idea del abandono.
0: Hay una cosa que decía Brian Eno, que estaba muy bien, hablando de producciones, que igual sabe un poquito este señor de eso, que dice, más importante que el presupuesto es la fecha de entrega, porque yo voy a trabajar por ese disco hasta que me digan que lo tengo que entregar. O sea, claro. Y a partir de ahí, se acabó. O sea, ya no damos más, ¿no?
2: Yo lo que quiero saber, María José, es la parte de tu enemigo, digamos. O sea, cuando uno... tu enemigo en el sentido de contra qué luchas. O sea, cuando uno quiere jugar es porque quiere romper las reglas.
1: Sí.
2: Pero eso significa que hay unas reglas que te coartan, ¿no? Que te dicen, tienes que hacer flamenco de este tipo y con la voz de este tipo. O sea, ¿cuál es la presión de la que te quieres liberar tú?
1: Pues de todas las presiones de la vida. O sea, yo quiero jugar en la vida pese a las reglas. Quiero jugar, hacer música, incluso dentro de esta industria, pese a la industria muchas veces. Y creo que es un reto para todos los adultos. Decidir ser niños por un momento y que cada vez ese momento en el día sea más grande, más larguito. Es liberarte un poco de todas las presiones. Todos nos dediquemos que nos dediquemos, tenemos esas presiones.
0: Sí, sí,
1: y esos miedos y esas reglas. Y muchas veces te las imponen desde fuera y otras veces te las impones tú mismo.
0: Ah, tu amiga Zahara, con la que has trabajado muchas veces, cantaba eso de, yo estaba allí en las oficinas de Universal y me decían lo que tenía que hacer y tal. ¿Cuál ha sido la mayor burrada que has escuchado sobre ti en un despacho de repente que te digan, no, niña, tú lo que tienes que hacer?
1: A ver, no he escuchado eso porque yo tengo libertad creativa firmada por contrato.
0: ¿Otras?
1: Claro, o sea, canta, cobra, pero no te venda. Eso me decía mi abuelo. Entonces yo ahí fui muy cauta y también fueron muy generosos en la compañía de admitir pues mi condición, mi única condición, que era la libertad. Me acompañan con mucho cariño, tío. Si no, no hubiera podido salir este disco.
2: Yeah.
1: ¿Sabes? En plan, María José, si tú necesitas decir esto, por favor, dilo. Ya está. Y, joder, pues muchas gracias. Al final, ellos también lidian con reglas, ¿sabes? Es que hay muchas cosas que les gustaría hacer como compañía y no pueden.
2: Claro, claro, claro. No, yo creo que las reglas no es una cuestión de enemigos personales. No es gente. Los malos no son gente. Es claro. Un adulto, y es un adulto que ni siquiera es malo. Se intenta que no te muera. Lo que pasa es que el no morirte implica que tener miedo. Y el tener miedo implica no vivir.
1: Claro.
2: Esa pescadilla no acaba volviendo.
0: Me estáis llamando a una canción, pues estáis hablando de la muerte. Ya tú has citado a tu abuelo, pues ahí.
1: Una, dos y tres. Ay.

0: En este trabajo se hacen relaciones emocionales. Anteayer conté que la primera vez que yo vi a María José, lo primero que hicimos fue darnos un abrazo. Y luego empezamos a hablar. Me acuerdo todavía en la redacción de Radio 3. O sea, fue como... Y claro, tú siempre nos hablaste de tu abuelo. Y claro, era una pena tan universal el saber que tu abuelo se marchaba, en cierto modo, que no decía, ¿cómo lo vas a sintetizar, María José? No era como...
1: Gracias.
0: Claro, y claro, al final lo has transformado en canción, pero imagino que ese proceso, no sé si ha sido lo más fácil del mundo o al revés, todo lo contrario, decirme mía. ¿Y ahora cómo lo paso yo esto a palabras? O sea, ¿qué se hace?
1: No podía. No podía. De hecho, esta canción fue la que más me costó escribir. Y a la misma vez me sentía muy mal tardando tanto porque se me estaba yendo mi abuelo. Y yo quería enseñarle la canción que era para él cuando él todavía pudiera sentir la suya. Y bueno, yo no puedo cantar esta canción. Igual que el resto de canciones, claro. Esta no puedo. Yo menciono la palabra Alzheimer.
0: Claro. Y sí, en la canción, ¿verdad?
1: No puedo. Si fuera por mí, encerraría al Alzheimer como un titán bajo tierra o en la peor cárcel del mundo para que no le hiciera daño a nadie más. No he conseguido sintetizar su fallecimiento todavía. Está un poco reciente también, hace solo 5 meses.
0: Te puedo preguntar si llego a escucharla finalmente y cómo reaccionó.
1: Mira, la acabé en agosto y él falleció en noviembre. Y la acabé ahí, en el Parque de los Arcos Nocales con Tatiana. Y bueno, grabarla fue... Yo no podía cantarla. Estaba cantando y necesitaba llorar. Y tranquila, María, no pasa nada, tómate tu tiempo. Es que es muy duro. Y la comprensión de Tati también ha hecho que todo sea mucho más fácil. Pero es que, bueno, la acabé. Fui corriendo a mi pueblo y le dije a mi abuelo, te he hecho una canción a ti. Y él, ¿que sí? Digo, sí. Y se la enseñé y empezaba a llorar. Me cogía de la mano. Y también el decir, ya no le temo a la muerte porque tengo quien me espera. Allá arribita en el cielo están mi abuelo y mi abuela con su corona de estrella. O no le temo a la muerte porque tienes quien te espera. Allá arribita en el cielo está la abuela, tío. O sea, es como, no tengas miedo a nada. Te voy a acompañar hasta el último suspiro. Y así ha sido, la verdad. Gracias a la vida y a mi equipo. Y bueno, la música sirve de bálsamo. Nosotros estábamos en el hospital y estábamos ya fatal y le poníamos la canción. Y mi abuelo me buscaba las manos. Buscaba mis uñas, que eran las raras de la familia, las que tenían como bultitos y piedritas. Y iba buscando mano por mano hasta que encontraba la uña señalada.
0: Pero sabía, claro, o sea, directamente.
1: Sí, mi madre flipaba, en plan, que te está buscando las tuyas. Claro, él cogía las manos de mi madre y hacía así. La soltaba y iba a otras. Y bueno, a ver, es que lo quiero mucho.
0: Qué bonito que hables en presente, en esta situación todavía de duelo, que puedas hablar de él en presente. Y aquí está, en canción. Supongo que tiene todo el sentido de que si nosotros conocemos a María José con un abrazo, dejemos que escuchéis esta canción y nos demos un abrazo. Así que, bueno, te queremos mucho.
1: Os quiero.

0: Son las 3, las 2 en Canarias.
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0: Buenas noches, comenzamos en el exterior porque esta madrugada un dron ruso ha caído sobre un edificio de viviendas en la ciudad rumana de Galati. Este ha sido el momento del impacto en esta ciudad situada cerca de la frontera con Ucrania. Como decimos, en Rumanía el edificio habría sufrido daños importantes y habría además dos personas heridas, según publican medios locales. Laura Rodríguez, España.
2: Sí, la zona ya está asegurada, según las autoridades locales, que investigan ahora el origen de este dron. Según el informe, tiene una envergadura de unos 3 metros.
0: Estamos ahora en Colombia, donde se confirman que son ya al menos 48 las personas muertas en el país en enfrentamientos entre dos grupos armados que parten de las disidencias de las FARC, las antiguas Fuerzas Armadas Revolucionarias de Colombia, en una zona rural del departamento de Guaviare, en la zona centro-sur del país. Lo ha confirmado el ejército, que ha desplegado sobre esta zona de la selva amazónica un contingente para tratar de garantizar la seguridad de las poblaciones de la zona y para recuperar los cuerpos sin vida.
3: Estos hechos obedecen a disputas criminales entre grupos armados organizados en medio de una lucha por el intento del control de corredores y economías ilícitas.
2: Los enfrentamientos del miércoles por la noche se han producido entre dos disidencias de las FARC, que tras el desarme del grupo en 2016 han tratado de mantener el control de la zona mediante el narcotráfico o la minería ilegal.
0: Y sobre la situación política en Venezuela, la líder de la oposición, María Corina Machado, acaba de publicar un manifiesto en el que asegura que está decidida a negociar una transición democrática con la presidenta interina, con Delcy Rodríguez, y con la mediación de Estados Unidos en lo que sería una negociación a tres. Machado pide un gran acuerdo nacional y llevar a cabo negociaciones políticas que dice sean serias, firmes y responsables con el gobierno interino, todo con el fin de restaurar la democracia en Venezuela.
2: Para ello, la líder opositora pide gestos por parte del gobierno chavista, como la liberación de todos los presos políticos, el retorno seguro de los exiliados políticos y la normalización del espacio cívico y político. El manifiesto emitido desde Panamá está firmado también por Edmundo González Urrutia.
0: En nuestro país, decenas de profesores de Cataluña continúan hasta ahora encerrados en la sede de la Consejería de Educación de la Generalitat tras acabar sin acuerdo y tras más de 5 horas en la tarde de este jueves la reunión entre los sindicatos y el Departamento de Educación para tratar de poner fin a la huelga de docentes. Son algunas de las proclamas de los manifestantes, que además han cortado durante algunos momentos el tráfico en la vía Augusta de la capital catalana. Los sindicatos exigen negociar directamente con la consejera Esther Niubó.
2: Sí, denuncian que la última propuesta de la Generalitat no ha mejorado la anterior. Escuchamos a Ramiro Gil, portavoz del Sindicato de Profesores de Secundaria.
4: La propuesta que nos han portado hoy no mejora ni un euro al que nos han portado ahí. Hemos estado intentando negociar. Li hem dit als responsables del departament que això no és una proposta per negociar.
2: Sin embargo, desde la consejería, que ha emplazado hoy a una nueva reunión a las 10, aseguran que la propuesta de 400 euros de subida salarial en 4 años es el límite y piden a los sindicatos que reconsideren la situación y valoren una oferta que ven positiva. Mientras, hoy se repetirán los paros y protestas en varios puntos de la comunidad.
0: Hoy vamos a volver a tener una jornada de altas temperaturas en todo el país, con máximas que van a superar los 34-36 grados en la mayor parte de la península, llegando por encima de los 38 en los valles del Guadalquivir, Guadiana, Tajo y Ebro. En este contexto, la Agencia Estatal de Meteorología advierte de que el riesgo de incendio para este verano puede ser muy alto tras las lluvias de marzo, que han multiplicado el manto vegetal y con unas altas temperaturas que secan la masa forestal rápidamente. Será importante, según el portavoz de la EMED, Rubén del Campo, que llueva en junio.
5: Estaría muy bien, sí, porque cuando tenemos lluvias y un tiempo más fresco en junio, la temporada de incendios posteriormente suele ser más tranquila que cuando junio tiene ya temperaturas muy altas. Esto lo vimos claramente en 2025. Junio fue el mes más cálido de la serie histórica en cuanto a temperaturas, y posteriormente una ola de calor en agosto ya remató la situación con esa oleada de incendios forestales que todos recordamos, por desgracia.
0: Así nos despedimos. 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

0: canción de Coral, digamos que da continuidad a lo que acaba de suceder ahora mismo. Here Comes the Tears. Ya, o sea, qué bonito que tengamos la posibilidad de poder llorar en nuestro trabajo. O sea,
1: sí, está bien. Es un poco raro, pero está bien. Es sano. Con el tiempo diremos a nuestros nietos: pues yo en mi trabajo lloraba.
0: Claro, pero no te olvides. O sea, efectivamente, o sea, de la radio de las emociones es esta. Que por cierto, en este caso viene acompañada de una canción de Coral, ya que estamos, le firmamos ahí para una cosa u otra. A ver, la vida está llena de pequeñas y grandes tragedias. Pueden pasarte muchas desgracias en la vida, muchas realmente, o sea, te pueden entrar a robar en casa, puedes sufrir un desengaño amoroso y que te dejen, te puede subir la hipoteca, yo qué sé, se te puede morir un ser querido, puedes tener una enfermedad incurable, yo qué sé, un montón de cosas de estas, ¿no? Pero nada, absolutamente nada, te prepara para ese momento en el que el disco duro te hace pum y te deja de funcionar. Toda tu vida en ese momento se ha borrado y no se te ha ocurrido en ningún momento hacerte una copia de seguridad. Ahí está el marrón. Carlas, tú que estás al frente de una productora que lleva por nombre Grábalo Todo. Buen día, ¿cómo estás?
2: ¿Qué tal? Buenos días.
1: ¿Qué ha pasado?
0: O sea, te pregunto ya, con ese Grábalo Todo, o sea, ¿se te ha ocurrido alguna vez, se te ha jodido alguna vez un disco duro en ese momento de ¿qué hacemos con esto?
2: Yo ahora estoy como loco haciendo copias de seguridad de todo, porque tuve una muy mala experiencia cuando hacía vídeos de bodas, bauticios y comuniones y eso, que básicamente no hacía copias, un disco duro se me cayó al suelo y perdí toda una boda. Fatal. Claro. Lo paso mal ahora recordando.
1: No lo quiero recordar.
0: Yo a veces siempre digo que, Ángel, tú comparte aunque sea por egoísmo. Te pongo un ejemplo. A mí me grabaron un disco, me dieron un disco duro con 2 teras de música de Brasil. Y a una gran amiga se lo di también. Lo hice la copia y se lo di por amor a ella, pero también en este caso, pues, para saber que si algo pasaba, de repente lo tenía ella. O sea, que al final acabó. O sea, no sé si de repente tú también compartes, de repente dices, bueno, quédate con una que yo no me fío de mí mismo.
2: No, ahora nosotros sí que tenemos un servidor, tenemos 2 servidores, de hecho. Yo tengo a casa 100 discos duros con las cosas repetidas en varias localizaciones, porque, bueno, me quedé escarmentado. Sí, que es verdad que, claro, en aquel momento era el momento donde yo empezaba, tenía creo que 19 años y así, y pienso, ostras, aprendí la lección en un momento donde el contenido que había ahí, al menos para mí, no era lo más importante. Para los novios llega a pasar eso con Cómo cazar un monstruo, que es el documental que hicimos para Prime Video. Claro. Yo tenía 6 discos duros con todas las copias. Pensé, si se peta uno, al menos quedan 5 más en diferentes localizaciones.
0: Está bien, solo por rematar la idea, ayer curiosamente vi un vídeo del que fue productor de Milo J, un grandísimo disco, que tenía unos audios inéditos de Mercedes Sosa. Imagínate el valor de esto, tanto que parece ser que el productor tuvo que una vez coger un avión y le dijo, chicos, por si acaso el avión se estrella, que sepáis que los audios están en este ordenador, en esta carpeta, ¿sabes? O sea, que ahí queda más claro todo. A ver, con Tamayo, ya sabéis, o sea, creo, sobran las presentaciones y los cargos ya, pero ahora sí que lo podemos sumar uno más. El director del programa documental se nos ha ido de las manos de Televisión Española. Carlas, ayer estuvimos hablando de galletas, en este caso de las galletas, de las galletas buenas. Yo siempre lo he pensado, igual que en las matemáticas le ponen la palabra problema y es como, oh, si le pones problema, mal, macho, empezamos. Mal vamos. Lo de las cookies, hay que cambiarle el nombre, o sea, porque para lo que es una cookie, claro, cuando tú dices una cookie, aceptan las cookies, pero ¿cómo no voy a aceptar una cookie? Y luego, ¿qué pasa ahí?
2: Claro, si le llamaras espías.
0: Exacto.
2: ¿Sabes cómo?
1: ¿Quiere virus?
2: Igual la gente diría, hombre, no sé qué es eso, pero no. Le voy a decir que no. Claro, una galletita en mona, es verdad. No había pensado eso, ¿eh?
0: Claro, o sea, hay que empecemos por el nombre. O sea, pues mira, pues si lo quieres rehacer, te
1: no,
0: da.
1: Ya no.
0: ¿Qué pasa cuando le damos el clic a ese OK una y otra vez?
2: Claro, precisamente el capítulo que se emitió ayer de Se nos ha ido las manos, intentamos dar respuesta a eso. ¿Qué implica darle a aceptar a cookies? ¿Qué implica rellenar todos tus formularios, todos los formularios que nos van pidiendo a veces para ir al supermercado y tener la típica tarjeta esa de fidelización? Nos piden muchísimos datos. ¿Todo eso qué implica? Al final es que estás dando muchísima información personal tuya a empresas y entes que ni siquiera conoces. Y precisamente como no los conocemos, muchas veces es eso de, bueno, pues me da igual lo que puedan hacer o lo que sea, porque me beneficio de los descuentos que me hacen, por ejemplo, en ese supermercado, o puedo entrar a ver la página, porque si no haces las cookies muchas veces no puedes entrar a ver la página. Pues un poco lo que hicimos ayer era intentar dar respuesta a eso y que la gente entendiera qué implica dar su información personal. Hacemos un pequeño experimento donde hay un chaval donde nos dice, a mí me da igual, que saben cosas también y me da igual. Entonces dijimos, vale, vamos a ver hasta qué punto le da igual.
0: Claro.
2: Y montamos una cámara oculta con esa persona random, digamos, de la calle, donde una persona de nuestro equipo se acercaba a él y le decía toda la información que él nos había cedido previamente unos meses atrás. Y claro, el tipo le petó el cerebro de cómo sabes dónde estudio, cómo sabes mi edad, cómo sabes un accidente que he tenido recientemente, cómo sabes todo eso.
0: Claro. Y de repente pasa lo que pasa, claro. O sea, de hecho, todo este trabajo empieza cuando con el número de llamadas spam a diario se hace insoportable.
3: ¿Hola?
4: Hola.
3: Hola, dime.
4: ¿Qué tal? ¿Cómo estás? Le saluda.
3: Lo que al principio parece una molestia inofensiva.
5: Carles Tamayo Rico.
3: Ah, sí, soy yo, dime. Acaba convirtiéndose en un acoso diario.
4: Acá tengo una campaña para ti.
3: ¿De dónde has sacado mis datos, por curiosidad?
4: No lo sé. Algo habrás hecho,
0: dice. O sea, a ver cómo circulan nuestros datos por internet. ¿Sabes que una de las cosas que me da más miedo a mí, Carles, es cuando de repente dicen, quiere, para entrar en donde sea, quiero hacerlo desde su correo, ¿sabes? Y de repente es como, demonios, o sea, estoy dándote ya directamente, no sé si realmente lo que estoy haciendo muchas veces es dándote permiso para que tú ya entres directamente en mi correo, si no está ya visto por todo el mundo.
2: Claro, o sea, entrar en tu correo no, pero sí que es verdad que igual tu correo lo cedes a esa página y luego lo has cedido a lo largo de los años en otras páginas, entonces pueden saber patrones de conducta tuyos. Sabes cómo vale ese usuario con este correo, en esta página aquí también dio su teléfono, entonces ya sabemos su teléfono y su correo. Además, en esta otra página también dio su dirección y tal, entonces se van creando. Bueno, hay un chico en el capítulo que nos lo cuenta, que al final hay bases de datos que se van como enriqueciendo con otras bases de datos. Y él que se dedica a eso es un responsable de un data broker, que son empresas que se dedican a recopilar, vender y comprar datos, y él nos cuenta eso, dice, yo tengo una base de datos, si me han dado su dirección, yo lo que hago es ir a bases de datos públicas como la del catastro y me descargo toda la información que hay ahí y me la meto a mi base de datos, y luego todo esto, hay gente que se dedica a venderlo.
0: Madre mía, o sea, es claro, el gran problema de este tema es que a la gente le da igual dónde vayan a parar sus datos.
6: ¿Y eso es algo que te da igual?
7: Pues nada, así digamos que me va a afectar ni nada. Así,
8: claro. Los datos no me preocupa, porque ¿qué pueden hacer con mis datos? Poca cosa.
2: ¿Y a ti no es algo que te preocupe el hecho de que de repente...
9: ¿Pero por qué me va a preocupar?
0: ¿Por qué me va a preocupar? Pues esa es la historia. O sea, esa frase, Carlos, de si es gratis el producto, eres tú, es algo que deberíamos empezar a interiorizar una y otra vez. O sea, perdón, o sea, no sé si somos... ayer estaba esperando un Uber, por decir la marca, y ponía 5 minutos, y realmente no son 5 minutos. O me ponía un precio y decía, ahora como ha tardado mucho, el precio ha subido 3 euros. Es como, realmente debemos dejar de ser ilusos, y es como, ni va a llegar en 5 minutos. El precio es dinámico. Pues supongo que con los datos pasa lo mismo, ¿no? O sea, ¿cuándo vamos a saber que si es gratis el producto eres tú?
2: Claro, por ejemplo, te pongo varios ejemplos y también para que la gente entienda hasta qué punto a ellos les da igual o no. Yo creo que nos da igual porque no sabemos exactamente cómo se puede usar eso. Pero imagínate que de repente, pues en diferentes bases de datos y tal, hay información tuya en donde dicen que tú tienes, pues eso, que tienes dos créditos pedidos al banco, que además eres una mujer soltera con 2 hijos a tu cargo y vas a pedir trabajo. Y toda esa información se puede comprar en un data broker, ¿vale? Claro, tú vas a pedir trabajo y esta empresa, de repente, que a la que tú solicitas trabajo, puede, con toda esa información, decirte un sueldo mucho menor del que igual te diría porque sabe que vas a aceptar sí o sí porque estás muy necesitado. Sabes de, hostia, necesita el sueldo sí o sí, pues le voy a proponer 1.000 euros al mes y con eso ya seguramente va a decir que sí y ya está. O sea, una metáfora que hacemos nosotros aquí en la oficina, claro, es eso de, es como si estás jugando una partida de póker, todo el mundo tiene sus cartas ahí que no las veas y de repente tú estás así, claro, enseñando todas sus cartas.
1: Claro.
2: Y eso, el ejemplo de Uber que has puesto es un ejemplo muy práctico. Al final, el precio de Uber, hay la sospecha de que se pone por, como tienen acceso a la cantidad de batería que tienes, saben exactamente dónde está tu casa, o sea que pueden ver si estás muy lejos de tu casa, si hay transporte público o no hay transporte público y tienes otra vía de volver o no, saben si te queda muy poca batería y tienes que encontrar sí o sí un Uber y tal, y todo esto hace que el precio sube a partir de los datos personales que tienen de ti.
1: Dios.
0: La cosa, ¿qué ha aportado a tu vida? O sea, ¿qué haces que no hacías antes de hacer este programa? No sé si de repente no aceptas las cookies, ya sabes que es como solo aceptas las no sé qué, ya las has pillado maña o te has dejado vencer.
2: Claro, es que es muy perverso porque muchas veces no hay una libertad real. O sea, es, por ejemplo, yo qué sé, imagínate que yo quiero dejar de tener WhatsApp, ¿sabes? O Facebook o lo que sea. No hay una libertad real en la decisión de tener WhatsApp porque seguramente a la hora de intentar conseguir un trabajo sí o sí me van a pedir el WhatsApp, o pasa mucho con los hijos. Tú tienes un hijo que va al cole y la forma de comunicación oficial de la escuela es a través de un grupo de WhatsApp y las fotos las suben a un grupo de Facebook. Entonces, claro, o te desvinculas de todo eso o es muy complicado realmente elegir de eso de manera libre. Por eso, desde nuestro punto de vista, las decisiones de manera individual en este marco de las cookies, los datos en internet y tal, las decisiones que tú puedes tomar son prácticamente irrelevantes, porque si tú no tienes redes sociales, por ejemplo, a tu alrededor habrá gente que ya las tendrá y seguramente se puede sacar mucha información tuya a través de tu entorno, sino que tienen que ser decisiones, o sea, legislativas y tal. Y por eso, ¿por qué Trump está tan en contra ahora con la... con la protección de datos de Europa, ¿sabes? Es como, pues, claro, obviamente aquí estamos mucho más protegidos que en Estados Unidos. Y por eso aquí los precios dinámicos todavía no han llegado de manera tan salvaje como están en otros países.
0: De verdad, última pregunta de rollo de la vivienda. Déjame que entonces reincida en eso. O sea, estamos protegidos, como veo, mejor que los estadounidenses, pero eso no significa que estamos suficientemente protegidos. Y si tú crees que se podría hacer un par de aportes a actualizar la legislación precisamente para que esa protección fuera mayor.
2: Sí, o sea, y también no tenemos que dar por sentado que eso va a ser así toda la vida. Tenemos que ir con mucho cuidado precisamente porque de repente si se hace caso a las políticas, digamos, por las que Trump presiona a Europa, de repente todo eso desaparece y nos quedamos mucho más desprotegidos. Obviamente, en Europa sí que estamos mejor en ese sentido, pero no del todo mejor como se ve en el capítulo. No del todo bien. O sea, que yo creo que al final el kit de la cuestión también es la divulgación. Por eso nosotros hemos decidido hablar de ese tema. Cuanta más la gente sepa qué implica dar sus datos, también se van a hacer políticas para proteger a las personas porque saben que tenemos un problema. No sé. Venga, si me he explicado.
1: Sí, te has explicado. Podríamos estar más tiempo, pero no vamos a estar más tiempo porque queremos hablar del programa de la vivienda, que sé que lo petó, hombre, que todo el mundo está ahí. ¿Has visto el programa de la vivienda?
3: Llevo tiempo documentándome sobre este mercado y lo que he aprendido por el camino ha sido bastante revelador.
9: Todo lo que ves ahora mismo son bienes raíces.
10: Las inversiones inmobiliarias tienen menos riesgo, es un activo seguro.
1: Una cosa, bueno, te metiste, ¿vale?, en este caso, no eras data broker, eras fondo buitre real, que tampoco está mal, y en este caso, Voltor & Voltor, que a todos nos gustó el nombre.
0: Lo difícil es llegar a esos nombres, ¿no? O sea,
1: bueno, está medio un poco de imitación. Y ahí no sé qué sensación tiene, no sé si eso te ha cambiado la vida, has cancelado la hipoteca o qué.
2: Claro, lo del nombre en realidad es una lluvia de ideas aquí en la oficina. O sea, es nuestro propio proceso de hacer el reportaje. O sea, toda la parte de documentación y tal, que normalmente no se graban, nosotros ya la grabamos. Entonces, lo que se ve en el reportaje de nosotros diciendo, hostia, que vamos a hacer lluvia de ideas para el nombre y tal, Voltor & Voltor, es el momento real donde elegimos el nombre. Sí que es verdad que fue bastante, bastante preocupante toda la evolución del capítulo, ¿eh? Porque claro, siempre nos pasa lo mismo. Nos sumamos mucho a la broma y tal, hostia, qué gracioso, no sé qué. Y luego, a partir de montar la empresa esta inmobiliaria, ver que

0: Puede valer para la próxima. Insisto, muchas gracias. Llego a una conclusión un poco triste de ver efectivamente cómo tu trabajo al final muestra una cosa que es desesperadamente evidente, ¿no? Ver cómo es el mercado amigo, ese tipo de conclusiones. Pero creo que Carlos lo estás contando muy bien. Hay que contarlo, ¿no? O sea, supongo que ese es el trabajo en este caso de la divulgación, en el cual en este caso estamos invertidos con vosotros, ¿no? Saber que como mínimo contarlo y denunciarlo ya deja una marca que va más allá de algo que se pura inocencia, decir, míralo, contando las cosas que no se van a poder arreglar. Bueno, en esta casa, en RTV, míralo ahí.
1: Adiós.
0: Un abrazo, muchas gracias. El tamaño bueno.
1: Chao, venga, amigos.
0: Hasta luego.
2: Chao, chao.
3: Hasta luego, que vaya bien.
0: Adiós al equipo.

0: A ver, un camelazo nunca.
1: Todos somos mal. Muy indie, lo que pone en el baño. Todos somos muy indie hasta que suena camela. Pero ya van dos días, tío.
0: Sí, sí, los estamos invocando de alguna manera. A ver si María Ángeles y Dioni. Es verdad que cuando estamos a las 8 de la mañana, una vez tuvo que venir el Dioni a las 8 de la mañana.
2: Ahí va. O sea,
0: no sabes cuánto.
1: Se cagó en el Madrid. O sea, lo más sagrado para él.
0: ¿Sabes qué? Él decía, es que yo me decía el tío, yo que anoche estaba viendo el chiringuito, porque él tenía que ver el chiringuito de jugones, ¿sabes? O sea, el tío ya como tenía que terminar de ver su chiringuito para poder venir mañana más. Que por cierto, no quisiera hacer mucha referencia futbolera, pero es que Ana Morgade viene como casi del Rayo Vallecano, que al final llegó a la final.
2: Podría ser,
0: no
2: podría ser.
0: Claro, es una especie de Rayo Vallecano.
1: Croacia, no sabes. O sea, yo no veo.
2: La bandera de Perú.
1: Es que sabes que Carmona ahora, aparte de Camela, se ha puesto futbolero de la hostia.
0: Sí, no sé por qué. O sea, pero solo con los resultados, o sea, no veo los partidos, pero no sé qué me ha venido.
1: Temporada ha dicho,
0: ¿será que me he dejado pelo aquí de repente?
2: Si eres solo fan de los resultados, creo que eres fan de la quiniela. Se llama así.
0: Ya sabes, esta madre.
2: Y no acaba bien.
0: Ya. Un 2 en la casilla. O sea, a ver, esta Madrid tan famosa que está a punto de que le contraten en booking.com para decirlo de... ¿Pero tú te crees que esto es un hotel? Como madre, Ana Morgade, ¿lo has encontrado? ¿Ya has hecho la frase de a qué voy yo lo encuentro?
2: Pues tío, ya me estoy convirtiendo en una madre pro, ¿eh? El otro día lo dije en un monólogo y la gente se rió y dije, sí, ya estoy en esta edad. Sí. Pero, o sea, yo ya me doy cuenta de que me estoy pasando el videojuego de las madres, porque ya llevo Kleenex siempre en el bolso.
0: ¡Oh!
2: ¡Siempre!
1: Muy bien.
2: No sé cómo lo hago, o sea, mira que reparto y sigue habiendo.
0: Claro, porque antes había toallitas húmedas, que siempre eso valía para todo, pero una vez que dejas el carrito, ya no hay, claro.
2: Ahora ya, bueno, sigo te llevando, ¿eh? Porque ahora en la época de los helados, por ejemplo, no confíes en un papel seco para
1: pero
2: acabar
1: sigues
2: con eso.
1: Llevando toallitas húmedas, ¿no? Siempre. No, carrito.
2: Vale. O sea, húmedas y Kleenex.
1: Vale. Y carrito de la compra.
2: Y lo acuno en las colas del supermercado todavía.
0: Mi trauma de infancia, Ana, que era que tu madre cogiera precisamente en Kleenex y te limpiara ahí.
2: Saliva, saliva.
0: Cogiera su saliva y te limpiara, ¿ya haces eso también?
1: ¿Pero eso qué pasa? Hablemos de ese tema. O sea, se manchan mucho hasta los 3 años y a partir de los 3 entra en una fase de chocolate por la boca.
2: Cuando te lo hocico con chocolate.
1: Se lo ponen a posta.
2: Pero hay una cosa que puedes hacer ahora como madre del siglo XXI, que es coger el mismo Kleenex y decir, chupa tú, que por lo menos lleves sus propias babas.
1: Es
2: una señal de respeto.
0: Lengua.
2: Claro. Ojo, que también he conseguido hacer otra cosa que es muy de madre, que es alargar la zona central de una palabra. Que es, venga, que venga a la ducha. Eso solamente lo hacen las madres.
1: Oh, es verdad.
2: Y luego también, cada vez que me paro, ya me doy cuenta de que siempre pongo los brazos en jarra.
0: Oh.
2: Que es tan de madre esto. O sea, me pillo en el parque así, controlando.
1: Y si hacen las dos cosas a la vez, te dan premio, ¿no?
2: Hombre.
1: Venga, a la ducha.
2: Te lo convalidan con pastor, te lo digo. Claro. Siempre pongo los brazos en jarra y vete a la de, venga, pa' acá.
0: Venga, pastor.
2: Bueno, me voy a centrar, ¿eh? Y ahora estoy a tope con limpiar la habitación de bebecito. ¿Por qué? Pues porque, o sea, ya estamos en un lugar. Parece que ha explotado un unicornio dentro de su cuarto. Nos hemos vuelto locos. Claro, empiezan a llegar. Que si el regalo del tío no sé quién. Que si el regalo de la abuela. Que si no sé cuántos. Que si era un cumpleaños. Que ahora los cumpleaños vuelven todos con un cofre experiencia. Sí. Porque antes de un cumpleaños volvían como mucho pues empachados. Pero ahora no. Ahora hay una piña.

0: con unos productos y una gincana que les da más productos. O sea, el del cumpleaños está diciendo, a ver si deja de ser el mío y por fin me cae algo. Porque, vamos, es una locura. Entonces, claro, todo esto se va acumulando y hay un momento en que sabes que tienes que hacer limpieza porque la relación continente-contenido se disloca. O sea, ya da igual cuánto recojas, no cabe.
1: Exacto.
0: ¿Verdad? Hay una cosa de ya hay 17 objetos que no tienen dónde estar. Entonces, ahí es donde se ha roto la Matrix y hay que resetear.
2: Sí, sí.
0: Total, que yo me encuentro haciendo esto porque esto lleva varios días, evidentemente.
3: Sí, sí, eso.
0: Con
3: eso
0: el obra. Nivel de estrés que llevaba, yo no puedo coger un día coso, ¿sabes?
3: Y sobre esto, ¿cómo hacer obra? Tienes que pedir permiso al Ayuntamiento de Madrid, ¿sabes? Te da licencia.
2: Y tienes que hacerlo de noche o sin que la criatura lo vea.
0: Ahí está la pregunta, claro. ¿Avisamos o no avisamos?
2: Bueno, de día.
0: Claro, porque yo creo que hay que avisar, porque si no es verdad que hay cosas que nunca sabrá que se han ido. Pero si no avisas, claro, al final también estás haciendo una cosa, le estás haciendo una luz de gas que luego de mayor te la va a echar en cara al psicólogo.
2: Ahora vais de padres honestos, os veo a los dos, ¿no?
0: Hombre, claro. Porque luego, cuando dentro de 3 meses te venga y te diga, ¿dónde está la goma esa medio rota?
2: Pues la tiré porque yo no tengo Diógenes como tú.
0: Vale, pues tampoco tienes miedo a un pollo, ¿eh? Porque ojo claro, que te va a caer.
3: Sí, pollo. Dices la verdad, o sea, interesante.
2: Bueno, la tiré sí, es que hay que tirar cosas, no cabe todo en tu cuarto.
3: ¿No hay cielo de las cosas?
0: Ahí voy, porque sí que lo hay. Pero vamos con la primera cosa que siempre hay en una habitación infantil. Fatal, que me he dado cuenta limpiando. Siempre hay una mancha que no sale.
2: Sí.
0: Todos tenemos una, todas las familias tenemos una mancha infantil que no sale. ¿Por qué? Pues porque pensaste que era buena idea jugar con Rotus en la colcha, ¿verdad? Y no lo es. O porque te regalaron unas pinturas para dedos y dijiste, venga, mientras las estrenas voy un momentito al baño. ¿Qué puede pasar? Pues esto pasó. O esa tarde que dijiste, venga, vete al cuarto a comerte un cuenco de moras. ¿No te acordaste de que tiene una alfombra, verdad? Claro, si un cuarto de niños no tiene una mancha, estás en Pinterest, claro. No estás en la vida. Esto es así. ¿Cuál es la vuestra? ¿La tenéis, os ha venido esa mancha?
2: Sí, sí, sí. Sí, total, sí. En la mesilla hay una mancha como de cúrcuma que dices, ¿qué has tomado tú para que esté amarillo?
0: La niña estaba haciendo infusiones ayurvédicas.
2: Claro,
3: en casa hay un cuadro de Miró, que no es de Miró, pero podía serlo perfectamente, que ahí se quedó y no...
0: Que es de Mira, papá, ¿no? De Miró.
2: Yo, en mi caso, yo es un recordatorio de que te crees que por no comprar en Ikea los muebles son mejores y no.
0: Ah, es
2: la misma mierda. No os preocupéis.
0: Bueno, hay otra cosa que siempre hay, que es un juego fallido que no se ha tirado. Nunca. No sabemos cómo, es una baraja a la que faltan 5 cartas, un tablero que el dado ya no está.
2: Y sigue ahí, sí.
0: Pero cuando llega la siega de quitar porquería, se libra. No sabes cómo ni por qué. Lleva ahí toda la vida. Y es como el último mohicano de los juguetes rotos. Nunca se va a marchar.
3: Porque hoy para María José y algo tuvimos que traer juegos y precisamente yo traigo uno de casa, que es el virus, que
0: buenísimo.
3: Efectivamente, claro, pero al final ya le faltan cartas, ya
0: ¿ves? Claro.
3: O sea, es como, bueno, hasta dónde llega.
2: Bueno.
0: Siempre.
2: Virus.
0: Otra cosa que no puede faltar en una habitación infantil es el globo pocho.
2: ¡Joder!
0: Siempre hay
2: ¿cómo
0: un globo
2: lo clavas?
0: Un globo, hay varias etapas en la vida. El globo llega a casa en plena lozanía, cuando es todo colágeno, pero poco a poco se va como apepinando.
2: Es una metáfora insoportable de la vida, ¿no?
0: Sí.
2: La
0: vida
2: es como, ¡ah, no quiero verlo!
0: Tú eres ese globo.
2: Claro.
0: Pero poco a poco se va quedando como varado en una esquina, ¿sabes?
2: Sí.
0: De vez en cuando abres así un poco fuerte y se mueve un poquito.
2: Muy triste, sí.
0: Demostrándote que sigue vivo, ¿sabes?
2: Sí, sí,
0: Pero ya es como una teta mustia, ¿sabes? Está ahí ya sin aire casi, ya lo que tiene dentro es el soplío de un anciano.
3: Una teta mustia.
0: Pero hay un día que esto pasa en que ya no está. Se evapora. O sea, la goma tampoco está. ¿Habéis encontrado alguna vez una goma antigua de globo? No hay.
3: No
0: existe. Es como que se va a otra dimensión, no explota.
3: El cielo de los globos.
0: Claro, cruza la teoría de cuerdas y se va pues al mundo misterioso de los calcetines desparejados, los 5 euros que pensabas que tenías en la cartera, todas esas cosas que desaparecen mágicamente.
3: ¿Puedo aportar algo a lo de los calcetines desparejados? Que lo único que he hecho
0: por
3: creativo
0: favor.
3: En mi vida que es que tengo una caja con los calcetines desparejados y le he puesto calcetinder. Lo digo para...
2: Ah, muy bueno.
3: Para que puedan encontrar
0: parejas. Yo lo llamo calcetines
3: parejas.
0: De hecho, porque claro. Se ponen una pareja. Claro, ya está.
2: Yo quiero aportar a lo de las tetas mustias, si os interesa.
0: Adelante.
3: Te escuchamos, Antonio.
2: Abuela con su nieta que van...
3: no sé si quiero escuchar esa historia.
2: A un hotel. La abuela se cambia de ropa.
0: Ajá.
2: y la nieta se queda mirándole al cuerpo desnudo fijamente. Dice,
0: sí.
2: ¿Pero qué pasa? ¿Que tú nunca has visto a tu madre cuando se desnuda? Dice, sí. Pero ella tiene las tetas dentro del cuerpo. Y la pobre fue como... chaval.
0: Por dentro. Qué maravilla.
2: Qué mala.
0: Otra cosa que no puede faltar en una habitación infantil es la caja de las manualidades.
3: Oh.
0: Claro. Todos los colegios, los campamentos son lugares maravillosos, pero tiene una manera de vengarse por dejarles a tus criaturas y salir corriendo, que es, sí, yo me he comido a tu infante, pero tú te vas a comer una mierda de manualidad el resto de tu vida. Y entonces les obligan a fabricar abominaciones con cartón de papel higiénico, celo, varitas limpiapipas y luego es, toma, para
2: que
0: obligan
2: a ser cómplice
0: de esto que has hecho, claro.
2: Es decir, qué bonito, sí, muy bonito, que es.
0: Y como tú bien decías, Santo, de vez en cuando te puedes arriesgar a tirar alguna, pero hay un sexto sentido dentro de cada bebé que se va agudizando con los años, que en el momento en que tú tires aquel Papá Noel hecho con bolitas de papel de seda, te va a decir, ¿dónde está? Quiero jugar con él. Y tú tendrás que asumir que lo has tirado a la basura.
2: Y el momento en que lo encuentran en la bolsa de papel de reciclado y lo sacan y dicen, ¿esto qué hace aquí? Y tú, bueno.
0: Y les tienes que explicar que es otro armario especial de la casa.
2: Está, sí, está. Está ahí en el hall.
0: Que no es el cubo de basura, que todo lo que hay dentro tú te lo pones, ¿no? Y por eso sí, todos los restos. Y otra cosa que siempre tiene cualquier infante en su cuarto es colección urbana. Todas las criaturas tienen fijación por traerse algo a casa que viene de fuera. Tanto. Hay peques que son especialistas en piedras, otros en palos, otros en bichos, otros en propiedad ajena. En todos los grupos hay una criaturica que le gusta mucho, que es fan del mango.
2: Te salió ludópata.
0: Y si tú dices, en mi grupo no hay, pues eres el tuyo. Eso, y el niño que tiene mocos todo el año, que también siempre hay uno en la pandilla que tiene mocos hasta en agosto. Que es como el pepetero olímpico de los virus. Mantiene ahí la llama la enfermedad viva todo el año. Y si no te acuerdas de quién era en tu cole, pues era tú también. Pero vamos, vuelvo a las colecciones. Hay siempre una urraca coleccionista dentro de cada criatura. Sí. La mía es de piedras. ¿Las vuestras qué? Oh. ¿A qué se han aficionado?
3: Hojas. ¿Ves? Sí, hojas,
0: hojas también,
3: muy bien,
0: claro. No, es que a mi hija yo le he tenido que convencer para que haga una especie de alijo en la calle, porque ya llegó un momento que subía tantas piedras en casa que parecía que vivíamos en una cantera de Miguel Ángel. Y yo digo, mira, vamos a encontrar un sitio secreto, y tiene una especie de cueva de Alibaba de piedras cerca de casa, donde las va dejando. No os puedo revelar dónde está porque tendría que matarnos.
2: Claro.
0: Sí, sí. Qué así
3: bueno.
0: Es. ¿Y qué tienes
2: no,
0: tú?
2: En mi caso no estoy pensando, no tiene.
0: ¿No hay
2: nada,
0: colecciones? Pues entonces son amigas de lo ajeno. ¿Tú lo
2: entonces, ladrón al mango.
0: Está en ese, entonces es Marnie. Mi último favorito, porque en todas las habitaciones cuando estás haciendo limpieza te encuentras de él lo que llamo el vestigio bebé. Porque siempre algo se ha quedado ahí. Oh. Y yo esta vez me he encontrado un par de calcetines que os juro que son, o sea, del tamaño de una falange. O sea... Oh. Una cosita imposible. Es que no es un calcetín, es la funda de una guioza. Es una cosa enana que digo, madre mía, o sea, ¿cómo fueron así esos pies? Algún día eran barcas, pero es que hace no tanto eran este boñito preñado que le ayudara a sus primeros pasos. Y sí, seguiremos haciendo limpieza muchos años en esas habitaciones, y después pues nos encontraremos dibujos, luego diarios secretos, luego ropa prestada que dices, esto tan corto y tan estrecho, ¿quién se lo ha prestado? O cartas de amor, o calcetines que huelen a vertedero, apuntes de la universidad detrás de la cama. Y un día, qué duro será eso, el día en que sepas que no hay que limpiar, porque esa sigue siendo su habitación, pero ya no es su casa y ellos no duermen en ella. Y sí, tendremos que limpiar, pero esta vez lo que limpiaremos será una lagrimita de nuestros mofletes por lo mucho, mucho, mucho que les echamos de menos.
3: Ay, por favor, no me hagas llorar. A no ser que sea como en casa. En mi caso todavía me han respetado la habitación mis padres. Entonces, o sea, claro. Yo sé, el póster de Jimi Hendrix sigue allí, ¿sabes? Que es un poco como, bueno, en fin, o sea, que
2: la mía voló
3: claro, rápido, ¿no? Fue
0: bueno,
3: como niño.
0: O sea, la mía voló mientras estaba allí. Empezaron a meterme cosas como, lanzando una en directa, como, bueno, tú no tienes nada que hacer. Y yo, vale.
2: Que me echó un alemán alquilado de mis padres.
3: Bueno, aún así, es curiosa la propiedad, porque en este caso es mi sobrino el que duerme ahí, y entonces de repente es como, le llaman la habitación de León. Y yo, ¿cómo que la habitación de León? Claro, la única ventaja es como que si es la habitación de León, que lo ordene él. La casa no. Chao.
2: Adiós, papá.

0: Cuando veas las novedades musicales o lo que sea, si ves que pone Rostam, tú dale al play.
1: Este es el Rostam Van Vanglish.
0: Muy bien. Casi bien pronunciado, ¿eh? O sea, tercero de Radio 3 tienes casi.
1: Van Vanglish.
0: Van Vanglish. De hecho, es interesante que digas Van Vanglish porque parece ser que Rostam, uno de los fundadores de Vampire Weekend, como veis que se nota también en esos arreglos, creo que como que ha profundizado también en su herencia iraní en este disco o algo así. Se lo escucha a Gustavo Iglesias. Luego ya,
1: eso dice Gustavo Iglesias.
0: Si queréis información buena, escucha su programa, que realmente.
1: Y con Clairo, que de Clairo. De claro, a Cristal está.
0: Claro. A Clairo, por cierto, que la produjo también Rostam, entonces que está. O sea, ahora yo voy a contar un chiste muy malo.
1: Venga.
0: Y tú de repente me vas a rescatar leyendo ya la entradilla de nuestra invitada, ¿vale? Un señor que va a una tienda. ¡Ya mal! Toma un señor en una tienda y dice: ¿tiene usted peine? Y dice: pues Clairo.
1: Ya. Vale, Jorge. Esto cuéntaselo a Clairo. Cuéntaselo a Rostam. Bueno,
0: se ha reído, ¿eh? A ver, joder, y aparte un chiste de Clairo no tiene que ir tanto, ¿eh?
2: Un poco en pillar.
1: Claro que sí. Bueno, ha habido grandes dualidades en la historia de la humanidad. Está el centauro, están las sirenas, está la batamanta. Seres hechos mitad de una identidad, mitad de otra. Para unos eso es una bendición, para otros una maldición. En este caso, el caso que nos ocupa, bendita maldición.

0: Bueno, esto que escucháis es Cristalino como adjetivo y como nombre. Y Cristalino como nombre es el nombre del grupo de Fran Onocete, mitad músico, mitad actor, 100% granaíno. ¿Cómo está Fran?
1: Muy bien, me ha gustado mucho esto de adjetivo como nombre y esa dualidad, cosas, ¿no? Sí, nunca lo había... O sea, siempre me dicen, ¿por qué te pusiste ese nombre? Y siempre digo, quería que fuera como un nombre propio, pero también una... Adjetivo. Pero más rápido, así, adjetivo y nombre.
2: Claro. Ahora ya lo tienes para la siguiente entrevista. Adjetivo y nombre. Resuelto, check.
0: Bueno, Fran para los amigos, Cristalino para los melómanos, el Floren de segundo premio para los cinéfilos, porque mucha gente te dirá, pero tú eres el Floren de segundo premio. ¿Cómo llevas esa doble personalidad? Bien, ¿no? ¿Te pinta aquí?
1: Bien. Es verdad que a veces por la calle me han dicho, Floren, y eso es un poco raro. pero no, muy contento, la verdad, con todo lo que me ha pasado de pues eso, yo no era actor, no había hecho nada de interpretación, llegan a hacer una película en Granada sobre los planetas, buscar músicos que pudieran actuar. Y lo que me ha venido después de esto ha sido increíble para mí, seguir trabajando de actor. Justo estaba comenzando el proyecto este nuevo como Cristalino, entonces ha ido todo de la mano y han sido, bueno, están siendo 2 o 3 años desde entonces muy,
0: ¿pero qué
1: muy
0: dices?
1: Emocionante.
0: ¿Pero yo en realidad soy músico o luego cuando estás con el músico, pero yo en realidad también soy actor?
1: Pues ya estoy empezando a reivindicar esa parte, ¿no? Lo de actor, porque me apetece mucho seguir por ahí, claro. Antes era como pudor, ¿no? Y decir, yo en realidad soy músico, tal. Pero es verdad que me apetece mucho, entonces ahora también yo me recuerdo a mí mismo que también quiero ser actor.
2: A ver, dos cosas, o sea, ayer entraremos, ¿no? Tu compadre de banda, el Mafo, que también salía en la peli. Claro, ya estáis haciendo otras pelis, entonces claro, de repente como ya te llaman para una cosa que no es de músico.
1: Claro.
2: Demonios, es que ahora, claro, pues el mafo salió.
0: No,
2: ahí
0: estaba pensando en Golpes, que también sales tú. Sí. No sale Mafo.
1: Sí, sale.
0: Ah, vale. Digo, pero Mafo también era ladrón en una peli, claro, coño, en la que sales tú también.
1: Pasamos de una banda de músicos a una banda de ladrones.
2: Encuentra las 7 diferencias. Y luego, muy bien pensado, como naming, que de repente, o sea, en vez de... Te conocemos como Cristalino, también como actor. O sea, que de repente, sí. O sea, no como Fran Onocete, está bien pensado de repente decir, me voy a poner el nombre de mi proyecto musical también, y de esa manera ya hago también, ya hago promo de eso, ¿sabes?
1: Es que además yo me cambié el nombre, mi productor Jaime Beltrán.
2: Sí, otro también, venga, para adentro. Sí.
1: Jaime me propuso, dice, ya que vamos a empezar, que empieza una nueva etapa, porque Cristalino empieza cuando él me empieza a producir. Me dijo, estaría bien que te cambiara el nombre, pero me hizo una intervención, me dijo, vamos a tomar un café, y era para hablar de esto. Y me dijo, no, es que los amigos lo hemos estado hablando, ¿sabes? Que ya era una cosa.
0: Tus padres y yo.
1: Y entonces el caso es que surgió el cambio de nombre literalmente el mismo mes que surgió el casting de la peli. Entonces vino todo a la vez, entonces prácticamente en el casting me presenté como Fran, pero luego ya dije, pues yo quiero ser aquí Cristalino.
0: Aprovecharlo. Bueno, luego hablamos de cine si quieres, pero empecemos por lo que has venido a hacer, que es presentar este EP, 4 canciones. Las 4 canciones se llaman, una se llama Destello, otra Señal, otra Hilo y otra Alba, que son las 4, y el EP se llama Destello, Señal, Hilo y Alba.
2: Muy bien.
0: Entonces, si no supiéramos nada de ti, te diríamos, te has quedado calvo, tal, pero sabiendo que tienes un poco de TOC y que se llama exactamente igual que todas las canciones, entendemos que le has dado mogollón de vueltas, y lo que no sé es si le has puesto el nombre que querías porque quieres precisamente separarlas, o ha sido precisamente el TOC el que te lleva a decir, mira, me rindo y lo llamo así y punto.
2: Está Cristalino, de todas maneras.
0: Está Cristalino.
1: Ha quedado mi abuelo, por ejemplo, en una... Una de las cosas que me animó a decidir el nombre de Cristalino es que mi abuelo usaba mucho el "me ha quedado Cristalino".
2: Ah, mira.
1: Y eso me gusta mucho de recordarlo.
2: Eso mola.
1: Y bueno, que me gustaba la idea de que cada canción fuera una sola palabra, un sustantivo, y también de que en plataformas se escribiera en mayúsculas, como esta cosa así, que también ahora es muy habitual. Bueno. Pero como esa cosa contundente de darle... mucha presencia a la palabra, en mayúscula, una palabra todo sustantivo, además que tienen algo que ver entre sí todo. Y luego, pensando en ideas para el nombre, el escribirlo así, como más literario, más con sus comas, en minúscula, más como podría ser el nombre de un libro, el capítulo de un libro o algo así. Me gustaba mucho ese contraste entre lo más moderno, directo de los títulos por separado, y luego ese carácter más literario del título.
2: Pues está que, pensado,
0: para
2: ¿eh?
0: Para que veáis.
2: Madre mía,
0: que veáis.
2: Esto solo para el rótulo.
0: Tú le dices, ¿te has quedado calvo? Pues sí, te has quedado calvo. En fin, aún así nuestro curro haciendo la entrevista es dar un poco lo contrario de la separación, sino hacerlo un poco más, más unitario, ¿no? En este caso, por ejemplo, vamos a hacerlo con una escena de segundo premio, que es esta.
3: Mira, ¿qué has pegado? No, cógelo suave, que es muy gustoso.
2: Ah, está guay, ¿eh?
3: Sí, mira, pruébalo.
0: No sé si os acordáis de la película, es el momento en que Floren se agacha, pilla un jack que está ahí de la guitarra con un poco de algo y hace un poco
2: de masa.
0: Masa y se lo enseña a Jota, que Jota, el actor que hace de Jota, y Jota dice que no es gracioso, tío. Y tú dices, no te lo pierdes, tío. Tú te lo pierdes, tío. Y eso nos lleva a esto.

0: se repita.
1: Que no sé si va un poco este EP, un poco de lo que está haciendo Floren ahí, ¿no? Que es jugar, experimentar, y si a alguien le gusta bien, y si no le gusta, él se lo pierde.
2: Sí, en ese sentido, en este EP hemos incorporado toda la parte más orgánica que no teníamos en los inicios del proyecto, de, pues, por ejemplo, en esta canción que estamos escuchando, todo el final, a mitad de la canción entra una guitarra acústica que se sostiene hasta el final, tocada sin ningún corte, sin editar prácticamente, y mi voz prácticamente igual. Y queríamos también esto de en esta era general que todo está tan digitalizado y que nuestra música tiene mucha parte de eso, porque nos motiva cómo se produce actualmente y el pop más contemporáneo, ¿no? Pero nos apetecía también esta parte más orgánica y de disfrutar con la música y que hubiera cosas tocadas, humanizadas, ¿no?
3: Digamos. Claro. A mí me gusta mucho, siempre, hace mucho tiempo que no hacía alusión a esto. Una vez Martí Perarnau IV, el grandísimo productor y músico, subió una foto de su ordenador y dijo: mi Fender Stratocaster del 68, ¿no? Me encantó, ¿no? O sea, sí. Como efectivamente ya, ahora ya hemos asumido mucho eso, ¿no? Efectivamente, que ya hasta le puede dar la vuelta, ¿no? Saber que hay instrumentos que no tienen cuerdas, ¿no? Lógicamente, como sucede con la tecnología, y a la vez, de vez en cuando, es como es bonito volver a la madre, como dice Antonio Arias, ¿no? Volver a casa y agarrar la guitarra y dejarte llevar.
1: Pero en tu caso, sí. Creo que he leído por ahí que tú, precisamente, el ordenador a veces te salvó de la repetición de tus manos, digamos. Que...
2: Sí, ha sido también para mí muy, muy refrescante componer de otra forma, exactamente. Ya estaba muy acostumbrado a componer con guitarra y para mí era ir a lugares comunes.
1: A los planetas, ¿eh?
2: Entonces, pues, por ejemplo, bueno, sí, al pop que yo había asumido como ya el folk. Y, claro. Sí.
3: Es apasionante, ¿eh? O sea, con permiso. O sea, la historia de los planetas es esto. Es un re mayor, o sea, la cantidad de canciones que Jota ha hecho con un re mayor es como para decir, no es increíble, otra vez la viñeta de Mafalda, ¿no? Lo que decía Guille cuando había pintado toda la casa, no es increíble todo lo que puede salir de un lápiz, no es increíble todo lo que le ha podido salir a Jota de un re mayor a partir de ahí, pero eso es un delirio, o sea, me refiero, no, uno no está capacitado para decir, otra vez con la guitarra, no sé qué, supongo que efectivamente, entrar a jugar con un ordenador... Es decir, venga, pues ya me libero un poco de que empiezo... Con el re mayor, claro. O sea, de alguna manera.
2: Sí, ya el re mayor, aunque sea el mismo acorde, ya en el ordenador, con un instrumento virtual, como sea, ya va a sonar distinto, ya te va a sugerir otras cosas.
1: Claro, te lleva por otros caminos. Bueno, Cristalino es un proyecto personal, libre, personal, aunque Jaime Beltrán es parte, o sea que... Sí.
3: Ahora contamos quiénes son los Vengadores, porque me he dicho
1: claro,
3: los nombres.
1: Claro, claro, pero a la vez tiene vocación de llegar más lejos que otros proyectos personales. No sé si es fruto de ver el mundo con un poco más de optimismo, quizá en este EP parece un poco, entiendo yo por lo menos, que tiene pues una especie de amplitud de horizontes como este hilo.

0: que yo no sé si este proyecto cristalino es más popular porque te ha coincidido con un segundo premio, porque te has juntado con Jaime otra vez, o porque tú estás en un momento vital en el que también tienes como menos miedos que en otros proyectos de decir, bueno, pues esto es lo que tengo, voy a ver a dónde llego, ¿sabes? Sin decir, me quedo aquí por miedo a que no le guste.
1: Sí, yo son las dos cosas, pero creo que todo viene de la mano, porque también hay un proceso de aceptación de mí mismo como artista, es decir, estas son mis limitaciones, o estas son mis, conozco mis virtudes más bien, hasta aquí estas son mis virtudes, voy a estar cómodo con ellas. Y estoy intentando disfrutar de lo que tengo, ¿no? De, pues, por ejemplo, cuando me subo a un escenario, pues voy a lo que sé que voy a hacer bien, cómodo, tranquilo, con la guitarra no me presiono a hacer algo que sé que voy a estar en tensión, o con la voz igual. Entonces eso ha afectado mi proceso de componer y de ensayar en casa y de cómo me siento como músico. Me ha dado más confianza y sí, es todo ahí hoy, y todo lo que la oportunidad de la película y todo eso también surgió de ahí, de una necesidad mía de ampliarme, de salir también de pues eso, de Francete, de mi bagaje como músico antes, y de pues eso, cambiarme el nombre, abrirme más al mundo de otra forma y reinventarme. Entonces,
0: que de todas maneras tampoco es un cambio radical, es simplemente de toda la mitad anterior de tu vida coger las partes buenas, porque en realidad esa luminosidad que vemos en este EP ya estaba en Brío Afín. Bienvenido.

0: se nota la diferencia, ¿eh?
1: Claro, se nota mucho, hay mucho cambio, pero sí. ya estaba un poco, el, por lo menos la parte feliz que querías que estuviera ahí, estaba ya.
2: Sí, sí, hay una esencia compartida, una cosa mía de, sí, de lo que me inspira profundamente, pero sí, como decía Ángel, pues por ejemplo en la voz hay un cambio muy claro, sí, claro. En el andaluz, por ejemplo, que es algo que empecé a experimentar ahí, cantaba pues con lo que se llama acento neutro, sí, con... Y a partir de pues a partir de la pandemia o así, empecé ya a pensar en mi proyecto en solitario y es una de las cosas que primero empecé a trabajar, el intentar cantar como hablo. Claro. Y eso fue un trabajo, hasta ahora ya es totalmente automatizado. Cuando escribo no pienso en eso, ya escribo desde ahí. Pero al principio me sonaba todo muy raro. Sí, sí.
1: Es curioso que la autenticidad acento se nota en este EP, pero es que se nota más en la parte de actor. Es claro. Decir, claro, bueno, en el caso de Floren es evidente, pero cuando tienes en Golpes una escena con Luis Tosar, gallego, que tiene que cambiar el acento, sí. Porque en ese caso hace de madrileño, aquí mi amigo Tour de Force, granaíno puro.
3: No está cortado.
4: Hace mucho que no lo veo, ¿eh?
3: ¿Cuánto es mucho?
4: No me acuerdo.
1: Ahí está, o sea, natural. En todos tus papeles, por cierto, hay drogas. Que en los planetas era lógico, evidentemente. La serie Marbella también te toca ahí, Familia de Narcos. Y en Golpes, pues, Yonki. Pero también es verdad, hablando un poco de la autenticidad y de ser tú, en que todos mantiene cierta fragilidad del personaje, cierta sensibilidad del personaje. O sea, que también está guay que siempre pensamos como que cuando eres actor eres un mentiroso y cuando eres músico intentas ser auténtico. Y no está tan clara esa diferencia.
2: Claro, al final como actor muchas veces los directores buscan que ya tenga algo
1: claro.
2: Que ellos ya lo vean sí. Incorporado, entonces lo ideal es llegar a cosas que, por ejemplo, esa fragilidad mía que igual la tengo como persona en mi día a día se me ve. Lo suyo sería que yo como actor pueda camuflarla, pueda o todo lo contrario, transmitir una sensación de seguridad, de cero grietas, ¿no? Cero sí. Vulnerabilidad, que eso no, nadie la puede transmitir, yo creo, pero bueno, eso, pero que al final yo muy contento de esta oportunidad, obviamente,
5: claro,
2: mostrando mi vulnerabilidad.
5: Ya está, o sea, abierta contratación.
1: En fragilidad, vulnerabilidad, el último y cuarto tema es este, que no solamente le añades una capa más, sino que es inteligencia.

0: aquí, en el albor del alba, decirlo en castellano, neutro es difícil. Ya en granaíno es un poco... Mira lo que se hace. En el albor del alba. En fin, hablemos de letras. Yo entiendo que esta canción va de amor, pero no estoy muy seguro.
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0: París entendemos que es el amor, que se arregle y me diga qué quiere de mí. No sé si es que se arregle una relación y que me diga qué tengo que hacer en la relación, o que se arregle para salir y nos vamos por ahí a disfrutar.
2: Bueno, esa última no la había pensado yo, la verdad. Pero bueno, es que es todo. Es que a mí me gusta escribir también pensando en la dualidad de significado, y que no sea una cosa cerrada, y que cuanto más me sugiera a mí, mejor, ¿no? Pero yo tengo todas esas posibilidades en la cabeza.
0: Bueno, os suena la forma de hablar, os suena la forma de pensar esta posibilidad, y os suena de algo. Vamos a, aprovechando que Cristalino va ahora mismo a petarlo, porque tiene todas las cosas que hace falta para petarlo, vamos a reescribir un poco su historia.
1: La historia ha sido alterada.
0: Historia que vamos a reescribir con la ayuda de un historiador al que todos conocéis, y es que Fran Ocete, antes de este EP, antes de segundo premio, antes incluso de Brío Afín, estuvo en Pájaro Jack. No solo en Pájaro Jack, sino que estaba en el dúo original, que era Pájaro Jack al principio.
3: ¿Era Jack o Pájaro?
0: Era Pájaro,
2: sí,
0: ¿no?
2: Sí, al principio era Jack Bird, y le dijimos a un amigo argentino, ¿qué te parece Jack Bird? Nos dijo, Pájaro Jack. Y dijimos, ah, pues está mejor. Eso está mejor.
0: Mira. Y después dejó el grupo, dejó el dúo, aún así, curiosamente, no se rompió, siguió para adelante. ¿Y quién sustituye a Fran en Pájaro Jack? Dilo tú.
2: Pues me sustituyeron Dani Guirado.
3: Toma ya.
2: Y Arturo Muñoz.
0: Pues nada, de hecho, Dani Guirado, aquí tienes tu nota de audio.
4: Fran, si un día se hace la película de Pájaro Jack y tú tienes el papel de hacer de ti, te quitaré el papel como te lo quité en la vida real, porque yo solamente puedo hacer de mí, pero eso será exactamente lo que haga.
3: ya nos ha hackeado.
0: Tardáis un rato en pillarlo, pero ahí está.
2: Ya lo hablaremos por el barrio, que además Dani es vecino mío.
3: Mira.
0: Sí, ¿no? O sea, esto es muy granadino, ¿no? De llevaros de puta madre, tener todo junto, mezclado y continuar vidas paralelas y creativamente todo el rato mezcladas, ¿no?
2: Sí, es que hay mucho de pueblo en Granada, sobre todo en la cultura. Al final, Ángel, tú que has estado por allí, sí. Bares, al final no hay tantos sitios y nos vemos constantemente.
5: Los vas a encontrar en los sitios donde piensas que están, los vas a encontrar. Es verdad que en Granada está tan gentrificado que seguramente en el barrio donde viven hay solo dos granaínos, quedar dos.
2: No,
5: Fran y Dani.
2: ¿Sabes? Desde aquí un abrazo para Albaicín Habitable, que están haciendo muy buena labor.
0: Oye, y en ese biopic, evidentemente, este momento en que te juntas con Jaime, que es casi tu colega de infancia también, también tiene un punto como de cerrar un poco de círculo, ¿no?
2: Sí, sí. Además que eso, yo me fui prematuramente de Pájaro Jack. Tuvimos dos años muy buenos, dos primeros EP, estábamos locos de inspiración, de motivación, o sea, estábamos chalados. Era todo el día, es una obsesión, todo el día juntos, todo el día componiendo, pensando en el proyecto, pero eso fue como una relación de esta que... Y entonces yo lo dejé, y pues eso, pues 15 años después, o prácticamente, hemos empezado a hacer este proyecto. Y ya desde una madurez, desde ser amigos, pues eso, de muchos años, con muchas vueltas de allá a todos, conociéndonos muy bien, así que está siendo muy bonito, básicamente.
0: Y el tercer dato que vamos a meter en esa biografía, bueno, ha habido que descifrarlo, pero bueno, podemos poner en tu biografía que tu nombre es la clave, en sentido literal, es la contraseña.
4: La contraseña de la wifi en mi casa es desde hace más de 10 años, cuando viene Fran Ocete, y está basado en la letra de una canción de Fran que me gusta mucho. Así que cuando vengáis a mi casa, pues no tenéis que preguntar. Acordaos de Cristalino y ya está.
0: Pues ala, ahí lo tenéis. Fran Ocete, músico, actor y contraseña de wifi.
2: Sí, me lo había dicho, pero no me acordaba. Y ahora y estaba pensando en canciones.
0: Qué alegría,
2: ahora no me acuerdo.
0: Qué alegría.
2: Ah,
0: que
2: sí,
0: no la he encontrado
2: cuando,
0: yo.
2: Qué alegría cuando viene la alegría, sí.
0: Fíjate.
2: Está en Bandcamp, creo.
0: Ah, mira.
5: Está bien. Ahora, bueno, yo que voy a comer con Dani, por cierto, aprovecharé para decirle que la cambio me llamaba cuando viene Cristalino. Que además suena que además como
0: guay,
5: adjetivo,
0: ¿no?
5: O sea, que ya que va. Si no la cambio ya, porque vamos, o sea, Dani va inmediato. Fran, un gustazo. O sea, qué maravilla.
2: Gracias.
5: Felicidades precisamente por lo que está diciendo Anto, ¿no? Por esa transformación. Nunca nos olvidamos, ya que tiramos de Granada, que tuvimos la oportunidad de entrevistar a Enrique Morente dos veces, y una de ellas, con Antonio Arias delante, decía
6: se canta igual que se habla, ¿no? O sea, y tú lo has dicho ahora mismo, ¿no? Encontrar tu voz es efectivamente encontrar tu registro de voz, y se nota mucho aquí en, el, en ese disco, en ese EP. Así que nada, o sea, cuando tengas otras 4 o 5 palabras monosilábicas, o sea, trátelas de nuevo y te sacas otro. O sea que...
2: Muchísimas gracias, de verdad.
0: Gracias, tío. Adiós.

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1: Querido oyente de La Alborada, paz y bien. La próxima semana el Papa León vendrá a visitarnos a España. El himno de la visita del Papa es una llamada directa a la esperanza. Alza la mirada, es su título, y nos invita a los fieles a no dejarnos abatir por un mundo marcado por los conflictos y las dificultades diarias, proponiendo mirar hacia arriba para encontrar un propósito y tender la mano a los demás, decía la letra. Alzo la mirada, mis ojos en Jesús, alzo la mirada clavada en la cruz. Cuando miro al cielo, todo es nuevo con su luz. Alzo la mirada. No estoy hecho para mirar al suelo. Al mirarte sé por qué nací. Me creaste para mirar al cielo. Estoy inquieto hasta que no descanse en ti. Estos días tendremos ocasión para alzar la mirada y ver al Señor sacramentado en la procesión del Corpus, en la torre de la cruz de la Sagrada Familia y en los que llegan a nosotros cruzando los mares y buscando una vida mejor. Encontraremos a Jesús en el hermano que tenemos enfrente, si en lugar de bajar la mirada, evadiéndonos de su interpelación, aceptamos ser visitados por quien está a la puerta y llama. Viene Pedro, como peregrino de esperanza, y cumpliendo el encargo del maestro de atar y desatar, nos regalará palabras de vida que no nos sacarán de ella, sino que nos unirán con Dios y entre nosotros. Nos pedirá que en lugar de vivir hiperconectados, vivamos vinculados. Nos animará a que caminemos con los ojos puestos a la altura de los ojos de los demás, para tejer comunidad y crecer en humanidad. Un Papa que cambia hostilidad por hospitalidad, que quiere disipar los bloques y los muros, y que ofrece la paz del resucitado a todos. Ese Papa viene a nosotros. Una buena preparación a la espera del día 6 de junio sería revisar nuestras miradas, rebajar la frialdad y la distancia, dejar aflorar la ternura y la misericordia a nuestros ojos. Si alzamos la mirada, que sea para pedir fuerza y luz. Y si la bajamos, que sea para encontrarnos con quien desde el suelo reclama a nuestra conciencia que está ahí, que nos espera desde siempre y que un día quiere acompañarnos al cielo. Así lo planteaba Jesús. Buen camino, buen viaje.

0: Son las 4, las 3 en Canarias.
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0: Buenas noches. El Ministerio de Defensa de Rumanía ha confirmado que un dron ruso ha caído esta madrugada en su territorio, concretamente en la ciudad de Galati, cerca de la frontera con Ucrania, en una madrugada en la que Rusia ha reanudado su ofensiva sobre el oeste del país ucraniano. El dron ha caído sobre un edificio residencial y, según medios locales, hay al menos 2 personas heridas. Este es el momento del impacto de ese dron que ha causado posteriormente un incendio que ya ha sido, eso sí, sofocado, y el desalojo voluntario de más de 70 personas. Laura Rodríguez, España.
2: El Ministerio de Defensa de Rumanía, miembro de la Unión Europea y de la OTAN, asegura que el dron proviene de la ofensiva rusa contra objetivos civiles e infraestructuras en Ucrania, cerca de la frontera fluvial con el país rumano. Según Bucarest, uno de esos drones ha entrado en su espacio aéreo y ha sido rastreado por radar hasta la zona sur de Galati, donde se ha estrellado contra ese edificio de apartamentos.
0: La líder de la oposición de Venezuela, María Corina Machado, ha publicado esta madrugada un manifiesto en el que asegura que está decidida a negociar una transición democrática con la presidenta interina venezolana, con Delcy Rodríguez, y con la mediación, eso sí, de Estados Unidos, en lo que sería una negociación a tres. Machado pide un gran acuerdo nacional y llevar a cabo negociaciones políticas serias, firmes y responsables con el gobierno interino, con el fin, dice, de restaurar la democracia en Venezuela.
2: Para ello, la líder opositora pide gestos por parte del gobierno chavista, como la liberación de todos los presos políticos, el retorno seguro de los exiliados políticos o la normalización del espacio cívico y político. El manifiesto, emitido desde Panamá, está firmado también por Edmundo González Urrutia.
0: Y en Cuba, el gobierno considera que el riesgo de una agresión militar por parte de Estados Unidos continúa a medida que se están estancando las negociaciones entre ambos países. Lo ha dicho la viceministra de Relaciones Exteriores del régimen castrista, Josefina Vidal, que considera que no hay avances en esas conversaciones entre Cuba y Estados Unidos.
3: Hay un canal de intercambio abierto y se mantiene abierto. Número 2, ciertamente no ha habido mucho progreso. Número 3, tenemos razones para tener algunas dudas en cuanto a la seriedad y la responsabilidad del gobierno de los Estados Unidos.
2: Mientras, una de las mayores ONGs de Cuba alerta de que la población de la isla se encuentra en un escenario de verdadera crisis humanitaria. Señalan al recrudecimiento del bloqueo contra el país y a las sanciones impuestas por Estados Unidos.
0: El presidente del gobierno, Pedro Sánchez, va a presentar hoy el Plan Nacional de Acción Cultural Exterior, todo en medio de las reacciones a las investigaciones judiciales que rodean al PSOE con las pesquisas al expresidente del gobierno, José Luis Rodríguez Zapatero, y el caso de la conocida como fontanera del PSOE, Leire Díez. Sánchez mantiene su hoja de ruta y ha pedido además una comparecencia en el Congreso para tratar de dar explicaciones sobre estos casos. En Radio Nacional de España, la presidenta del PSOE, Cristina Narbona, ha asegurado que ellos, los socialistas, son los principales interesados en aclarar todo.
4: Y el presidente va a comparecer a petición propia, como se decía antes, y dará las explicaciones que pueda dar en ese momento, porque la información en sumarios, este segundo, por ejemplo, todavía es un sumario secreto, el sumario que afecta a Santos Cerdá y a Leire Díez, ¿no? Por tanto, veremos cuánto sabemos en ese momento.
2: Por su parte, el PP continúa presionando a los socios del gobierno. Su presidente, Alberto Núñez Feijóo, les pide que actúen ante lo que considera un gobierno podrido.
5: Que haré todo lo posible para cambiar al gobierno. Y cuando digo todo, es todo. España necesita una reacción democrática y política. Y lo repito, que los españoles tengan la certeza que haré todo lo posible para darle a España un nuevo rumbo.
2: Los populares siguen descartando presentar una moción de censura contra Sánchez al no contar con los apoyos necesarios.
0: Así nos despedimos. 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
8: Muy buenos días, Jorge.
9: Buenos días. Me estaba riendo porque estaba viendo el equipo de control, que no lo ven los amigos del Despertador, y no sé lo que están comiendo, me estaban con unas risas, no sé si es que lleva...
8: Lo poco que les haya dejado Zacarías, porque vamos...
9: Ah, bizcocho, me dicen que bizcocho dulce, ¿no? Y algo ya estaba rico, ¿no? Lleva risas, ¿no? Algo, ahí todo riéndose, una maravilla.
8: Me da que te va a tocar un poquito también.
9: Bueno, no. Oye, que yo no lo he dicho porque me deis. Me van a traer un rollo. Bueno. No, pero eso...
8: Aquí viene un compañero técnico.
9: A ver, eso es empatado.
8: Bueno, bueno, bueno. Muchas gracias. Natural esto.
9: Ahora es uno redondito. Ahora no lo tengo. Muchísimas gracias.
8: No digamos la marca.
9: No, por supuesto. Oye, pues nada, encantado de estar aquí a esta hora. Y yo estoy, como siempre, entre dormido y despierto. ¿Sí? Pero más bien despierto.
8: Yo te noto muy despierto.
9: No,
8: Jorge.
9: Yo siempre. Hoy he logrado dormir dos o tres horitas. Ha sido una mañana larga. Sí. A veces no logro dormir. Uh-huh. Y ahora el problema es que cuando me vaya a la casa es que no duermo ya. Y entonces ya no sé, me pongo a ver una película. Bueno, para los amigos del Despertador, hoy traigo otros dos regalitos, y además para coleccionistas. 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Suena, ¿no?
8: ¿Qué será?
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8: Qué bueno.
9: Qué maravilloso, con Antonio Vega y el resto de la formación. Muy bonito. El segundo regalito es otra caja de... Eva y compañía, sí. Los Amaral, igualmente, dos CDs y dos DVDs, conciertos, uh-huh. Música, canciones inéditas, dos regalos maravillosos. Qué que bueno. 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
8: Muchísimas
9: uno de
8: gracias,
9: estos regalitos.
8: Jorge, que sepas que están teniendo mucho éxito con todo lo que estás trayendo, te lo agradecemos un montón, y los oyentes también,
9: Lo bueno de llevar muchos años en esto de la radio es que tienes una gran colección. 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
9: Bueno, y hoy no iba a faltar un amigo con su anécdota. Nos vamos a situar justo terminando la década de los años 80 e inicio de los 90. Esta canción arrasó en aquella época. La voz la ponía un joven que ya tiene unos años, uh-huh. que sigue en el mercado de la música, pues haciendo lo que sabe hacer, cantar sus éxitos y sobre todo versionar hoy día. Pero en esa época, a finales de los 80, este Acércate y Bésame fue uno de los mayores éxitos de Pablo Perea, el líder de La Trampa, que, como tantos artistas, alguna cosa le ha ocurrido a lo largo de su vida.
10: Uh-huh. Hola, ¿qué tal? Soy Pablo Perea, la voz del grupo La Trampa. Envío un abrazo tremendo a Gorka Rodríguez, a Jorge Plané y, como no, a toda la audiencia de El Despertador. Bien, esta es mi anécdota. Acabamos de sacar el disco Volver a Casa y acabamos de sacar el vídeo de la canción Volver a Casa, y justamente al final de la canción aparecía yo levantando mi brazo derecho como si tuviera el martillo de Thor, pero con mi guitarra, mi Fender Stratocaster de madera en todo lo alto. Pues mira, nosotros actuábamos en una fiesta de un grupo de comunicación, tocábamos en directo, y entonces pues el presentador, cuando dijo La Trampa, pues salimos al escenario escenario yo hice exactamente lo mismo. Levanté mi guitarra en todo lo alto y me colé por un agujero del escenario íntegro. Desaparecí, con la suerte que me quedé suspendido, colgado del mástil de la guitarra que atravesaba el agujero. Y bueno, me rajé pierna, costado y nada, me ayudaron a salir e hicimos el concierto.
8: Bueno, por lo menos hizo el concierto.
9: Hay caídas que a veces dan risas y a veces otras que dan miedo. Mira lo que le pasó hace poco a nuestro amigo Dani Fernández,
8: sí,
9: que además nos había mandado saludito y de aquí volvemos a recordar que espero que ya toda la zona del brazo y tal esté mucho mejor. Bueno, esto que suena de fondo era, yo diría que junto a Acércate y Bésame, pues el enorme éxito que tenía Pablo Perea con La Trampa. Este era un tema clásico de un tal John Way, Missing You, que él lo reconvirtió en castellano y le hizo llamar Te echo de menos. Vamos a escucharlo, que es una maravilla esta canción. Los que tienen en esta época pues una edad, pues esta canción la recuerdan seguro porque fue un enorme éxito. Y estarás preguntándome, señor, ¿qué voy a contar hoy?
8: ¿Qué vas a contarnos hoy, Jorge?
9: Pues vamos, claro, vamos a meternos en materia porque nos vamos a ir a la playa. Vamos a la playa. Anda que no he puesto yo esto en la discoteca,
8: sí,
9: madre mía. Bueno, pues estaba el año de Riviera, que así se llamaban los italianos, era un dúo muy divertido, con este vamos a la playa. A finales de los 80, año 87 aproximadamente, creo recordar, una de las muchas campañas publicitarias, yo estaba en 40 principales entonces, en mi ciudad, en Cartagena,
8: vale,
9: y todos los veranos hacía campañas publicitarias. Y ese año me tocó recorrer durante casi un mes y pico toda la costa, colindando Alicante y Almería, toda la zona del Mar Menor,
8: toda esa zona la cubrías,
9: del Mediterráneo,
8: tú.
9: La cubría, con una conocida marca francesa de bebida de refresco. Yo no sé si se puede decir, ¿no? Porque esto ya creo que ha desaparecido. Era la combinación, eran cinco partes de agua y una de esa bebida.
8: Sí,
9: entonces, Ricard, era una bebida que aquí en España no llegó a triunfar. Pastis se llama, creo, en Francia.
8: Sí.
9: Ahí es una bebida
8: mítico,
9: nacional. Sí. Bueno, entonces yo tenía que ir con el técnico de sonido, que me llevaba la unidad móvil cada día a un punto diferente de la costa. Y llega mi agenda de una semana y dos o tres días antes veo que pone Camping Portus. Y después un camping, la playa, lo normal. Pero aquí la cuestión es que el camping era nudista.
8: Anda.
9: Nudista. Te hablo del año 87, no es que estuviéramos nosotros muy, muy modernizados todavía.
8: Vale.
9: Bien. Normalmente, como digo, yo iba solo con el técnico. Ese día se apuntó Toquiqui que cabía en la unidad móvil. No sé,
8: si
9: íbamos cinco o seis. Y vale, yo iba con mi pantalón cortito y mi camiseta, mi micrófono. Y llegamos al camping, un camping normal. De aspecto, pero claro, cuando yo llego al camping, me reciben en pelotas el director del camping.
8: Ay, Dios.
9: Tú imagínate que yo iba con el micro, tenía que hacer un reportaje para luego lanzarlo al día siguiente en la radio de 30 minutos, tenía que hacer un montón de grabaciones y allí todo el mundo estaba en pelotas. Y yo iba vestido, claro, entonces imagínate, pues el chico estaba allí contándome su historia, yo diciéndole, toma cinco partes de agua, una de Ricard y tú de dónde eres, y todo con el mondongo allí colgando, y luego las chicas igual, y en aquella época lo de la depilación no existía mucho,
8: bueno,
9: entonces
8: bueno.
9: Imagínate, ese cóctel variopinto, todavía lo tengo grabado en la mente,
8: bueno,
9: pero oye, estoy orgulloso porque supe mirarle a la cara a la gente.
8: Hombre, menos
9: que
8: mal.
9: Era difícil según la situación, pero lo curioso, Guillén, es que la gente estaba, claro, estaban acostumbrados a eso, iban muy normales,
8: claro,
9: todo en pelotas, menos yo que iba con el micrófono y dándole de probar a la vida. Bueno, fue divertido, fue original y la verdad es que fue chocante y es una anécdota de esas que a veces te ocurren en la radio.
8: Qué bueno. No te dijeron nada por ir tu vestido, no te dijeron,
9: ponte
8: a tono con el ambiente.
9: En pelotas con el micro y con el Ricard, la verdad es que no me veía. Entonces, bueno, pues yo hice lo que pude.
8: Claro, no porque tú lo hicieras, sino no te regañaron porque estuvieras así o entendieron que era una situación momentánea.
9: Tengo que reconocer que me costó dormir los siguientes días porque, claro, las visiones no eran las que uno se imagina,
8: claro,
9: en un sueño divertido. Era, pues, de todo. Con 80 años, con 70, con 60,
8: o sea,
9: te puedes imaginar.
8: Y a partir de ahí, imagino que tampoco has visitado ninguna playa nudista.
9: No, me he cruzado algunas yendo por la playa, y playas muy salvajes,
8: sí,
9: que tú vas andando y de pronto pues hay gente que está tomando el sol porque le gusta tomar el sol.
8: Qué
9: así.
8: Qué bueno.
9: Bueno, no pasa.
8: Bueno, lo que sol tiene muchos años de carrera.
9: Efectivamente, no pasa absolutamente nada. ¿Estáis preparados para el concurso? No solo Guillén, sino tú que estás oyendo El Despertador.
8: Sí,
9: porque
8: por favor,
9: si tienes que responder rápido, sabes, luego, oye, estoy entera de música o estoy. Son 20 preguntas muy cortitas. Hay una canción que dura, una sintonía que dura 2 minutos, y si no te la sabes, pasas mentalmente, que es lo que va a hacer Guillén,
8: sí,
9: y luego diremos la contestación. 10 es aprobado, 15 notable, las 20 que dudo que lo sepas,
8: mira,
9: sobresaliente,
8: que
9: y
8: no.
9: A partir de 10 para abajo, pues bueno, pues eso, un suspenso cariñoso.
8: Mira, Jorge, yo el
9: dime.
8: Primer día hice un aprobado raspadísimo,
9: ¿sí?
8: El segundo un aprobado digno,
9: ajá,
8: y hoy, pues, espero, si llego otra vez al aprobado, estaré muy contento.
9: Bueno, cuando Zacarías le lance a Benny Hill, vamos allá.
8: Vamos.
9: ¿Qué grupo musical convirtió el tema La Macarena en un éxito mundial?
8: Hombre, Los del Río.
9: Bien. ¿Qué banda cantaba el clásico Video Kill It on the Radio Star?
8: The Bugles, algo así.
9: The Bugles, muy bien.
8: Vamos.
9: ¿Qué grupo tenía un batería llamado Phil Collins?
8: Hombre, Genesis.
9: Bien. ¿Qué banda española mezcló Fiesta y Playa con la canción Mediterráneo?
8: Los Rebeldes.
9: Muy bien, Carlos Segarra. ¿Qué banda americana usaba maquillaje en extremo y plataformas gigantes? Rockeros. Te di una pista.
8: Pues si no es Kiss, no se me ocurre.
9: Es Kiss, perfecto.
8: Vamos.
9: Vamos bien. ¿Cómo se llama el batería del grupo Queen?
8: Ni idea.
9: Roger Taylor. Una falla.
8: Bueno.
9: La Bamba es el mayor éxito del grupo.
8: Me sé la canción, claro, pero.
9: Los Lobos. Uy, uy, uy. ¿Qué grupo español cantaba el tema ¿Cómo hemos cambiado?
8: Presuntos Implicados.
9: Bueno.
8: Ahí,
9: ¿qué cantante fue vestida como un vestido de carne en unos premios?
8: Esta es Lady Gaga, ¿no?
9: Exacto.
8: Vamos.
9: ¿Qué artista convirtió el tema Shape of You en un éxito mundial?
8: Ed Sheeran.
9: Bien. ¿Qué grupo de los 70 usó sonidos de cajas registradoras en una canción llamada Money?
8: Ahí me has pillado.
9: Mítico. Pink Floyd.
8: Vaya, hombre.
9: Nada. ¿Qué artista súper famoso rechazó participar en el famoso tema We Are the World?
8: Este es el artista anteriormente conocido como Prince.
9: Vale, vale, perfecto. Vamos bien. ¿Qué grupo de los 90 incluía su famosa canción la frase Pop out the jam, pop out the jam?
8: Ay, ni idea, ni idea.
9: Los 90, Technotronic.
8: Anda.
9: ¿A qué ciudad hacía referencia Montserrat Caballé y Freddie Mercury en su canción?
8: Como no me sepa esta, Barcelona.
9: Vale. ¿Qué objeto llevaba siempre en la mano Michael Jackson?
8: Un guante.
9: Un guante brillante, perfecto.
8: Vale.
9: ¿Qué instrumento destrozaba Pete Townshend del grupo Who al final de los conciertos?
8: Una guitarra.
9: Efecto, no tenía ni idea, pero lo has dicho. ¿Qué se ve en la portada del famoso disco Nevermind de Nirvana?
8: Ay, el bebé en la piscina.
9: El bebé nadando. ¿Te quedan pocas? ¿Qué película musical popularizó las chaquetas rosas y negras?
8: Ni idea.
9: I can you.
8: Chris.
9: Las dos últimas. ¿Qué objeto era el más popular en las pistas de baile en los años 70?
8: Esa es la bola de disco.
9: La bola. Y la última. ¿Qué lleva dentro un Walkman?
8: Una cinta de casete.
9: Perfecto.
8: Vamos. Bien.
9: Creo que has fallado 3, ¿eh?
8: Tengo aquí apuntados 16 aciertos.
9: Muy bien. Tiene entonces
8: sí,
9: un notable. Le damos un notable, ¿no?
8: Hay que
9: un
8: decir notable, que hay
9: perfecto.
8: Dos que han sido fuera de tiempo, como bien me indica.
9: Fuera de tiempo, ya lo
8: me
9: sé.
8: Riñe, claro, claro.
9: Sí, pero bueno,
8: no está mal.
9: Se lo perdamos. Pero se ha pasado mucho, que yo no estaba pendiente.
8: Un gran aprobado. Dos, yo creo que han sido dos.
9: No, 2 segundos. Bueno.
8: No está mal, no está mal.
9: Bueno,
8: gracias, querido público.
9: Bueno, y hoy, en la recta final de este Planet Sonoro, te voy a dar el ranking extraído, según la crítica, de algunos de los artistas considerados más polémicos, más problemáticos,
8: ¿vale?
9: Para una prensa quizás más clásica.
8: Okay.
9: Comencemos con el primero. Este es como que si estuviera cabreado todo el día.
8: Sí, sí, vaya voz.
9: Así llevas a tu hijo o hija a verlo, lo mismo se asusta. Marilyn Manson, su estética y actuaciones provocadoras le han hecho ser uno de los merecedores de este título de los más problemáticos del mundo, en ese caso del rock. Segundo artista, suena ya. Kenny West. ¿Con quién estuvo ese arrejuntado?
8: Kenny West con Kim Kardashian.
9: Efectivamente. Sí, sí. Bueno, el rapero tiene un piquito de oro que cada vez que habla sube el pan. Declaraciones polémicas, comentarios antisemitas y conflictos públicos continuos. Tú sabes que yo tengo una anécdota con él. Uno de los viajes a los Grammy, la combinación era Madrid-París, París-Los Ángeles.
8: Vale.
9: Bueno, pues en el avión de París, justo estoy sentado en el avión, que no estaba en business, estaba en turista.
8: Ok.
9: Que me extrañó. Y delante mía, en ese vuelo se sienta Kenny West.
8: Ostras.
9: Con su pareja entonces, que era una conocida actriz de cine para adultos, vamos a llamarlo así.
8: Vale.
9: Bueno, pues ya cuando llegué al aeropuerto, me bajé y con toda mi cara digo, Kenny, una picture, una foto.
8: Una fotito.
9: Please. Y el tío me dijo que sí. Entonces, voy a hacerme la foto con él y llegó la guardia, ¿sí?, del aeropuerto y me quitó la cámara. Dice, aquí está prohibido hacer fotos.
8: Vaya, hombre.
9: Se esperó unos segundos, vio que no había cámara y se fue. Y me quedé sin foto de Kanye West.
8: Pues ya lo siento, Jorge.
9: Bueno, ¿qué voy a hacer?
8: Bueno.
9: Vamos con la tercera persona.

0: Sí, en algunas radios tuvo una época bastante, para ese sector más tradicional, un poco problemática, y la vetaron. Ahora ya está, a raíz de esta canción, pues muy de moda en todas partes. Y la última persona que se nos fue, no hace mucho, el gran Ozzy Osbourne. Este era el líder de los Black Sabbath. Este se lo bebió todo, se lo comió todo, y como decían algunos del famoso club triste de los 27, sexo, drogas y rock and roll. Su manera de ser salvaje, pues le hizo ser una auténtica institución en el mundo de rock. Y con esto y un bizcocho que llevo aquí en la mano, gracias al equipo técnico, nos vamos a ir con nuestra playlist, que es otra gran joya. San Francisco. Allí nació la banda de Steve Miller, gran guitarrista, y fue original. Si yo me llamo Steve Miller, me voy a llamar la banda la Steve Miller Band. Y esta canción fue la incursión que hizo dentro de ese blues rock que tenía habitualmente al sonido disco con el Abracadabra.
1: Muy molón.
0: Bueno, pues señor, pues ya está.
1: Jorge, muchísimas gracias. Planes Sonoro una semana más. Nos has traído muchísimo, y aprendemos, como siempre, una barbaridad. Gracias, Jorge.
0: Buen día a todos.
1: Hasta la semana que viene.
0: Y que tenés suerte con los regalitos.
1: Eso
0: Chao.
1: Es.
0: Adiós.
1: Nosotros nos detenemos un momentito y viene enseguida David Insua.

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2: Venga, quédate con nosotros en el despertador de Radio Nacional, que son las 4 y 47 de la mañana, las 3 y 47 en las Islas Canarias, y él aquí, sentadito en el estudio 101 de la radio, con La Historia se Repite. Dani Valero, bienvenido.
3: Buenos días, Gorka Rodríguez. ¿Y cuántísimo tiempo sin verte? ¿Qué tal?
2: Pues no sé qué ha pasado, yo no falto tanto.
3: Bueno, pero yo la semana pasada sí que falté.
2: Exacto, es que es
3: vaya,
2: eso.
3: Vaya.
2: Me has hecho pirula, que decimos, pira, decimos en Vitoria.
3: No lo había escuchado jamás.
2: ¿Cómo lo dices? ¿El saltarte la clase?
3: Pues pellas.
2: Pellas, esto es
3: por
2: más
3: ejemplo.
2: Habitual.
3: Sí, sí. Oye, por cierto, voy a aprovechar para mandarle un saludo a una oyente fantástica que he conocido esta semana en Tenerife. Sí. Un saludo para Conchi Cerolo, la hermana de Pedro Cerolo, que
2: sí,
3: es súper fan del programa.
2: Oye, Conchi, un abrazo muy grande, que estuve viviendo en la plaza de tu hermano durante 3 años.
3: Sí. Conchi, mucho ánimo con el insomnio, cariño, y muchas gracias por todo. Te voy a hacer una pregunta, Gorka.
2: Sí.
3: ¿Crees que hay una edad determinada para petarlo en la vida? ¿Se
2: no
3: puede llevar demasiado tarde?
2: No, es que nunca es demasiado tarde, fíjate lo que te digo. Puede que parezca que sí, pero yo desde que escuché la historia... Bueno, no quiero adelantarme. ¿Vas a hablar de pollo frito?
3: No.
2: Vale, desde que escuché el tema del CEO del Kentucky Fried Chicken, que triunfó como a los 80 y tantos años, digo, nunca es tarde.
3: Es que nunca es tarde, absolutamente. E incluso para hacer comebacks. Hay un artista que tiene claro esto, que puede renacer como popstar con casi 60 años.
2: Sí.
3: Y acaba de estrenar un documental y anunciar una gira para celebrar dos cosas: sus 40 años de carrera y su renacimiento. Me estoy refiriendo a Kylie Minogue. Somos fans de Kylie Minogue. No sé si su fan tiene nombre. Minoguers, de repente.
2: Seguro que serán Minoguers.
3: Bueno, debutó en el mundo de la música hace ya 40 años. Ella tenía solo 17 y se la conocía porque era un fenómeno como actriz en una serie australiana. ¿Sabías que ella empezó como actriz?
2: No lo sabía.
3: Pues mira, su primer disco fue además un éxito en su Australia natal, aunque la fama internacional le llegaría 13 años más tarde con esta canción que estamos escuchando de fondo, este Can't Get You Out of My Head, que se volvió un hit en absolutamente todo el mundo y que es un temazo.
2: Sí.
3: Eso es indudable.
2: Tiene otro también de décadas
3: muchos
2: anteriores. Locomotion, por ejemplo.
3: Que ese fue de hecho su primer single.
2: Exacto.
3: Con el que debutó. El éxito de esta canción hizo que vendiese más de 80 millones de copias y la gente hablase de ella como la nueva Madonna, porque cada 2 años hay una nueva Madonna. Antes
2: sin
3: de
2: duda.
3: Lady Gaga también había. ¿Quién te gustaría que fuese la nueva Madonna?
2: La nueva Madonna. Me encantaría que fuera Maya, fíjate.
3: Ah, sería increíble.
2: Piénsalo.
3: Lo está petando muchísimo ahora.
2: Es que Maya puede ser lo que ella quiera. Siendo ella misma, además. No hace falta que sea la segunda. No.
3: A mí me gustaría que fuera Samantha Hudson, de
2: también
3: repente.
2: Ay,
3: solo
2: pega
3: por divertida y,
2: sí.
3: Y talentosa, que también.
2: Hombre, por supuesto. E icónica.
3: E icónica.
2: Uh-huh.
3: En 2005, Kylie hizo un parón debido a una enfermedad, volvió 4 años más tarde, pero ya no logró el éxito anterior. Y durante varios años hizo intentos y probó pues un disco de pop, uno de música disco, otro de country, pero nada funcionó igual. Porque tú has escuchado el disco de country de Kylie Minogue, porque
2: la verdad
3: yo...
2: Es que no.
3: No, la verdad.
2: No, y además no me llama el country, pero ni Beyoncé ni nadie por el estilo. Nada.
3: Ay, el de Beyoncé no me disgusta, no. Pero es verdad que de por sí tampoco soy yo muy...
2: Oye, ahora que dices esto de que tuvo una enfermedad en 2005, se ha sabido hace nada que en 2021 ha tenido de nuevo cáncer y que lo llevó en secreto.
3: Y no se lo dijo absolutamente nadie. Y seguía trabajando muchísimo, porque sacó disco muy poquito después de eso.
2: Qué fuerte.
3: Muy fuerte. Bueno, pues mira que nosotros además somos de esta generación que cuando le dicen Kylie, pensamos en Kylie Minogue.
2: Claro.
3: Porque la generación Z piensa en Kylie Jenner. Yo creo que ese es el verdadero, la diferencia generacional, ¿no?
2: Qué vergüenza.
3: Durante varios años, pues ella fue una artista más nicho, pues para un fandom específico, nostálgico, un poco cantante de orgullos, un poco Soraya Arnelas de repente. Y todo cambió en 2023 con esta canción. Esto es Padam Padam, que no significa absolutamente nada.
2: Claro.
3: Y la que nos dio, ¿eh? ¿Qué te pareció?
2: Uf, me hizo gracia que pudieran existir las canciones de Serie B. Y que sin embargo triunfaran.
3: Hombre.
2: Sí, porque esto es como si de repente un gran artista te hace una película como alternativa y de mala que es, lo siento, triunfara. Pero por ser mala. A mí Padam Padam no me gusta.
3: A mí me parece divertidísima, yo lo siento.
2: Es divertida.
3: Entiendo lo que dices, sí, pero qué divertido.
2: Sí, ya, es verdad. Hay momentos en la vida en el que has tenido tantos éxitos que a lo mejor tienes que tirar hacia esto. Es que no lo sé.
3: Sí, recalentar tus nachos, que le dicen en internet.
2: Como el... ¿cómo se llamaba? Joder, no me sale ahora. De Rafael... Escándalo, por ejemplo, o el Mola Mazo de Camilo.
3: De Camilo,
2: es que
3: claro.
2: Es eso, igual
3: ahí te lo compro muchísimo, de hecho.
2: Pues esto es como el Padam Padam, es como lo similar.
3: Pues ella lo petó, fue su mayor hit en de repente 20 años. O sea, con ya una edad, en el 2023, y desafiando pues esta norma de que a partir de los 40, si eres mujer, ya no puedes tener como el derecho a ser una estrella del pop. Y ella lo rompió todo.
2: Es verdad, qué asco de teorías, ¿eh?
3: Pues sí, esto es tremendamente raro que pase, pero Kylie no ha sido la única, así que vamos a hacer un repaso de esos artistas y grupos que contra todo pronóstico resurgieron de sus cenizas con un hit cuando la gente los daba por muertos mediáticamente. El epítome de esto lo protagoniza sin duda ella. Cher inventó reinventarse. Y bueno, además está de enhorabuena porque ayer cumplió nada menos que 80 años.
2: ¡Qué fuerte!
3: ¡Felicidades, Cher!
2: Sí, hemos cantado sus canciones aquí, las cantamos ayer.
3: Pues mira, Cher inventó reinventarse y es la única artista, por cierto, junto a los Rolling Stones, que tiene al menos un hit en alguna lista de Estados Unidos durante 7 décadas distintas, de la década de los 60 a la de los 2020, que es la actual.
2: ¡Qué bueno!
3: Junto a los Rolling, la única persona en el mundo que lo ha conseguido.
2: ¡Bravo, Cher!
3: No siempre ha estado en lo más alto, tuvo su primer hit con su I Got You Babe con Sonny Bono en 1965, pero en la década de los 90, pues con casi 30 años a su espalda, ya se la consideraba un poco leyenda del pasado, sin hits notables desde los 80, aunque en los 80 hizo más cine que... bueno, hizo música, pero hizo más cine que ganó un Oscar.
2: Oye, es verdad.
3: Que yo lo decía mucho, decía, I'm a fucking Oscar winner, para quejarse de todo lo que no le gustaba. Es entonces cuando llega una canción que lo cambia todo, así suena Believe.
2: Que la BBC hace un segundo estaba hablando de Kylie Minogue, el tema que hemos sacado nosotros aquí. Es que nos escuchan.
3: Ay, claro, sí. Me están copiando.
2: Claro, estamos en directo, 4:54.
3: Sí, claro que sí. La BBC y Conchi Cerolo, nuestros mayores fans.
2: Believe,
3: lanzado en 1998, se convirtió en el mayor hit de Cher a sus 52 años y tras más de 30 de carrera. Número uno en 20 países. Y la cosa es que la canción no iba a lanzarse nunca, porque no conseguían pillarle el rollo, hasta que un día con su productor decidieron subir a tope el autotune y ocurrió la magia. Que además, para quien no lo sepa, el autotune es una herramienta de retoque vocal que se supone que afina un poco la voz, pero no debe notarse.
2: Yeah.
3: Y un día experimentando dijeron, ¿y si lo subimos al máximo y se me escucha como un robot? Vamos, que Cher inventó a Badial.
2: Total, hay gente que sabe imitar muy bien el autotune, ¿eh? O sea, es una herramienta que sí, el mismo Pablo Alborán dice que como herramienta puede servir. Para corregir no les gusta tanto a los cantantes que saben cantar bien, vamos.
3: Hombre, claro, pero bueno, es verdad que tiene muchas utilidades. Así que bueno, los siguientes artistas en escapar del Kaya Asylum. ¿Sabes qué es el Kaya Asylum?
2: No sé qué es eso.
3: Te voy a explicar porque es muy importante. Esto es un Kaya Asylum o Kaya Asylum. Es un concepto de internet que sí. Se utiliza para hablar de artistas que han dejado de tener éxito comercial masivo, pero siguen haciendo música, aunque a más pequeña escala. Vamos, que entran en su flop era.
2: Vale.
3: Y la gente en redes pues ha inventado un sitio imaginario donde las agrupan si no están teniendo éxito. Por ejemplo, hace poco Bibi Rexha ha sacado una canción que lo está petando bastante y está TikTok lleno de memes y recreaciones de Bibi Rexha escapando del Kaya Asylum. ¿Qué te parece?
2: Me parece una locura.
3: Evidentemente solo se utiliza para cantantes femeninas porque, bueno, es un concepto utilizado por público muy de divas y tal.
2: Uh-huh.
3: Y también tiene pues un toque ahí pequeño misógino. Si no estás en el número todo el rato, pues estás fracasando.
2: Ya. Yeah.
3: Pero si en España existiese algo así, la López Ibor del pop, ¿quién crees que estaría? Yo creo que Merche, porque se parece a Bibi Rexha. Entonces, solo por asociación...
2: La imitó en Tu Cara Me Suena, de hecho.
3: Claro, normal. Yo también lo hubiera hecho. O sea, es que tienen la misma cara. Es fascinante.
2: Y la Ana Mena también. Es que esta chica tiene cara de mucha gente.
3: Sí. Pero una cara muy bonita.
2: Sí, la verdad cierto. Que sí. Bien guapa es.
3: Bueno, el siguiente grupo del que vamos a hablar no estuvo nunca en el Kaya Asylum porque son señores y no se les juzga tanto. Así renacieron con esta canción Aerosmith. Este caso es curioso porque renacieron no con una nueva canción, sino con la misma, pero 10 años después. La banda de rock tuvo muchísimo éxito en los 70, pero fue un éxito relativamente fugaz, y después de eso encadenaron varios fracasos comerciales y estuvieron a punto de desbandarse, pues bueno, pues problemas de consumo y entre ellos, que en una banda de rock, pues sorpresa, ¿no?
2: Claro.
3: Su productor tuvo una idea que marcaría tendencia, convenció al grupo y al trío de raperos Run DMC para trabajar juntos en esta nueva versión de Walk This Way. Unos rapeaban y otros cantaban, y al principio todos se negaron porque pensaron que la idea era muy rara, pero al final resultó que la canción lo petó absolutamente y se volvió tendencia tanto en los 90 como en los 2000, abriendo el camino para grupos que hacían rap rock como por ejemplo Linkin Park.
2: ¡Ay, renovarse o morir, chico!
3: Pues sí, la banda volvió a la vida con este éxito y de hecho tuvo una segunda época de bonanza increíble que nos dejó temazos como este. banda sonora de Armagedón, por cierto. Esto es un temazo.
4: Sí, sí, sí.
3: Absolutamente.
4: Sí. Para lo pesada que es Armagedón, qué buena canción. No, es verdad, ¿eh?
3: Esto es la verdad. Sí. Y el último grupo del que voy a hablar no es tanto por un momento de desaparición concreta y luego éxito, lo que le llegó más tarde fue la reivindicación cultural, una deuda histórica que teníamos con ellos, y me estoy refiriendo a Camela. Desde su debut, nunca es que dejaran de tener cierto éxito, pero no sería porque no se intentó, aunque en los 90 vendieron cientos de miles de discos.
4: Millones, nene.
3: Millones.
4: Y radiocassettes. Y cassettes, vamos.
3: Y de todo, las gasolineras estaban que no daban abasto.
4: Es verdad.
3: Literalmente.
4: Sí, sí.
3: Y durante los 2000, la gran mayoría de radios y televisiones hubo un punto en el que empezaron a darles la espalda, uh-huh, significando pues un descenso de sus ventas, y con muchos medios y críticos decidiendo obviarlos, incluso hablar mal de ellos, considerándolos música pues de clase baja, porque clasismo hay en todas partes.
4: Hombre, por supuesto.
3: Camela se mantuvo siempre en pie, dando conciertos y con música porque seguían gustando, y en los últimos años se les ha reivindicado como los iconos de la música española que son, en contraposición a toda esa gente que se cree demasiado lista y elegante para cantar Nunca debí enamorarme.
2: Yo creo que no está tan relacionado con el hecho de poder triunfar cuando eres mayor como tener paciencia y confiar en uno mismo. Si tú sigues confiando en ti y en lo que haces, en algún momento te va a llegar el éxito, sin duda, y da igual que sea a los 80, a los 50, a los 20, da igual.
3: Pues mira, lo tendré tremendamente en cuenta.
2: Y tú ya estás triunfando, ¿eh?
3: Sí, bueno, sí. No me va mal en la vida.
2: Por eso te lo voy a decir, calma al respecto.
3: Bueno, pues ya está, durante años triunfaron sin apoyo de grandes discográficas y medios. Camela son el verdadero indie español, un triunfo del arte y la cultura popular sobre el producto capitalizado, así que yo lo digo desde aquí bien alto y bien claro, la revolución será camelista o no será. Y esa es mi conclusión.
2: Hace poquito hablamos de Camela, si estaban juntos, si no estaban juntos, profesionalmente, claro, si se aguantaban o no se aguantaban. Mucho misterio. Algún día lo sabremos. Seguro que llegará.
3: Debería haber un documental.
2: Sí, te iba a decir, o documental o libro, alguien escribirá algo.
3: Algo.
2: Y algún día también de ti.
3: Ay, espero que sí, qué divertido.
2: ¿Cómo se llamará ese documental? Daniel Valero, uf, dos puntos.
3: Socorro.
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0: vida. La vida es una carrera constante, hay que ir rápido siempre, disfrutando además siempre también el momento. Es que parece que todo no se puede, ¿eh? Sobre todo cuando no te dan la oportunidad que tú estás requiriendo de una forma o de otra. Bueno, a lo mejor uno de los capítulos importantes pasa por aquí, por el despertador, por esta sección. Ha nacido una estrella con Pepa Álvaro. Bienvenida.
1: Gracias, buenos días, Gorka.
0: ¿Qué tal estás? ¿Cómo va todo?
1: Pues bien, feliz, feliz. Terminando el casting de Doghouse.
0: Sí.
1: Que va a ser un programa espectacular para
0: este
1: año.
0: Tiene que ser duro. Hombre, ya sabemos que Alfred Hitchcock dijo: no trabajes con niños, no trabajes con animales.
1: Bueno, son encantadores los animales.
0: Sí.
1: Ellos son los mejores del programa.
0: Sí, al final los que lo complicamos somos los seres humanos,
1: totalmente,
0: ¿verdad?
1: Totalmente, sí, sí, sí, sí.
0: Con nosotros aquí el subdirector del programa del Despertador de Radio Nacional, Guillem Hidalgo. Hola, Guillem.
2: Buenos días, ¿qué tal? ¿Cómo estáis?
0: Estupendamente. Y vamos a analizar cada uno, para su equipo, ha seleccionado un candidato, pues cuyo videocasting vamos a analizar. Esta mañana estaba yo en casa y he pensado una cosa que os quiero preguntar a los dos. Si ahora os dijeran que tenéis que hacer un videocasting, claro, tú, Pepa, tienes muchísima experiencia. ¿Cómo crees que sería tu videocasting?
1: Pues mira, yo para venderme a mí misma soy malísima.
0: Vaya por Dios.
1: Sí, soy malísima. Entonces, bueno, tendría que estudiarlo. Lo que haría sería grabarme muchísimas veces, verme muchísimas veces.
0: Sí.
1: Y ser demasiado perfeccionista. Pero bueno, al final yo creo que lograría hacer un buen vídeo.
0: Pero se pierde naturalidad, ¿no? En esos momentos.
1: Sí, seguramente perdería naturalidad, seguramente. Yo no soy buena, ya te digo, para examinarme a mí misma. Pero bueno, a veces he tenido que hacer cositas de estas.
0: Ya lo sé, te hemos visto.
1: Y bueno, pues no se me ha dado mal, no se me ha dado mal.
0: Bueno, pues está muy
1: con
0: bien
1: humildad,
0: que lo digas.
1: Yo creo que la humildad es importante.
0: Claro que sí. ¿Y tú, Guillem?
2: Yo creo que no lo haría muy bien porque diría cosas que se me... creo que se me pueden dar bien o que soy y no lo demostraría, como aquí criticamos mucho que
0: ya
2: hay que
0: es verdad. Esto es muy habitual, sí. Y alerta, spoiler, hay una persona, he visto todos los castings, uh-huh. Los vuestros, los míos, hay una persona que creo que lo hace, no voy a decir si es vuestro, si es mío. Creo que lo primero que tenemos que hacer es indicarte cómo puedes sumarte al tema videocasting masivo que hace Pepa Álvaro en esta sección. Tienes que enviarnos un casting, ¿a qué dirección, Pepa?
1: A el despertador@rtve.es.
0: ¿Y qué tienen que enviar?
1: Pues tienen que enviar un vídeo de unos 40 segunditos, no muy largo, porque si no luego lo tenemos que cortar y es una pena.
0: Sí.
1: A esa dirección, y entonces, bueno, tienes que presentarte y decirnos a qué te quieres dedicar o a qué te dedicas ya, cuál es tu objetivo, y estructurar el vídeo de forma que quede claro tu mensaje.
0: Tú eres muy buena, tengo que decir, porque otro diría, como pasen de los 45 segundos, no se analiza el casting. Y sin embargo tú dices, es que si no lo tenemos que cortar.
1: Claro, es que me da pena, porque yo es la ilusión con la que mandan los vídeos, porque me escribe mucha gente a mi cuenta de Instagram.
0: Es verdad.
1: Deseando que pongamos su vídeo, y yo sé que hay muchísima gente interesada, entonces me da pena decirles que no.
0: Venga, Pepa, pues empiezas tú en esta ocasión.
1: Pues hoy he elegido una mujer madura que se llama Sonia Cruz.
3: Entonces mi fuerte, yo creo que es la versatilidad. O sea, yo ahora me hago una coleta y puedo pasar de tener un perfil a tener otro de la abuela de los 80 o de los 2000 o de los 60 incluso. Yo me pongo la batita de mi madre, un pañuelo con el cuello, y ya soy la abuela de Cuéntame.
0: Lo sabía, estaba apuntando justo Cuéntame, digo, esta mujer... Bueno, no voy a decir nada, analiza tú, Pepa.
1: Bueno, Sonia, me encanta que hayas escenificado. Yo creo que eres la primera persona que escenifica algo a lo largo de los castings que hemos visto en este programa. Eso es lo que tienes que hacer, demostrar lo que tú dices que eres. Tú eres versátil y estás demostrándolo. Entonces eso es fantástico, felicidades.
0: Pero no es acotar demasiado los límites, es decir, porque ella evidentemente se estaba visualizando en Cuéntame. Cuéntame ya no existe, sí que van a hacer como una especie de remake o continuación, no sé exactamente el qué, pero es como, jugársela a una carta, ¿no?
1: No, yo creo que no. El personaje de Cuéntame puede que no exista, pero hay otras abuelitas maravillosas en otras series que puede que exista. No, es que seguro que hay directores de cine y de series pensando en protagonistas de esa edad. Así que yo creo que no, que lo hace bien. O sea, es que hay que demostrar lo que tú dices que eres. Uh-huh. Es que si no, es muy difícil para los directores de casting a veces averiguarlo, ¿no? Tenemos, nosotros tenemos mucha intuición, pero en este caso tienes que demostrar lo que vales, ¿no?
0: Lo que ha dicho Pepa al comienzo, este vídeo duraba 2 minutos, hemos tenido que cortarlo, y el comienzo, prácticamente los primeros 30 segundos, es ella mostrando los perfiles. ¿Qué es exactamente los perfiles dentro de un vídeo de casting?
1: Bueno, pues para un casting de entretenimiento nosotros nunca pedimos los perfiles, pero para un casting de para ser un actor en cualquiera de las facetas es importante, porque nosotros te vamos a ver en diferentes momentos, o sea, en una escena ves varias partes de ti, no solo ves el frontal, ves el perfil, ves las manos, ves todas las partes de tu cuerpo, y es fundamental que sepamos cómo son.
0: Y enseñar las manos también, ¿no?
1: Sí, enseñar las manos. Ah, bueno, esos son los perfiles. Enseñar las manos de un lado, de otro, un perfil, otro perfil. Incluso a veces tienes que moverte, saber cómo andas, saber cómo caminas. Es fundamental.
0: El otro día nos sorprendió Héctor Alabadí, que tiene una sección aquí, exdirector de Fórmula TV, diciendo que él ha hecho papeles de ex... Bueno, papeles, se puede llamar papeles, de extra, de figurante, de figuración especial, vamos a decir, con algo de trama, de alguna forma. ¿Es una buena forma de acercarse a un papel secundario o a un papel protagonista, a pasar por ahí, por la figuración?
1: Hombre, es un aprendizaje. Es como los becarios, ¿no? Tienen que aprender para llegar a ser directores, ¿no? Uh-huh. Entonces yo creo que es un buen comienzo, es un buen comienzo. Y además es la primera vez seguramente que un actor tiene contacto con lo que es un rodaje.
0: Claro.
1: Que una cosa es verlo desde fuera y otra cosa es vivirlo. Uh-huh. Entonces yo creo que es un buen inicio para un actor. Ser figurante. De hecho, yo animo a la gente que se apunte a eso, porque además eso es mucho más fácil de conseguir.
0: Venga, pues me toca a mí. Gracias, Sonia, ¿eh? Muchísimas gracias por entregarte, y ya sabes que este camino es muy, muy largo y que nos tenemos que cruzar unos con otros.
1: Aparte, Sonia ha hecho una cosa buena al principio, aunque le hemos tenido que cortar, que es contar cómo es ella. Uh-huh, eso también es importante. Dice que tiene una camper, que se va a dar de vueltas por España, que tiene 4 perritos, nos muestra su casa, y eso nos da mucha información que es importante también.
0: Y además es buena forma de recordarla, ¿no? De repente, Dog House, necesitamos a alguien que quiera una mascota. Oye, yo me acuerdo de una que tenía, la encuentro, la busco.
1: Claro.
0: Está muy bien. Sonia, felicidades. Ahora es mi turno, he elegido un artista que se llama Aitor Sotoca.
4: Tengo una disciplina férrea, tengo ganas por doquier, y creo que mi preparación ha sido bastante extensa. Y he participado tanto en musicales, en modelajes, he participado en concursos de canto, he estado en varios proyectos. En el último año se me han abierto puertas que nunca pensé que se iban a abrir. Estoy muy contento. Y bueno, pues quiero seguir luchando por buscar y por encontrar ese papel de mi vida.
0: Aitor Sotoca, ¿qué le decimos, Pepa?
1: Aitor, eres el artista dentista, por lo que puedo ver en tu perfil de Instagram.
0: ¡Qué bueno!
1: Bueno, felicidades, porque disciplina más ganas es igual a cóctel de éxito. Entonces, has dicho 2 cualidades muy interesantes que tienes tú en tu perfil. Ten en cuenta que para ser actor musical hay que saber cantar, hay que saber actuar y hay que saber bailar al mismo tiempo. Y es algo que no es nada, nada fácil. Uh-huh. Hay que estar muy en forma también, porque
0: sí.
1: Cansa mucho hacer estas 3 cosas a la vez. Entonces, bueno, prepárate bien, prepárate muy bien. Imagino que si eres dentista tendrás poco tiempo para prepararte, pero si tu sueño es llegar a las grandes escenas de los musicales, pues prepárate.
0: Yo a veces doy clase a chavales y a chavalas que quieren dedicarse a presentar en televisión, y ellos me mandan el currículum. Analízame el currículum, por favor, ¿qué le pongo, qué le quito? Y yo no soy muy partidario de eso, es decir, de ir mostrando el currículum por delante, porque es que te quedas frío en muchos momentos. Y vale, me muestras que tienes mucha experiencia delante de la cámara, yo qué sé si me vas a gustar, porque hay muchas formas, ¿no?, de dirigirse a la cámara. Sin embargo, en el caso de Aitor, tengo que decirte que sí he echado un poquito de menos su currículum, porque nos dice que tiene mucha experiencia, que le han ocurrido cosas maravillosas, pero no profundiza nada en concreto.
1: Claro, de hecho, cuando yo he ido a buscar el perfil de Aitor para saber más de él, uh-huh, que no profundizaba en el vídeo, me he encontrado con que es el artista dentista y tiene muchos vídeos de él como dentista.
0: Ah, o sea que esto no es una cosa que te has inventado,
1: no,
0: tú,
1: no,
0: te
1: no,
0: estaba
1: no,
0: entendiendo
1: no.
0: eso.
1: No, es dentista de verdad. Entonces, bueno, eso no es, o sea, no es bueno, porque si él quiere fomentar su faceta como actor musical, uh-huh, debería poner todas esas cositas que ha hecho en sus redes para que los directores de casting veamos esa faceta suya.
0: Claro, y ha enviado unas cuantas fotos en el mail donde se envían, ¿no?, los vídeos de presentación, y hay una sin camiseta. ¿Esto qué? ¿Cómo lo vemos? ¿Nos interesa? ¿No nos interesa?
1: A mí no me gusta.
0: ¿No te gusta que la gente envíe?
1: No me gusta que sea... Sí, ya he visto además en el vídeo, las personas que lo quieran ver en redes sociales, está descamisado.
0: ¿Ah, sí?
1: Así, con un escotazo
0: sí, ya
1: potente.
0: Lo hemos visto. Va como de domador de leones, ¿no? Pero, sí.
1: Es cierto. Bueno, a mí no me gusta que... O sea, la gente, bueno, piensa que es un más, ¿no? Que es un plus.
0: Sí, si se ven que están buenos o buenas,
1: sí,
0: claro.
1: Ya, pero a ver, yo creo que cualquier director de casting con ropa ya sabe si una persona está buena o no buena.
0: Claro.
1: No hace falta que te desnudes.
0: Y programas de estos, como por ejemplo La Isla de las Tentaciones y demás, hace falta. Es decir, les pedirán que se quiten la camiseta, ¿no?
1: Hombre, yo creo que esta gente precisamente en redes sociales ya, vamos.
0: Ya se expone, ¿no?
1: La mayoría de sus fotos son en bañador, en bikini, en la playa, en la piscina.
0: Aitor, yo tengo que decirte que si he seleccionado tu casting es primero porque te has regido a lo que pedimos. 45 segundos de vídeo, exactos, concretos, algo de agradecer y algo que me ha hecho verme el vídeo completo y no decir, ay, esto habrá que cortarlo. O sea que la primera norma la has cumplido y yo por eso te he seleccionado. Yo ahí lo dejo, ¿eh? Que igual yo no soy tan bueno como Pepa Álvaro.
1: No, no has tenido mal ojo.
0: Bueno, no te creas, ¿eh? Con estos que últimamente nos escriben, nos mandan vídeos, están sin camiseta, no me suele salir bien. Venga, que tenemos el equipo de la redacción. Guillem, ¿a quién habéis seleccionado vosotros?
2: Pues mira, Gorka, hemos seleccionado a Cristian Ivanov o Chris Ivanov, que es un joven muy simpático.
5: Soy actor de comedia. Mi objetivo es dominar el drama porque creo que es mi punto débil como actor. Entonces, para eso estamos, ¿no? Para trabajar y mejorar cada día. Soy una persona imperfecta, que se equivoca, que se contradice. Soy una persona... pues que soy así, y ya está. Me emociono, intento emocionar a la gente y me obsesionan los personajes que se equivocan, que cometen errores, que se caen y que se vuelven a levantar y se vuelven a caer con la misma piedra, pues como nos pasa a todos, ¿no? Y los humanos, básicamente, ¿no? y eso. Un Messi.
0: ¿Qué le decimos a Cristian?
1: Cris, me gustas. Eres un tío humilde, un tío que dices que te equivocas y eso está bien, es bueno porque empatizas con la persona que te está escuchando. No pierdas esa capacidad de emocionar porque es importantísima en la pantalla. Y sigue adelante y trabaja un poco más esa parte que dices que no tienes, que es el drama, porque sí que es cierto que yo te veo quizás más en el lado de la comedia. Uh-huh. Entonces, bueno, creo que te va a resultar difícil trabajar el drama por cómo eres. Uh-huh. Así que tienes que trabajar mucho esa técnica.
0: Que no significa que no lo vaya a conseguir. Por supuesto que trabajando se consigue todo. Claro, sí, que sí. Y talento tiene de sobre y lo ha demostrado. Guillem, ¿por qué habéis seleccionado a Chris?
2: Pues mira, de entre todas las opciones, Gorka, nos ha gustado por esto, porque es una persona que hemos notado que se pone retos, que tiene ambición en ese sentido, que él ya se encuentra cómodo en un registro, pero no quiere quedarse solo ahí. Es cierto que nos ha parecido que se enrolla un poco, pero nos ha parecido un poco natural, que eso es muy,
0: sí,
2: muy agradable de ver a la hora de un casting, sobre todo cuando vemos tantos. Y también nos ha conquistado una frase que ha dicho en su descripción, aparte de los vídeos y todo lo que nos ha puesto. Dice: si alguna vez hay un musical donde el protagonista baila hip hop, habla búlgaro y sufre las consecuencias de la vida adulta, soy tu hombre. Desde esa parte graciosa y cómica que destaca tanto, pues nos ha terminado de conquistar.
0: Oye, Pepa, a lo mejor hay que invitarle también a que escriba su propio musical, ¿no? Porque ¿quién va a pensar en eso tan concreto? A lo mejor tiene que lanzarse él.
1: Pues seguro que es un hombre muy creativo, que lo ponga en práctica.
0: A mí me ha gustado mucho una cosa que ha dicho, que él se emociona y que le gusta emocionar. En muchos momentos nos vendemos a nosotros mismos como yo soy capaz de... Esto me lo he creído.
1: Sí, yo también me lo he creído. Creo que es un tío auténtico y lo dice de verdad. Es sincero.
0: Y hay una cosa que también quiero hablar contigo, creo que no lo hemos hablado hasta la fecha, son los latiguillos. Ha terminado el vídeo diciendo, ¿y eso?
1: Ya.
0: Y el, pues nada, y el sin más, que decimos también mucho en el norte. ¿Estas cosas cómo las podemos corregir o qué tenemos que hacer? ¿Hay que cortar en un momento dado y volver a empezar el vídeo?
1: Pues mira, lo que yo decía de grabarte a ti mismo y verte una y otra vez, yo creo que eso es importante. Entonces, bueno, trabajar mucho en ti, trabajar la comunicación mucho en ti.
0: Guillem.
2: Tenía puesto también, que ahora, disculpa, porque no recuerdo todos los idiomas que habla, pues sí, es políglota. ¿Hasta qué punto quería saber, Pepa, si esto es positivo, suma verdaderamente en un casting o no tiene por qué ser necesariamente importante?
1: Hombre, es importantísimo porque puedes hacer papeles de muchas personas de muchos países. Entonces, vamos, si eres políglota... Es importantísimo. Mira, mucha gente que se ha ido luego a Estados Unidos ha tenido que estudiar inglés y es muy difícil. Además, sobre todo, llegar a tener el acento exacto del país donde tienes que representar el papel es muy difícil.
0: Y para el tema realities, el hecho de que alguien... Yo es que yo sé que Álvaro Soler, por ejemplo, habla 7 idiomas y eso siempre llama la atención. Wow. Y yo que he hecho Radio Fórmula, vende mucho, ¿no? Para, como anécdota. Pero para el tema realities es como que eso, de primeras... llama mucho la atención, pero luego como que se esfuma, como que no es tan tan importante para la convivencia en sí o para el concurso en sí.
1: Hombre, dependiendo de qué reality sea, ¿no? Si es un reality de convivencia, bueno, a mí es que los perfiles ricos me encantan. Uh-huh. Yo creo que aportan siempre. Uh-huh. Y una persona que habla 7 idiomas es porque tiene una gran inteligencia y a mí eso me parece fantástico. O sea, a mí me gusta mucho la gente inteligente en los realities porque siempre da más. Siempre, siempre.
0: Qué bueno. Bueno, ¿qué tiene que hacer la gente para ser analizado por ti?
1: Pues tiene que mandarnos un vídeo de 40 segunditos a eldespertador@rtve.es contándonos cómo son, a qué se dedican y dónde quieren llegar en el mundo del espectáculo o de la televisión.
0: Uy, por Dios. eldespertador@rtve.es. Guillem Hidalgo, gracias por traernos lo que piensa la redacción. Y Pepa Álvaro, gracias por Ha nacido una estrella. Una
1: Muchísimas
0: semana más.
1: Gracias, Gorka.
0: La próxima semana más, ¿eh?
1: Más, muchísimo más, que manden vídeos.
0: Por favor. Te lo dije, que te lo ibas a pasar bien. Pues prepárate, que llegan los mejores momentos de La Tertulia Despierta. ¿Cuándo? Después del boletín informativo. Volvemos nosotros. 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

0: Son las 5, las 4 en Canarias.
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0: Buenos días. El presidente del Gobierno, Pedro Sánchez, va a presentar hoy el Plan Nacional de Acción Cultural Exterior, todo mientras continúan las reacciones a las investigaciones judiciales que rodean al PSOE. Sánchez ha pedido comparecer en el Congreso para tratar de dar explicaciones. En Radio Nacional de España, la presidenta de los socialistas, Cristina Narbona, ha vuelto a mostrar la colaboración de su partido con la justicia.
2: Nosotros colaboramos con la justicia, nosotros queremos que se esclarezcan los hechos y, por supuesto, quien tenga que caer, que caiga, quien tenga que pagar si ha hecho algo delictivo, que lo pague.
0: Y en la oposición, el PP continúa presionando a los socios del gobierno, Laura Rodríguez España.
3: El presidente de los populares, Alberto Núñez Feijóo, les pide que actúen ante lo que consideran un ejecutivo socialista podrido.
4: Quienes sostienen parlamentariamente a un gobierno sin presupuestos, sin mayoría y sin decencia, dejen de hacerlo. No hay más opciones.
0: Un dron ruso ha caído esta madrugada en territorio de Rumanía, concretamente sobre la ciudad de Galati, cerca de la frontera con Ucrania. El artefacto ha impactado sobre un edificio de viviendas, hiriendo, según medios locales, a al menos 2 personas. La colisión ha causado además un incendio que ya ha sido extinguido y los 70 vecinos del inmueble lo han desalojado por precaución. El Ministerio de Defensa de Rumanía, recordamos, territorio de la Unión Europea y de la OTAN, ha asegurado que el dron proviene de la ofensiva rusa contra objetivos civiles e infraestructuras en el oeste de Ucrania.
3: Según Bucarest, uno de esos drones ha entrado en su espacio aéreo y ha sido rastreado por radar hasta la zona sur de Galati, donde se ha estrellado contra ese edificio de apartamentos.
0: En Oriente Próximo, Irán ha vuelto esta madrugada a lanzar disparos de advertencia contra lo que consideran buques infractores en el estrecho de Hormuz. Además, la Agencia Nacional de Noticias iraní ha afirmado que las Fuerzas Armadas del país han derribado un dron estadounidense, aunque no informa, eso sí, si tiene relación con estos incidentes anteriores en Hormuz. Todo mientras crece la incertidumbre sobre las negociaciones de paz entre Estados Unidos e Irán. El vicepresidente estadounidense J.D. Vance valora lo que ha llamado buena fe de Teherán, pero matiza que las negociaciones continúan sin saber cuándo o si se va a firmar el acuerdo finalmente.
5: Si observan lo que ya hemos logrado aquí, suponiendo que podamos llegar a un acuerdo final, estaremos reabriendo el estrecho de Hormuz, dice J.D. Vance. Ya hemos diezmado su ejército convencional y estamos en una posición en la que podríamos frenar sustancialmente su programa nuclear, no solo durante el mandato de este presidente, sino a largo plazo, ha añadido el vicepresidente estadounidense.
0: Más de 100 toneladas de material sanitario y ayuda procedente de UNICEF con el apoyo de la Unión Europea ha llegado en las últimas horas a República Democrática del Congo para la lucha contra el virus del ébola, que supera ya las 230 personas muertas y más de 1 millar de casos sospechosos de contagios. El director general de la Organización Mundial de la Salud, Tedros Adhanom, desde el país africano, ha pedido más ayuda a la comunidad internacional.
3: El tipo y la cantidad de apoyo que solicitamos aún no se ha recibido. Solo recibimos un tercio de lo que pedimos en términos de financiación y aprovecho esta oportunidad, dice Adhanom, para pedir a la comunidad internacional que aumente su apoyo para que los trabajadores de la salud reciban los suministros y las medidas de protección que necesitan. Son palabras de Adhanom desde la capital de República Democrática del Congo, en Kinshasa, antes de desplazarse hoy a la zona más afectada por el brote.
0: De vuelta a nuestro país, en Cataluña, la Conselleria de Educación ha emplazado esta mañana a los sindicatos a una nueva reunión para tratar de desbloquear la huelga docente en la comunidad. Esta madrugada, decenas de profesores se han encerrado en la sede del Departamento de Educación de la Generalitat tras acabar sin acuerdo tras más de 5 horas la reunión de la tarde de este jueves. Antes los escuchamos que por momentos han llegado a cortar el tráfico en la vía Augusta de Barcelona.
3: Los sindicatos exigen negociar directamente con la consellera Esther Niubó y denuncian que la última propuesta de la Generalitat es insuficiente. Laura Llené, de CGT.
6: Crec que el departament no està entenent el missatge. Si el
3: que dice que el departamento no ha entendido el mensaje y que la subida salarial propuesta no arregla, añade, la emergencia educativa en la comunidad. Sin embargo, desde la consellería aseguran que la propuesta de 400 euros de subida salarial en 4 años es el límite y piden a los sindicatos que reconsideren la situación.
0: En los deportes, fútbol, con las elecciones a la presidencia del Real Madrid, Florentino Pérez ha dado este jueves su primera entrevista como candidato. Ha sido en esta casa, en Radio Televisión Española, Mario Costas.
7: El candidato a la presidencia blanca ha concedido su primera entrevista de la campaña electoral al telediario de La 1. En ella ha abordado todos los temas de actualidad blanca y nos ha dejado titulares sobre el hipotético fichaje de Mourinho y la renovación de Vinicius.
8: Pues estoy pensándolo, sí.
9: Tiene un nombre seguro.
8: Y dos, no voy a anunciar porque todavía no he hablado con Mourinho. Pues no lo sé, porque ahora vencerá, pero vamos, si me pregunta mi opinión, yo deseo que siga en el Real Madrid, porque es uno de los mejores jugadores del mundo.
7: En cuanto al Barça, se espera que en las próximas horas se haga oficial el traspaso del extremo inglés Anthony Gordon, proveniente del Newcastle. Y en tenis, segunda ronda del Roland Garros, Carreño se mide al argentino Tirante no antes de las 11 de la mañana, y Jodar hará lo mismo, en este caso, ante el estadounidense Mitchelsen, no antes de las 12 y media.
0: Es todo. Más información dentro de una hora en las mañanas de Radio Nacional de España.
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Muy buenos días, España. Esto es El Despertador de Radio Nacional. Y llega la tertulia despierta, los mejores momentos, que yo sé que te lo vas a pasar muy bien, porque hemos seleccionado pues lo que más te ha gustado de estos últimos días, pues para que te rías un poquito más y recuerdes con Torito, con Piti, con Sonia Mangas, con Valeria Ross, lo que más gracia te ha hecho. Así que bienvenido a la tertulia despierta del Despertador de Radio Nacional.

0: perdona, Alba, no canta de maravilla, ¿eh?
1: Sí.
2: ¡Felicidad! ¡Felicidad!
0: Esto parece Perdidos porque hay como varias tramas, ¿no? Paralelas. Distintos programas de televisión. Que te tengo a mi lado, Tatiana.
2: Sí, venga.
0: ¿Qué pasa con Antonio Banderas?
2: Bueno, pues que en los últimos días ha salido a la luz que el teatro de Antonio Banderas tiene pérdidas anuales de 2,5 millones de euros.
0: Vaya.
2: Esta alarmante cifra ha puesto sobre la mesa la posible ruina económica del actor, pero él ya se ha encargado de desmentir esta información. Ha asegurado que el proyecto del Teatro Soho de Málaga busca la excelencia en sus producciones más allá del déficit económico que él puede asumir. Además, ha confesado que si las cosas no estuviesen bien, pues que no habría subido el sueldo a sus trabajadores.
3: ¡Anda!
0: Bueno, ¿y qué?
3: ¿Y quién no tiene pérdidas a esas alturas?
4: ¿Tienes pérdidas? ¿A tu edad?
2: Oye, pena lady.
0: Acabamos de hablar de Concha Velasco, que está saliendo en Movistar Plus. Bueno, es Rocío Dúrcal, pero os prometo que yo he visto a Concha Velasco.
3: Pero se parece.
0: Que anunciaba también compresas para pérdidas de orina.
3: ¿Sí?
2: ¿Ah, sí?
0: ¿Qué pensáis de las pérdidas de orina? No, ¿qué pensáis del tema de Antonio Banderas? Como artista que eres, Valeria.
3: Como artista, lo que creo es que alguien que puede perder dinero, que lo pierda. No hace falta ni hablar de ello. O sea, si se puede permitir el lujo, ¿no? A mí Antonio sí me ha gustado.
0: Antonio,
3: sí.
0: Maravilla.
3: Antonio, me parece que tiene un alma andaluza y lo ha...
0: Malagueña, ¿no?
3: Bueno, le ha llevado por el mundo, ¿no? Se ha enrollado con una, o hijos, tal. A mí me parece lo más.
4: Con una.
3: Hombre.
0: ¿Y su relación con Melanie Griffith, qué te pareció?
3: Pues yo creo que tuvo que ser muy dura.
4: ¿Qué te pareció que Melanie se tatuara Antonio. Con un Arial del 21?
3: Y con una ñ. ¿Sabéis qué puso Antonio?
4: No, ¿Antonio puso? Sí.
3: Como el súper español, ¿no? Yo con ñ.
4: Lorena, ¿tú has trabajado con Antonio o no? ¿Lo conoces?
5: Yo conozco, tengo la suerte de conocer a ambos, a su hermano mucho también, a Javier. Y es que no, solo puedo decir cosas bonitas.
3: Pues no,
4: claro,
3: venga,
4: pues,
3: ¿sabes?
5: No, además,
0: se pueden decir unos cosas
5: años,
0: bonitas.
5: Hubieron unos años que yo canté en la una saeta en Lágrimas y Favores, que era su donde ya sacan, bueno, los pasos de Málaga en su...
4: En los pasos de Semana Santa.
5: Sí, en su asociación y tal. Y muy guay, la verdad que fue una experiencia muy guay. ¿Qué
4: o
5: digo?
4: Sea, o sea, le cantaste
5: respecto a
4: Antonio.
5: Esto, le canté a Antonio. Sí, pero le canté en la iglesia, en su iglesia de Lágrimas y Favores, que era su paso. Y nada, fue maravilloso cantar ahí en la iglesia ahí arriba con todo ese eco maravilloso.
3: Claro,
5: y esa
3: es que
5: cosa.
3: Suena a Dios.
5: Brutal.
4: Solo te falta cantar en
5: me encantó.
4: En el Primark, que es uno para.
5: Estaba muy alegre.
0: Segunda vez del día.
3: ¿Qué le pasa
0: que me mencionas esa marca?
4: Es que vengo de grabar un programa y ya no sé si las cosas las he dicho allí o aquí.
0: Pues,
4: Churrita, perdóname, tú también llevas muchas horas de carretera. Una cosita, Antonio Banderas, podemos estar muy orgullosos de él, porque hay mucha gente que tiene mucha pasta y no la invierte en cultura.
0: Eso es
4: él
0: verdad.
4: Es un tío que invierte en los espectáculos, es muy perfeccionista.
5: Nos ha dado trabajo a los andantes,
4: claro,
5: y a los actores.
4: Te hace un espectáculo que salen 45.000 personas a hacer un taconeo. Eso vale dinero.
0: Y que siempre vuelve al país, ¿eh? También es
4: y
0: cierto.
4: Vuelve aquí, pues, lo deja Málaga. Sí, es verdad que Málaga no es Nueva York. Y Málaga, en verano hay muchísima gente que va a Marbella y en Málaga, pero el invierno en Málaga hace frío.
5: Pero es que él podría haberse montado un teatro en Gran Vía y no lo ha hecho. Ha querido que su ciudad crezca, me parece.
3: Bueno, igual el déficit hubiese crecido un poco más, ¿no?
4: No, pero está bien, el Mago Pop se fue a Los Ángeles. Soy muy fan del Mago Pop.
3: ¿Con quién está el Mago Pop?
0: ¿Con quién está?
3: Con Jessica
5: Goycochea.
4: Goycochea.
3: Lo que oyes.
2: ¿Qué? Están liados, dicen.
5: Pero si no...
0: A saber quién es esa.
3: Me encanta que Lorena dice, como que no casa.
5: No entiendo. esta pareja, ¿no?
3: Pues yo también, es de estas maravillosas.
4: Claro, y ya que hablabas tú de Concha Velasco se arruinó un par de veces en el teatro.
0: Cuidado.
4: No, un beso a su hijo, que lo amamos y lo queremos aquí, pero las cosas son como son, pues si tú haces producciones que son todas muy perfeccionadas,
0: claro,
4: valen dinero.
0: Ahí está, y es un riesgo.
4: Y tú vas a taquilla.
0: Claro.
4: Persona que entra, persona que cae.
5: Y quedarse en la quiebra hoy en día es tocar el suelo.
4: ¿Has producido espectáculos tuyos?
5: De momento no he querido. No
4: has querido, no te
5: me ofrecieron, con esta de Rincones, con la mía que fui, me ofrecieron entrar en producción también y dije que de momento, hasta que no ganara un poquito más de vuelo y más experiencia, que era meterse un poco en un pantano, porque obviamente nunca he producido. Entonces yo a la larga me encantaría. Pero zapatero a sus zapatos. Yo soy para subirme a un escenario.
0: Mucho cuidado con quién mencionamos.
5: Qué guapa.
3: Sí, lo he pensado.
0: Oye, que Torito decía antes que él, a tu lado, es Albano, que hoy cumple 83 años Albano.
5: ¿Qué dices? ¿Qué casualidad?
0: Casualidad,
4: preparado. tono.
0: Parece que lo has preparado tú. Es que
4: yo soy el nuevo Guillem Hidalgo, soy el nuevo subdirector. Chupita. Mañana te traigo el bedel de...

0: No, yo estoy flipando, no sé qué es esto, chicos, ya estas horas.
1: Lo que importa es aperitivo, ¿qué quiere decir? Y eso nos lo cuentas tú, venga.
2: Lo que quiere decir, Gorka, es que los millennials y la Gen Z han reinventado la fiesta. ¿Pero por qué? Porque ahora lo que está de moda es el tardeo, el aperitivo o las bebidas sin alcohol.
1: ¡Anda!
2: Sí, de hecho, los jóvenes de entre 18 y 24 años consumen principalmente zumo, refrescos, cafés o cerveza.
1: Anda.
2: Además, el 50% asegura que ha reducido de manera exponencial el consumo nocturno frente al diurno en el aperitivo.
1: ¿Y por qué me señalas a mí con el diurno?
2: Porque yo sé que tú no sales mucho de fiesta y si sales es de tardeo.
1: Sí, eso sí que es verdad.
3: O de gimnasio.
1: De gimnasio. Ojalá, si es que no voy, no hago nada, solamente me relaciono con vaquillas. Últimamente.
3: De día y de noche.
1: De día y de noche, exacto.
3: Es un no parar esto, ¿eh?
1: Oye, yo no sé cómo lo lleváis vosotros, a mí me resulta un poco sacrilegio que el aperitivo cambie, Titi,
3: me pregunto. Pues mira, a mí pues ya podrán decir lo que quieran, porque yo soy de Caña y de Gilda, y eso a mí no me lo van a tocar, vamos, en la vida. A mí esta cosa de gastro no sé qué, gastro no sé cuánto, sardina ahumada.
1: Sí.
3: De verdad, qué pereza, unos entresijos, una molleja con chirla. A ver, pues todo ese tipo de cosas, por favor, volvamos a la casquería, qué es lo que tenemos que hacer, claro, qué es lo que nos gusta. Oye, bueno, a mí no me gusta mucho, pero bueno, los riñones me gustan. Sí. Los callos me gustan.
1: A Carlos, ¿qué opinan? Le gusta mucho todo esto, ¿eh?
3: A mí, pero el resto ya, bueno, el hígado también me gusta, pero al final me gusta todo.
1: Eres un poco Dahmer, lo reconoces, ¿no?
3: No sé qué es Dahmer, pero bueno.
1: ¿Alguien ha entendido el chiste?
3: Ay, Dahmer, sí, hombre, sí, hombre. Sí,
1: Jorge,
3: sí.
1: Jorge lo ha entendido a pesar de que no se está riendo.
3: Claro que sí, claro que sí. Jorge, ríete un poco, anda.
1: A ver,
3: pues
1: hazlo. Entonces, y el tema de la cañita, ¿tiene que ser sin alcohol? Pues cero,
3: bueno,
1: sin azúcar.
3: Yo respeto mucho a la gente que toma caña sin alcohol.
1: Aceptamos todo.
3: Aceptamos todo. Pero yo, bueno, me vais a perdonar, yo sé que a lo mejor es una costumbre insana, pero a mí me gusta tomar mis cervezas y que lleven
1: también,
3: todo.
1: Bueno.
3: Y que lleven todo lo que suelen llevar. Su lúpulo, su 4,8, pues sus cositas.
1: ¿Sus infiltrar?
3: Sin filtrar.
1: Ahí te plantas, ¿no?
3: No, es como la gastrocosa. A mí dame la cerveza, dame la tirada, como siempre, con el tirador, con la caña, fría, fresquita. Y con la tapita, pero déjate.
1: Ay,
3: de otra
1: gracia,
3: cosa. No soy nada moderna. Sí.
1: Torito.
4: Yo no soy muy de tardeo, ¿eh?
1: No eres muy de tardeo,
4: bueno, es
1: cierto.
4: Yo no soy muy de beber, ¿eh? Yo solo bebo cuando hay barra libre gratis.
3: Ah, claro,
4: los eventos de la 1 y cosas de estas.
1: Claro.
4: Bueno, es que son los de nuestra generación. Hemos aceptado barco con el tardeo y hemos terminado haciendo madrugueo.
3: Eso es la cosa, claro.
4: El problema es eso, que los que somos de salir, bueno, yo he sido mucho. A mí me gustaba mucho beber de noche. A mí, ese momento que tú estás bebiendo de noche, se te abren las luces de la discoteca.
3: A mí eso me gustaba
4: también. Y te estás
3: también
4: enrollando.
3: A mí me gustaba mucho,
4: hombre,
3: siempre. Pero la verdad es que luego cuando te despiertas y te has ido a tu casa a las 12 de la noche y duermes 8 horas, aunque hayas estado toda la tarde, pues no es lo mismo. No es lo mismo acostarte a las 7 de la mañana después de haber cerrado Madrid entero y que no te coja el Uber porque
1: no llega.
3: Se te caen los ojos al suelo.
1: Claro.
3: Pues eso.

0: Lorena Gómez no es que no sepa llevar el ritmo, es que no se ha colocado los auriculares, es que ya es la segunda vez que cantas a un ritmo distinto a la canción. Pero no, pues no, pues estás, te puedes quitar los auriculares.
1: ¿Y por qué no me los no estoy acostumbrada
2: no,
1: a colocarme?
2: No,
3: y porque luego quedas más mona también sin auriculares.
4: Es verdad.
1: Bueno.
0: Yo creía que lo hacías por eso, pero bueno.
1: No.
0: Aqua, Tatiana, ¿qué ocurre con ellos?
5: Aqua, tres décadas después, Gorka, el grupo Aqua ha anunciado su retirada.
0: Oh.
5: La banda daba a conocer la noticia a través de un comunicado en sus redes sociales.
0: Por favor.
5: Los integrantes, eso sí, han explicado que no existe ningún tipo de conflicto, sino que la decisión pues fue tomada desde el amor que les une. La banda cree que ahora es el momento adecuado para decir adiós y proteger lo que han construido.
3: Ahora, ¿no?
0: ¿A ti te parece que es el momento, Valeria?
3: Me estás tomando el pelo, pero si yo no me acordaba ni de este grupo, nadie se acordaba.
0: Barbie Girl,
3: hombre, ya hace 30 años. ¿Cómo pueden seguir juntos? Llevan 30 años sin meter un single, ¿no?
2: Es muy difícil mantenerse con un single, pero Rebeca Duro de Pelar allí sigue.
3: Ya, pero
1: bueno, yo Beca, ¿no?
3: ¿Por qué se han separado ahora, después de 30 años?
0: Me va a escribir tanta gente,
2: Raúl, sueño tu boca, un
0: pero
2: beso.
0: Por favor, ya
1: pero
0: va.
1: Que es un mérito. Es
0: pero
1: un mérito
0: que no es verdad.
1: Single.
0: Es que, ¿qué estás diciendo? ¿No? Aqua ha sacado muchos singles después.
3: Ah, pues no ha calado.
0: Raúl ha sacado muchos singles y sigue sacando. En cualquier momento lo tenéis aquí.
2: Amamos.
0: Y aceptamos todo.
2: Y será entrevistado en primera línea cuando vuelva.
1: Yo creo, Gorka, que nos referimos a que un single que fue, marcó historia, porque al final tú vas a un concierto y cuando esa señora canta Barry Beagle, se viene abajo. Si canta el último single...
3: Pero claro, estás todo el rato esperando esa canción.
1: Claro.
2: ¿Cómo suena Barry Beagle? Por la única que la puedo contar.
0: ¿Ves?
2: Es que lo haces todo igual.
1: Sí, tu cara me suena aquí.
0: Eso tenías que haber hecho en el personaje secreto y no te hubiera descubierto. Yo doy pistas por si vuelves de personaje secreto.
3: Sí, se puede volver de personaje secreto.
0: Sí, se puede.
1: Volveré. Aquí todo eso y la típica cantante que canta todo lo que dice, todas las palabras.
3: Todo.
2: Tú fuiste super singer una temporada, ¿no?
0: Sí,
1: fuerte con Teresa Campos.
0: Por eso le he preguntado yo, perdonad que interrumpa la entrevista, pero por eso le he preguntado si nos conocimos ella y yo en un programa de televisión, que yo estuve en qué tiempo tan feliz.

0: Qué guay.
1: Además, hay uno.
2: Pues mira, cuidado, ¿eh?
1: Ahí lo cantabais todo.
3: Sí,
2: lo cantabais.
1: Había una trama.
2: Cariño, ¿qué no he hecho yo en la vida?
1: Pues es verdad.
3: Incluso, y se comentó mucho, y esto me lo tienes que reconocer, y te hiciste un vídeo selfie con muchos cantantes que por desgracia se nos han ido. Hostia. Y todo el mundo se pasaba ese vídeo en plan, mira Lorena Gómez lo que ha hecho.
2: ¿Qué he hecho?
3: Ese vídeo que hiciste con Aretha Franklin, con los Beatles,
2: sí, claro,
3: con
2: bueno,
3: todos.
2: Lorena Gómez, porque es que la que estaba ahí no era Lorena Gómez. O sea, hay IA de calidad y IA de
3: esto va evolucionando
2: rápido.
3: Iba a
2: decir la marca, pero no puedo.
3: Dilo, no pasa nada.
2: No, que iba a decir, pues esto es como cuando lo pides y cuando te llega, ¿no?
3: Sí, al AliExpress, ¿no?
2: Pues que, por favor, invito a todo el mundo que vea ese vídeo y vea una mezcla entre Jennifer López, María Carey, tal, que no soy yo, pero yo creía que era...
3: Pero lo subiste tú, Lorena.
2: Claro, por eso.
4: Pero seguro que lo subiste tú, Lorena.
2: Pero que lo subió, os lo juro por mi madre, que lo subí yo, y yo, en el momento, digo, mira, me parezco un poco a la foto que he puesto.
3: Claro.
2: O sea, por favor...
4: Voy a buscarlo.
3: Fue muy divertido.
2: Mi gente me dice que tengo incontinencia al tema de las redes sociales. A veces tengo que parar un poquito. Pero es que ese vídeo fue una de las movidas que dices, no entiendo por qué.
4: Pero eres muy activa, ¿eh?
2: Sí, en general.
4: No, en redes. Ahora yo que estoy de becaria de influencer, pues estoy como mirando.
2: Tengo, bueno, es que dices que si no te hacen, ¿cómo es esto? Como ghosting, chat,

0: quieras.
1: 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Y Torito lleva una semana sin venir y tiene regalos acumulados.
2: Además, ¿verdad? Mira, te vas a llevar un libro mangado de la redacción de Isabel Gemio, sí, firmado por Lorena Gómez. No puede haber más unión.
3: Qué maravilla.
2: Oye, ¿una trama?
1: Valeria, ¿te apetece ir a la redacción? Chicos, ¿te apetece ir a la redacción del programa de la
4: gente? ¿Me estás echando?
1: No, haría eso. Y coger un libro, nos dan permiso.
4: Sí. Muy bien, ¿lo de la Gemios al lado vuestro?
2: Sí, hombre, no te hagas la logi que tú has estado allí.
4: Oye, este domingo que viene, sí, estoy con la Gemio en cero dramas.
1: Pero no lo habían cancelado el programa.
4: Sí, pero falta el último capítulo, que es el mío. Que
1: ¡ostras!
4: Es el...
1: ¿Y vais a estar juntas?
4: Sí, en la mesa.
1: Pero sí, ya ha estado, ¿no? Con Enar. Con Enar. Calla, es Loles. Sí.
4: Me he hecho unas risas con Isabel Gemio.
1: ¿Ah, sí?
4: No, de verdad, ¿eh?
1: Y con Marta Riesco también lo hemos visto.
3: Oye, ahí está mi amiga Angie en la banda, que son las mejores.
4: Muy
3: y Susan
4: buenas.
3: Santos.
1: No hablemos
4: muy
1: de
4: buenas
1: bandas en programas de esta casa. ¡Hola, buenos días!
5: ¡Hola, buenos días, familia!
1: Pues, ¿con quién hablamos?
5: ¿Con quién vamos a hablar? Pues con Luisito.
1: Luisito.
4: ¿Qué opina?
1: ¿De dónde llamas, Luisito?
5: De la carretera, soy de Barcelona.
1: Eres de Barcelona. ¿Y en qué punto de España estás ahora mismo?
5: Mira, ahora mismo estoy en Torredembarra.
1: ¿Y esto dónde es?
3: Ah, en Torredembarra, Cataluña, cerca, sí, de mi tierra, sí.
6: De Lleida.
3: Tarragona.
5: Exacto.
1: Dale. Bueno. Tú has llamado porque te ha llamado especialmente la atención alguien que está aquí sentado, ¿verdad?
5: Bueno, pues mira, la verdad es que hace unos días, me recordaréis, porque yo trabajo para Ipedicum.
1: Sí.
4: Ah, sí, ya llamó.
6: Ya, claro. Hace una semana justa. Sí, que te ibas por el norte con los jamoncitos.
5: Ahí está. Escuchadme, una cosita.
1: A ver, Carlos, si te hacen caso.
4: Igual hay que darle de alta.
5: Carlos, te vamos a poner una multa, ¿eh? Porque Carlos, no puede ser que estés tantos días sin aparecer por aquí, ¿eh?
6: ¡Ay, qué bonito, Luisito! Mira, me da mucha ilusión lo que me has dicho y un jamoncito ya que estamos. A ver si fuera.
1: Aquí todos tirando para casa, pero es verdad, podría venir más días este chico.
6: Llevo 12 kilos ya, ¿eh?
1: Ah, que no, ayer.
6: Vine ayer.
1: Yo no estaba. Estaba en Grand Prix.
5: Me encanta, me alegráis la mañana, siempre ya lo digo. Soy un equipo para comerlo lo entero, pero escuchadme, hoy dejamos de postre a nuestra Lorena, ¿eh?
1: ¡Ostras! ¿Cómo
6: era? Parece colaborador.
4: ¿Es el subdirector?
1: Es maravilla. Se te ha cambiado la voz de hace una semana, ¿eh? Hace como registros.
3: La gente que trabaja con jamones solo puede ser
5: hace un par de semanitas,
1: A ver, ríete, que eres la nueva Santi. Ríete fuerte.
7: Eso no lo digas ni de broma, ¿eh?
5: ¿Quién, yo?
1: Tú, sí, Luisito.
5: Bueno, la verdad es que me estoy partiendo el culo cuando cantáis vosotros todos juntos, tenéis que dejar a Lorena, por favor.
4: Oye, que Nati Peluso es clavado.
5: Yo no, mira, Valeria, tú también te puedes quedar con Lorena, pero los demás nos tenemos con ellos juntos, ¿eh? Porque esto no puede ser.
1: No puede ser. No he entendido muy bien esto último, pero vamos a hacer un challenge, ¿vale? Va a cantar Lorena, 10 segunditos, y después puedes cantar Paulina, lo que a ti te venga bien, Valeria. ¿Vale? Y tú decides qué puntuación le das a cada una, Luisito.
4: No lo veas en streaming, para que no sepa quién es quién.
5: Venga.
1: A ver, primera cantante, que cante.
8: 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Y después...
1: Segunda cantante, que cante. A ver, estamos buscando la letra para hacerlo bien.
6: No llega.
1: Adelante.
4: Para ti, Luisito.
1: No se puede decir.
5: Gracias.
1: No
4: soy yo.
1: Venga.
5: Gracias.

0: Tula.
1: Madre mía, se me acaban de saltar dos ruedas del camión.
2: Oye, te pareces un poco, ¿eh?
3: ¿A que sí?
4: Está mal, ¿eh? Luisito, ¿quién es quién? ¿Quién es Lorena y quién es Valeria?
5: Es difícil.
1: Yo creo que Valeria, o sea, Valeria es la primera, la de María.
3: ¿De verdad?
2: Has acertado, Luisito.
4: Tienes un morro, Luisito.
1: No por nada, que si María Jiménez se levantara la cabeza diría, pero por favor, me han cronado.
3: Ay, muchas gracias.
6: Tío, es que te digo una cosa, en la vez que has cantado mejores de tu vida, ¿eh? Te lo prometo.
1: Pero Lorena, es que Lorena, ya te digo que se me ha saltado dos ruedas del camión, ya ahora tengo que parar a repararlo.
3: ¿Qué era yo, Luisito?
4: ¿Qué era?
3: Valeria.
4: Yo creo que te nos está vacilando un poco, Luisito.
1: Me da lo mismo. Me quedo con las dos, lo siento.
2: Bueno, las ruedas del camión se han podido explotar de la potencia.

0: potencia que tenemos de la mujer.
1: También es cierto. Luisito, gracias por llamar y compartir
2: gracias
1: tu buen
2: a
1: rollo.
2: Un abrazo. Y un beso para todos.
3: Un abrazo, querido.
4: Bájate la cura de Lorena.
1: Vamos a escucharla, venga.

0: Tati, Abraham Mateo.
1: Abraham Mateo, durante sus inicios, Guillem, como estrella infantil, fue motivo de meme y de burla. Ahora el cantante ha reconocido en GNF cuánto le costó ganar credibilidad. Según cuenta el gaditano, la confianza de su familia ha sido la base para seguir creciendo, además de ir demostrando todo lo que vale poco a poco y con constancia. Uh-huh. Lo más increíble es que este chico ha dicho que tiene mucho material guardado. De hecho, que tendría que morir 4 veces para poder sacar todas las canciones que tiene.
2: Fíjate, un artista de renombre internacional hoy en día, y es que no tuvo un comienzo fácil. Raúl Amor, te pregunto, no sé si sentiste en algún momento de tu carrera profesional un poco de que se minusvaloraba tu trabajo, alguna cosa así parecida.
3: No, yo al revés, yo he tenido mucha suerte, la verdad. Uh-huh. Porque, bueno, yo metí un poquillo, porque yo cuando terminé la carrera me metí en una productora, puedo decirlo porque como ya no existe esa Videomedia, pues la que hizo El Precio Justo. Uh-huh. Y entonces a mí me preguntaron si yo había currado de esto. Y yo dije que sí, que sí. Y entonces yo la vez entré en un plato, flipé, porque no sabía ni cómo moverme. Uh-huh. Lo que pasa es que, bueno, poner los ojos y las orejas bien abiertos y entonces como tuve una... Fue una situación muy extraña porque me hicieron como un favor por meterme en un proyectito que no tenía que hacer nada, pero luego hubo un problema muy gordo, tuve que solucionarlo, lo solucioné en un fin de semana que bajó hasta el presidente de la productora a verme.
2: Wow.
3: Porque fliparon. Y a partir de ahí fue todo rodado. O sea, yo no he estado nunca en el paro. O sea, soy un privilegiado, ¿eh? Uh-huh. No digo que yo sea el mejor ni mucho menos, pero quiero decir que tengo mucha suerte porque, bueno, también me lo he currado y me gusta mucho mi profesión, pero sí que he visto alrededor mía gente que le ha costado mucho por lo que fuera, ¿no? Porque no tenía esa suerte o porque le han tocado otras personas alrededor, que a veces es muy difícil con el mundo de la música. Yo al trabajar en los medios audiovisuales, yo conocí a Abraham Mateo cuando era pequeño. Uh-huh. En una gala de fin de año de Televisión Española y era un niño que a mí me parecía un niño prodigio y yo me he ido con Melanie a Euro Junior, ¿no? Uh-huh. Y he visto esas trayectorias de estos niños que empiezan muy jóvenes, que son muy niños y están muy, tienen el foco muy, muy puesto encima. Entonces me acuerdo del meme de Melanie con el helado, ¿no?
2: Sí,
3: hubo mucho
2: sí.
3: Cachondeo. Claro, una niña que tiene una voz lírica, que se la tenía que cuidar, claro. Que está en Eurovisión, que no podía tomar helado, que era su comida favorita. En cuanto le dijeron, ¿qué vas a hacer ahora? Que ha terminado esto, dijo, ¡come helado! Y
4: la fiesta del helado.
3: Hay gente que aprovecha eso para meterse con esta persona. Y lo que está demostrando esta niña ahora, pues como Abraham, o sea, es que a Abraham se le veía. Además, hacía una música que a mí me gustaba y decías, uh-huh. ¿Cómo me puede gustar a mí un niño cantando? Porque no hacía música infantil.
2: Claro.
3: Es que ha demostrado, para mí es uno de los mejores cantantes. Entonces, sí, creo que se da mucho.
2: ¿Le conociste en una época en la que ya le podían estar empezando a afectar este tipo de memes?
3: Yo le veía muy tímido, le veía muy, muy. A mí me llamaron porque tenía un problema con él en esas galas, como vienen chorros doplecientos personas, tú estás para las presentadoras, creo que era Eva González la que estaba, no recuerdo quién. Y tú estás para vestir y atender a las presentadoras y luego para si alguien tiene un problema. Me acuerdo también que estaba Maya con un vestido que también tuvo algún problemilla. O sea, todos siempre al final te piden algo, porque les, Marta Sánchez, que también saldrá el tema. Yo no sabes la de tangas que yo le doy a Marta Sánchez. Que ya cada vez que la veía decía, sí, venga, toma, te dejo un tanga, hija. Porque se lo olvidaban siempre. Entonces al final, pues entré en ese camerino, está rodeado de adultos. Es que es muy complicado porque tú eres un niño,
2: claro.
3: Pero toda la gente que te mete, tus managers, los de la compañía de discos, toda la peña que está a tu alrededor son gente adulta. Uh-huh. Entonces, y te estás midiendo o batiendo, ¿sabes?, con gente sí. adulta en un escenario. Los bailarines son adultos, o sea, tú eres el crío. Entonces, creo que no debe ser nada fácil. Eso te digo, a mí que este chico, que me parece que lleva una trayectoria impecable, que para mí es una de las mejores voces y que se lo ha currado como ninguno, pues me parece que tiene todo el mérito del mundo desde esos principios y desde esas inseguridades o esos miedos o esas uh-huh. situaciones que tuvo que vivir.
2: Bueno, ahí queda dicho muy bien, sí, sí. David, ¿a ti te ha pasado algo parecido en algún momento en tu carrera profesional de algún tipo de minusvaloración o que no se fuera justo del todo con tu curro?
4: ¿Sabes qué ha pasado con mi carrera? Que es que no he tenido ninguna pretensión nunca, entonces he ido como llegando a sitios y teniendo suerte. Me ha pasado un poco como a Raúl, ¿sabes? Yo llegué a Telecinco en el año 2015 porque hice un taller de presentadores de Jorge Javier Vázquez y me cogieron y entré allí directamente a trabajar de lo que fuera, ¿sabes? Entonces me metieron en el equipo de redes sociales, pues en redes sociales. Uh-huh. Y luego ya fui como haciendo diferentes cosas. Nunca he tenido este tipo de sensación, pero sí que es verdad que lo he visto en otras personas y he visto compañeros que llevan muchos años en la profesión que no se lo ponen fácil a la gente joven, y eso también ocurre y lo vemos en gente muy importante de esta, de esta profesión, y lo he vivido con compañeros, por suerte, no conmigo, pero sí que lo he visto, claro, y no es fácil tampoco cuando hay gente que tiene muchas ganas de empezar y de hacerse un hueco y se encuentra delante de una persona que no es generosa en ese sentido.
2: Claro.
4: Ostras, es muy complicadito.
2: Sobre todo cuando estás empezando a gestionar un tipo de situación que nunca has experimentado, que nunca, y de gente, por parte de gente adulta además, que
4: y gente que supones que no te van a hacer eso. Incluso los admiras y de repente te encuentras delante con un bichito que está lleno de inseguridades y ve a alguien más joven y lo lleva, pues hombre, durito.
2: Carlos, ¿qué opinan? Con el grandísimo currículum que tú tienes, no sé si te habrá sucedido algo.
0: Pues mi currículum grandísimo empezó muy por abajo, entonces en ese momento no pasaba nada, porque yo descargaba camiones, ahí poco me van a decir, limpiaba caquitas de pingüino, pues tú me dirás que me van a decir malo, nada malo, entonces nada. Ahora un poquito más, tampoco mucho, pero bueno, con las redes es que estás expuesto y te va a pasar antes o después. Y además lo que me dicen, la verdad es que es verdad, porque me dicen que canto mal, canto fatal.
2: Oye,
0: no tengo sentido de ritmo, no lo tengo. Entonces...
2: Eso es injusto, no estoy nada de acuerdo.
0: A ver, canto fatal, gracias, señor, pero canto muy mal, entonces que me dedique a cantar yo, pues no tiene sentido. Pero bueno, que en mi caso es un 0,5% de haters, tengo un 99% de gente súper simpática, la gente es muy amable, pero es verdad que ese 0,5, si tienes la piel fina, te duele. Yo, por suerte, tengo suerte de que me da un poquito igual, la verdad. Además, los comentarios negativos es que ni los contesto, porque hay mucha gente que se mete siempre a contestar cosas malas y entras en un bucle en el que no acabas nunca. Yo los comentarios negativos los ignoro y ya está. Así que todo muy bien.
2: Salud mental, desde luego. Y tú, Tatiana Muñoz, que no tienes muchos años, pero ya llevas una carrera bien nutrida y bien buena. Cuéntanos.
1: A ver, pues yo he tenido un poquito de todo. Es verdad que cuando empiezas el mundo de ser becaria, pues es una locura, y más en esta profesión, que somos tantos y todos queremos un huequito, literal. Entonces, horas extra, currar mucho, y pues a veces te infravaloran. Pero bueno, siempre llega alguien que te dice, oye, que tú vales, que yo te voy a dar la oportunidad y que quiero que curres conmigo, como ha sido el caso de Gorka. Pero a un montón de estrellas infantiles, sobre todo de Disney Channel, les ha pasado esto. En plan, Sabrina Carpenter empezó, que ahora es conocidísima.
2: Empezó en Disney Channel.
1: Empezó en
2: no
1: Disney
2: lo sabía,
1: Channel.
2: Pero...
1: Tenía una serie ahí en Disney Channel muy chiquitita. De hecho, ella no era la que más llamaba la atención. Y poco a poco, pico pala, y la tía ha acabado en el Coachella. Lo mismo con Miley Cyrus, Selena Gómez, Demi Lovato y otras tantas.
2: Claro, o sea, al final, si, sobre todo si tienes claro dónde quieres llegar, al final, pues bueno, si aguantas igual situaciones un poco desagradables, pero bueno, por lo menos tienes un objetivo. No sé qué pensáis si a un artista, hasta qué punto le compensa convertirse en un meme como este que dicen de la publicidad negativa, Raúl Amor, de que hablen de ti por lo menos.
3: Bueno, yo como soy el de más edad de esta mesa, tengo otros referentes. Estas chicas de Disney, por ejemplo, que has dicho, que también está Cristina Aguilera y otras tantas, a mí ya me pillaban mayor. Lola Flores, recuerdo que dijo que hablen de ti aunque sea bien.
2: Claro.
3: O sea, el que un artista, la fama conlleva ser criticado por todo, porque además tú eres cantante, pero te van a criticar por el vestido que llevas, por el peinado que llevas, por tus hijos, por tu vecina, por... aparte es lo que a mí me pasa con mis presentadoras, ¿no? Yo tengo muchos problemas porque, claro, vistes a una persona, pero esa persona llega a su casa y coge el ascensor y sale el portero y le comenta, es que no me gustaba la blusa que llevas ayer.
2: Claro.
3: Y baja a comprar el periódico o las chuches y se lo comenta, y la de la panadería, y la vecina del quinto, y la hija de la que tiene la peluquería al lado de... Y entonces al final están expuestas a 100, y yo siempre les digo, que los comentarios del mundo tiene derecho a opinar, por supuesto. Además, cada opinión es válida, porque el gusto, sobre todo, en ciertas
2: son tan
3: subjetivas,
2: claro,
3: que quién tiene la razón, ¿no? Pero hay maneras de decirlas, y luego hay gente que sabe afrontar eso de una manera, pues eso, pues, tanto lo malo como lo bueno, porque también lo bueno es malo, ¿eh? O sea, hay gente que a base qué bien,
2: de solo elogios,
3: eres maravilloso, se endiosan y se vuelven, ¿sabes? Unas actitudes, pues que tampoco es bueno, o sea, que hay que saber llevar todo esto con un equilibrio.

0: Pedazo de especial que se vivió aquí en la 1 de Televisión Española, Tatiana.
1: Sí, la Casa de la Música ha vuelto a abrir sus puertas el pasado sábado para llenar de melodías y canciones las televisiones de nuestro país. Manuel Carrasco inició el programa con su mítico tema O si pudiera, y a él le siguieron más de 20 artistas como Mikel Erentxu, Rafael, Ana Belén y Camela. También más jóvenes como La Plazuela, Métrica, Abraham Mateo y Ultraligera. Tampoco sé que se quisieron perder esta cita los ganadores del Benidorm Fest, Lucy Calis y Tony Gross con Tamaré.
0: Estos chicos están trabajando más que nunca, ¿eh?
2: Vamos, por favor, más que nunca, obviamente, porque antes no habían empezado, pero
0: que son muy jovencitos, es
2: sí
0: verdad.
2: Sí que es verdad que no están parando, están en todas partes.
0: Topacio, ¿qué te pareció el musical?
3: Mira, yo lo he visto un poquito esta mañana, porque ayer no lo he visto en directo, y yo soy súper fan de Miranda. Son mis compatriotas, y yo trabajé con ellos cuando vinieron por primera vez a España. Hicimos una gira junto con La Prohibida y con La Terremoto de Alcorcón y con Fangoria. Hicimos Barcelona, Valencia y Madrid, y ellos eran la primera vez que venían. De hecho, eran cuatro, y después fue uno menos. Creo que el de la guitarra de Lolo ya no estaba más, y finalmente se quedaron en dos.
0: Yo he visto este especial en YouTube, que terminabais cantando El Rey del Glam.
3: El Rey del Glam, así que yo tengo muy buenos recuerdos de ellos, y siempre hablo más con ella.
0: Y estuvieron, ella tiene carácter.
3: La podemos traer algún día.
0: Tiene carácter. La Bienvenidor Fest y dije, ostras, esta mujer.
3: Sí.
0: Pero a mí, como me gusta la gente con carácter.
3: Y él es más tímido, o sea, ¿qué preferimos? ¿Timidez o carácter?
2: No, carácter.
0: Tú, Piti, ¿a quién prefieres? ¿Gente con carácter o gente que se calla?
2: Yo soy de gente con carácter. A mí me gusta confrontar también caracteres.
0: Y dentro de la Casa de la Música.
2: A ver, me ha pasado un poquito lo que Topi, porque también he estado viajando este fin de semana, pero sí que me ha dado tiempo de ver algo. Y bueno, me gusta mucho Métrica. Aparte que me cae genial esa muchacha. Y es que yo tengo una verdadera querencia por mi amiguita Chanel, que yo la adoro, la amo. Y me encanta como siempre todo lo que hace y los números que monta y lo divina que es. Y más debería de ser, y más caso se debería de hacer.
0: Pues sí. Y yo también lanzo a favor de Abraham Mateo. Aquí abajo actuó, se le habilitó todo. Y este chico parece que son como actuaciones sencillas, pero ¿cómo se lo trabaja? Las coreografías que se aprende, lo bien que canta, es que es absolutamente maravilloso.
2: Y no nos olvidemos de Guitarrica de la Fuente, siempre da el nivel que tiene que dar y siempre maravilloso.
0: Siempre suma.
2: Todo su trabajo es buenísimo.
0: Can. Por supuesto. Porque la de aplausos que hay ahí siempre en Cannes, que son 8 minutos de aplauso, 14 minutos de aplauso.
2: Les encanta esa métrica, les encanta. Oye, porque no se pudiera, ¿sabes? Porque de repente, si lo comentábamos allí también, porque bueno, acabo de llegar de Cannes, os introduzco, porque pues por ahora os cuento más. Pero yo el tema de ahora, de repente, de que esta película ha tenido 6 minutos de aplauso, esta 8, esta 7, yo, vamos a ver, no sé, yo no creo que eso sea el medidor del éxito de la película y el gusto del público, porque allí todo el mundo aplaude mucho rato, porque parece que en Cannes hay que ponerse de pie, aplaudir todo mucho y emocionarte mucho todo el tiempo, que es lógico, porque es muy muy emocionante estar allí en esa sala con tanta gente, con todo ese público que está ahí, que además mires para donde mires, ay, se gente. Te cae un ojo al suelo de lo que acabas de ver, porque se te sienta que la ansiedad al lado, de repente están allí y dices, ¿dónde estoy? Perdone, en la luna, ¿qué es esto?
0: De momento has estado en Cannes, ahora nos cuentas todo, pero ¿por qué es tendencia, Tatiana?
1: Bueno, porque Sorogoyen, Javier Bardem y Victoria Luengo han presentado en Cannes El Ser Querido, un drama sobre un director que vuelve a España a rodar una película sobre el Sáhara y a reconciliarse también con su hija, una exactriz a la que no ve desde hace 13 años. El film ha tenido una buena acogida en el festival, entendemos, y es la primera vez que Sorogoyen compite por la Palma de Oro.
0: Entendemos, nos lo va a explicar.
2: Buena acogida, la acogida ha sido espectacular, las críticas nacionales e internacionales le han dado, han sido maravillosas. Bueno, Fotogramas, por ejemplo, le ha dado 5 estrellas, que es el máximo, que dan muy pocas veces 5 estrellas, y bueno, y todo el mundo habla de las interpretaciones de Bardem y de Victoria Luengo, y bueno, las quinielas, los dos han entrado en las quinielas.
3: Y
2: la película ha entrado en las quinielas muy fuerte, ¿vale? Entonces, es el primer éxito de la semana del cine español, porque no nos olvidemos que el martes llega Pedro con Amarga Navidad, y el jueves llegan los Javis con la bola negra.
1: Dale. Es verdad, hay tres. Sí,
2: hay tres. Bueno, hay más porque luego, porque ya pasó Aina Clotet por una cierta mirada. Pero
0: bueno,
2: vengo con el francés fresquito, topi. Pero bueno, quiero decir que ha sido es un año maravilloso para el cine español. Pero,
0: bien.
2: Pero vamos, que ya se ha demostrado que realmente las tres películas son, bueno, faltan por pasar dos, pero Amarga Navidad ya la hemos visto en España.
0: Sí, que sale topi.
2: Que sale topi. Y entonces, bueno, pues la cosa pinta muy bien para el cine español, para el palmarés. Pero vamos, yo apuesto porque Bardem no tiene la palma de oro.
0: Ajá.
2: Bardem es Bardem.
0: Sí.
2: Las críticas son brutales, con lo cual yo creo que Bardem tiene posibilidad. A ver, hay competencia, mucha. Cannes es muy complicado, pero sí que es cierto que la película ha pasado muy bien.
0: Oye, ¿qué sabemos de la bola negra? Porque claro, se presenta ya y digamos que el proceso de edición ha sido bastante largo, ya lo tienen que tener fresquito. ¿Hemos visto algo?
2: No. Yo no, pero sí que conozco a gente que ha visto y bueno, y también... Aunque sí que es verdad que se lo han enseñado a muy poca gente. Uh-huh. y ni siquiera la prensa que está en Cannes, que normalmente damos los jefes de prensa las oportunidades de que vean los trabajos antes, porque allí van como van y lo agradecen mucho. Pero en este caso, como iban tan pegados, como has dicho tú, con la edición, ha sido muy complicado enseñarla. Pero sí que es verdad que hay gente que la ha visto y la gente que la ha visto se ha emocionado mucho. Y sé de actores que trabajan en la bola negra que están muy felices del trabajo y están hablando mucho, bueno, ya lo veremos, pero están hablando mucho del trabajo precisamente de Guitarrica de la Fuente.
0: Es cierto.
2: Y
0: de Penélope también.
2: Y por lo visto lo de Penélope creo que es de otro planeta y bueno, ya lo veremos.
3: Creo que es un pequeño musical, ¿no? Tiene Penélope.
2: Tiene la parte musical. Bueno, y luego está Glenn Close, como todos recordaremos. No sé si va a estar en Cannes o no. Penélope sí sé que va a estar. Pero bueno, realmente qué bien. Y luego pues toda esa unión de esas tres películas durante toda la semana, y bueno, y de hecho en el festival de lo que se habla ahora mismo es de la presencia española, que es la primera vez que entra con tanta contundencia, y de la seriedad y de cómo ha crecido la industria española en los últimos 10 años para poder llegar a situar tres películas en el festival más importante del mundo.
0: Total. Berta, a ti te pega mucho haber participado en alguna película, no sé quién te preguntaba antes cuando estabas ahí oculta, ¿has hecho cine? Tal, y es como que tu asignatura pendiente.
1: No, que va. Tampoco.
0: ¿No te gusta interpretar?
1: No, a ver, he hecho teatro, hice The Hole, que vosotros sí, llevabais la claro, prensa, claro. Una cosa un poco más tal, pero lo del cine no ha surgido, no, a ver, tampoco yo he hecho entrevistas a gente del cine, pero yo cine, no lo tengo como asignatura pendiente.
0: Y hablando de cine, porque claro, esta misma mañana he visto un fragmentito de A las Bravas, de Raúl Pérez, entrevistando a Yolanda Ramos, hablando de los Javis, el tema de los Javis. Yo lo explico rápidamente, vale. Porque ella dice que los Javis no le pagaron mucho por Paquita Salas, pero que así
2: no cobró nadie.
3: Yo trabajé Paquita también.
2: Y yo.
0: Claro, es verdad, estuvisteis los
2: claro,
0: dos,
2: pero
0: estoy diciendo.
2: Quiero decirte,
0: pero que es como una inversión y que hoy en día todavía sigue recogiendo
3: frutos. Luego le preguntaron cuál era la quién más fruto le había dado que personaje, y dijo el personaje
0: Noemí Argüelles, sin duda.
3: Noemí Argüelles, o diga que estaba muy
2: Paquita, recordemos que fue un experimento en una primera fase, que era una cosa que los Javis hicieron Paquita porque tenían que rodar una película y no habían rodado nada,
0: claro,
2: como directores. Entonces ellos buscaron algo para poder, vamos a decir, entre comillas, entrenar, porque luego esto hablamos de la primera temporada, ¿vale?
3: Sí,
2: porque
3: tenían que hacer la llamada,
2: pero se ha convertido Paquita en un fenómeno social.
1: Es de culto total.
2: Y ya, obviamente, la segunda y la tercera temporada ya no era un experimento. Ya...
3: No olvidemos que Paquita sale de un history de Instagram.
0: Exacto. Es verdad.
3: Sí,
0: pedazo de experimento. Oye, volviendo a Cannes, ¿cómo está John Travolta?
3: ¡Ay,
0: está más joven que nunca!
3: Pregunta que con quién ha coincidido en el baño.
0: Sobre eso,
2: muchas cosas. A ver, no, yo me lo crucé varias veces por el palé, porque estábamos trabajando bastante cerca. Y bueno, les pasó una cosa que, bueno, Cannes es muy complicado como de gestionar. Entonces, cambia todo el rato y tienes que estar muy pendiente, porque de repente te puedes encontrar con que lo tuyo. Entonces tienes que estar pendiente de lo que está pasando en el resto de las cosas.
0: Uh-huh.
2: Y a él se le fue la luz en el set. Claro,
0: a John Travolta.
2: Sí, donde está, que, bueno, y si la luz es como una cosa como totalmente como hola, ¿qué tal?
3: Para mí que se fue la luz y lo cambiaron por el doble.
2: Claro,
0: puede ser.
2: Pero la cosa es que tenía una agenda de entrevistas y de repente, por lo que sea, se levantó del set y por lo que sea no volvió en toda la mañana, con lo cual pues hubo que reorganizar agendas, con lo cual eso nos afectó a todos los demás. Con lo cual si me lo llevo a encontrar, a lo mejor hasta le pego. Pero bueno.
0: Exagerado.
2: No,
0: con lo pacífico que eres tú.
2: Pero me parece que estaba, que le he visto físicamente estupendo.
0: Sí. Pero ¿cómo lo hace la gente para retocarse y que les quede tan bien?
2: A ver, llevaba esa boina que de repente, porque le está calvo, le tapaba la calva, y entonces era como que la cara que parece que se ha hecho, ya que se ha puesto la cara de otra, como diría.
3: A lo mejor debajo de la boina tenía todo el moño.
2: Claro, tenía el moño cogido aquí debajo de la boina, entonces lo que tenía era un torniquete que iba apretando a lo largo del día y esto se iba estirando.
1: Lo más fuerte es que yo he visto la foto y os juro de verdad, no, que pensaba que era pelo, que no era una boina, que se había puesto...
2: Sí, no, que se había puesto un pelo...
1: Una mofeta arriba de la cabeza, os lo prometo, no la he visto bien, era boina.
0: Pues vale, chico, vale. Qué maravilla, que nos llegan a ver quién le ha retocado.
2: Pero yo tengo que decir, perdona.
0: Sí, por supuesto.
2: Que bueno, que tengo que abrir un poquito, porque yo fui con Paz Vega, con mi amiga Paz Vega, vale. A presentar su nuevo proyecto como directora, y con Ángela Molina, que es la protagonista, que la película se llama Ana No. Luego, Paz hizo una red carpet espectacular, vestida de Palomo Spain, que vamos, que está por todas partes, que ha sido como que se acercó a ella, que hay Blanchett, esto lo puedo contar porque me lo ha contado Paz, que le encantó el vestido que lleváis, se acercó y le dice, dime por favor de quién es el vestido.
0: Ah,
2: bueno, esto en inglés, pero yo no lo voy a decir porque puedo decir cualquier cosa. Vale, entonces, bueno, y...
0: Qué bueno,
2: y ha sido muy bonita la experiencia, la verdad, que hemos vivido allí.
0: ¿Y uno cómo se va de fiesta con esta gente que tiene tanto glamour? Porque es que da la sensación de que no se van a relajar.
2: A ver, el glamour en Cannes está en una calle, pero es lo que comentábamos antes, luego tú pasas una calle para atrás y el glamour se acabó. Cuidadito con la cartera, ¿vale? Entonces, bueno, pero... A ver, sí que lo de las fiestas ahí es un temita, ¿eh? Porque las fiestas no son fáciles de entrar, pero estuvimos en la fiesta del ser querido, a la que obviamente nos invitaron, y fue fabulosa, y ahí estaba todo, ahí de repente...
3: Cuenta quién.
2: Ahí es que las cosas que pasaron en la fiesta, como las cuente, a lo mejor...
0: Ya no lo que pasó en la fiesta, sino danos unas iniciales, aunque sea, de personas que te encontraste ahí.
2: No, pues que estaba todo el mundo, o sea, vamos a ver, estaba Woody Harrelson, Kristen Stewart, que pasaron por allí, vino el presidente del jurado, vino por Laverty...
0: ¡Qué maravilla!
2: No, pero bueno, es que se me olvidan los nombres, pero es que era tanto lo que había...
3: Demi Moore
2: no para, o sea, yo me gustaría ver la maleta de Demi Moore.
0: No pasa por casa,
2: bueno,
0: ¿no?
2: Bueno, otra cosa, si veis la maleta que llevó Paz Vega, o sea, se llevó cuatro looks diferentes en una maleta que era como una bolsita de deportes, de 2x2, y me dice, mira, lo llevo todo aquí. Y digo, ¿cómo que lo llevas todo ahí? Dice, luego una planchita.
0: Eso te iba a decir, tendrá que plancharlo sí o sí.
2: Pero yo es que no puedo confacturar, yo, pero digo.
0: Le entiendo,
2: pero,
0: ¿eh?
2: Tacones, botas, ¿vale? O sea, la maleta de esto.
1: Que se pase la referencia de la maleta. ¿Era de estas que le quitas el aire?
2: Eso le pregunté, pero no era de esas. Y digo, ¿pero cómo lo has hecho? Y digo, luego te enseño el origami.
0: Mira, nos llevamos demasiados por si acaso cuando viajamos. O sea, que bravo Paz Vega si ya has sabido meterlo todo en una bolsa.
2: Luego os paso fotos para que pongáis y colguéis de maravillas que no se han visto aquí, pero que hay que...
0: Pues claro que sí. Ayer se estrenó una serie en Movistar Plus, se llama Se tiene que morir mucha gente, de Victoria Martín. Pudimos ver algunos capítulos, te digo yo, que es divertida, que es entretenida, que la tienes que ver, la tienes que disfrutar. Y Tatiana Muñoz se acercó hasta la premiere para hablar con las actrices y los creadores, los principales. Adelante.
4: Tres amigas que se conocen desde el colegio, 20 años aguantándose. Y a día de hoy no se soportan mucho. De eso va, se tiene que morir mucha gente. Macarena García, nerviosa. Sí, ¿cómo ha sido prepararte este papel de desquiciada?
5: Pues mira, con muchos ensayos, ensayamos yo creo que todas las escenas.
4: ¿Qué es lo que más te desquicia de estar con una amiga, eso que no soportas?
5: Me viene algo muy, muy así como la impuntualidad, que yo últimamente soy un poquito más impuntual que antes, te diré.
4: Victoria Martín, una de las directoras de Se tiene que morir mucha gente. ¿Quién se tiene que morir?
5: O sea, yo creo que es una frase que a veces como que resuena en nuestra cabeza y la decimos mucho para adentro, y el personaje protagonista que hace Ana Castillo es que todo el rato está como en esa espiral
4: espiral de odio y destrucción. La amistad es básicamente de lo que trata toda esta serie. ¿Qué te desquicia a ti de tus amigas?
6: Que es que se ha quedado con tus amigas y traen al novio. Por favor, hemos quedado nosotras y no quiero delante de Ricardo contar mi colonoscopia.
4: Ana, ¿qué tal en Cannes?
7: El proyecto al que le pones tanto cariño tenga un reconocimiento así de bonito, fue increíble.
4: ¿Y la fiesta de después? ¿Hasta qué hora estuviste?
7: Yo estuve hasta las 4 o así.
4: Bastante bueno.
7: Bien, ¿no?
4: Estamos con Amaral, que tiene un papel fundamental en esta serie. ¿Cuál es?
8: Pero nosotros hemos hecho una canción para una de las escenas que es muy potente.
4: ¿Pero aparecéis en pantalla?
9: Bueno, es sorpresa.
8: Es posible.
4: ¿Qué es eso que os desquicia de vuestros amigos?
9: A mí que lleguen tarde.
8: Pues está para hablar.
4: Victoria, yo te digo que si tú quieres una buena promoción de esta serie, tienes que venir a Radio Nacional a las 4 de la mañana.
6: Yo voy.
4: ¿Vienes? ¿Cuándo te viene bien?
6: Cuando queráis, pero yo voy. Lo digo en serio, ¿eh?
4: ¡Que me mato! Gorka, apunta.

0: selectividad.
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3: Adelante, Tatiana, selectividad.
4: Pues Guillem, quedan menos de 3 semanas para que comience la selectividad. Por eso, Euskal Herriko Universitae, en Euskadi, ha puesto en marcha unos detectores de frecuencia para evitar que los alumnos copien con inteligencia artificial. Estos detectores podrían localizar fácilmente cualquier dispositivo no autorizado. De ser así, pues la universidad directamente te pone un cero patatero.
3: Muy bien, bueno, no me parece mal. Carlos, ¿qué opinan? ¿Cómo lo ves?
5: Pues sí me parece mal.
4: ¡Carlos!
5: No, a ver, mal me parece. Yo te voy a decir la verdad. Yo estoy a favor de copiar. Y sobre todo de las chuletas, ¿no? ¿Es verdad?
6: Con todo tu coño.
5: Yo creo que, no, este tipo de copiar me parece mal, porque esto usando tecnología me parece fatal porque no aprendes nada. Pero tú haces, haces una chuleta y aprendes con la chuleta.
7: Estoy de acuerdo.
5: ¿Ves?
7: Yo me las hacía y al final no las necesitaba, porque hacía tanto resumen, con el Rotring del 01. Claro. Hay gente que no sabe lo que es un Rotring. Pero con el Rotring del 01, haciendo una chuleta, resumiendo 25 capítulos de un libro en esto, ¿sí? Al final tu cerebro lo había tal que cuando llegaba decía, sí me lo sé. Y tenías esa esencia. Claro, porque habías estudiado. Si es que hacerte una chuleta es estudiar.
3: A ver, bueno.
7: También sí. Te digo que en mi época. Es que se ha copiado toda la vida. Uh-huh. A ver, esto no es nuevo. Yo me he pegado una chuleta al pelo. Yo llevo el pelo largo, me lo planché. ¿Sí? Me puse aquí una chuleta.
4: Ay, que me encanta.
7: Hemos hecho cosas súper absurdas.
3: Pero, ¿y cómo?
7: Súper complicado, porque no enfocaba. No enfocaba.
3: Claro.
7: No veía una mierda. Entonces hacía así como. Para que el pelo se fuera lejos de mi cara. Aquello era un desastre. Pero yo recuerdo un compañero, exámenes finales de junio. Con un anorak y una capucha en la última fila.
3: Un clásico.
7: Porque, claro, no estaba la tecnología de hoy en día.
3: Claro.
7: Eran unos casquitos del Walmart. Y entonces, claro, entra el profesor, estamos todos en camiseta, las chicas con sus tirantitos y tal, y este señor con aquel anorak, aquella capucha, le dijo, ¿qué haces? Lo pillo.
3: Claro. Bueno, por aquí, por mi banda derecha, yo ¿habéis sido de copiar?
6: No he sido nada de copiar.
3: ¿Vale?
6: Mira,
3: menos mal, yo tampoco.
6: he sido muy honesto conmigo mismo. Si no estudiaba, suspendía y punto, ¿sabes? Madre. No tenía problema. Pero es verdad que en un examen de la carrera, que ya había tenido una ruptura la noche anterior, además, uh-huh. El segundo de carrera, examen de fotografía, yo estudié comunicación audiovisual, había tenido una ruptura la noche anterior, no estudié nada, no tenía nada preparado. Fui como de llorar toda la noche, los ojos hinchados, gafas de sol. Llevaba, además, una amiga me dijo, esto se te pasa, me trajo un botellín de supuestamente agua, pero era ginebra. O sea,
7: eso es medio folclórica,
6: Estaba destruida. Yo esa mañana era Lola Flores después de un bingo malo. Y estaba sentado en el examen y tenía al lado a mi amiga Esther de la carrera y yo no estaba contestando una mierda que el examen porque no había estudiado nada. Y a veces que me daba igual suspenderlo. Y estaba todo el rato, contesta, pues no sé qué, y era tipo test. Y la tía en un momento dado me cogió mi examen, se lo puso en su mesa y yo estaba en la mesa sin examen. Ella se hizo el mío y el suyo y el profesor no se dio ni cuenta. Y aprobé ese examen gracias a esa compañera.
3: Qué buena amiga.
6: Pero sin yo querer, de decir.
3: Tatiana, ¿tú has copiado alguna vez?
4: Sí, yo ya he contado muchas anécdotas de cómo he copiado, ¿vale? Pero tengo una que me acabo de. Bueno, me he acordado antes.
3: Adelante.
4: Y era, claro, en la universidad a veces había cristaleras en lo que era el aula, ¿no? En la parte de arriba. Uh-huh. Entonces yo, pues, mandaba a mi novio, a mi colega, al que pillase ese día que no tenía nada que hacer, y le decía, en una cartulina me escribes el temario, lo que peor lleve, y me lo pegas.
3: Sí, claro.
4: Que sí.
7: El teleprompter versión.
4: Claro, versión barato.
3: Pero y nadie se daba cuenta, no se daba cuenta el profesor.
4: O sea, lo hice un par de veces. A la tercera te digo que, claro, cuando ya estás mirándote el rato para arriba y ya era un canteo.
6: Pero hay que tener buena vista, ¿no? Para verlo.
4: Claro, las gafas graduadas. Si no, olvídate de poder copiar. Y no, sí, me pusieron un cero en un examen de la uni, pero bueno, no pasa nada porque luego lo recuperé.
3: Muy bien. ¿Tú has tenido, Carlos, qué opinan, alguna estrategia que siempre fuera útil?
5: Yo la típica chuletilla en los calcetines o aquí o en el teléfono, en la calculadora, que no sé por qué no te miran eso.
6: Claro,
5: si
6: claro,
5: no
6: tienes ahí. La calculadora científica, no, claro, está larga.
5: Yo te la tengo con las chuletas puestas, la verdad. Y nunca me han pillado. Y mira, he copiado un montón. No he copiado en selectividad. Porque claro, como es tan serio, digo, aquí no os copio yo.
3: Hombre,
5: de hecho, en selectividad me copió una amiga a mí, el examen de inglés me lo copió a mí y sacó más que yo. Digo,
4: ¿y
5: pero
4: cómo lo hizo? Si en selectividad tienen ojos hasta debajo de las mesas.
7: No. Yo te digo que no voy a decir los nombres porque me pillaste muy cerca. Pero entre una compañera y yo le hicimos 6 exámenes
5: de selectividad.
7: A una persona de selectividad.
3: Wow.
4: ¡Ostras!
7: Y yo hice como 4 de dibujo.
4: Vale,
3: dibujo, estamos confesando muchos fraudes, ¿eh?
7: No, pero oye, que los hice yo, quiero decir que yo hice que
3: sí,
7: aprobara gente.
3: Qué bueno.
5: A mí me pasa una cosa como a David, pero con una desconocida. Tuve el examen de estadística descriptiva, que no tenía ni idea, y la chica de atrás, a la que no conocía de nada, me dice, pss, pss, tal, no sé qué. Digo, ¿qué quieres? Me dice, toma, mi examen. Y me dio su examen. Se lo copié entero, mi mejor nota en la carrera, tercero de carrera, fue estadística descriptiva, bueno. Por la chica de atrás, a la que nunca volví a ver. Fue como un ángel que me puso ahí.
6: Un beso para ella desde aquí,
7: yo tengo la peor de todas.
3: Cuenta.
7: Yo odiaba el latín, vale. Porque no entendía por qué tenía que estudiar latín. Además, yo iba por ciencias puras, entonces no entendía nada. Entonces, me pasan el examen de latín. O sea, imaginaos la idea que yo tengo del latín, que cojo el examen y digo, jo, es que si lo copio se va a notar. Y entonces empiezo a interpretar ese examen y entonces pues, el ejército atacó Roma. Y yo pongo, Roma fue atacada por el ejército. Es lo mismo, sí. En latín no.
4: Claro.
7: Cambia todo. Entonces, claro, el profesor flipó, me puso un cero y me dice, hay una cosa que no entiendo. Dice, el texto lo has comprendido perfectamente. Dice, pero me has puesto los nominativos como vocativos, entonces, los sujetos como predicados, las pasivas en activa. Dice, no has dado una. Y yo,
4: ya lo siento.
3: Bueno, yo la verdad es que las veces que intenté copiar, que fueron un par, me puse demasiado nervioso, entonces desistí, por supuesto, pero sí que puedo hablar en nombre de un amigo, que no voy a decir el nombre,
7: porque es un amigo.
3: De un amigo que,
4: en el pueblo.
3: Claro, nosotros los exámenes en el instituto tenía el membrete del escudo del uh-huh. instituto para que pues no colaras una hoja que habías elaborado previamente. Este amigo robó un fajo de esos folios, rellenó todo eso previamente y cuando el plan estaba funcionando a las mil maravillas, le pillaron grapándolo, porque claro, también había que graparlo. Ah. Y le pillaron en el último paso, que ya ves tú lo que se complicó para hacer todo.
5: Me acuerdo de un profesor en el instituto también, que claro, mi clase se copiaba mucho, yo era de los que menos, de hecho, y la gente hacía el cambiazo con las hojas también, no había membrete, sí. Pero lo que hacían los profes era cortaban firmar. Un poquito de la hoja, no, cortaban abajo, entonces hacía así, plaf, apoyaba todas, y la que salía por arriba era copiada de cambiazo, entonces era una forma de...
4: En mi cole ponían una rayita,
6: claro,
4: que no se veía.
6: Cada uno diferente, además, cada profe tenía la suya.
7: Pues yo es peor, yo di un cambiazo porque yo tenía las hojas del membrete y en la carrera además.
5: Madre mía.
4: Me encanta.
7: Y claro, como tienes que estar una hora y pico escribiendo, pues yo escribía, esto es un coñazo, estoy súper aburrido, no sé qué voy a hacer mañana, me apetece comer una pizza, no sé, bla, bla, bla, me voy a ir de compras, mi amiga fulanita está no sé qué, te relleno todo y me equivoco y entrego.
4: ¡Ay, madre
7: mía! Y lo peor es que saqué un 6.
4: Sí, hombre.
7: No se leía el examen y bueno. Saqué un 6.
0: Hasta aquí hemos llegado. Recuerda que la madrugada del domingo al lunes estaremos contigo de nuevo.
8: Son las 6, las 5 en Canarias.
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8: Muy buenos días, amiga, amigo oyente. De viernes, de reacción en el gobierno, de asunción de una portavocía inesperada, aunque no sorprendente, en un gabinete que trata de navegar como le dejan los elementos en esta tormenta perfecta. Óscar Puente, ministro de Transportes y portavoz no oficial, dice que se quiere derribar al gobierno de forma perversa.
10: Hay mucha gente en nuestra sociedad que ve lo que está pasando, que ve que hay un gobierno al que se quiere derribar con métodos, desde luego, nada democráticos.
8: Ese es el encaje de las últimas actuaciones judiciales. Zapatero, Ferraz, Begoña Gómez o el juicio al hermano del presidente. Ya ayer tiró de sutil sugerencia de campaña antigubernamental el otro Óscar del gobierno, López.
11: Sobre el calendario, cuanto más mayor se hace uno, menos creen las coincidencias.
8: Pero es que hasta el moderado Illa, el presidente catalán, arquea la ceja.
12: Respetamos y respeto la justicia, pero sé distinguir una casualidad de lo que no es una casualidad.
8: No es casualidad. Argumento del gobierno y el partido compatible, a su juicio, con las expresiones de respeto a la justicia. Desde la oposición, pues se atiza con la previsible contundencia. Se sigue reclamando a los socios que dejen de apoyar. Y reitera el Partido Popular que hay que hacer todo lo posible para cambiar el gobierno. Núñez Feijóo, presidente del PP.
13: Que haré todo lo posible para cambiar al gobierno. Y cuando digo todo, es todo. España necesita una reacción democrática y política. Y lo repito, que los españoles tengan la certeza que haré todo lo posible para darle a España un nuevo rumbo.
8: Y por la izquierda, desconcierto. Sumar se otorga, se pone la medalla de haber forzado a Sánchez a explicarse en el Congreso. Ayer anunció que lo iba a hacer. Y a la vicepresidenta Díaz se le llena la boca de vergüenza.
14: Mi organización política tomará las decisiones que sean menester al respecto, pero sí que quiero levantar esta bandera. Ya está bien. Es una vergüenza todo lo que estamos viendo.
8: Es una vergüenza, pero ahí siguen. No se va del gobierno. Es decir, Sumar vuelve a coger la puerta y quedarse. Vergüenza, dice también Rufián.
15: Resistir, bueno, convendría que gobernaran. No sé, yo creo que la gente merece algo mucho mejor. Para empezar, una izquierda que no dé vergüenza.
8: Pero, insisto, no hay cambios desde esa parte de la política, desde esa bancada política, ante una situación que a Podemos, esa quizás sería la excepción, a Podemos, dice Pablo Fernández, le sacaría del gobierno.
16: Sí que afirmo rotundamente es que en una situación como esta, Podemos no estaría en el gobierno.
8: Pues así está el patio. Así está el patio en este comienzo de viernes 29, último viernes del mes de mayo. Nadie se mueve, todos se protegen. Y vuelvo a anotarlo, a hacer un subrayado si usted quiere, el compromiso de Pedro Sánchez de explicarse en el Parlamento, pero no antes de la cumbre europea del 18 y el 19 del próximo mes de junio. Hombre, va a aprovechar la habitual comparecencia explicativa de esos encuentros para contar lo que considere oportuno de todo esto que nos sacude y ocupa a lo largo de una semana que termina más que movida, ¿eh? Bueno, tanto, tan movida en ese territorio como para hacernos olvidar que hay un exministro del Interior, que se sienta en el banquillo por una operación policial ilegal y secreta, que ayer declaró ante el tribunal en la Audiencia Nacional. El señor Fernández Díaz, ministro de Rajoy, que aseguró no saber nada.
17: ¿Tuvo conocimiento de que se estaba ejecutando algún operativo policial irregular, ilícito, ilegal, vinculado con el entorno del señor Bárcenas?
18: Ninguno. Vamos a ver, que pudiera haber alguna operativa y tal, ya he dicho antes que lo del caso.
17: No, pero lo que yo le estoy preguntando es si a usted le llegó alguna noticia. Nunca, sobre ninguna. Alguna irregularidad o...
18: Ninguna.
8: Ninguna. En unos minutos los detalles. Pero permítame antes, en esta, bueno, digamos, portada, sí, del programa, que nos vayamos a Israel. Dice el gobierno Trump que el... Bueno, a la guerra en Oriente Próximo, en general. Dice el gobierno Trump que el acuerdo con Irán está cerca, que se trabaja duro y se aproxima a uno. Bueno, veremos, esto parece ya el cuento de Pedro y el Lobo. No llega, ahí viene, pero no llega. Lo tiene más claro Israel. Que, como confirma su primer ministro, Benjamín Netanyahu, está intensificando las operaciones en el sur del Líbano. O sea, su operación de exterminio y arrase del sur del vecino, con el argumento de proteger a las comunidades del norte de su país. Un país que, ante unas elecciones inminentes, se muestra más dividido y fragmentado que nunca, con riesgo de que una parte de la población no acepte los resultados de esas elecciones. Hoy, en este programa, le vamos a contar por qué. Menos mal que nos caben otros mundos.

0: Nuevo disco de Lala Love You, que hoy nos presentarán ellos aquí, en estas mañanas de Radio Nacional de España. Estamos arrancando ya a las 6 y 6, 5 y 6 en Canarias. Con tiempo para el deporte, que hoy nos trae Alex Pita. Buenos días, Alex.
1: ¿Qué tal? Buenos días, Juanra. Y en este Nuevos Mundos que decías, pues tenemos a Florentino Pérez en unas elecciones al Real Madrid después de 20 años.
0: Eso sí que es nuevo, ¿eh?
1: Eso sí que es nuevo. No nos acordábamos. Pero bueno, anoche la primera entrevista la dio en esta casa, en Televisión Española, y defendió su gestión y apuntó los motivos de por qué ha decidido dar este paso de ir a las urnas.
2: Estaba detectando un movimiento en la sombra que tenía como objetivo desestabilizar al club a través de mi persona.
1: Había movimientos en la sombra. De la parte deportiva evitó confirmar nada, pero a buen entendedor esto dijo sobre la posible y más que posible llegada de José Mourinho.
2: Pues estoy pensándolo, sí.
3: Tiene un nombre seguro.
2: Y dos, bueno, es que es un buen entrenador, claramente. No voy a anunciar porque todavía no he hablado con Mourinho.
1: Por cierto, esta madrugada ha dado la lista de Argentina a Lionel Scaloni. No está Mastantuono en esa lista. Sí está Julián Álvarez, el Barça, que acaba de fichar a Gordon. Está acercando su fichaje. El Atlético empieza a estar bastante molesto con este run-run. Anoche habló Coque, su capitán.
4: Es un chico que está dando todo. Lleva 2 años en el club. Todo el mundo, desde que llegó, le estáis vendiendo ya al Barcelona, al otro lado. Dejarle. Ahora mismo es jugador del Atlético de Madrid. Hasta que no salga él diciendo lo contrario, salga otra persona diciendo lo contrario, juega el Atlético de Madrid.
1: Y en polideportivo, seguimos en shock. Después de ver a Sinner perder por un golpe de calor después de 30 partidos seguidos, se abre una gran oportunidad para Djokovic, para Rafa Jodar y para Zverev de ganar un gran slam.
0: Gracias. Nos vemos en un ratito, Alex. Ahora lo que nos espera es el tiempo. Información, situación ahora mismo, previsiones. En Malicia vamos a seguir con el calor. Jacob Petrus, buenos días.
5: Buenos días. El calor sigue apretando con muchísima fuerza hoy en España, aunque ya empezamos a ver la luz al final del túnel. Hoy empiezan a bajar las temperaturas en Galicia y en la cornisa cantábrica, un descenso bastante considerable, apoyado en la presencia de muchísimas nubes bajas que se irán extendiendo de oeste a este. En el resto de España no, todavía seguiremos dominados por el sol, eso sí, con bastantes nubes de evolución a partir de mediodía en zonas de montaña, sobre todo del centro y del norte península, donde tendremos algunos chubascos en puntos de los Pirineos, del sistema ibérico, del sistema central y de la cordillera cantábrica, sin descartar que alguno de ellos sea localmente fuerte y acompañado por granizo. Pero en buena parte de España el protagonismo volverá a estar para las temperaturas. Hoy en aviso amarillo muchos de los grandes valles de nuestro país, con temperaturas máximas de hasta 36 grados en el Valle del Ebro o en la Cuenca del Tajo, de 38 en el Valle del Guadalquivir y del Guadiana. Y atención a estas dos zonas que hoy se incorporan en aviso amarillo, como es la isla de Mallorca y el Golfo de Valencia, donde también podrán alcanzarse los 36 grados de temperatura. Por su parte, en las Islas Canarias, hoy aquí anunciamos muchas nubes en el norte, vientos alisios moderados y aquí también descenso térmico acusado.
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0: Bueno, pues vamos a entrar en el detalle, ampliación de las noticias principales de este viernes 29 de mayo con Lara Hermoso. Buenos días, Lara.
7: ¿Qué tal? Buenos días. Ante la presión de los socios, el presidente del Gobierno dará explicaciones en el Congreso por las investigaciones judiciales que cercan al PSOE. Pedro Sánchez comparecerá tras la cumbre europea del 18 y 19 de junio, es decir, después de la declaración como imputado de José Luis Rodríguez Zapatero en la Audiencia Nacional por presuntamente liderar una red de tráfico de influencias. Es una estrategia casi calcada a la de hace un año, cuando el caso Cerdán explotó por primera vez. Ahora, después de que la UCO entrara en Ferraz buscando documentación de la supuesta red que habría liderado el ex número 3 de los socialistas para torpedear investigaciones judiciales que afectan al partido y al entorno del propio presidente, Sánchez repite e intentará ganar oxígeno hasta el parón vacacional. Aunque hay un cambio sustancial. Si el miércoles Óscar López lo insinuaba, ayer Óscar Puente, sin tapujos, denuncia que hay una campaña para derribar al gobierno.
8: Hay mucha gente en nuestra sociedad que ve lo que está pasando, que ve que hay un gobierno al que se quiere derribar con métodos, desde luego, nada democráticos. Y eso, desde mi punto de vista, en este momento es innegable.
7: Puente, uno de los perfiles más aguerridos del Consejo de Ministros, no quiso señalar a policía, Guardia Civil o al Poder Judicial, pero lo cierto es que el suyo no es un mensaje aislado. La portavoz de la Ejecutiva Federal, Montse Mínguez, en el canal 24 Horas de Televisión Española.
9: Tenemos toda una serie de ejemplos que se están dando alrededor del Partido Socialista alrededor del presidente del gobierno que evidencia lo que está diciendo el ministro Óscar Puente y que ingenuos no somos.
7: De momento el PSOE no ha dado una rueda de prensa para explicar, por ejemplo, si como apunta el auto del juez Pedraz, el actual gerente del partido, emitió facturas falsas para encubrir pagos a Leire Díez, la ejecutora de esa presunta trama para torpedear investigaciones judiciales que habría liderado Cerdán. Los socios, entre tanto, siguen pidiendo explicaciones. Pide algo más que resistir, por ejemplo, Gabriel Rufián.
10: Resistir, bueno, convendría que gobernaran. La gente merece algo mucho mejor, para empezar una izquierda que no dé vergüenza.
7: Y en el PNV, que mantiene las vías de diálogo con los socialistas, repiten en público que no apoyarán una moción de censura, pero que Sánchez tiene que convocar elecciones ya. Aitor Esteban es el presidente de los nacionalistas vascos.
11: Vista la situación, a nosotros nos parece, insisto, por todas las circunstancias que se dan, que la legislatura, bueno, ha llegado a su fin y así debería ser. Pero quien tiene la responsabilidad para tomar las decisiones, dadas estas circunstancias, es el propio presidente.
7: Nadie varía su guión, tampoco el PP, que vuelve a mirar a los socios, al PNV de Esteban, pero también a Junts, básicamente, Alberto Núñez Feijóo.
12: Quienes sostienen parlamentariamente a un gobierno sin presupuesto, sin mayoría y sin decencia, dejen de hacerlo. No hay más opciones.
7: Todo cuando en la Audiencia Provincial de Badajoz ha comenzado ya el juicio a David Sánchez, al hermano del presidente del gobierno, por presuntamente ocupar una plaza creada a su medida por la Diputación de Badajoz. Es la acusación popular de la que forman parte PP, Vox o el pseudosindicato Manos Limpias, quien pide 3 años de cárcel para Sánchez, para el hermano del jefe del Ejecutivo. El letrado del hermano pide la nulidad, denuncia Emilio Cortés una causa prospectiva y se agarra a la denuncia que inició el proceso precisamente de Manos Limpias.
13: La denuncia inicial y el auto de apertura de juicio oral. Ahí es donde se nota el carácter prospectivo. Es que los delitos que nos traen aquí no aparecen en la denuncia.
7: Jorge Fernández Díaz ha declarado como imputado en la Audiencia Nacional. El que fuera ministro del Interior de Mariano Rajoy responde por una trama parapolicial puesta en marcha durante aquellos años para presuntamente robar información comprometida de la financiación del PP al extesorero del partido, a Luis Bárcenas. Es decir, se juzga el uso de las instituciones del Estado con fines partidistas. Y este jueves Fernández Díaz y el que fuera su secretario de Estado de Seguridad, Francisco Martínez, han comparecido con una estrategia coordinada, alineada. Martínez ha olvidado, por ejemplo, los mensajes que depositó ante notario y que hacían evidente que el exministro conocía el espionaje y lo ha exculpado. Fernández Díaz exculpa a su vez a Rajoy, pero en esa coreografía algo chirría. Fernández Díaz ha asegurado que él se enteró de la kitchen por la prensa, es decir, en 2015.
14: Antes de las noticias que nos ha dicho a finales del año 2015 y primeros meses del 2016, ¿usted tenía conocimiento de si había un confidente en el entorno del señor Bárcenas?
15: En absoluto.
14: ¿O de cómo se llamaba?
15: En absoluto.
7: Pero Martínez, el exsecretario de Estado, había dicho otra cosa. En 2013 ya hablaron de un confidente en el entorno de Bárcenas, del famoso chofer.
15: 13 de julio, el ministro me llama y me pregunta si yo sé algo de un colaborador, él nunca utilizó la palabra confidente, de un colaborador cercano a la familia Bárcenas, que estaba colaborando, valga la redundancia, con la Policía Nacional. Y me manda, me dice cuál es el nombre, para que me entere.
7: Le manda indagar sobre Sergio Ríos, el chófer que actuaba como espía de Bárcenas y su familia. Tanto Martínez como Fernández Díaz se enfrentan a una pena de 15 años de cárcel y el lunes declara otro de los encausados, el comisario jubilado José Manuel Villarejo. El Tribunal Supremo no ve motivos para frenar la regularización extraordinaria de migrantes puesta en marcha por el gobierno. Asegura que existe un interés público notorio y que hablamos de un asunto que trasciende a la mera consideración económica. Rosa Cervantes.
16: El Supremo entiende que hay un interés público y un sustrato humano para no paralizar la regularización extraordinaria de migrantes, como pedían la Comunidad de Madrid, Vox y 3 asociaciones de ultraderecha, entre ellas Hazte Oír. El rechazo es contundente con estas 3 entidades porque considera que no están legitimadas para presentar recursos. A la Comunidad de Madrid le responde que la regularización no va a suponer el colapso de los servicios y a Vox que no va a alterar el censo electoral, como argumentaban. Al contrario, contrario. Entiende el alto tribunal que su incorporación fortalece la seguridad social, mejora la recaudación tributaria y contribuye a un mercado laboral más transparente y eficiente. En estos dos autos hay dos votos particulares a favor de la suspensión porque consideran que la regularización puede encubrir una amnistía administrativa e ir en contra de la Directiva Europea de Retorno.
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7: Un dron ruso ha impactado en territorio de Rumanía, país miembro de la OTAN, concretamente en un edificio de viviendas de Galati, cerca de la frontera con Ucrania. Ese era el momento del impacto producido esta madrugada y que ha provocado un incendio y dos personas heridas. Suceso que se produce horas después de que los ministros de Exteriores de la Unión Europea reconocieran que no pueden iniciar una mediación con Rusia para poner fin a la guerra en Ucrania porque no son neutrales. Y el conflicto que tampoco cesa es el de Oriente Próximo. Estados Unidos e Irán habrían alcanzado un acuerdo, pero falta el visto bueno de Trump y la imprevisibilidad del presidente es sobradamente conocida. Gonzalo Barroso, ¿qué tal? Buenos días.
17: Buenos días. Según se ha filtrado algunos medios, se trata de un memorando de una página que extendería el actual alto el fuego por 60 días más, un tiempo en el cual Irán reabriría el estrecho de Hormuz a cambio de que pueda retomar la venta de petróleo y de que se liberen hasta 6.000 millones de dólares en activos congelados por las sanciones. Durante esos dos meses se volvería a la mesa de diálogo para concretar un acuerdo sobre el programa nuclear iraní, que es el gran obstáculo. El documento, que también espera el visto bueno de la cúpula de Teherán, incluiría el compromiso iraní de no desarrollar más armas nucleares, pero aún está por ver cómo se gestionaría su uranio enriquecido. Y a partir de ahí sigue el baile de declaraciones en la Casa Blanca. El vicepresidente J.D. Vance decía que el acuerdo estaba muy cerca, pero poco antes el secretario del Tesoro Scott Bessent sostenía que nada está aún cerrado. Que todo depende de lo que decida el presidente Trump. El memorando, por cierto, también contempla que Israel acabe con sus ataques sobre el Líbano, pero lejos de darse por enterado o de respetar la tregua que se supone que allí sigue vigente, el ejército israelí amplía aún más su ocupación en el sur libanés y ha vuelto a atacar Beirut, la capital.
7: Gracias, Gonzalo. La oposición venezolana pide ayuda al gobierno de Trump para negociar con Delcy Rodríguez. El objetivo de la plataforma que encabeza María Corina Machado sería ella la que llevaría la voz cantante en las conversaciones. Y Edmundo González Urrutia es que el proceso culmine con la convocatoria de elecciones. Pero de momento los que están llamados a las urnas este domingo son los colombianos. Primera vuelta con tres favoritos claros. Enviado especial a Bogotá, Santiago Barnuevo.
18: En la papeleta habrá 11 candidaturas, aunque según las encuestas solo 3 tienen opciones de pasar a una segunda vuelta. Por un lado, el candidato progresista Iván Cepeda aspira a dar continuidad al primer gobierno de izquierdas de la historia del país, dice, para evitar que tiempos más oscuros regresen.
19: Ni Colombia retornarán a la época en que el autoritarismo fascista, la humillación de los pobres...
18: Y alerta de lo que estaría por llegar con la sorpresa de la campaña, Abelardo de la Espriella, un polémico abogado populista que, ataviado con la camiseta de la selección colombiana y saludos militares, dice querer destripar a la izquierda y llegar al poder como un enemigo de la política.
20: Yo soy un nunca como ustedes y vamos a derrotar a los de siempre.
18: También pelea por esa segunda plaza Paloma Valencia, fiel seguidora del expresidente Álvaro Uribe, de quien dice cogerá lo mejor para reflotar Colombia y acabar, según promete, con la inseguridad.
21: ¡Que los voy a cazar como ratas! ¡Van a sentir el puño de acero de la mujer colombiana!
18: Son las tres principales opciones tras una campaña tensa y violenta para una votación que va a decidir si el progresismo tiene una segunda oportunidad en Colombia o si regresan las posiciones más conservadoras.
7: Gracias, Santi. Entre atentados, masacres, asesinatos políticos y amenazas a los votantes, esta campaña electoral es la más violenta en Colombia en años. Después vamos a profundizar sobre ello. De momento nos quedamos en Europa porque el joven que intentó atentar contra un concierto de Taylor Swift, seguro que lo recuerdan, fue en Viena en agosto de 2024, ha sido condenado a 15 años de cárcel, 12 le han caído a su cómplice. Corresponsal en Centro Europa, Beatriz Domínguez, ¿qué tal? Buenos días.
2: Buenos días. El veredicto se conocía en la noche de este jueves. Verán a punto ha sido condenado a 15 años de cárcel por delitos de terrorismo. El joven de 21 años planeó un atentado islamista en un concierto de Taylor Swift en Viena en el verano de 2024. El Tribunal Regional de Wiener Neustadt considera probado que este hombre austriaco con raíces de Macedonia del Norte tenía la intención de atacar a los fans de la estrella estadounidense frente al estadio Ernst Happel, donde iba a celebrarse el espectáculo. En una breve declaración final, el acusado declaró que sentía lo ocurrido. Él mismo reconoció que su motivación era su ansia de fama y ser considerado un héroe por el grupo terrorista Estado Islámico. Fue arrestado poco antes del concierto tras un aviso de la CIA. Sobre Beran Apunto recaía además el cargo de formar una célula terrorista. Según la acusación, junto con otros dos cómplices, uno de ellos encarcelado en Arabia Saudí, habrían planeado una serie de atentados en la Meca, Dubái y Estambul, pero finalmente el ahora condenado buscó otros objetivos potenciales eligiendo el concierto de Taylor Swift en Viena. La cantante tenía previsto ofrecer 3 espectáculos en la capital austriaca ese agosto de 2024, con las entradas agotadas. La policía, que ya había anunciado un aumento de las medidas de seguridad para los conciertos, preveía una afluencia de aproximadamente 65.000 personas al día. Bruselas.

0: dos países en un intento por reducir la dependencia de Pekín. El vicepresidente Sejourné es partidario de usar con más contundencia los instrumentos de defensa comercial, incluidas cuotas y aranceles por encima de ellas.
1: Y avec mon collègue Maro Sefcovic, on travaillera évidemment sur le renforcement de nos outils de défense commerciale.
0: Sin embargo, las capitales están divididas. Francia, Italia y Países Bajos firmaron hace unos días un documento en el que piden más control y dureza contra prácticas comerciales desleales, pensando en China. España, a la que Pekín se ha acercado con inversiones, finalmente se ha desmarcado de este texto. Carlos Cuerpo, ministro de Economía.
2: We need to talk from equal to equal.
0: Él dice que Europa debe hablar de tú a tú, de igual a igual a China, para reducir el enorme déficit comercial. Alemania también está más inclinada hacia Pekín que otras capitales europeas y, de hecho, su ministra de Economía ha visitado esta semana el país asiático para reforzar los lazos industriales.
3: A las 9, por cierto, vamos a conocer el dato adelantado del IPC, de la inflación de este mes de mayo, precios que debemos sortear con nuestros sueldos. ¿Y cuál es el más frecuente en España? Pues en 2024 se quedó en los 16.520 euros brutos. Son datos del Instituto Nacional de Estadística. Guillermo Hernández, cuéntanos.
4: Según el INE, los trabajadores cobraron en 2024 29.500 euros anuales, 2.460 euros brutos al mes. Pero claro, hablamos de una media, un saco en el que metemos todos. Si vamos al detalle, vemos que 3 de cada 10 salarios se sitúan en la franja que va de los 16.000 a los 23.000 euros. Esto es fruto de los constantes incrementos del salario mínimo de los últimos años, que provoca una concentración en ese intervalo. Es más, el salario más frecuente está en los 16.500 euros.
5: Podía mejorarse el sueldo.
6: No es demasiado, pero lo veo suficiente.
4: El sector energético repite como el mejor pagado, con cerca de 58.000 euros a años luz. Encontramos a la hostelería con apenas 17.600 euros. Diferencias que también vemos por comunidades. País Vasco se sitúa a la cabeza con 35.000 euros, Extremadura con 24.000 a la cola. Además, por primera vez en 11 años, aumenta la brecha de género. Las trabajadoras cobran 26.900 euros, son 5.000 euros menos que ellos.
3: Y en plena campaña de Hacienda, CESIF convoca de nuevo a los trabajadores de la agencia tributaria a concentrarse y a parar hoy durante una hora en todas las oficinas, sedes y centros de trabajo. Reclaman un aumento de plantilla y mejores condiciones laborales. Usuera Astorza.
7: Sí, los trabajadores pararán a mediodía en todas las oficinas de la agencia tributaria para reclamar un aumento de plantilla y mejoras en las condiciones laborales. Piden, entre otras cosas, que se reconozca como profesión de riesgo a la plantilla del Servicio de Vigilancia Aduanera, la implantación de una carrera administrativa y profesional o la regulación del teletrabajo. Pablo Burgos es el portavoz de CESIF.
8: Vemos con desazón las innumerables noticias de supuestos casos de corrupción y de incrementos patrimoniales no justificados, mientras los trabajadores de la agencia tributaria estamos desbordados, superados y al límite. La agencia tributaria está absolutamente desaparecida.
7: Las protestas continuarán. CESIF ha convocado una huelga general el próximo 8 de junio en toda España.
3: 6 y 25, 5 y 25 en Canarias. Hoy abre sus puertas la Feria del Libro de Madrid, pero no es el único asunto destacado en la agenda cultural. Apunten, en el Museo Picasso de Málaga puede verse ya Transfiguración, una muestra de Joana Vasconcelos. La artista portuguesa es una de las más destacadas, de las más interesantes de Europa. Vamos a Málaga, Laura García.
9: La retrospectiva reúne 13 grandes instalaciones de Joana Vasconcelos, construida a partir de objetos cotidianos como cacerolas, piezas de ganchillo o tenedores y cuchillos de plástico. El título, Joana Vasconcelos Transfiguración, muestra la capacidad de la artista portuguesa de transformar lo más cotidiano en piezas artísticas que hacen reflexionar al espectador.
10: Mi base de inspiración es la casa, el ambiente doméstico. Los objetos del cotidiano los transfiguro en una otra identidad. Hay un espacio de pensamiento, un espacio poético.
9: Son piezas realizadas desde finales de los años 90 hasta la actualidad, como Floresta Encantada, instalación que cierra la muestra y que transforma el espacio expositivo en un entorno inmersivo donde la experiencia del visitante pasa a formar parte de la obra. Miguel López Remiro, director del Museo Picasso y comisario.
11: Y abordando el espacio como si fuera una invasión escultórica y como si Joana Vasconcelos llegara con su atelier y pudiera y dispusiera las obras que caben en el espacio. Es una exposición muy invasiva, inmersiva.
9: Podrá visitarse hasta el 27 de septiembre.
3: Pues hemos llegado al viernes, Lucas, contra todo pronóstico.
12: qué bien, que estás contenta.
3: Pues estoy contenta de que sea viernes.

0: Sí, no te lo voy a negar.
1: Por eso te lo preguntaba. Bueno, pues disfruta lo que te queda de jornada y todo sí, el fin claro. de semana que tienes por delante.
0: Bueno, me despides como si no volviera por aquí en media hora, ¿no? Venga,
1: sí, hasta. Pero imagínate que la gente piensa que es viernes, pero luego tienes que volver otra vez y otra vez. ¿Y si los oyentes que ahora te escuchan ya no te vuelven a escuchar luego?
0: Bueno, pues venga, hasta el lunes a todos. Sí, ya no vuelvo, Lucas.
1: Mejor ya me digo otras cosas porque... 6:27, 5:27. Vamos a dedicarnos, por ejemplo, a la buena noticia del día que nos trae, como siempre, Marina Corredor. Buenos días, Marina.
2: Muy buenos días.
1: En Portugal, una antigua mina en la zona norte del país se ha convertido en un humedal con áreas boscosas.
2: Ha ocurrido en el Valle de Coa, en la antigua explotación de Paul de Toroires. Hace ya una década que no tiene actividad y desde que se abandonó esta mina, la naturaleza ha comenzado a reclamarla, aunque también, eso sí, ha contado con ayuda del ser humano. Este humedal está gestionado por Rewilding Portugal, una asociación dedicada a renaturalizar espacios. El agua de la lluvia ha ido llenando algunas zonas de la mina, creando lagunas, canales y zonas pantanosas, y que sirven ahora de hogar a flora y fauna. Hay nutrias, tortugas y varios tipos de insectos y 112 especies de aves. También se ha identificado a 94 especies de plantas acuáticas, algunas de ellas raras e incluso amenazadas en Portugal. Gracias a la acción de la naturaleza y de la ayuda del ser humano, el bosque nativo de esta zona se ha podido expandir de nuevo.

0: Bueno, Marina, tú también juegas a las adivinanzas.
1: Esto seguro que no la conoces.
0: No, no la conozco. No, para nada.
1: Y seguimos hablando también en portugués, en el ámbito portugués, porque escuchamos a Liniker, cantante de soul brasileña que va a actuar hoy en Barcelona, en la Sala Apolo, dentro de la gira Bye Bye Caju, que cierra la etapa de su último disco lanzado en agosto de 2024.
0: Claro, a ti también te gustan estas músicas, no digo que alternativas, pero poco conocidas de... del pelaje de las que me trae Lara Hermoso.
1: Es que yo escucho de todo.
0: Ah, se hace muy bien. Eso te enriquece. Y nosotros aprendemos contigo. Háblame un poco más de esta artista, Liniker.
1: Sí, es una figura clave en la música brasileña contemporánea. Ganó en el año 2025 tres Latin Grammy con su álbum Caju, el que estamos escuchando ahora. Y en el año 2022 ganó en este mismo certamen el premio a mejor álbum de música popular.

0: O sea, que viene a España a iniciar gira europea por aquí.
1: Sí, y va a acabar en el mes de julio con dos conciertos de cierre de gira en Sao Paulo y en Río de Janeiro.
0: Eso ya nos pilla un poquito
1: lejos.
0: Gracias, Marina Corredor, buen día.

0: Son las 6:30 de la mañana, las 5:30 en Canarias. Estamos empezando el día con ustedes de la Radio Pública.
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0: Pues fíjese, amiga, amigo oyente, ahora que estamos con los preparativos en las vísperas de la llegada del Papa León XIV a España, hoy el santoral conmemora la festividad de San Pablo VI. Papa, San Pablo VI. Oye, habitualmente hay papas en este santoral, ¿no? Pero es que este es el más reciente y además reconocido de los más importantes del siglo pasado para la Iglesia Católica. Pablo VI, el pontífice que concluyó el Concilio Vaticano II. Fue canonizado por el Papa Francisco, el anterior a León XIV, y fue conocido también por impulsar el diálogo, la reforma litúrgica, y fue el primero en empezar los viajes apostólicos. Los viajes papales se inauguraron con Pablo VI. Además, hoy es San Exuperancio, o Exuperancia también, pero San Exuperancio fue un obispo italiano del siglo V que gobernó prudentemente su diócesis. Es la referencia que tenemos de él, lo cual no es decir mucho, ¿no? San Exuperancio, así que felicidades a los exuperancios y a las exuperancias. Ah, bueno, también a los auxiliares de vuelo y a los guías turísticos, porque hoy es su patrona. Santa Bona de Pisa, mística, y patrona de los asistentes de vuelo y guías turísticos. Además, es San Maximino de Treveris, que fue un obispo del siglo IV, un firme defensor de la fe frente a la herejía arriana, y San Ersiquio. San Ersiquio es el nombre raro del día, bueno, también el exuperancio es, pero San Ersiquio, mártir venerado por la tradición cristiana. Y luego está, pero eso es un beato, San Senador de Milán. 6:32, 5:32 en Canarias.
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0: Cierra este viernes el Partido Socialista una semana dura, enmarcada por una nueva investigación judicial que afecta al partido y con la presión política en aumento. Consciente de ello es también el Ejecutivo, que parece, está dando la sensación de querer recuperar el control, con una comparecencia de Pedro Sánchez en el Congreso para dar explicaciones. Comparecencia a petición propia, pero forzada en el fondo por sus socios de investidura, que prácticamente al mismo tiempo que la Moncloa anunciaba la comparecencia, pues registraba su propia petición para que Sánchez acuda a la Cámara Baja. David Fernández.
5: Algunos socios habían pedido la comparecencia de Sánchez. También Sumar exigía explicaciones y ahora presume de haber negociado de forma discreta con los socialistas. En los últimos días, el malestar ha ido en aumento. Yolanda Díaz.
6: Ya está bien. Es una vergüenza todo lo que estamos viendo.
5: Tratan de distanciarse del PSOE para que no les salpiquen los casos de corrupción. Según fuentes de los partidos de Sumar, en el grupo parlamentario hay debate sobre cómo actuar, aunque dejar el gobierno no parece estar sobre la mesa. Podemos tiene claro qué haría. Pablo Fernández en Radio Nacional.
7: Si te afirmo rotundamente es que en una situación como esta, Podemos no estaría en el gobierno.
5: Esquerra también ha pedido la comparecencia de Sánchez. Rufián cada día se muestra más indignado.
8: Resistir. Bueno, convendría que gobernaran. La gente merece algo mucho mejor. Va a empezar una izquierda que no dé vergüenza.
5: El PNV vuelve a dar por muerta la legislatura.
9: Vista la situación, a nosotros nos parece que la legislatura ha llegado a su fin.
5: Aitor Esteban descarta apoyar una moción de censura de Feijóo, pero sigue pidiendo a Sánchez que convoque elecciones antes de fin de año.
0: Uno de los juicios que afecta al PSOE es el que empezó ayer en Badajoz, en el banquillo, ya sabe usted, el hermano del presidente del gobierno. David Sánchez se sienta junto a otras 10 personas por un contrato, que es lo que se dirime, su legalidad o no, en la Diputación Provincial. La vista ha arrancado con las cuestiones previas sobre las que la Audiencia Provincial decidirá ya el próximo lunes. Las defensas piden declarar nulo el proceso y la Fiscalía, que sí mantiene la acusación, considera prescrita una parte de las acusaciones, ¿no? Redacción en Badajoz, Miguel Verísimo, buenos días.
10: Buenos días. Será el lunes cuando la Audiencia Provincial de Badajoz decida sobre las cuestiones previas. Las defensas piden la nulidad del proceso por vulneración de los derechos de los acusados. Hablan de irregularidades en la instrucción y en la denuncia de manos limpias que dio origen al caso.
11: Porque la raíz, siguiendo la terminología anglosajona, la raíz está podrida.
10: La Fiscalía respalda la instrucción de la juez Viedma contra quien podría haber actuado la trama de Leire Díez, según el auto conocido esta semana. Sin embargo, se suma a la tesis de que habría prescrito uno de los delitos de los que se acusa a David Sánchez, el de aceptación de nombramiento ilegal. Por su parte, las 7 acusaciones populares esperan seguir con la causa. Entre ellas están Manos Limpias y Vox. Los primeros desligan a Pedro Sánchez del caso. Los de Abascal apuntan que el presidente del gobierno habría ejercido su influencia para enchufar a su hermano en la Diputación de Badajoz.
12: Un traje a medida a favor de David Sánchez Pérez Castejón, impulsado por su hermano.
13: Y en esta causa, por mucho que Vox quiera plantear lo contrario por intereses electoralistas, lo cierto de verdad es que el nombre de Pedro Sánchez no aparece por ningún sitio.
10: Sánchez y Gallardo se enfrentan a peticiones de penas de 3 años de cárcel y hasta 15 de inhabilitación.
0: Bueno, pues delito, ya estamos hablando de juicios, delitos. Uno que afecta a alguien muy popular y que introduce un giro sorprendente en la causa que protagonizó hace tiempo y que estoy seguro que creía ya haberse librado de ella. La Audiencia Nacional ha anulado la absolución de Ana Duato, la actriz Ana Duato, y su marido, el productor Miguel Ángel Bernadeu, por el presunto fraude fiscal cometido por ambos en el llamado caso Numaria. Los artistas tendrán que volver a juicio, Ana Duato y su marido, después del recurso de la Abogacía del Estado, que consideraba que no es verosímil que desconocieran que su asesor fiscal, el dueño del despacho Numaria, estaba ocultando parte de su sueldo para no tributar a Hacienda. Gemma Alfaro.
14: Sí, para la sala de apelación no es creíble que la actriz y su marido justificasen el fraude fiscal por el desconocimiento de la materia de Hacienda. Acoge los argumentos del recurso de la Abogacía del Estado y no ven suficientemente justificada la decisión del tribunal de no condenarles. El abogado del Estado aseguraba que no es sostenible que nadie pueda percibir durante 3 años consecutivos cantidades 20 veces por encima de lo pactado y no darse cuenta de que el contrato era simulado, y no ponía eso. No creo que se justifique con la afirmación de que era solo una actriz que se dejaba aconsejar por el asesor, por Fernando Peña. Duato, que siempre ha defendido su inocencia, se alegraba de que el tribunal reconociese que no era culpable de nada.
15: Lo importante es que salí absuelta de todo eso. Han sido 10 años muy duros, pero eso es lo importante, que el tribunal ha dicho absuelta de todos los cargos.
14: Pero ahora será otro tribunal el que la juzgue, tanto a ella como a su pareja, también al asesor y dueño del despacho Numaria, Fernando Peña, como cooperador necesario de los delitos de Duato y Bernardo. Por cierto, que a él la sala le ha rebajado la pena de 80 a 78 años de cárcel. Recordemos que el compañero de la actriz en Cuéntame, Manuel Arias, también estaba acusado en esta causa, pero reconoció haber cometido fraude fiscal, llegó a un acuerdo con la Fiscalía y pagó más de 2 millones de euros.
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0: Las altas temperaturas de este mes de mayo anticipan un verano especialmente caluroso. O sea, que lo de ahora es solo el aperitivo. Preparémonos, advierte, lo dice la EMED, o sea, no lo dice cualquiera. El del año pasado fue el más devastador en incendios forestales y los expertos miran ya con recelo al que está por venir, precisamente por esa razón. Las pasadas lluvias han multiplicado la vegetación. Cualquiera que pase por el campo, sobre todo en zonas fértiles, se da cuenta de que la vegetación está explosiva, hermosa y apabullante. Bueno, pues ahora con el calor, eso se seca y se convierte en combustible. Y los incendios pueden ser mucho peores que los del año pasado. Rosa Basteiro, buenos días, Rosa.
16: Buenos días. Desde la Agencia Estatal de Meteorología advierten de que las lluvias del invierno y principios de primavera han multiplicado el manto vegetal y con estas altas temperaturas la masa forestal se seca muy rápido. Si no llueve en el mes de junio, asegura el portavoz de la Agencia Estatal de Meteorología, el riesgo de incendios en verano será muy alto. Rubén del Campo.
17: Estaría muy bien, sí, porque cuando tenemos lluvias y un tiempo más fresco en junio, la temporada de incendios suele ser más tranquila que cuando junio tiene ya temperaturas temperaturas muy altas. Esto lo vimos claramente en 2025. Junio fue el mes más cálido de la serie histórica y posteriormente una ola de calor en agosto ya remató la situación con esa oleada de incendios forestales que todos recordamos, por desgracia.
16: El calor en verano está garantizado.
17: De nuevo, lo más probable es que sea un verano con temperaturas superiores a las normales en conjunto. Esto no quiere decir que a lo largo del verano pueda haber un periodo de alivio. Y en cuanto a lluvias, no está muy claro, pero hay una probabilidad algo mayor de que haya más tormentas de lo habitual en el este de la península que otros veranos.
16: Y ante esta realidad es importante la prevención, la concienciación social. No olvidemos que el hombre está detrás de más del 80% de los incendios y una buena predicción que pretenden mejorar con el nuevo índice de peligro de incendios forestales que introduce variables como la humedad del suelo o el estado de la vegetación para categorizar el riesgo.
0: Temperaturas extremas e incendios son algunas de las consecuencias del cambio climático. Otras las vemos en los ríos y en los mares. En Mallorca la temperatura del Mediterráneo se ha situado en mayo en los 24 grados y medio, que es una barbaridad. Es además un grado y medio más que el año pasado. Y cuanto más cálido el mar, mayor riesgo de fenómenos como las danas. Ana Galarza.
18: La masa de aire cálido que llevamos días sufriendo en la península calienta también el agua del mar. En Mallorca, la boya de Dragonera ha superado los 24 grados y medio. El año pasado, la máxima en mayo fue de 23. Según el director del Laboratorio de Climatología de la Universidad de Alicante, Jorge Olcina.
19: Es confirmar una tendencia que se viene registrando en los últimos años de un calentamiento que cada vez empieza antes y además es un calentamiento que permanece prácticamente ya durante todo el verano, ¿no?
18: El agua del mar está también caliente en el Cantábrico, entre 5 y 6 grados en el Golfo de Vizcaya. Olcina, alerta.
19: Un mar cálido, sea mediterráneo, sea cantábrico, es un mar que potencia el calor nocturno, hace menos confortable la temperatura por la noche, mantiene, por tanto, el calor durante las horas de la noche y, por otro lado, es un mar que va acumulando energía potencialmente peligroso de cara a procesos de inestabilidad.
18: Danas, por ejemplo. Según explica, la temperatura del mar descenderá en los próximos días, pero a partir de mediados de junio, de forma regular, se instalarán los 25 grados, al menos en el Mediterráneo.
0: El alumnado de los ciclos de formación profesional de grado medio, los que va justo después de finalizar la ESO, ha aumentado más de un 40% en los últimos 15 años. Sin embargo, el 80% de los que comienzan estos estudios los abandona al final del curso. La formación profesional tiene el reto de mantenerlos y sigue buscando, eso sí, claves para atraer a jóvenes a sectores económicos donde siguen faltando trabajadores como la electricidad o el agua, carpintería o la seguridad informática. Ainhoa Caballero, buenos días.
20: Buenos días. Las matrículas de FP de grado medio están en máximos históricos. Le quita alumnos al bachillerato y muchos que dejaban los estudios continúan en esta modalidad. Tiene un 41% más de estudiantes en los últimos 15 años y un 4,5% más solo el último curso. Uno de los grandes retos, que uno de cada cuatro abandona el curso. Ismael Sanz es investigador de Funcas.
21: Muy en particular, pues a la vuelta de Navidad, desde el primer curso, el momento en el que se produce un mayor número de abandonos, y eso es un aspecto que todavía hay que mejorar, haciendo una orientación más precisa en los institutos, cuando alguien está terminando la ESO, para que sepa a qué corresponde cada grado, con un apoyo, pues, probablemente no abandonarían los estudios.
20: La empleabilidad del grado medio se asemeja al grado superior y son muchas las áreas donde se demandan trabajadores. Algunas ni cubren las necesidades. Hablamos de seguridad y medio ambiente, energía y agua, sanidad, informática, fabricación metálica o madera.
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0: Y hoy viernes, día de estrenos. Lolita Flores regresa a la gran pantalla como matriarca vinculada al negocio de la droga en Mallorca Confidencial, un thriller participado por esta casa, Radio Televisión Española. Es uno de los nombres propios en cartelera como protagonista para el cine español y para el esperado y oscuro romance que reúne dos estrellas de Hollywood. El drama. Cuéntanos, Dani Gallego.
23: Robert Pattinson y Zendaya protagonizan una película en una cartelera marcada por la presencia española. El noruego Christopher Borgli dirige la crisis de una pareja en los días previos a su boda. El drama.
24: ¿Cómo puedes confiar en ella?
25: Eres una hipócrita de manual.
24: Oh, nunca dije que tuviera un retraso
25: claro
24: mental.
25: Que sí. Dijiste que era lento, dijiste que era lento.
23: Insultar por redes sociales es fácil, pero ¿qué harías si te encuentras cara a cara con un hater? Es lo que plantea Javier Marco en A la cara, una historia basada en un corto homónimo y protagonizada por Manolo Solo y Sonia Almarcha.
26: Tú y yo somos unos egoístas. La única diferencia es que yo soy famosa y tú no.
23: Mallorca Confidencial nos muestra una imagen de la isla distinta a la que todos tenemos. David Ilundain dirige esta trama de ambición, secretos y corrupción protagonizada por Lolita.
2: ¿Qué te han ofrecido? ¿Dinero por tu casa?
3: ¿Qué hacemos, tía?
2: Pagarle. Yo cuido de mi familia en el arte.
23: Más películas como La silla de Ángel de la Cruz terminan de completar esta cartelera en un fin de semana marcado por el thriller.
4: ¡Vivi! 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
0: Y a menos cuarto, las 7:06 en Canarias, el deporte. Con Alex Pita esta mañana. Alex, muy buenos días.
6: ¿Qué tal? Buenas de nuevo.
0: Bueno, lo contabas antes, Florentino Pérez ha dado su primera entrevista aquí en esta casa, en Televisión Española.
6: Sí, Juanra, y habló de todos los temas, pero dejando muchos recados, especialmente hacia su rival en estas elecciones, hacia Enrique Riquelme. Acusa la candidatura de Enrique Riquelme de buscar un interés personal.
7: Da la sensación de que ha venido porque necesita al club para su empresa.
6: Y por otro lado, no quiere saber nada, hacer un cara a cara con él.
7: ¿Va a debatir? No, no, no. Que hable él todo lo que quiera. Yo hablo aquí, les explico todo, pero se lo explico a usted.
6: No tiene un buen recuerdo, Florentino, del debate que hizo en el año 95 con Ramón Mendoza. De la parte deportiva le gusta Mourinho, aunque no lo quiso confirmar. Quiere que Vinicius siga y por primera vez ha hablado del hombre que le está asesorando, Anas Lagari, ese gran desconocido y quien está siendo también atacado mucho por Riquelme.
7: ¿Pero qué dicen? Que quiere ser presidente, que no sé qué, que no sé cuánto. Pero si no tiene ni años para ser presidente y simplemente nos ayuda, no tiene nada que ver. De fútbol sabe lo justo, para decir la verdad. Pero sabe, digamos, de lo que es el mundo tecnológico.
6: En el Barcelona y presentan a Gordon, que llega del Newcastle por 70 millones más 10 en objetivos, y empiezan a acercar a Julián Álvarez. En el Atlético de Madrid no les está gustando nada esto, y habló ayer Coque de otros temas también de su renovación.
8: ¿Qué tal? Posición más
9: tarde. Estamos en ello y pronto vamos a decir. No te voy a decir aquí nada. Si hay que hacer algo, sale algo bien y pronto diremos algo. Pronto diremos algo.
6: Pues ya lo sabes, Juanra. Igual Coque se queda un añito
0: pronto
6: más.
0: Pronto diremos algo, sí. Estaría muy bien, ¿eh? ¿Qué quieres que te diga?
6: Sí, tiene toda la pinta. Si bien le quiere.
0: Gracias, amigo. Cuídate, Alex. Hasta dentro un ratito. Bueno, pues ahora vamos a la prensa nacional, como cada mañana, con Cristina Cerdeira, que se la ha leído. Buenos días, Cris.
27: ¿Qué tal? Buenos días.
0: Empezamos por El Mundo, que lleva hoy a su portada que la UCO logró mensajes clave gracias a la relación íntima de Leire Díez con un ex jefe de la SEPI.
27: Cuenta este periódico, citando fuentes de la investigación, que la conocida como fontanera del PSOE, Leire Díez, borraba sistemáticamente sus conversaciones con el exsecretario de organización del PSOE, con Santos Cerdán. Pero lo que hablaba, lo comentaba a su vez con el expresidente de la SEPI, con Vicente Fernández. Estos mensajes no los borró Díez y han sido los que le han servido a la Audiencia Nacional para avanzar en la investigación. Ha hablado también el diario El Mundo con mandos de la Guardia Civil que aseguran que el auto del juez Pedraz confirma sus reticencias hacia la directora general, hacia Mercedes González. En la cúpula dicen, hay hartazgo, la UCO está salvando a la Guardia Civil, si el PSOE pudiera se cargaban la unidad, es insólito, señalan estas mismas fuentes. Y en el diario.es escribe hoy Esther Palomera que el mutismo en la calle Ferraz tras la entrada de la UCO no ha sido buena opción ni para el PSOE ni para la democracia. Entiéndase por Ferraz, recalca Palomera, la secretaría de organización que es la que lleva el peso de acción del partido. Tan escandalosa ha sido la incomparecencia de Rebeca Torró que en la Moncloa han tenido que sacar a Óscar Puente para llenar un vacío delator que la inconsistencia que habita en el partido. De no ser por los ministros de perfil más político, léanse Puentes, López o Bolaños, Sánchez no tendría quien le saliera al rescate, concluye Palomera.
0: Hablan también los medios de las dos declaraciones más esperadas en el juicio de la trama Kitchen, la de Jorge Fernández Díaz, exministro de Interior del gobierno de Mariano Rajoy, y la de su número dos, Francisco Martínez, que además ocupan hoy algunas de las portadas.
27: Y lo que destacan todos es que ambos firmaron un pacto de no agresión que solo beneficia al exministro, matiza el diario.es, donde leemos también que Francisco Martínez en la fase de instrucción, el Francisco Martínez que vimos en la fase de instrucción, que prometió morir matando, ya no existe. Los dos han cerrado filas, han tratado de no inculparse mutuamente ni tampoco señalar al Partido Popular. Han asegurado que nunca oyeron hablar de una operación de espionaje policial a Luis Bárcenas, aunque pese a esta coordinación destaca también el diario El País que hubo en sus versiones una contradicción importante. El exministro negó que hablara con Martínez de la captación del chofer de Bárcenas, como como sí afirma el exsecretario de Estado. Y en La Vanguardia opina sobre esto su director Jordi Juan, que dice: no nos merecemos todo esto. Habrá que ver, dice, la dimensión del supuesto entramado creado por el PSOE para frenar procesos judiciales, pero en la operación Kitchen, en un complot diseñado para deshacerse de la información comprometedora sobre la financiación ilegal del PP, hay acusados un exministro, un exsecretario de Estado y 5 comisarios. No parece, concluye, que los protagonistas estén a un mismo nivel.
0: En ABC leemos que la Moncloa depura al escolta de Begoña Gómez por miedo a las filtraciones.
27: Información de Borja Méndez: el dispositivo de seguridad de la esposa del presidente ha vuelto a renovarse tras el incidente con el agitador ultra Vito Quiles, que Begoña Gómez acabó denunciando. El equipo, leemos, ha sufrido 4 bajas en las últimas semanas por renuncias de los propios policías y después de que hace solo un año gran parte de los agentes cambiara de destino por incompatibilidad de caracteres, que es un concepto genérico muy utilizado en estos equipos que protegen a las autoridades. Una agente de su núcleo de confianza es la única superviviente.
0: Y está publicando el diario.es que Hacienda le ha abierto una inspección a Quirón Prevención, principal pagador de la pareja de la presidenta madrileña Isabel Díaz Ayuso.
27: La inspección se inició en 2024 después de salir a la luz el escándalo fiscal de Alberto González Amador por defraudar presuntamente al fisco. El procedimiento comprende hasta 4 ejercicios desde 2020 y afecta, leemos también, al impuesto de sociedades, IVA, IRPF y renta de no residentes. Las cuentas anuales de Quirón Prevención reflejan que en el año 2024 la filial logró un nuevo récord de facturación al incrementar su cifra de negocio un 9% hasta 471 millones de euros.
0: Gracias, Cristina.
27: Hasta luego.
0: Buen día. Vamos a echar el vistazo de cada mañana a la prensa internacional, que se ha ido Gonzalo Barroso. Buenos días, Gonzalo.
3: Hola, buenos días.
0: Bueno, pues un día más. Los medios miran hacia las negociaciones entre Irán y Estados Unidos. El titular es que ambos países habrían llegado a un acuerdo, pero que este aún necesita la aprobación final de Donald Trump.
3: Sí, también de la cúpula del régimen iraní, lo adelantaba Axios, que habla de un memorando de entendimiento para extender el alto el fuego actual 60 días más y retomar en ese tiempo las negociaciones sobre asuntos tan espinosos como el programa nuclear iraní. Firmar este documento, leemos, sería el avance diplomático más significativo desde que comenzó la guerra, pero un acuerdo final que aborde las demandas nucleares de Trump aún requeriría negociaciones intensivas adicionales, dice este medio. Es un acuerdo, apunta, para que todos se sienten de nuevo a la mesa. En The Guardian lo que dicen es que antes de dar su respuesta, Donald Trump ha compartido el borrador de este acuerdo o memorando con Israel y con otros aliados, y añade que en un intento por acelerar el proceso, el ministro de Exteriores de Pakistán, que es país mediador, se reúne hoy viernes en Washington con su homólogo estadounidense, con Marco Rubio. Y acabamos con el New York Times, que ofrece este análisis: bombas, acuerdos y bravuconería. El enfoque de Trump hacia Irán siempre a confusión. Sus vaivenes a menudo han parecido estar motivados más por el estado de ánimo y por el momento que vive cada día que por una estrategia discernible.
0: Ese memorando también contemplaría el fin de los ataques de Israel en Líbano y su conflicto con Hezbollah, pero Netanyahu sigue a lo suyo tanto en esto como en Gaza. Vamos a empezar por lo que dicen los medios sobre Líbano.
3: Sí, que Israel ataca a Beirut por primera vez en 3 semanas, es lo que titula el Monitor, que añade que esto se produce después de que Estados Unidos haya dado su aprobación tácita a Netanyahu para que atacara los altos mandos de Hezbollah en todo Líbano. Israel, dice este medio, intensifica sus ataques antes de la cuarta ronda de conversaciones a nivel de embajadores entre ambos países y que tendrá lugar en Washington la próxima semana, mientras representantes militares tanto de Líbano como de Israel también se van a reunir hoy en el Pentágono. Le Monde ha medido la destrucción que ha causado Israel en estas semanas en el sur de Líbano. Dice que en esa zona el 45% de los centros urbanos y rurales han sido destruidos o están dañados en tan solo 2 meses. Como decimos, ciudades con decenas de miles de habitantes que han quedado prácticamente arrasadas, y pone como ejemplo la ciudad de Bin Jbeil. Israel, leemos, la ha dejado irreconocible y también ha destruido el registro de la propiedad.
0: Y en Gaza, Netanyahu sigue incumpliendo el acuerdo de alto el fuego impulsado por Donald Trump y su denominada, fíjate, está vivo aquello, Junta de Paz.
3: Sí, de nuevo volvemos a Le Monde, que titula que Israel aprovecha un alto el fuego superficial para reforzar su control sobre la franja, porque como recogen medios como The Times of Israel, Netanyahu ha ordenado a su ejército que se apodere del 70% de Gaza. Esto va mucho más allá de los términos de la tregua, y esto, subraya la CNN, obligaría a aproximadamente 2 millones de palestinos a vivir en una fracción cada vez más pequeña de un territorio que ya está devastado. Dice este medio que el plan impulsado por la Junta creada por Donald Trump se ha estancado y que eso aumenta el riesgo de que Gaza quede dividida permanentemente. Una denominada Junta de Paz que un artículo de Al Jazeera califica como una ficción viendo los resultados.
0: Y también en los medios la guerra de Ucrania. Ucrania, lo último, un dron ruso que esta pasada madrugada impactaba en un edificio de viviendas en Rumanía, país que es miembro de la OTAN.
3: Sí, en la ciudad de Galati, cerca de la frontera con Ucrania, que ha dejado dos heridos. Der Spiegel informa también de otro incidente, además de este, de un segundo dron ruso que habría sido descubierto cerca de la frontera con Hungría. Y Político también recuerda que el mes pasado dos aviones británicos despegaron de emergencia después de que drones rusos se acercaran al espacio aéreo rumano, aunque finalmente no cruzaron esa frontera. Y sobre la negativa de Bruselas a mediar con Rusia, porque asegura que no es neutral, la estampa lo que dice es que la Unión Europea frena por ahora el diálogo con Putin por temores a una trampa diplomática. Y en la misma línea, el Frankfurter Allgemeine Zeitung titula que Europa está en la trampa de Putin, que la Unión se ha dejado arrastrar a un debate que no da en la clave, porque lo que importa no es quién habla con Putin, sino qué quieren los europeos.
0: Gracias, Gonzalo, buen día.
3: Hasta luego.
0: Y ahora miramos al calendario para recordar qué ocurrió un día como hoy, 29 de mayo, con Aixa Sánchez. Buenos días, Aixa.
1: Buenos días.
0: Claro, uno escucha esto y casi inevitablemente se va a 1791, año en el que nace el lema de la República Francesa, Liberté, Égalité, Fraternité.
1: Todo empieza con la propuesta de Robespierre para que la Guardia Nacional, la milicia ciudadana nacida al calor de la Revolución, llevara esas palabras grabadas en uniformes y banderas. No prosperó, pero el 29 de mayo de 1791, la Sociedad de los Amigos de los Derechos Humanos, Club de los Cordeliers, recupera y difunde la consigna libertad frente al absolutismo, igualdad frente a los privilegios y fraternidad como vínculo entre iguales. No se convierte en divisa oficial hasta 1948. Con la Segunda República hoy está recogida en la Constitución Francesa del 58.
0: Y nos quedamos en Francia, pero en la Francia de 1968. También otra referencia cultural importantísima. Tal día como hoy, la revuelta estudiantil conocida como Mayo Francés o Mayo del 68 daba sus últimos coletazos.
1: Fueron 28 días de protestas que paralizaron Francia y pusieron contra las cuerdas al régimen autoritario y conservador de Charles de Gaulle. Trabajadores, sindicatos se unieron a las reivindicaciones con la huelga general. Incluso directores de cine como Roman Polanski o Jean-Luc Godard consiguieron suspender el Festival de Cannes este año. Se trata de demostrar con una semana y media de retraso la solidaridad de la industria cinematográfica con los movimientos estudiantiles y obreros. El 29 de mayo del 68, en concreto, de Gaulle abandonaba París para reunirse con el ejército. Al día siguiente anunciaba la disolución de la asamblea y elecciones anticipadas en junio.
0: Y un 29 de mayo tenía lugar también la primera ceremonia de los premios BAFTA.
1: Sí, en 1945, a mediados de siglo, en el Odeon Leicester Square de Londres, con premios a películas como Los mejores años de nuestra vida.
5: Está bien que aparezcas así de pronto.
10: Te llamé desde Portland.
5: Sí, pero me dijiste que no llegarías hasta...
10: Tuve suerte, tomé un avión hasta Huelva. Creí que nos quedaríamos allí atascados, pero salimos enseguida.
1: Se entregaron 5 premios en esa primera ceremonia con el productor Michael Balcon como anfitrión.
11: Es indeed a happy idea because it gives expression to something.
1: Este gran evento es sin duda una idea acertada, expresa algo que todos sentimos. Entre los cineastas de todo el mundo existe rivalidad, pero no conflicto. Se convertiría en la gran referencia del cine británico y en una de las antesalas más vistas de los Oscars.
0: Bueno, y recuperado ya del ahogo instantáneo, del susto de hace un rato, les sugiero que me acompañen en el año 2007. Google nos pone entonces a pasear por el mapa sin levantarnos de la silla. Nacía Google Street View.
1: ¿Quién no ha ojeado esas vistas 360 grados en algún rincón del mundo? Los coches equipados con cámaras comenzaban a circular y algunos no solo los vieron pasar, como cuenta este taxista de Barcelona, Televisión Española.
12: Me ha costado un poquitín, la verdad que ha sido bastante durillo seguirlo porque él se daba la evasiva, se ha dado cuenta de que yo lo estaba siguiendo, entonces sin semáforos y venga, como si no existieran.
1: Bueno, y en su 18 cumpleaños, el año pasado, recordaban algunos de los hitos con este robotito.
13: Desde ayudar en rescates hasta resolver crímenes, incluso ha captado momentos surrealistas, un oso paseando por Canadá, bodas en plena calle o personas disfrazadas de Darth Vader paseando por Tokio.
1: Bueno, trajo también claro un debate sobre la privacidad, pero hoy está bastante normalizado.

0: Y claro, en este programa, casi en cualquier sección, no puede faltar la música. Este es el Brown Sugar de los Rolling Stones.
1: ¿Qué tal día como hoy alcanzaba el primer puesto en listas estadounidenses en 1971?

0: Son las 7, las 6 en Canarias.
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0: Muy buenos días de viernes 29, en que acaso la noticia pueda ser a lo largo del día que el gobierno parece decidido a contraatacar. Pedro Sánchez comparecerá en el Congreso a finales del mes de junio. Respuesta política anunciada y forzada por sus socios. Pero su gabinete responde ya a la crisis presente contraatacando con el dibujo de un marco. Esto no es casualidad. Lo avanzó en la víspera el ministro Óscar López, remató ayer el otro Óscar, el Mar Guerrero, Óscar Puente.
2: Hay mucha gente en nuestra sociedad que ve lo que está pasando, que ve que hay un gobierno al que se quiere derribar con métodos, desde luego, nada democráticos.
0: Sumar se atribuye haber influido en la decisión de Sánchez de explicarse en el Congreso, pero lo cierto es que lo hará. Sánchez hablará después de la cumbre europea de los días 18 y 19 de junio, y es algo que suele hacer tras las cumbres. En todo caso, la vicepresidenta Yolanda Díez, Sumar, habla de vergüenza.
3: Mi organización política tomará las decisiones que sean menester al respecto, pero sí que quiero levantar esta bandera. Ya está bien, es una vergüenza todo lo que estamos viendo.
0: La ha llamado Díez, ¿no? A Yolanda Díaz, bueno, será porque se me cruzan los cables con algunos de los protagonistas o las protagonistas del día. Nada cambia en todo caso, ¿eh?, en el ámbito de la política. También habla de vergüenza Rufián, pero tampoco anuncia acción concreta. Si lo hace Podemos, o bueno, una hipótesis, tampoco está en esa posición, pero es una hipótesis que creo que tiene su valor. Su portavoz, Pablo Fernández, tiene clarísimo lo que harían si estuvieran en el gobierno.
4: Sí que afirmo rotundamente es que en una situación como esta, Podemos no estaría en el gobierno.
0: Bueno, menos mal que nos quedan los libros. De ellos vamos a hablar mucho a partir de hoy viernes y también hoy en este programa, porque se inaugura la que acaso sea la feria más importante de España, la Feria del Libro de Madrid. En esta edición, con mirada especial al humor, como pone en valor su directora Eva Orue.
5: Reivindicar una tradición que es la de la literatura española de humor. No de chistes, con todo el respeto hacia los que cuentan chistes, sino de humor. Y el humor entendido en la literatura y en la vida como una herramienta, como una coraza, pero también como un instrumento para, nos preguntaremos en la feria, derribar gobiernos, quizás sí, ¿por qué no? Para sacar los colores.
0: Y nada, unas cosas para volver a escucharles, ¿eh? Le Luthier, el conjunto de instrumentos informales más divertido del mundo, será homenajeado en esta Feria del Libro. Feria, como nos recordaba Eva, en la que se quiere dotar de vigor y presencia.

0: 7:03, 6:03 en Canarias. A ver cómo viene el tiempo. Aunque aquí no hay mucha novedad, ¿eh? Me temo que seguimos con calor. Puede que algo cambie. Vamos a ver, nos lo desvela Jacob Petrus. Buenos días, Jacob.
1: Buenos días. A partir de hoy viernes y de una forma lenta y progresiva, las temperaturas empezarán a bajar en nuestro país. Hoy viernes solo en Galicia y en el Cantábrico. Mañana sábado en el resto de la mitad norte peninsular. Y ya la semana que viene, poco a poco, esta masa de aire cálido se irá retirando de toda España. Pero de momento hay que seguir teniendo mucha paciencia con el calor, porque hoy en buena parte de España sumaremos algún grado más. Atención con avisos amarillos en los valles del Guadiana y del Guadalquivir por máximas de hasta 38 grados. Alcanzarán los 36 en buena parte de la depresión del Ebro y en la cuenca del Tajo. Y también esa cifra podrá darse hoy en el Golfo de Valencia y en la isla de Mallorca. Hoy viernes, en una jornada con bastantes nubes de evolución en zonas montañosas y con algunos chaparrones tormentosos en los Pirineos, en el sistema ibérico en el central y en la cordillera cantábrica, sin descartar que se forme alguna tormenta localmente fuerte, y hoy con muchas nubes de tipo bajo en Galicia y en la cornisa cantábrica. En las Islas Canarias también veremos nubes en el norte, aquí sin precipitación, pero con un descenso térmico bastante acusado también en el archipiélago canario.
0: Y seguimos con estas, de momento, bueno, con visos de que esto se vaya atemperando, pero seguimos batiendo récords. Este final de mayo, que más bien parece julio, Jacob.
1: Que estamos viviendo un episodio de temperaturas anormalmente altas, es muy evidente, y las cifras no dejan de demostrarlo. Durante este miércoles, Zamora, por ejemplo, alcanzó los 36 grados de temperatura. Es una cifra nunca jamás registrada, ya no solo en el mes de mayo, en ningún mes de primavera de una serie que acumula más de un siglo de datos. Récords de temperatura que ayer, por ejemplo, también llegaron a la ciudad de Lleida con 37,1. Tiene datos acumulados en los últimos 86 años, y por si fuera poco, en las mínimas también estamos registrando cifras muy llamativas. Ayer por Bou, gracias a la tramuntana recalentada, no bajó de los 28 grados en toda la madrugada. Es un nuevo récord para toda Cataluña durante el mes de mayo. Cifras extremas que están dejando, por cierto, el Mediterráneo entre 3,5 a 4 grados por encima de lo normal en el entorno de las Islas Baleares, pero es que esta anomalía alcanza hasta 6 grados respecto al promedio en el Golfo de Vizcaya.
0: Y vamos a ver cómo están las carreteras a esta hora, las 7:06. Dirección General de Tráfico, Darío Carnicero, buenos días.
2: Buenos días. Hasta ahora, complicaciones en las entradas a Madrid por la A2 en Torrejón de Ardoz, en la A4 en Pinto, A42 en Parla y A5 en Alcorcón. Retenciones además en el acceso a Barcelona por la A2 en Abrera y San Joan Despí, y en la C58 en Moncada y Reixac. Tráfico denso en Mallorca, en la MA13 a la altura de Consell, ya en entrada Palma, y se complica la circulación en la provincia de Almería, en la A7 a la altura de Huércal de Almería en dirección a Murcia, y también en esta A7 a su paso por Vicar en ambas direcciones.
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0: Más noticias hasta ahora con Lara Hermoso. Buenos días, Lara.
4: Hola, buenos días.
0: La oposición venezolana plantea un plan de transición que desemboque en una convocatoria electoral.
4: Lo impulsan María Corina Machado y Edmundo González Urrutia. Esa hoja de ruta que dicen camina hacia la libertad la conforman dos procesos que han de realizarse, afirman, de forma simultánea. Incluyen una fase de negociación con el ejecutivo venezolano, el de Delcy Rodríguez, con el acompañamiento de Estados Unidos, además de la búsqueda de un gran acuerdo nacional con distintos sectores políticos, sociales y profesionales de Venezuela.
0: La actriz Ana Duato defiende su inocencia y asegura que la utilizan para meter miedo al contribuyente.
4: Sí, la actriz ha difundido un comunicado después de que la Audiencia Nacional haya anulado la sentencia que la absolvió a ella y a su marido, a Miguel Ángel Bernardo, productor de la serie Cuéntame cómo pasó, por fraude fiscal en el denominado caso Numaria. La audiencia ha ordenado ahora que se celebre de nuevo la vista oral con un tribunal diferente, tras estimar el recurso de la Abogacía del Estado contra la sentencia que absolvió a ambos, al considerar que no justificó en términos de lógica racional las razones por las que se les eximió de responsabilidad penal.
0: Y una noticia de esas que nos arranca una sonrisa. Por primera vez, ¿eh?, en Europa han operado a un feto que había desarrollado el intestino fuera del cuerpo.
4: Una malformación llamada gastroesquisis que detectaron en la semana 20 de embarazo. Entonces los equipos del Hospital Clínic de Barcelona y el Sant Joan de Déu se pusieron manos a la obra para realizar una operación pionera en Europa, que se produjo en la semana 28, cuando el feto pesaba 700 gramos. Ahora es un bebé de 2 meses, se llama Tiago, y tras nacer por cesárea tiene una vida normal. Duerme plácidamente en brazos de Camila. la de su madre.
5: Estuvo comiendo por sonda al inicio, pero rápidamente empezó a comer ya primero pecho, aceptó el biberón y se ha ido recuperando muy bien. Es un niño completamente normal.
0: Bueno, 7 y 8, 6 y 8 en Canarias. Tras 11 fatídicos días para los socialistas, golpeados por distintas investigaciones judiciales, el gobierno toma la iniciativa para tratar de contener el desgaste político. El presidente Pedro Sánchez, a petición propia, va a comparecer en el Congreso para dar explicaciones, aunque no de inmediato. Habrá que esperar hasta finales de junio. Por ahora, lo que hemos visto en las últimas horas es a un ejecutivo que se ha revuelto contra lo que ha calificado de show y métodos nada democráticos en referencia a las coincidencias en el calendario y filtraciones de las investigaciones judiciales. Leticia Arenas.
6: El gobierno da un paso más, asume la línea dura y convierte en portavoz por unas horas al ministro que nunca ha evitado un enfrentamiento público, a Óscar Puente.
7: Hay mucha gente en nuestra sociedad que ve lo que está pasando, que ve que hay un gobierno al que se quiere derribar con métodos, desde luego, nada democráticos.
6: Mensaje hacia afuera y mensaje hacia adentro, hacia las bases, en el que el PSOE asume una campaña contra el Ejecutivo. Si no en el fondo, no se atreven a concluir quién es culpable o inocente, sí al menos en la forma. Dice el ministro que se acompasan los tiempos de la justicia y los de la política de una manera sorprendente. El PSOE niega haber amparado, ordenado o cooperado con la presunta trama de Cerdán y de Leire Díez. No se atreven a afirmar que no hay cloacas, pero la desvinculan del PSOE. Pachi López.
8: Supongo que un Estado de Derecho solo tendrá que decir la justicia.
6: En los territorios, con la mirada a un año vista en las elecciones, tratan de insuflar aire a unas bases desconcertadas. Eso sí, con diferentes formas. Salvador Illa, acompasado con Ferraz. García Page pidiendo que se quemen antes en unas elecciones generales.
9: Respetamos y respeto la justicia, pero sé distinguir una casualidad de lo que no es una casualidad.
10: Que es muy imprudente no acometer los problemas que se tienen delante. La indolencia es un grave defecto, ¿no? Pero que es mucho más imprudente salir a buscarlos.
6: El PSOE insiste en que actuarán con contundencia ante cualquier comportamiento irregular, pero de momento no toman medidas contra su gerente imputada.
0: Era uno de los días marcados en rojo en el juicio de la trama Kitchen. La declaración del exministro del Interior del gobierno de Mariano Rajoy, Jorge Fernández Díaz, y de su número dos, Francisco Martínez. Y ambos, los dos, a diferencia de lo que había ocurrido durante la instrucción, han cerrado filas, han tratado de no incriminarse mutuamente, ni tampoco señalar al Partido Popular. Los dos han asegurado ayer ante el tribunal que nunca oyeron hablar de una operación de espionaje policial a Bárcenas, aunque también ha habido una contradicción importante entre ellos. Nos lo cuenta Laura Herrero.
11: Sí, ni el número uno ni el número dos de Interior sabían ni ordenaron un espionaje a Luis Bárcenas.
12: Pero hasta ese momento yo no había oído hablar de nadie, ni por arriba, ni por abajo, ni por la derecha, ni por la izquierda. Nadie.
13: ¿Usted oyó hablar alguna vez durante el tiempo que estuvo de una operación Kitchen como tal?
14: Nunca, nunca jamás.
11: El exministro Jorge Fernández Díaz aseguraba en sede judicial que se enteró por la prensa en 2015, algo que desmentía quien fuera su número dos, Francisco Martínez, que afirmaba que fue en 2013 cuando él le preguntó por el chofer Sergio Ríos.
14: Yo no tenía ni la más remota idea. El ministro, por supuesto, tampoco.
11: Pero también trataba de salvarle, sobrevolaba un pacto de no agresión entre ambos tras el duro careo en instrucción. El exministro, eso sí, aprovechaba para desmentir que le hubiese enviado un mensaje a Martínez dándole detalles sobre la operación Kitchen.
12: Mal podía yo conocer ya detalles como los que presuntamente aquí se dice. Yo no acuso a nadie.
11: Pero su ex número dos había evitado el choque previamente y no se refería a ese mensaje que ni notarios ni peritos pudieron acreditar que fuese efectivamente Fernández Díaz quien lo mandara. Fernández Díaz y Paco Martínez coincidían también en no inculpar al Partido Popular. Aseguraban que nadie les transmitió inquietud por la información que pudiese tener Luis Bárcenas.
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0: Estados Unidos e Irán siguen sin acuerdo, pero una vez más parece que la cosa se mueve. Porque según se ha filtrado a medios, los dos países tienen sobre la mesa un memorando para ampliar la tregua actual 2 meses. Tiempo en el que se reabriría el estrecho de Hormuz, que eso es lo fundamental en este momento. Y en el que ambas partes tratarían de buscar un acuerdo a más largo plazo sobre el programa nuclear iraní y su uranio enriquecido. Sin embargo, falta un pequeño detalle, que Donald Trump lo apruebe. Corresponsal en Washington, María Carobo.
4: En las últimas horas, el gobierno de los Estados Unidos ha vuelto a jugar con la idea de que un acuerdo con Irán era inminente, que estaba hecho y que solo faltaba el visto bueno de Donald Trump, decían fuentes de la Casa Blanca por la mañana. Por la tarde, en cambio, el secretario del Tesoro aseguraba que nada está cerrado, que los negociadores siguen dándole vueltas al texto. Actuando como portavoz del gobierno, Scott Bessent dice que no entrarán en las exigencias iraníes, como el levantamiento de las sanciones, hasta que no haya un acuerdo básico en el que Teherán se comprometa a reabrir el estrecho de Hormuz, a acabar con su programa nuclear y a entregar su uranio enriquecido. Así que por ahora, sin avances hacia la paz, mientras Estados Unidos e Irán intercambian ataques en la zona de Hormuz. Dice Scott Bessent que ellos actúan en defensa propia y que seguirán así.
0: Este memorando también incluiría el fin de los ataques de Israel en Líbano. Allí también hay una tregua, pero el ejército israelí sigue intensificando sus bombardeos. Este conflicto, además de Gaza, cómo se gestiona la liberación de los rehenes tras los atentados de Hamas hace casi 3 años, dividen a la sociedad de Israel. Un país polarizado que encara ahora unas elecciones cruciales. El primer ministro Netanyahu aspira a ganar de nuevo, pero las encuestas vaticinan resultados ajustados y parte de su electorado amenaza con no reconocer esos resultados. Corresponsal de Jerusalén, Santiago Echevarría. Buenos días, Santi.
15: Buenos días. Israel se encamina hacia una campaña electoral con la sociedad más polarizada que nunca, con una amplia aceptación de la violencia política y casi un tercio de los votantes de la coalición de Benjamín Netanyahu advirtiendo que no necesariamente van a aceptar el resultado de las urnas. Asa Shapira, autor del índice anual de polarización en la Universidad de Tel Aviv, ve posible aquí un episodio similar al asalto del Capitolio en Estados Unidos, cuando los seguidores de Donald Trump se negaron a aceptar su derrota en 2021. Él explica que cada sector de la población israelí, laicos, izquierdistas, liberales, colonos, ultranacionalistas, ultraortodoxos, todos definen al otro como enemigo.
16: This is really red alert. Society
15: y enciende una alerta roja ante el riesgo de que prenda una chispa que desmorone a la sociedad israelí, porque a pesar de la guerra, el 60% de la ciudadanía ve más amenazas dentro del país que fuera de él.
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0: Y cerrando ya el mes de mayo, toca revisar el Euribor. Malas noticias para quienes tengan una hipoteca tipo variable. Este índice vuelve a subir y ya van 3 meses consecutivos al alza, pero además no hay visos de que esto vaya a bajar. Las miradas están puestas en la reunión del Banco Central Europeo del mes de junio con la revisión de tipo. Rosa Guardado.
17: Por tercer mes consecutivo, el principal índice de referencia de las hipotecas vuelve a subir frente al 2,08% de hace un año. El Euribor cierra mayo en el 2,80%, casi un punto de subida, que para aquellos que les toque revisar con esta referencia supondrá un pellizco para su bolsillo. 57 euros al mes en una hipoteca media 25 años. Si tienen revisión anual, 47 si es semestral. En total, más de 600 euros al año empujados por la guerra en Irán, y todo sin quitar la mirada a la reunión del Banco Central Europeo dentro de 2 semanas. Laura Martínez, del comparador hipotecario y ahorro.
18: Normalmente el Euribor suele descontar en los días previos lo que va a hacer el BCE, por lo que parece que todo indica que va a mantener los tipos. De todas maneras, habrá que esperar a los próximos días y ver si ya empezamos a tener algún dato diario cercano al 3%, que será lo que marque un poco la pauta de los próximos meses.
17: Y en ese nivel del 3% creen los expertos que se mantendría todo el verano, mientras los bancos siguen encareciendo sus ofertas para los nuevos hipotecados. Las mayores subidas en los préstamos a tipo fijo, que ya no bajan del 2,5%.
0: Y seguimos mirándonos aquí hacia el bolsillo, en concreto mirando a la declaración de la renta. No sé si la ha hecho ya usted. Incluso a lo mejor, si la ha hecho y ha salido a devolver, puede que se la hayan pagado ya. Pero hay otros que prefieren hacerlo en las oficinas de la agencia tributaria. Bueno, pues que sepan estos últimos que hoy se abre el plazo para pedir cita presencial y que te hagan allí la declaración. Hugo Domínguez, buenos días. Hugo, cuéntanos.
19: Buenos días. Hasta el momento ya han cumplido 14 millones de contribuyentes, casi el 60% de todos los que están obligados a presentar la declaración de la renta. Y ha sido vía internet o por teléfono. Pero hay quien prefiere esperar a que se active el tercer canal, la cita presencial, dejar hecha la declaración en una oficina de la agencia tributaria. O bien lo hacen porque tienen dudas concretas que puede resolver un funcionario, o bien porque no están familiarizados con las herramientas digitales. Pues desde hoy viernes, estos contribuyentes pueden pedir ya cita previa. cómo. La opción más habitual es hacerlo a través de la web de la agencia tributaria. Otra alternativa es utilizar la aplicación móvil oficial. Y por último, llamando a los teléfonos 91-553-0071, 91-553-0071 o 901-22-3344, 901-22-3344, de lunes a viernes entre las 9 de la mañana y las 7 de la tarde. Pero la cita no será inmediata, se podrá elegir turno entre el próximo lunes 1 de junio y el 30 de junio, día en el que acaba la campaña. Un trámite que suele acabar bien para el contribuyente porque a la gran mayoría le sale a devolver. De las 14 millones de declaraciones presentadas hasta ahora, 10 millones han salido a devolver y Hacienda ya ha pagado más de 7 millones de declaraciones por importe de más de 5.000 millones de euros.
0: Arranca la Feria del Libro en Madrid, edición número 85, con El Humor por bandera y más de 360 casetas desplegadas por el paseo de coches hasta el 14 de junio. Jonathan Coe, Edu Galán, Bob Pop o Eva H. son algunos de los nombres propios de una cita que vuelve a convertir el Retiro en una librería al aire libre. Y en Barcelona, tiempo para lectura infantil y juvenil en el Sant Jordi para los más pequeños. Comienza Mont Llibre. Reacción en Barcelona, Montse Soto.
20: Figuras del mundo del libro como Olivier Duzú, Bernardo P. Carballo, Pere Aguinar, Joan Negrescolor, Marina Sáez o Anna Font, entre muchos otros, pasarán por esta edición de Montllibre, el Sant Jordi de los más jóvenes. Comisariada por Ana Juan y Piu Martínez, el certamen cuenta con una exposición central ideada por el estudio de diseño y editorial gallega Fabulatorio.
21: Será un espacio de inmersión en el que todos los visitantes podrán entrar a disfrutar de 6 de las obras más relevantes consideradas como clásicos contemporáneos de autores como Margaret Weisbrand, John Classen, Manuel Marsol.
20: El programa incluye propuestas escénicas a cargo de compañías como La Negra, Val y Las Piñas, una nueva colaboración en el ciclo de cine del CCCB. Otra de las novedades es que contará con un espacio específico para adolescentes durante la tarde joven y también una matinal ilustrada dirigida a estudiantes de ilustración y diseño que se suma a la jornada profesional del sábado en Montllibre 2026.
0: Y a las 7:20 vamos al deporte, va. Ya tenemos lista de Argentina para el Mundial. Y la noticia es que hay sorpresa. Buenos días, Alex Pita.
22: Buenos días, Juanra. Sí, el hombre que llevó el 10 de Messi la última vez que Leo se perdió un partido por lesión, pues no va a estar en el Mundial. Scaloni ha dejado fuera a Mastantuono de esa lista. Con él son 11 jugadores del Real Madrid los que se han quedado sin convocar en este campeonato del mundo. No ha sido un buen año para el club blanco, que ahora está en proceso de elecciones. Anoche en Televisión Española estuvo Florentino Pérez. Ha sido la primera entrevista que ha dado un medio antes de ir a las urnas el próximo día 7 y ha endurecido su discurso.
23: ¿Quiere Florentino Pérez privatizar el club, como dicen?
24: Bueno, eso lo que lo dicen son los malos. Hemos sufrido muchos ataques. La Liga contribuyó a que nos querían quitar los ingresos económicos del Madrid para repartirlos entre todos los clubes. Una cosa insólita. Conseguimos pararlo.
22: Los malos. De lo deportivo.
0: Me gusta eso, los malos.
22: De los malos. De lo deportivo. Sobre si Mourinho es su entrenador elegido y sobre si quiere que Vinicius renueve, dijo esto.
24: Bueno, es que es un buen entrenador, claramente. No, no voy a anunciar porque todavía no he hablado con Mourinho. Pues no lo sé, porque ahora vencerá. Pero vamos, si me pregunta mi opinión, yo deseo que siga en el Real Madrid porque es uno de los mejores jugadores del mundo.
22: Más tranquilos, están en el Barça. Hoy llega Anthony Gordon, que firma y se presenta ante los medios. Llega del Newcastle. Ahora quieren a Julián Álvarez, algo que está molestando mucho en el Atlético de Madrid. Y en polideportivo, la NBA, los San Antonio Spurs acaban de forzar el séptimo partido en las finales de conferencia ante Oklahoma. Esperan en la final de la NBA los Knicks. Y en Roland Garros juegan en tercera ronda Carreño contra Thiago Agustín. Y no antes de las 12, todos pendientes. Rafa Jódar contra Alex Mick.

0: pensándolo un poco.
1: Me pongo, yo me pongo, yo me pongo, no estoy de acuerdo, yo me pongo.
0: También han hecho sus propios remixes como con una canción de la húngara. La conclusión para muchos usuarios es que si este vídeo se hubiese hecho viral hace 2 semanas, María Jesús Montero hubiese ganado las elecciones andaluzas. Y seguimos con música porque este jueves La Oreja de Van Gogh ha actuado en Madrid con su gira Tantas Cosas que Contarte. Amaya Montero agradecía así al público la asistencia.
2: ¡Buenas noches!
0: Un concierto con algún que otro problema técnico. La plataforma que debía subir a Amaya Montero al escenario desde el foso durante la canción Mariposas no funcionó como debía y la dejó atrapada durante un momento. Eso sí, se pudo solucionar sin mayores consecuencias y el público siguió coreando canciones míticas de la banda como Rosas. Además, La Oreja de Van Gogh se vuelve a subir hoy al escenario en Madrid para rememorar estas y otras canciones. Y en Italia, una turista ha saltado las barreras de la Fontana di Trevi para bañarse y para refrescarse, algo que está prohibido y que llamó la atención de todas las personas que en ese momento estaban admirando la fuente. La turista dio unas brazadas en la fuente sin ningún problema, mientras seguridad le pedía que saliera.
3: ¡No! ¡No! ¡No! ¡No! ¡No! ¡No! ¡No!
0: Y una vez fuera del agua, el personal de seguridad se llevó a la mujer y a su acompañante ante la policía municipal. No sabemos cuál ha sido el desenlace de este baño, eso sí, pero meterse en este emblemático monumento acarrea multas de entre 450 y 500 euros e incluso la prohibición de acercarse a él de por vida. Y hoy termina Hacks, la comedia protagonizada por Jean Smart y Hannah Einbinder, que llega a su fin después de 5 temporadas y múltiples premios. En X, sus fans se muestran consternados por tener que despedirse de Débora y de Ava, algo por lo que también han pasado sus dos actrices principales. En una emisión en primicia de la serie, Hannah Einbinder se echó a llorar. Y su compañera de reparto, Gina Smart, la ayuda a recomponerse con un puntito de humor, eso sí, como lo han hecho durante estas 5 temporadas. Y acabamos con Ariana Grande con una canción nueva, Hate That I Made You Love Me, que es el single de su nuevo disco, Petals, que se publica el 31 de julio.
4: Gracias, Marina. 7 y 25, 6 y 25 en Canarias, ahora en las mañanas de Radio Nacional, la información local.
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6: ¿Qué tal? Muy buenos días. Viernes 29 de mayo, cielos despejados, temperaturas mínimas en ascenso en la Sierra Norte y máximas en ascenso en toda la provincia. Hoy se alcanzarán los 37 grados en Écija o los 38 en la capital. Ahora mismo 16 grados en Guillén y Cazalla, 17 en Osuna. Del tráfico, congestión en el puente del Centenario y comenzamos precisamente por aquí porque este jueves el Ayuntamiento ha pedido el cese del ministro de Transportes, Óscar Puentes, por la paralización de las obras de ampliación de este puente.
7: Con los votos de PP y Vox, la propuesta ha salido adelante para denunciar las negligencias, dicen los populares, de su gestión. Juan Bueno, portavoz del PP.
8: Para gestionar el dinero, para hacer infraestructuras en nuestro país, que es para lo que se le ha elegido y para lo que se le ha designado, no tiene ninguna idea.
7: Por parte del PSOE, el concejal Francisco Javier Páez ha señalado que es una obra que está al 90% de su ejecución y que la empresa ha decidido abandonar la obra por cuestiones relacionadas con los precios.
9: Que desde el año 91 que se inauguró el puente no se le ha vuelto a meter la mano en este caso para conservarlo y en este caso ampliar los carriles que tiene dicho puente, ¿no?
7: El Ministerio de Transportes anunció el pasado 30 de abril que trabaja para adjudicar de nuevo las obras de ampliación.
6: Y se complica también la ampliación de la Feria de Sevilla. La Intervención General del Ayuntamiento advierte de que el expediente no justifica suficientemente la concesión a empresas privadas, alerta de una rentabilidad desproporcionada para las constructoras y recuerda que las obras dependen todavía de la cesión de terrenos estatales en los Gordales.
7: Pese a las objeciones, Urbanismo mantiene viva la tramitación.
6: Otro asunto porque la plataforma de autoescuelas Más Exámenes, Más Examinadores se va a manifestar a las 12 de la mañana este viernes frente a la Jefatura Provincial de Sevilla para reclamarle a la DGT un aumento de la plantilla que solucione las listas de esperas en los exámenes prácticos de conducir.
7: Desde la plataforma argumentan que desde 2023 se ha duplicado la cantidad de alumnos mientras que el número de funcionarios encargados de examinar no se ha incrementado. Escuchamos a Leopoldo Cotán, portavoz.
10: Ponen impedimento a la hora de poder presentar al práctico, que no nos dejan presentar los que nosotros tengamos preparados, sino los que ellos nos dejan o que puedan examinar.

0: por la gente, por, en este caso, los funcionarios que dispongan.
1: Toda esta situación provoca, dice, una merma en sus ingresos. Anuncian que seguirán movilizándose si no les da respuesta en 15 días.
2: Y Sevilla es la provincia de la comunidad donde más horas extras se realizan. En 2025 fueron más de 264.000 cada semana. Cristina Barba.
3: Cerca del 37% de ellas no fueron remuneradas, cotizadas ni descansadas. Así lo desprende el informe de Comisiones Obreras a partir de microdatos de la EPA. El secretario general del sindicato en Sevilla, Carlos Aristu, habla de fraude generalizado.
4: Para las personas protagonistas que trabajan esas horas, para la seguridad social, es decir, para todos y todas, y son un fraude también para provincias como Sevilla, porque hay en torno a 2.400 empleos que se podrían haber generado si estas horas extraordinarias se hubieran transformado en nuevo contrato.
3: Un presunto fraude que desde Comisiones Obreras han traducido en cifras. Sergio Montero es el secretario de Acción Sindical.
5: Como este fraude que hemos tasado supone que en Sevilla ha habido un fraude por parte de las empresas de la Seguridad Social de alrededor de unos 28 millones de euros.
3: A nivel regional hablamos de más de 646.000 horas extras trabajadas cada semana el pasado año, el 38% de ellas no remuneradas. Equivaldrían a 6.000 empleos si se hubieran convertido en contratos de trabajo.
2: Y recuperamos hoy poco a poco la normalidad tras el regreso anoche de las Hermandades del Rocío de la capital, que pusieron fin a una romería marcada este año por el calor y la gran afluencia de peregrinos.
6: Hay quien viene pensando en la fiesta o en la diversión y después acaba enamorándose de todo lo que conlleva y todo lo que rodea.
7: Y eso a su vez pues nos hace sentirnos un poquito tristes. Hay gente de aquí que se volvería con los ojos cerrados otra vez para atrás.
8: Pena ya que se ha vuelto, ya se vuelve ya para atrás, ya hasta el año que viene si Dios quiere.
2: Y este jueves también la Diputación de Sevilla ha entregado las medallas de oro con motivo del Día de la Provincia, aprobadas por unanimidad de todos los grupos políticos.
1: Un acto que ha premiado a personalidades de diferentes ámbitos como la educación, la ciencia y las artes, con nombres como Pilar Bardén, Lole o Manuel o Paco Tous.
9: No tengo que justificarme ni decir de dónde soy, ni cuál es mi acento, ni nada.
2: Una gala que ha reivindicado el talento sevillano también desde los pueblos y el trabajo del día a día, y que ha contado con actuaciones como la de Falete o una chirigota improvisada por El Bizcocho, otro de los premiados que escuchamos. Les dejamos más noticias de la provincia a las 9 menos cuarto en Radio 5.
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11: Son las 7 y media, las 6 y media en Canarias.
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11: Pedro Sánchez dará explicaciones en el Congreso por las causas judiciales que cercan al Partido Socialista, pero el presidente del Gobierno lo va a hacer tras la cumbre europea del 18 y 19 de junio. O sea, va a aprovechar esa comparecencia que siempre se hace tras el Consejo Europeo. Lara Hermoso, buenos días, Lara.
13: ¿Qué tal? Buenos días. Y por tanto, esa comparecencia a petición propia se producirá también tras la declaración como imputado de la Audiencia Nacional del expresidente José Luis Rodríguez Zapatero. Sánchez calca la estrategia del año pasado cuando estalló por primera vez el caso Cerdán, y a las puertas de las vacaciones de verano espera calmar a los socios, aunque este año la situación es más compleja tras la entrada en Ferrat de la UCO para requerir documentación sobre una supuesta trama para torpedear causas judiciales que afectan al PSOE y al propio presidente, liderada por Cerdán y Leire Díez, y que habría sido pagada presuntamente con fondos del partido. El portavoz de Esquerra Republicana dice que ya no vale con resistir. Gabriel Rufián.
14: Resistir, bueno, convendría que gobernaran. La gente merece algo mucho mejor, para empezar una izquierda que no dé vergüenza.
11: Y lo que hace el PSOE es denunciar una campaña para derrocar al gobierno.
13: No menciona policía, ni Guardia Civil, ni Poder Judicial, pero el ministro Óscar Puente, poco sutil.
15: Hay mucha gente en nuestra sociedad que ve lo que está pasando, que ve que hay un gobierno al que se quiere derribar con métodos, desde luego, nada democráticos. Y eso, desde mi punto de vista, en este momento es innegable.
13: Y por si alguien pensaba que había sido un desliz, anoche la portavoz de la Ejecutiva, Montse Mínguez, en el canal 24 Horas de Televisión Española.
16: Se está viendo ese acoso y derribo a un gobierno que funciona, un gobierno que está haciendo de España un país mucho mejor y que se está intentando, por todos los métodos posibles, echarlo.
13: Entre tanto, el líder del PP, de lo que habla es de gobierno podrido, Alberto Núñez Feijóo.
17: El gobierno de España está podrido, pero la democracia española no lo está, y la vamos a defender, os lo aseguro.
11: En la Audiencia Nacional ha declarado como imputado el exministro popular Jorge Fernández Díaz.
13: Responde por la trama Kitchen, porque cuando era ministro del Interior presuntamente operaba una trama parapolicial. Se utilizaban las instituciones del Estado en tiempos de Rajoy para espiar al ex tesorero del PP con el objetivo de robarle a Luis Bárcenas documentación comprometida de la financiación del partido. Y Fernández Díaz asegura que él no sabía nada.
18: tuvo conocimiento de que se estaba ejecutando algún operativo policial irregular, ilícito, ilegal, vinculado con el entorno del señor Bárcenas?
19: Ninguno. Vamos a ver, que pudiera haber alguna operativa y tal, ya he dicho antes que lo del caso...
18: No, pero lo que yo le estoy preguntando es si a usted le llegó alguna noticia sobre ninguna. Alguna irregularidad o...
19: Ninguna.
13: Y el exministro del Interior y el que fuera su secretario de Estado de Seguridad, Francisco Martínez, se enfrentan una pena de 15 años de cárcel, comparecieron con estrategias coordinadas, aunque hubo alguna contradicción, como cuando Fernández Díaz aseguró que se había enterado de la Kitchen en 2015 por la prensa, cuando Martínez había revelado poco antes que ya habían hablado de ello dos años antes.
20: 13 de julio, el ministro me llama y me pregunta si yo sé algo de un colaborador, él nunca utilizó la palabra confidente, de un colaborador cercano a la familia Bárcenas que estaba colaborando, valga la redundancia, con la Policía Nacional. Y me manda, me dice cuál es el nombre, para que me entere.
11: Una vez alcanzado el acuerdo con Vox, hoy el Pleno del Gobierno valenciano va a aprobar los presupuestos. José Andrés Castellano, buen día, buenos días.
21: Buen día, sí. Primero los aprueba el Consejo y después se presentan en las Corts, donde iniciarán una tramitación que, salvo sorpresas, concluirá con su aprobación definitiva a finales de julio gracias a la mayoría que PP y Vox tienen en la Cámara. Son los primeros de Pérez Yorca e incluyen, como los pactos alcanzados en Extremadura y Aragón, la polémica prioridad nacional a la que el presidente de la Generalitat se refería ayer en estos términos.
22: Mi prioridad nacional, y ya lo verán ustedes mañana en los presupuestos, son las políticas reales de los ciudadanos. Es la educación, es la sanidad, son las políticas sociales, es la vivienda, es la juventud, es la cultura, y eso es lo que se refleja en los presupuestos.
21: Yorca tiene previsto comparecer a las 12:30 ante los medios para explicar los presupuestos personalmente, pero la oposición ya le ha afeado que el PPE ha vuelto a claudicar ante la ultraderecha.
11: En Aragón, PP y Vox dan el primer paso para aplicar el principio de la prioridad nacional a la política de vivienda.
13: Sí, los grupos parlamentarios de ambas formaciones han emplazado a derogar la ley estatal por el derecho a la vivienda y a establecer un sistema de acceso a la vivienda protegida de alquiler social inspirado en el principio de prioridad nacional para asignar, dicen, de forma prioritaria los recursos públicos a quienes mantienen un arraigo real, duradero y verificable en el territorio.
11: La huelga de la educación catalana sigue. Los sindicatos docentes han pasado la noche encerrados en el Departamento de Educación. Una medida de presión. Quieren negociar directamente con la consellera. A las puertas de ese encierro, Ferran Cuixart. Buen día, buenos días, Ferran.
23: Buen día, buenos días. Sí, se mantiene la tensión entre los sindicatos educativos y el Departamento de Educación. Esta noche, como dices, una quincena de representantes de los sindicatos han pasado la noche dentro del departamento para aumentar esta presión en la consellería después de no llegar a ningún acuerdo en la reunión de ayer. Lo han hecho con colchonetas y como buenamente han podido, nos dicen fuera de micrófono, si no descartan repetir esta u otras acciones contundentes si no llegan a ningún acuerdo en la reunión que tienen hoy a las 10 de la mañana, confirmada, por cierto, la presencia de la consellera Niubó. Recordemos, el aumento salarial de 400 euros, el principal escollo después que los sindicatos hayan dado por bueno la reducción de las ratios y el refuerzo de plantilla que llegaron con los otros dos sindicatos, con Comisiones Obreras y UGT. En estos momentos no hay ninguna movilización a las puertas del departamento, pero está previsto que en las próximas horas lleguen distintas convocatorias, sobre todo miembros del Penedès y del Baix Llobregat, que hoy, recordemos, tienen huelga.
11: Ya son 39 los niños afectados por el brote de la bacteria Shigella en el Colegio San Cucao, en Llanera, en Asturias. Oviedo, Roberto Covilla.
24: Buenos días. La Consejería de Educación cifra en 39 el número de niños afectados por ese brote de Shigella, un grupo de bacterias altamente contagiosas que causa una infección intestinal caracterizada por diarrea, fiebre y dolor abdominal. Todos son alumnos del Colegio San Cucao de Llanera, de los cursos quinto y sexto de primaria. Cinco de ellos permanecen hasta ahora ingresados en el Hospital Universitario Central de Asturias y presentan una buena evolución, según la Consejería de Salud, que descarta que el origen se encuentre en el suministro de agua tras las muestras tomadas y analizadas por el Servicio de Salud Pública, que desde el miércoles está recopilando pruebas. A través de un comunicado, las familias afectadas han exigido respuestas para conocer el origen y evitar que vuelva a suceder.
11: Gracias. El director general de la Organización Mundial de la Salud ya está en la República Democrática del Congo para supervisar la respuesta al brote de ébola.
13: Tedros Adhanom ha aterrizado en la capital, en Kinshasa. Dice que llega al país para mostrar su apoyo.
25: I'm here to support.
13: Hoy viajará a la provincia de Ituri, golpeada por ese brote del ébola que ha matado ya más de 200 personas. El director general de la OMS pide un alto el fuego, aunque sea temporal, porque el conflicto armado y el desplazamiento de la población complica la lucha contra una enfermedad para la que, recuerda Tedros Adhanom, no hay vacuna.
11: Vamos ahora a Francia porque el asunto tiene miga. El país abolió la esclavitud hace 170 años, pero los decretos reales sobre las personas esclavizadas en las colonias nunca se derogaron explícitamente. Una anomalía que acaba de ser resuelta y con solemnidad en la Asamblea Nacional. Corresponsal en París, Antonio Delgado.
0: Un esclavo es un ser mueble, se puede vender o comprar como cualquier otra herramienta. El castigo si se escapa es la amputación de una oreja. Esto es parte de la legislación francesa, del llamado Código Negro, colección de edictos reales sobre la esclavitud procedentes del siglo XVII y que aún no han sido derogados.
3: La Asamblea Nacional ha adoptado.
0: La Asamblea Nacional votó ayer unánimemente a favor de hacerlo, pero ahora falta el voto en el Senado. Francia prohibió la esclavitud en 1848. El Código Negro, obviamente, no se aplica, pero al no haber sido cancelado, de alguna manera está formalmente en vigor. Derogarlo es un gesto simbólico que ayer cargó de emoción al hemiciclo.
4: Y permíteme de remercier ma maman.
0: Cuando el ponente, un diputado de Guadalupe, se lo dedicó a su madre, o cuando el ecologista Steve Gustavo reveló que su bisabuela fue esclava.
4: Devant vous, député de la République.
0: Un gesto que aviva además un debate creciente. ¿Debe Francia compensar a los descendientes de los esclavos con los que comerció? El propio presidente Macron lo ha planteado, reconociendo que es un crimen imposible de reparar completamente.
11: Hoy comienza en el Parque del Retiro la edición número 85 de la Feria del Libro de Madrid.
13: La inaugura a las 11 la Reina Letizia, 366 casetas y 5 pabellones instalados ya en el paseo de coches. Esta edición es complicada por la visita del Papa, porque eso va a dificultar el acceso al retiro durante varias jornadas, aunque los amantes de los libros que hagan el esfuerzo, porque en esta edición firman nombres como Juan Gabriel Vázquez o Siri Husbet, se suman a clásicos de cada año como Antonio Muñoz Molina o Arturo Pérez Reverte. La directora de la feria, Seba Urbe.
5: Necesitamos reivindicar una tradición, necesitamos potenciar el buen ambiente y necesitamos demostrar, traer a primer plano el hecho de que con palabras buenas y con buen humor no solo se puede hacer gran literatura, sino que además puedes proveerte de herramientas que te permitan desnudar algunos, desmontar prejuicios.
11: Y es que el humor es uno de los elementos en torno a los que va a girar esta Feria del Libro, esta edición que se abre hoy. Y una canción, Lara, para afrontar este viernes.
13: Pensé que me ibas a pedir un libro también.
11: Sí, te pediría.
13: Bueno, de momento vamos con la canción. Mira, unos veteranos escoceses. ¿Te suena la voz, aunque sea?
11: Los conozco.
13: ¡Vamos!
11: Eso debes apuntarlo en tu diario, ¿eh?
13: Lo voy a apuntar, hombre, ¿eh?
11: Uno tiene mucha emocional en Escocia.
13: Lo hemos conseguido,
11: Escocia.
13: 29 de mayo hemos conseguido que conozca un grupo.
11: Porque son escoceses, ¿eh?
13: Bueno, son Cámara Oscura, que no lo hemos
11: Cámara
13: dicho,
11: Oscura,
13: ¿vale?
11: Eso es. Pero no, de decirte también, para no romper de toda la tradición, que no los he identificado al principio.
13: Bueno, va esta canción a nuestra lista de Spotify a las mañanas musicales, Lucas. Para que te la escuches este fin de semana, si te vas de viaje.
11: Sí, voy de viaje. Además, me voy en tren y tengo más tiempo para escuchar.
13: Yo me iré a la Feria del Libro, sobreponiéndome al calor.
11: Me voy a pasar esta tarde un ratito.
13: Bueno, ya he actualizado la lista, ¿eh? En Spotify, las mañanas musicales.
11: Cuídate.
13: Hasta luego, Lucas.
11: Sí, que luego vuelves, ¿eh?
13: Otra vez, sí, no me voy nunca.
11: Si usted, amiga, amigo oyente, supiera cuán cierto es eso.

0: estaba contando mis compañeros de control, pero ya lo digo en público. Este es un grupo que me gusta especialmente y los he escuchado mucho. Quédate en Escocia. Uno va a los sitios y le gusta escuchar la música que se hace en ese sitio. Y ahora con otras músicas y digamos que otros contenidos, otro relato, nos vamos a Colombia. El país vota este domingo. Primera vuelta de unas elecciones presidenciales que pueden ser cruciales. El actual presidente Gustavo Petro no se presenta y los candidatos con más opciones son tres. Un progresista que promete continuidad, una conservadora cercana a Álvaro Uribe y un populista que dice que acabará con la política tradicional. Pero más allá de nombres y promesas, la campaña ha estado marcada por la violencia, con incluso un precandidato asesinado. Envío especial a Bogotá, Santiago Barnudo.
1: En los últimos meses se han producido miles de actos violentos relacionados con estas elecciones, sobre todo en zonas rurales como el Cauca, donde se vive siempre en conflicto armado.
2: Hay veces por los conflictos, digamos, porque te coge una pelea entre dos grupos armados a mitad de la nada. ¿Tú qué haces? Nos afecta no poder trabajar, no poder estudiar, no poder seguir con nuestro día a día. Nos afecta demasiado.
1: Camilo es un activista que intenta evitar que los jóvenes del Cauca sufran los efectos de la guerra en una de las 16 zonas de toda Colombia que están en disputa por parte de los grupos que cuentan con hasta 27.000 efectivos en armas, muchos menores de edad.
2: Hay mucho reclutamiento por los jóvenes, cosa que es muy triste mirar a un pelado de 12 a 13 años uniformado en vez de estar estudiando, educándose.
1: Y todo en medio de un proceso electoral que ha vivido de todo, desde el asesinato de un precandidato presidencial, amenazas constantes y hasta 3.100 actos violentos que mantienen un tercio de los municipios del país en riesgo, como nos explicaban desde la misión de observación electoral.
3: Pero sí hemos tenido un incremento importante en el número de acciones armadas, en el número de amedrentamientos, ha habido una eclosión importante en el número de grupos y actores armados diversos en el territorio que afectan de manera puntual zonas en donde coinciden economías ilegales, en donde coinciden territorios en disputa.
1: Dicen que son las elecciones más violentas de la última década, con unos grupos armados que quieren influir en la política a través del miedo de los votantes. Carlos Augusto Chacón, director del Instituto de Ciencia Política.
4: Pero la gente va a ir a votar en muchos territorios, incluidos barrios de ciudades capitales, con miedo, producto de una serie sistemática de acciones, de repertorios de violencia, de amenazas, de intimidación, de panfletos, de audios de WhatsApp, incluso drones sobrevolando en puestos de votación.
1: Y aunque el gobierno defiende que se podrá votar de forma habitual, en el selvático Guaviare no lo tienen tan claro. Allí, dos disidencias de las antiguas FARC llevan días matándose con la población civil en medio. El ejército todavía no ha podido llegar a la zona de los combates, pero las estimaciones hablan de decenas de muertos apenas a dos días de que los colombianos decidan qué rumbo tomará su país.

0: Elecciones en Colombia, la mirada desde Radio Nacional de España, las 8 menos cuarto, en Canarias las 7 menos cuarto. Entramos ya en la información de las territoriales de Radio Nacional en las mañanas de la Radio Pública.
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2: Buenos días, bienvenidos a las mañanas de Radio Nacional. Cojan la ropa más fresquita del armario porque el calor toma impulso. Suben las temperaturas bajo el signo del levante, que sigue soplando moderado en el estrecho. Ahora tenemos 15 grados en Huelva, 17 en Córdoba, 18 en Sevilla, 19 en Cádiz, Málaga y Granada, 20 en Almería, 23 en Jaén. La Agencia Estatal de Meteorología activa para hoy, mañana y pasado avisos por calor en las campiñas sevillanas y cordobesa, también en Jaén. En los primeros de la temporada, aunque todavía faltan 3 semanas para el verano. Y en Córdoba, ojo a los que vayan a ir a la feria, porque coincide esta subida de las temperaturas con el final de la feria de Nuestra Señora de la Salud, Araceli Sánchez.
3: Sí, hoy llegaremos hasta los 38 grados en estas dos provincias. El aviso se extiende entre las 2 y las 8 de la tarde. Mañana se suma al aviso el Valle del Guadalquivir y la Sierra Morena de Jaén. El domingo un poco más, alcanzaremos los 39 grados, aunque ya se sabe que en los cascos urbanos el termómetro sube por encima de esos valores oficiales. Así que toca tirar de sabiduría acumulada para sobrellevar el rigor de los calores que marcan el final de la feria cordobesa, pero a buen seguro no va a quitar asistencia el Arenal, sobre todo porque el entoldado que este año presenta el recinto, resta unos grados y porque nadie se resiste al disfrute.
4: Que disfrute mucho, que se hidrate mucho y que baile mucho.
5: Que vea lo que hay aquí, que no puede decir no voy si no ha venido aquí a verlo.
6: Mucho calor y a disfrutar.
3: Todo se debe a lo que los meteorólogos llaman domo, una especie de plancha de aire caliente sobre nosotros que no se mueve y que ya hizo que ayer Andújar marcara la máxima de España, 38,2 grados seguida de los 38 que se alcanzaron aquí, concretamente en Montoro. Seguiremos bajo este episodio de altas temperaturas como mínimo hasta el lunes.
2: Gracias, vamos a ver ya cómo se circula por las carreteras. DGT Daniel González, buenos días.
7: Muy buenos días. Hasta ahora dos accidentes están complicando la circulación en Málaga. Uno en su acceso por la 357 a su paso por Campanillas, donde encontrarán más de 2 kilómetros de retenciones, y un segundo ya en la MA20 a su paso por Cruz de Humilladero en sentido sur, en sentido Torremolinos. Mucha prudencia en estos puntos y también en Almería, donde encontrarán tráfico lento en la A7 en Vícar sentido Elegido y en Viator ya en dirección a Murcia. En Sevilla también encontrarán complicaciones en su entrada por la A4 en Dos Hermanas y ya en la SE30 en Los Bermejales, dirección a la A49.
2: Estamos contándoles las noticias de Andalucía en Radio Nacional con David Moreno y Luis García en realización. Pues ya lo han oído, la temperatura se calienta, pero la de la política andaluza no, aunque Vox lo intenta. El PP la sigue enfriando, posponiendo las conversaciones para investir a Juanma Moreno como presidente. Manuel Moreno, buenos días.
8: ¿Qué tal? Buenos días. El presidente en funciones de la Junta dijo que las podrían comenzar esta semana, pero por lo pronto hoy no está en Andalucía. Moreno acude a Grecia para participar como copresidente del Comité de las Regiones en una reunión sobre el marco financiero plurianual de la Unión Europea. En su agenda, una reunión con Kostis Hatzidakis, viceprimer ministro de Grecia, y con el gobernador de la región del Egeo Meridional, Georgios Tsitsimakos, para abordar los retos que enfrentan los territorios del sur de Europa en el marco de la política comunitaria. También participará en una reunión de trabajo organizada por el Grupo Parlamentario Popular Europeo.
2: Mientras Vox, como decimos, viene a recordarle a Juanma Moreno que son su única opción, por mucho que quiera posponer el levantar el teléfono, y pone sobre la mesa 4 temas que son los que le interesan para negociar. Manuel Gavira.
9: Bajada de impuestos, más defensa del campo, prioridad nacional, lucha contra la inmigración masiva. Eso es lo que Vox pone encima de la mesa. Eso es lo que votaron los andaluces también el 17 de mayo. La pregunta que hay que hacerse es qué le chirría al señor Moreno de lo que estamos diciendo hoy. Porque, insisto, sus compañeros en la comunidad valenciana, aragonesa, castellano-leonesa y en Extremadura también están de acuerdo con eso.
8: Sin embargo, en las mañanas de Radio Nacional, la portavoz del PP, Cuca Gamarra, se reafirma en que no pasarán por nada que no se ajuste a la legalidad, como marca el documento nacional en el que establecen sus líneas rojas.
6: tiene su proyecto político y nosotros nos movemos dentro del marco de aquello que también nosotros presentamos a los votantes y que por tanto los españoles en las comunidades autónomas han respaldado, y aquello que es posible y que permite la ley y aquello que no permite la ley.
8: En el Ayuntamiento de Sevilla, Vox no consiguió ayer el apoyo del Partido Popular en una iniciativa que pedía establecer la prioridad nacional en el acceso a las ayudas sociales y a las viviendas protegidas. También instaba a la Junta que los inmigrantes irregulares no puedan usar el sistema sanitario público salvo urgencias vitales.
2: El PP además pide explicaciones a la candidata socialista María Jesús Montero, explicaciones de si sabía como vicepresidenta del Gobierno, ministra de Hacienda con competencias en la SEPI y como vicesecretaria del PSOE, algo de lo que se está investigando en las piezas Plus Ultra o Leire 10. Su portavoz parlamentario, Tony Sanz, desliza que Montero puede estar pensándose si va a recoger su acta como diputada andaluza.
10: Pues seguramente para ella no es lo mismo estar dependiendo de los órganos judiciales del Estado que pasar a depender de los órganos judiciales de la Junta de Andalucía en el hipotético y, a mi juicio, probable caso de que todas estas circunstancias acaben teniendo quebraderos de cabeza judiciales para María Jesús Montero.
2: Luego el portavoz popular Matiz Zaba, que se refería a la justicia andaluza, no de la Junta de Andalucía. También desde aquí, desde Málaga, la ministra portavoz del Gobierno, Elma Saiz, insiste en que el Ejecutivo Central agotara la legislatura.
11: El gobierno del diálogo, y es el gobierno en el que vamos a seguir trabajando con la mirada puesta en 2027 y, como le digo, más allá, buscando la confianza de la ciudadanía, porque estas son las políticas que hacen crecer a nuestro país.
2: Faltan 9 minutos para llegar a las 8 de la mañana.
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2: Los onubenses se quedan desde hoy prácticamente sin tren, sin conexión con Sevilla o Madrid, porque arrancan las obras que lleva a cabo Adif en las vías y que se van a prolongar hasta el 14 de junio. Cuéntanos, Guillermo García, buenos días.
12: Buenos días. Desde hoy muchos onubenses tendrán que cambiar el tren por el autobús, ya que comienzan unas obras de reparación de las vías que se prolongarán hasta el 14 de junio y que afectarán a la conexión ferroviaria entre Huelva y Sevilla. Se trata de trabajos orientados a reparar los daños producidos por los temporales ocurridos en febrero, así como acometer la ampliación de vías en Salteras y Escacena. A pesar de la justificación por parte de Renfe, han llovido las críticas. La Federación Onubense de Empresarios habla de un nuevo aislamiento ferroviario, mientras que el presidente de la Diputación de Huelva, David Toscano, critica el momento elegido para hacerlas. Por su parte, Salvador Romero, portavoz de la Plataforma para la Llegada del AVE a Huelva, aplaude las obras, pero reclama que estas obras de verdad solucionen las incidencias habituales.
13: Se valora positivamente el hecho de que las vías se adecúen a las circunstancias. No obstante, lo que nosotros solicitamos, lógicamente, es que, puesto que va a carecer la ciudadanía de ese servicio ferroviario, por lo menos que las incidencias desaparezcan.
12: Con motivo de estas obras, Renfe ha programado más de 600 autobuses como ruta alternativa para los viajeros de los trenes con origen o destino Huelva.
2: Y también de movilidad, los trabajadores del Metro de Granada deciden hoy en asambleas de mañana y tarde si pactan el convenio con la empresa y desconvocan los paros previstos. De momento ya está anulado el de mañana, el primer día de la feria del Corpus. Y la plataforma de autoescuelas Más Exámenes, Más Examinadores se va a manifestar a mediodía frente a la Jefatura Provincial de Sevilla para reclamar a la DGT que aumente la plantilla, un aumento que solucione las listas de espera en los exámenes prácticos. Ángela Ruiz.
14: Argumentan que desde 2023 se ha duplicado la cantidad de alumnos, mientras que el número de funcionarios encargados de examinar no se ha incrementado. Situación esta que aumenta los tiempos de espera entre que el alumnado aprueba el teórico hasta que puede examinarse del práctico. Leopoldo Cotán es portavoz de Más Exámenes, Más Examinadores.
15: Hay un impedimento a la hora de poder presentar al práctico, que no nos dejan presentar los que nosotros tengamos preparados, sino los que ellos nos dejan o que puedan examinar por la gente, por en este caso los funcionarios que dispongan.
14: Lo que repercute también, dicen, en una merma de sus ingresos. Antonia Barragán, de Autoescuela Loreto.
16: En el verano nos han dicho que aproximadamente julio y agosto, 2 exámenes al mes, con un límite de alumnos, con lo cual nosotros no podemos trabajar más. Yo tengo vehículos parados porque no le puedo dar salida.
14: Tampoco ven solución en el anuncio de la DGT de examinar los sábados en determinadas provincias a partir del 30 de mayo. Por eso anuncian seguirán movilizándose si no les dan respuestas en 15 días.
2: También de lo laboral, el sindicato CESIF ha convocado este viernes de nuevo a los trabajadores de la agencia tributaria a parar de 11 a 12 en todas las oficinas para reclamar el aumento de plantilla y mejores condiciones laborales. Hoy pasarán a disposición de la Audiencia Nacional los al menos 10 yihadistas detenidos en varias provincias, entre ellas Málaga. No se conocen mucho más datos, pero Interior asegura que no iban a atentar. Y allí en Málaga también, el sacerdote de 35 años, acusado de sedar y agredir sexualmente a 4 mujeres, ha negado los hechos en el final del juicio. Dice que los vídeos en los que se les ve violándolas son falsos y que fueron manipulados por su expareja, Iker Álvarez.
17: El conocido como Padre Fran dice no reconocerse en los vídeos ni en las imágenes que le encausan y denuncia una manipulación de las pruebas. Declara que su pareja Rocío, quien denunció los hechos y permitió que saliera a la luz la investigación, quiere arruinarle la vida y que ella se lo inventó todo para incriminarle. Asimismo, ha negado haber suministrado nunca sustancias a las supuestas víctimas para anular su voluntad y rechaza también haber cometido abusos sexuales o haber grabado y fotografiado escenas íntimas de mujeres bajo los efectos de drogas. La Fiscalía mantiene su petición de 72 años de prisión por varios delitos, entre ellos agresión sexual con sumisión química, lesiones y revelación de secretos.
2: En deportes hablamos de baloncesto. Unicaja Málaga disputa hoy en Vitoria el último partido de liga ante el Baskonia con la intención de lograr la octava plaza y meterse, Manu, en los playoffs.
8: El conjunto de la Costa del Sol se encuentra en la novena posición de la tabla tras caer este martes ante Juventud por 95-74. Tienen un balance de 17 victorias y 16 derrotas y se encuentran a un partido de Surne Bilbao y la Laguna Tenerife, que se enfrentan entre sí. Para lograr entrar en playoff y disputar el título de liga, los Dibón Navarro necesitan ganar y que Bilbao se imponga en Tenerife. Escuchamos al técnico local.
18: Centrados en nuestro trabajo, en lo que tenemos que hacer bien, que nos pueda ayudar a competir con Baskonia y tener opciones de ganar en una cancha complicada y contra un equipo que no sé si se ha enganchado 5 victorias seguidas, con un juego muy alegre, muy imprevisible, jugadores verticales, muchos jugadores que pueden tirar de 3 puntos.
8: Ambos partidos, el Baskonia Unicaja y el Laguna Tenerife Surne Bilbao, se van a disputar hoy a partir de las 8:30 de la tarde.
2: Y por cierto, en tenis, Rafa Jódar es la gran sorpresa de la Copa del Rey, que se disputará en Huelva los días 10 y 11 de julio.
8: El tenista de 19 años será el gran reclamo del torneo más antiguo de España, que celebra este año su edición número 101.

0: Camarón de la Isla cumpliría hoy 75 años. Con este motivo, el Centro de Interpretación de su San Fernando natal acoge hoy y mañana un congreso dedicado a la vida y obra del mítico cantaor, organizado por el Ayuntamiento. Comienza esta mañana con una entrevista a miembros de su familia. Después interviene el escritor Juan José Telles sobre este mítico disco, La Leyenda del Tiempo. Y esta tarde, una mesa redonda con Paco Cepero, Enrique Montiel, biógrafo de Camarón, y el gerente de la Venta Vargas, donde Camarón dio sus primeros pasos. Patricia Cavada es la alcaldesa de San Fernando.
1: No queríamos hacer un homenaje simplemente emocional, queríamos un encuentro serio, con contenido, con gente que de verdad conoce la figura de Camarón y todo lo que significó para el flamenco, para la música y también, evidentemente, para nuestra ciudad.
0: Y en Cádiz ya es definitivo. Juan Carlos Aragón, tras haber sido condenado y conocerse esa condena por violencia de género, ya no va a recibir más homenajes de ningún tipo, y el colegio público que lleva su nombre, todo apunta que va a ser cambiado por el de la carnavalera Adela del Moral. Merche Basadre.
2: El proceso para el cambio de nombre ya está en marcha. El ayuntamiento va a apoyarlo. Quedó claro ayer en una tensa sesión plenaria en la que se trató este asunto de manera urgente. Hubo consenso frente a la violencia machista, pero la bronca política se centró en el reconocimiento de algunos miembros del anterior equipo de gobierno de Adelante de que lo sabían. Escuchamos a Beatriz Gandullo, PP, Óscar Torres, PSOE, y Lorena Garrón, de Adelante.
3: Lo sabían y miraron para otro lado. Y todavía tenemos que seguir escuchando que nosotros queremos hacer de esto una confrontación política. Basta ya. Ustedes están mintiendo a la ciudad, a las mujeres y a todo Cádiz.
4: El apoyo a la víctima está muy por encima del debate político. Muy por encima. No todo vale, no todo vale. Y mucho menos en lo referente a la violencia de género.
5: Sus fuerzas estarían mejor empleadas en enfrentar a quienes están vertiendo mensajes de odio hacia Paqui que en echar su bili contra nosotras. No me pienso meterme en su fango.
2: En una moción aprobada por PP y PSOE se pidió a los concejales de Adelante que asuman su responsabilidad.
0: Y faltan 14 días para que comience uno de los acontecimientos culturales del año en Andalucía, el Festival de Música y Danza de Granada. Hoy nuestros compañeros sacan la radio a la calle, hacen el informativo local de las 9 menos cuarto desde el Corral del Carbón con un invitado especial, el director del certamen, Paolo Pinamonti. Así terminamos, se quedan de nuevo con Las Mañanas en buena compañía con Juan Ramón Lucas. Las noticias de Andalucía, ya saben, vuelven en los boletines a partir de las 10 y también en la Crónica de Andalucía a las 2 y 10 de la tarde. Que pasen una feliz jornada y tengan cuidadito con el calor.
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7: Son las 8.

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3: Lisa incorpora un nuevo himno al mundial con Goals. La superestrella del K-pop Lisa, la referente latina Anita y el icono de la música afrobeat Rema han unido fuerzas en Goals, el nuevo sencillo oficial del álbum de la Copa del Mundo de la FIFA 2026. El tema, ya disponible junto a su videoclip, ha sido producido por el ganador del premio Grammy Circuit, logrando una vibrante fusión multicultural pensada para trascender fronteras e idiomas. Esta ambiciosa colaboración representa un cruce artístico inédito entre tres continentes. Además de lanzar el tema bajo el sello Def Jam Recordings, la FIFA ha confirmado que el trío actuará en vivo en la ceremonia de apertura del torneo en Los Ángeles el próximo 11 de junio. El estreno coincide con un momento cumbre para sus protagonistas. Lisa llega tras el gran impacto de su álbum de estudio Alter Ego. Anita celebra el debut de su reciente disco Equilibrium y Rema consolida su expansión internacional tras los récords de su éxito global Cold Down. El tema se añade en el disco oficial del Mundial a otras piezas de calado internacional como Por Ella, de Los Ángeles Azules y Belinda.

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Pues un programa matinal que tenemos cada mañana de 8 a 9 aquí en la sintonía de Radio Tejel, pero también cada tarde te acompañamos de 4 a 8. Arrancamos el día juntos y lo despedimos pues también mediante nuestro dial. ¿Qué tal? ¿Cómo va la jornada de hoy? A partir de este momento me vuelvo a incorporar aquí en tu emisora de Radio Amiga y lo hacemos hoy comenzando esta andadura musical con el viaje de Elliot, que han aterrizado en el 107.1 y 102.5 de la FM con Mi Más Bonita Casualidad.

Y es que a veces la vida es un libro en movimiento y el amor se encuentra en la página menos pensada. El viaje de Elliot nos lo ha demostrado en esta mi más bonita casualidad. Yo tengo que reconocer que eres tú que estás al otro lado de la radio sintonizando nuestra frecuencia. Una mañana más, juntos tú y yo de 8 a 9. Y hay que seguir buscando el sol, nosotros también éxitos. El sol lo vamos a buscar con Bombay. Ya se fue.

0: que suene siempre la mejor vibra aquí en tu dial. Y es que hay que reconocer que la mejor noche termina, pero siempre nos va a quedar la música. Bueno, en este caso puede ser en esta mañana, en esta tarde. Por la noche aquí un servidor es más difícil que este. Bombay nos ha invitado a no dejar de buscar a nuestro propio sol. Lo ha hecho con este sencillo, este grupo valenciano que ha aterrizado en nuestra emisora. Precisamente, como bien te he señalado, buscando nuestro sol.
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2: Buenos días, te acompaña Miguel Sánchez.
0: Y en este momento quiero que preparen sus oídos y suban el volumen un poquito, porque la reina del pop latino, Shakira, se une a la sensación del Caribe colombiano Belé para entregarnos una canción que suena bastante bien. Ya está aquí, Algo Tú.

auténtico número uno, el que tenemos ahora mismo sonando aquí en nuestro dial, de la mano de Shakira junto a Belé. Este tema que te he presentado, titulado Algo Tuvo. Ya no vamos a parar, vamos a continuar. Y ahora tenemos que cambiar de estilo musical, pero llega también mucho talento. Un talento que no se puede desperdiciar y que tenemos que compartirlo ahora mismo aquí y hacerte entrega de la propuesta musical que Tamara viene a lanzar, pues en este momento en nuestra onda. Es Este Amor No Me Interesa. Así es como suena.

0: es un artista que ha llegado aquí directo al grano y sin rodeos, porque el tiempo vale oro aquí, por ese motivo lo aprovechamos cada día.
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0: Mucho arte y mucho talento es el que ha derrochado por aquí Tamara, y parece que alguien está cerrando la puerta y encima con llave, ¿eh? Si escuchamos y le hemos prestado atención a este sencillo. Que nada, que sin vueltas, este amor no me interesa. Lo que sí me interesa es tu compañía, tenerte al otro lado, o sea, tú.
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qué pedazo de tema acabo de encontrarme por aquí. Es un clásico a dos amigos. Seguro que te ha venido automáticamente a tu cabeza Los Chichos, pero es un cover y además una versión muy movidita. Vamos a subir la intensidad musical en este momento y creo que lo vamos a

menudo temazo tenemos por aquí, me ha encantado esta versión, este cover de Los Chichos y este clásico que todos conocemos, A Dos Amigos. Cómo nos ha motivado, nos ha animado, nos da este chute de energía para seguir avanzando en este día.

0: Venga, que continúe la música.
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¿Quién no ha querido alguna vez quedarse en el país de nunca jamás? Pues de su álbum Zapatillas llega por aquí El Canto del Loco. Una canción que nos recuerda que crecer es inevitable, pero madurar es opcional. Aquí llega una de las canciones que nos conduce hasta el año 2005.

niño o niña. Por cierto, ¿te ha pasado alguna vez que eso de que te acostumbras tanto a alguien que cuando se va sientes que una parte de ti se va con esa persona? Pues Camilo VI lo describió mejor que nadie. Te vas, amor, pero te quedas, porque formas parte de mi alma, decía o dice la letra de este sencillo que ya tenemos por aquí. Disfrutemos ahora de algo de mi...

0: verdad que tenemos que reconocer que la historia de la música en español no sería la misma sin este tema o sin artistas como él, como Camilo.
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0: Venga, bailemos un poquito con Romeo Santos, que llega a nuestro dial con Dardos.

0: cantar en la ducha es opcional, pero con esta música es inevitable.
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¿qué tal? ¿Cómo va la mañana de hoy? Esta mañana la estamos aprovechando y sobre todo te la estamos ofreciendo con la mejor banda sonora para tu día a día.

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2: Y la música tiene el poder de convertir lo cotidiano en algo mágico. 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Con ustedes, por aquí suena Extraordinario.

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0: Gracias una vez más por sintonizar nuestra emisora de radio, por dejarnos colarnos en ese lugar donde tú ahora mismo sintonizas nuestra frecuencia. Maldita Nerea ha aterrizado y lo hacía con este extraordinario. Nos ha encantado cómo ha sonado. Venga, seguimos.
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0: Y esta mañana nos vamos a despedir de este programa de radio con Antonio José. Y lo hacemos con una canción que se titula La canción de nuestro baile. Así que con él nos despedimos por el momento. Sigan disfrutando de toda la mañana aquí con nosotros. Gracias por su compañía. Yo soy Miguel Sánchez.

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2: Drake lanza trilogía Iceman y rompe récords globales. Drake ha vuelto a sacudir la industria musical con un lanzamiento sin precedentes. Tres álbumes publicados al mismo tiempo bajo los títulos Iceman, Habity y Maid of Honor. En total, 43 canciones que se estrenaron de forma simultánea a medianoche del 15 de mayo, convirtiéndose en el mayor lanzamiento en solitario de su carrera. El anuncio llegó al final de un directo en Toronto, donde el artista reveló los tres proyectos tras meses de una campaña viral que incluyó una escultura de hielo gigante en la ciudad y pistas difundidas a través de streamers y redes sociales. Iceman funciona como el eje central del proyecto con 18 temas y colaboraciones de Future o 21 Savage. Habity explora sonidos de influencia mediterránea y oriental con un enfoque más íntimo, mientras que Maid of Honor abre el sonido hacia el mercado británico con artistas como Central Cee. En sus primeras 24 horas, Drake ha batido récords streaming en Spotify y Amazon Music, consolidando uno de los debuts más potentes de 2026. Un lanzamiento que reafirma su posición como uno de los artistas más influyentes del panorama global actual.

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2: Becky G destapa el verano con EPA. Becky G vuelve a apostar por la fusión de ritmos latinos y pop urbano con EPA, un single bilingüe que ya empieza a posicionarse como uno de los grandes himnos de este verano. La canción, publicada a través de Sony Music, muestra una versión más libre y festiva del artista, combinando español e inglés, sobre una producción cargada de energía y espíritu callejero. El lanzamiento llega acompañado de un videoclip dirigido por la cineasta dominicana Olivia de Campos y grabado en El Mercadito. La pieza transforma un espacio cotidiano en una gran celebración colectiva inspirada en la cultura mexicana, con coreografías de Peterson y la participación especial de la drag queen Valentina. EPA aparece en un momento especialmente sólido para Becky G. Hace apenas unas semanas recibió el premio Impacto Global en los Billboard Mujeres Latinas en la Música 2026, reconocimiento a su influencia internacional y a su capacidad para conectar con nuevas generaciones. Además, la cantante fue una de las invitadas sorpresa de Karol G durante los dos fines de semana de Coachella 2026, donde ambas interpretaron el éxito mundial Mami, reafirmando el gran momento que atraviesa la música latina a nivel global. Que tú...

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2: Varios ayuntamientos de la costa tropical de Granada, entre ellos el Ayuntamiento de Albuñol, se han sumado a la organización de una excursión muy especial para disfrutar de las fiestas de moros y cristianos de Mojácar 2026. La cita será el próximo domingo 14 de junio, en una jornada que combinará cultura, tradición y convivencia. Durante el recorrido, los participantes realizarán una parada en Níjar, uno de los pueblos más bonitos de España, conocido por su encanto andalusí y su riqueza histórica. Tras la visita, se disfrutará de un almuerzo en restaurante incluido en el viaje, antes de continuar hasta Mojácar, donde tendrá lugar el gran desfile de moros y cristianos, uno de los eventos más emblemáticos de Andalucía. La salida será a las 10:30 de la mañana desde la Plaza San Andrés de Albuñol, con parada en La Rábita, y el regreso está previsto a las 8:30 de la tarde desde Mojácar. El precio es de 45 euros por persona e incluye autobús privado, guía acompañante, almuerzo y seguro de viaje. Las inscripciones ya están abiertas en la Oficina Municipal de La Rábita y en el Área de Cultura del Ayuntamiento de Albuñol. Plazas limitadas para una jornada de historia, tradición y convivencia.
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15: Hola a todos y a todas, con los Super 20, tú y yo, un ratito agradable, sin duda, porque lo que viene es algo especial, una selección de buena música, la mejor siempre, para ti, en este punto del día. Saludos de Silvia Martínez.
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15: Y así de bien suena este tema de una de las ganadoras habituales de los Grammys, Abracadabra, impresionante como siempre, camaleónica,
1: espectacular Lady Gaga desde Nueva York. Esto abracadabra.

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1: Y este es un tema muy conocido con Dylan Ferro y toda la banda, Melón Diesel, Por Ti se llama, eso sí, de una forma distinta, con la colaboración de Nina de Juan y unos cuantos años después. Inconfundible Por Ti de Melón Diesel.

0: Son las 10 de la mañana, las 9 en Canarias.
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0: Buenos días. Junts no espera nada de la comparecencia de Pedro Sánchez en el Congreso del próximo mes de junio, previsiblemente el día 24, en la que va a dar explicaciones sobre las últimas investigaciones judiciales que cercan al Partido Socialista y al Gobierno. Su portavoz parlamentaria Miriam Nogueras acaba de decir en Radio Nacional que la legislatura está agotada, que el Gobierno perdió la mayoría hace tiempo y que la única opción que tiene el presidente es convocar elecciones. Pero Nogueras aclara que su formación no tiene la llave ni para esta vía ni para una posible moción de censura del Partido Popular que chocaría con su línea roja.
2: Nosotros tenemos una línea absolutamente roja, que es Vox. Junts jamás en la vida va a hacer nada que facilite que la extrema derecha esté en el poder.
0: Día Mundial sin Tabaco, este próximo domingo. Para la ocasión, la reina Letizia ha hecho un llamamiento a evitar su consumo, a evitar que pongan en peligro nuestra salud presente y futura. Lucía Yestre, buenos días.
3: Buenos días. Sí, la reina alerta sobre las consecuencias a veces irreversibles para la salud que tiene el tabaco o sus derivados. Por eso invita a hacernos una pregunta: ¿para qué y por qué fumamos?
4: Si la respuesta es por una moda, no debería imponerse a la salud, porque la moda pasa y la mala salud te acompaña mucho tiempo y a veces es irreversible.
3: Este mensaje de Letizia, en el que reitera una vez más que fumar mata, ha abierto la jornada organizada por la OMS este año en España con motivo del Día Mundial sin Tabaco.
0: La OTAN reacciona con dureza después del impacto de un dron ruso contra un edificio de apartamentos en Rumanía. Mónica Marguenda.
5: La alianza está lista para defender cada pulgada de su territorio, ha dicho el secretario general de la alianza, Mark Rutte, después de que dos personas hayan resultado heridas en la ciudad rumana de Galati por un dron ruso. Habla de comportamiento imprudente por parte de Rusia, dice que es un peligro para todos y que la OTAN va a seguir reforzando su disuasión y defensa. También va a mantener, resalta, su apoyo a Ucrania. Por su parte, la jefa de la diplomacia europea, Kaja Kallas, ha expresado el apoyo de los 27 a Rumanía y ha asegurado que no permitirán que Rusia vulnere el espacio aéreo europeo.
0: Ha muerto una niña de 7 años por el atropello de un coche en Zaragoza, informa Alba Rubio.
6: Hola, buenos días. La niña de 12 años se dirigía sola al colegio poco antes de las 9 de esta mañana. Al cruzar la céntrica calle Conde Aranda de Zaragoza, ha resultado herida de gravedad en una pierna tras ser atropellado por un autobús de la línea 32. Se desconoce si la pequeña ha cruzado por un paso de peatones habilitado o no. A esta hora, la calle permanece cortada y un gran despliegue de los servicios de emergencias en la zona, donde permanecen efectivos de la policía local, de la Policía Nacional y del Cuerpo de Bomberos, que han desplegado una tienda de campaña para que los sanitarios puedan atender a la menor, que ya ha sido trasladada al hospital infantil donde se encuentra a esta hora. Los transeúntes han intentado asistir a la niña hasta su llegada. De momento no se saben más detalles y se investigan las causas de este suceso.
0: Algo más, el director general de la Organización Mundial de la Salud, Tedros Adhanom, se encuentra ya en la República Democrática del Congo para coordinar la respuesta al brote de ébola, que ha causado al menos 246 muertos y más de un millar de casos sospechosos. Anoche, a su llegada a la capital congoleña, Kinshasa, el jefe de la OMS insistía en la necesidad de implicar a la comunidad local en el control de la epidemia y ha vuelto a pedir un alto al fuego para evitar desplazamientos masivos. Está previsto que Tedros Adhanom viaje hoy a la provincia de Ituri, que es el epicentro del brote de ébola. 10:04 de la mañana, 9:04 en Canarias. Ahora las noticias de su comunidad.
7: El Consejo Consultivo de Andalucía dictamina que la licencia de obra del Hotel El Algarrobico de Almería es nula. Esto es vinculante para el Ayuntamiento de Carboneras, que tendrá que aprobar en pleno la anulación definitiva del permiso. El dictamen, aprobado por unanimidad, pone fin a meses de bloqueo al cumplimiento de las sentencias del TSJ y el Supremo, que ordenaban al Ayuntamiento iniciar la revisión de oficio. Dice que la licencia se concedió vulnerando una normativa medioambiental que era de obligado cumplimiento y prevalecía sobre cualquier planeamiento municipal. Para Greenpeace es una victoria que acerca la demolición del mamotreto de 21 plantas en pleno Parque Natural de Cabo de Gata. Eva Saldaña, portavoz.
8: Tras más de 20 años de trampas y 50 sentencias, al fin se ha acabado el limbo legal, ¿no? Ya no hay ninguna excusa, quiero repetirlo, ninguna excusa para derribarlo. Hoy celebramos mucho más que la anulación de un permiso de obras.
7: Nos quedamos en Almería por una operación policial contra el petaqueo del narco, con 9 detenidos a los que se acusa también de tráfico de inmigrantes entre Argelia y España. 3 ya han ingresado en prisión, Luis Delgado.
9: Una operación contra el narcotráfico de la Guardia Civil, Policía Nacional y Europol. En cifras, además de esas 9 personas detenidas y más de 50.000 litros de combustible, 61 kilos de hachís intervenidos, 3 motores de gran cilindrada, 2 lanchas rápidas y hasta una treintena de vehículos. Coordinaban travesías clandestinas de personas. Además, actuaba como una red de apoyo logístico a modo de estación de servicio para las mafias que operan en el mar de Alborán, proporcionando combustible, víveres e incluso relevo para los tripulantes de las lanchas. A los detenidos se les atribuyen delitos de organización criminal, blanqueo de capitales, favorecimiento de la inmigración irregular, tráfico de drogas, falsedad documental y delitos contra la seguridad colectiva.
7: Y sepan también que un motorista de 36 años ha muerto esta pasada medianoche en accidente en Ojíjares, Granada.
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Desde Valencia, los chicos de Bombay con este espléndido tema de su disco 10 años contigo, Javier Fernández, Vicente Cervera y Ramón García. Bombay Festival.

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2: Bumburi, peor que como estamos es difícil ya que estemos.
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1: 9.
2: Olivia Rodrigo, Drop It. Luis Capaldi, Stay Love.
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1: 7.
2: Quevedo, El Baifo.
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1: 6.
2: Jennifer López y David Guetta, Save Me Tonight.
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1: 5.
2: One Republic, Need Your Love.
6: But I...
1: 4.
2: Cepeda, El Día Verde.
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1: 3.
2: Lady Gaga y Doiki, Runway.
1: 2.
2: Beret, Hablo de ti.
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2: Funambulista y Dani Fernández, la última canción.

0: Este es un tema del año 2016 que se incluyó en el álbum Sentidos, segundo trabajo de estudio del cantante Antonio José, acompañado por Cali y el Dandí, en esta versión de Tú me obligaste.
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0: Y así comienza a sonar una de las canciones más bonitas de Manolo García después de abandonar a su banda El Último de la Fila, sexto álbum de estudio. El tema se llamó Es mejor sentir. Un recuerdo de Manolo García.

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1: Álvaro de Luna es sevillano y muy habitual de esta sintonía, pero este tema es más especial aún porque lo comparte con Lola Índigo. Se llama Mañana y es de Álvaro de Luna.

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1: Shakira estrena Dai Dai para el Mundial 2026. La cuenta atrás para el Mundial 2026 ya tiene banda sonora. Shakira ha lanzado Dai Dai, el himno oficial de la próxima Copa Mundial de la FIFA, junto al artista nigeriano Burna Boy. El tema mezcla ritmos latinos, pop y sonidos africanos en una canción multilingüe que celebra la unión y la superación a través del fútbol. La artista colombiana explicó que el sencillo busca inspirar a los jóvenes y perseguir a sus sueños y confirmó que todos los beneficios serán destinados al fondo FIFA Global Citizen para proyectos educativos. Además, la canción incluye referencias a figuras históricas del fútbol como Pelé, Maradona, Messi o Cristiano Ronaldo. El lanzamiento llega en uno de los momentos más activos de Shakira, que continúa recorriendo estadios con su gira Las Mujeres Ya No Lloran World Tour, mientras sigue ampliando su histórica relación con los mundiales tras éxitos como Waka Waka y La La La. La FIFA también confirmó que Shakira encabezará junto a Madonna y BTS el primer gran espectáculo de medio tiempo en una final mundialista, programado para el 19 de julio de 2026 en Nueva Jersey y dirigido artísticamente por Chris Martin.

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3: Tijo La Cuesta ha celebrado un año más su tradicional fiesta en honor a la Virgen de Fátima. La jornada, celebrada este pasado sábado, reunió a vecinos, familiares y visitantes en un ambiente marcado por la convivencia y el arraigo rural. Los actos comenzaron con una misa en honor a la Virgen y continuaron con la tradicional procesión por el cortijo. Después, los asistentes compartieron un almuerzo popular y una animada tarde de convivencia, gracias a las aportaciones realizadas por los propios vecinos. Desde la organización, destacan que se trata de una fiesta abierta a todo el mundo, donde cada persona aporta algo para compartir, manteniendo así una tradición muy querida en la zona. Además, han agradecido la implicación de todas las personas que, de una manera u otra, han puesto su granito de arena para hacer posible la celebración. También al Ayuntamiento de Albuñol por los trabajos realizados y el material cedido para el desarrollo de la fiesta.
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3: La Escuela de Gimnasia Rítmica de Albuñol continúa cosechando éxitos y llevando el nombre del municipio a lo más alto del deporte andaluz. El equipo local ha conseguido un destacado tercer puesto en la cuarta final interprovincial de gimnasia rítmica, celebrada recientemente en Granada. La competición tuvo lugar en la Ciudad Deportiva de la Diputación y reunió a más de 650 gimnastas de distintos puntos de Andalucía, en una jornada marcada por el alto nivel deportivo y el compañerismo entre clubes y participantes. Desde el Ayuntamiento de Albuñol han felicitado a todas las gimnastas, al gimnasta integrante del equipo, a su entrenadora Guada y también a las familias que han acompañado y apoyado a los deportistas durante toda la temporada. El consistorio ha destacado el esfuerzo, la constancia y la dedicación que hay detrás de este importante resultado, fruto del trabajo diario y de la pasión por esta disciplina. Con este nuevo logro, la Escuela de Gimnasia Rítmica de Albuñol vuelve a demostrar el gran nivel de sus deportistas y su capacidad para competir entre los mejores conjuntos de Andalucía.
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11: Pues como he comentado anteriormente, la sección cultural de Mujeres Entre Dos Orillas ha organizado una tarde muy pero que muy especial para compartir sabores, tradición y convivencia. Y para ello, una vez más, damos la bienvenida a Ana Belén y Asma, que nos van a contar con más detalle. Pues bienvenidas. ¿Qué tal?
12: Hola, buenos días, Paqui. Buenos días a todos los radioyentes de Radio Cegel.
13: Hola, buenos días, Paqui. Estamos aquí para explicaros cómo pasa la fiesta de Cordero y también voy también a explicar en cómo pasa la fiesta del sábado en español y en árabe también, los dos idiomas.
11: Pues contarnos, ¿cuál será la fecha y el horario del evento?
12: A ver, pues tenemos previsto realizar esta actividad el sábado, este sábado día 30 de mayo, a partir de las 6 de la tarde en la Plaza del Ayuntamiento, aquí en Albuñol.
13: Tenemos mucho tipo de comida y tenemos primero barbacoa, pinchitos de cordero y muchos tipos de ensalada también marroquín y té y muchos, muchos dulces.
12: El día 30 de mayo,
13: el sábado, este sábado. Y بغيت نقول لكم حتى بالعربيه بغيت نقول لكم نهار السبت ان شاء الله في العشيه مع استاد العشيه غنكونوا حاضرين جميع مغاربه هنايا باش نديروا واحد الفيشته ديال العيد ديالنا لاول مره غتكون هنايا في البونيول. نتمنى الحضور من الجميع مغاربه واسبانيول باش نساليوا هاد كل واحد الصورة مزوينة على المجتمع ديالنا.
11: Bueno, chicas, ¿qué os motivó a realizar ese tipo de evento?
12: Pues mira, Paqui, la motivación pues viene dada por un grupillo de mujeres marroquíes con muchísimas ganas de participar aquí en el pueblo, en la vida pública. Y la idea fundamental es la de promover ese intercambio cultural, la convivencia, el conocimiento de las tradiciones vinculadas en este caso pues por la fiesta del Cordero o el Eid al-Adha, como le llaman ellos, mediante una degustación gastronómica que va a ser abierta a todos los vecinos, fomentando los valores sobre todo de solidaridad, hospitalidad, respeto y participación comunitaria.
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11: Cuántas personas asistirán?
12: Pues como he dicho, una actividad abierta, o sea, está invitado todo el vecino que quiera asistir, o sea, es totalmente gratuita y esperamos que asista muchísima gente porque estamos preparando muchísimas cosas.
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11: ¿Será un evento familiar y cultural?
12: Por supuesto, siempre se trata de unir las culturas y que las familias asistan desde el más chiquitillo hasta el más mayor y que puedan disfrutar de la actividad.
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11: ¿Dónde se va a realizar la convivencia?
12: Pues en la plaza. Volvemos a decir, la plaza del ayuntamiento. La idea a partir de las 6 de la tarde, y mientras que tengamos ganas y haya comida, que no va a faltar, como he dicho, pues allí vamos a estar. Invitamos a todos los vecinos.
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11: Aparte de comida, que sé que va a haber muchísima comida, habrá música, actividades o entretenimiento.
12: Pues la idea es poner un poco de música de fondo, y de hecho ya se nos está ofreciendo hasta alguna muchacha para cantar en directo. O sea que si alguien quiere participar, por supuesto está invitado, y nosotros estamos abiertos. Pero la idea sobre todo es el tema de la gastronomía. Sí, va a haber música porque vamos a estar allí en un ambiente festivo, pero lo que queremos es que la gente se dé a conocer el tema gastronómico que se va a hacer el día de la fiesta del Cordero.
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11: Y para esos calurosos habrá zona de sombra, carpas.
12: Sí, se van a habilitar unas carpas y ahí estaremos. Y además es una hora ya por la tarde, noche, que esperemos que acompañe el tiempo.
11: Bueno, ¿y qué tipo de platos de cordero se ofrecerán?
12: Bueno, en este caso quiero que Asma en primera línea lo explique, qué es lo que se va a preparar, porque aparte de cordero la gente piensa que solo cordero. No, se van a preparar muchas más cosas. Y ellas son las encargadas de hacerlo. De hecho, están haciendo un magnífico trabajo entre un buen grupo de mujeres. De que de aquí ya aprovecho para agradecérselo, porque sin ellas esto no iba a ser posible. Que Asma explique qué es lo que vamos a hacer exactamente, porque merece
13: pues,
12: la pena.
13: Vale, voy a explicarlo en español primero. Tenemos el plato principal, ¿cómo se llama? Un pinchito de carne de cordero y muchos tipos de ensaladas. Por ejemplo, patatas, zanahorias, berenjena, y son un tipo de ensaladas, como un buffet libre. Y hay gente pasando con la plaza y cogen quien quiere comer. Y luego tenemos también dulce marroquín de muchos tipos, muchas recetas. Yo no pude decir cuánto, más o menos más de 10. Y cómo se llama, a ver, el té también, bebidas también. Y estamos casi aquí de 80% de mujeres que están aquí en el pueblo y está con nosotros también, preparamos eso, no son nosotros solas.
12: Hay un buen grupo de mujeres participando y con muchísimas ganas de que salga bien el evento y que asistan todos los vecinos y que lo disfruten. Aparte, va a ser un espectáculo visual porque tanto la ensalada como los dulces, vamos, están hechos con unas manos maravillosas y con unas presentaciones impresionantes. No ya lo buenas que están, lo bien que saben, sino la presentación visual merece la pena acercarse para verlo.
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12: explicar la fiesta del cordero, explícalo tú. Bueno, yo prefiero que lo explique Asma en qué consiste la fiesta del cordero, porque no es un evento menor, sino que es una de las principales fiestas dentro del calendario musulmán. Se hace pues eso, una festividad que conmemora pues la disposición del profeta Abraham, en este caso, de sacrificar a su propio hijo como un acto de obediencia a Dios, quien al ver su devoción lo detuvo y envió un cordero para sacrificarlo en su lugar. Entonces, esto tiene una serie de características, no es cuando se quiere, sino que varía la fecha del año, porque va por el calendario lunar, y también varía, pues todo eso que era, vamos a explicarlo ese día, que cómo tiene que ser el cordero, qué se hace ese día, porque no es cualquier cosa, sino que eso tiene una organización y no es cualquier cosa. Entonces yo pienso que Asma nos lo explica muchísimo mejor que yo, y que aunque yo tengo ya mi cierta idea, ella lo va a explicar mucho mejor que yo. ¿Vale? Por ejemplo, Asma, explícanos, ¿cómo tiene que ser el cordero?
13: El cordero que tiene que ser perfecto. Por ejemplo, el cordero...
12: Tiene que ser un modelo de pasarela. El cordero no vale cualquier cordero.
13: Exacto.
12: Tiene que tener una edad. ¿Qué edad tiene que tener el cordero?
13: Por lo menos más de 6 meses. No que tiene que menos de 6 meses.
12: ¿Y como máximo?
13: Máximo no tiene
12: edad. En principio más de 6 meses. Y puede ser un cordero, pero también puede ser una vaca, por ejemplo.
13: Una vaca. Uh-huh. ¿Cómo se llama?
12: Un camello.
13: Un camello también. Uh-huh.
12: También se hace.
13: Una cabra. Una cabra también.
12: Uh-huh. ¿Y el estado de salud? ¿Cómo tiene que ser el cordero?
13: Está de salud, que están perfectos. No está malo, no está ciego.
12: No puede estar ciego, no puede estar cojo, no puede faltarle nada. No puede faltarle nada.
13: Completo, está perfecto. Si tiene algo de esas cosas, ya
12: no puede tener ningún defecto. Y el procedimiento, lo que es el sacrificio en sí, bueno, se sabe que bueno, que la persona que lo mata, pues tiene que ser un musulmán adulto,
13: rezando, pleno
12: uso de sus facultades mentales, invocando a Dios, exacto, en este caso en nombre de Alá, en el momento justo de realizar el corte.
13: Exacto.
12: ¿Y cómo se hace el corte?
13: El corte que tiene que hacer al lado de
12: la yugular.
13: Exacto.
12: En un solo movimiento para que el animal no sufra.
13: Exacto.
12: No, o sea, tiene que ser lo más rápido posible
13: más rápido que
12: para que el animal no sufra.
13: Un cuchillo más pelado que no sufre, que no va a escuchar nada. No sufra.
12: El animal en este caso se coloca de costado sobre el lado izquierdo, uh-huh, y siempre en dirección a la Meca.
13: Exacto.
12: En dirección a la Meca. Y bueno, esto se hace en ese día después de una oración matutina, que aquí todos los vecinos pues verán que van todos los musulmanes al polideportivo, van con sus mejores galas, porque ese día normalmente se estrena ropa.
13: Sí.
12: Y se acude a la mezquita, o en este caso a espacio abierto,
13: la primera vez que tenemos a rezamos, luego, uh-huh, matamos la...
12: Luego después se hace sacrificio, uh-huh, y luego pues el día es una celebración familiar. Completamente.
13: Nosotros tenemos 3 días para celebrar esta fiesta.
12: Uh-huh. Es una de las fiestas más importantes, como hemos dicho, del calendario musulmán.
13: Exacto. La primera día se puede, porque la fiesta de la Eid de Al-Adha son 3 días, uh-huh, no son 1 día, porque... tenemos mucho cuando estamos en Marruecos, que hay mucha familia que tiene,
12: claro, hay que visitar a la familia.
13: Exacto.
12: Y hay que felicitar la celebración.
13: Fue aquí la España solo son días.
12: Sí, bueno.
13: Pues bueno, eso.
12: Nosotros organizamos, como aquel que dice, vamos a empezar a partir de cero. Por eso quiero recalcar que toda la asistencia, o sea, toda la participación es voluntaria. Y sale, vamos, no tenemos subvenciones ni nada, o sea que es cada uno lo que trae de su casa. Entonces es un sobreesfuerzo que yo quiero agradecer a todas las mujeres, a todas las personas que van a participar. Y si alguien quiere colaborar, pues sin ningún problema, nosotros estamos abiertas a, vamos, bienvenido. Pero por supuesto colaboramos con el ayuntamiento, sin esa colaboración esto no sería posible, ya sea mediante la cesión de espacios públicos y del material municipal. Sin esto no podríamos hacer absolutamente nada, y por supuesto con la participación y con su beneplácito, si no, no podríamos hacer absolutamente nada.
11: Bueno, pues vamos a recordar que es el sábado 30 de mayo a partir de las 6 de la tarde en la plaza del ayuntamiento de Albuñol. Pues tenemos una cita gastronómica para disfrutar en buena compañía y seguir acercando culturas a través de la cocina. Así que si queréis comentar algo más.
12: Pues básicamente dejar pues claro que el objetivo de la actividad pues es dar a conocer estas tradiciones culinarias islámicas el día de la fiesta y favorecer esa integración social, diálogo cultural, que siempre nos viene bien, que es... el conocimiento, ¿no? Crear un espacio de encuentro entre personas de diferentes orígenes y creencias, que al fin y al cabo somos todos vecinos, y compartir ese significado solidario y familiar de la fiesta del Cordero, es la finalidad básica. también pues darle un poquito de participación a las mujeres marroquíes en la vida social y cultural del municipio, que algunas veces están ahí pero parece como que no, pero sí, sí, son un grupo importante que colabora, participa y que quieren hacer actividades. Esto es como un inicio, pero si esto no sale bien, que nos va a salir bien, vamos a hacer muchísimas más cosas. Y fundamentalmente promover los valores de respeto, diversidad, solidaridad y cohesión social entre la ciudadanía.
11: ¿Nada más?
13: Nada más.
12: Y por supuesto que está todo el mundo invitado, que volvemos a recalcar que está todo el mundo invitado.
13: نتمنى للجميع يكون يحضر معنا وكنشكركم جميعا اللي غتشارك معنا واللي غتحضر معنا.
11: Pues muchísimas gracias a Ana Belén y Asma por estar aquí en Radio CGL y invitarnos a esa fiesta, la fiesta del Cordero, ¿no?
13: Sí.
11: Es el 30 de mayo a partir de las 6 de la tarde. Vamos a acercar culturas a través de la cocina. Así que os esperamos y muchísimas gracias.
12: A vosotros.
11: Hasta luego.

El cantautor Alex Ubago y este tema que se llama Siete Mares, el cuarto adelanto de un disco de estudio que prepara durante mucho tiempo, una canción con carácter acústico y orgánico en lo musical, una letra que habla de amor y que se llama Siete Mares. Alex Ubago.

0: Son las 11, las 10 en Canarias.
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0: Feria del Libro, la Reina Letizia inaugura la edición número 85, dedicada al humor en la literatura. Oportunidad para el reencuentro de escritores y lectores, con espacio también para las actividades al aire libre, pese al calor sofocante que reina en la capital. Parque del Retiro, Lucía Yeste, buenos días.
2: ¿Qué tal? Buenos días. Pues todo preparado, como cada año, en esta ocasión con más calor de lo habitual en mayo en Madrid, para la llegada de la Reina a esta Feria del Libro aquí en el Retiro madrileño, que cuenta con 366 casetas, de las que la reina va a visitar 7 y otros espacios institucionales. El año pasado visitaron la feria más de 1 millón de personas y los organizadores piensan que este año esa cifra se puede superar.
0: El debate político gira en torno al futuro de la legislatura después de las investigaciones judiciales que afectan al Partido Socialista. Alma Ezcurra, vicesecretaria de Organización del Partido Popular, habla de trama contra el Estado y apunta directamente a Pedro Sánchez.
3: Quiero que quede muy claro, Pedro Sánchez está utilizando el Estado como escudo personal y está atacando a todos los contrapesos democráticos como si fueran un enemigo a batir. Y un gobierno que hace esto es absolutamente incompatible con la democracia.
0: Ezcurra se ha dirigido también a los socios, les ha emplazado a elegir entre responsabilidad o complicidad. En Radio Nacional, Miriam Nogueras, de Junts, ha pedido elecciones y deja claro que ellos no están para poner o para quitar gobiernos.
4: Que yo no puedo entender es que un gobierno sin mayoría siga cogido en el poder sin explicar para qué. Dicho esto, el botón de las elecciones la tiene Pedro Sánchez, el botón de la moción solo la tiene un partido y yo no he visto ninguna moción.
0: En Cataluña sigue abierto el diálogo entre los sindicatos y educativos y el gobierno para tratar de desbloquear la huelga de los docentes. La conversación, la negociación se produce después de una noche de tensión en la que varios profesores se han encerrado en la Consellería de Educación. Daniel González.
5: Y en la cita de hoy, la octava desde que comenzara el conflicto, finalmente sí está la consellera. La presencia de Esther Niubó es imprescindible, dicen los sindicatos, de cara a avanzar en la negociación. El aumento salarial sigue siendo el punto de conflicto. Los profesores piden un aumento de 400 euros. El gobierno ofrece unos 200. Ignasi Fernández es el secretario general de los profesores de secundaria.
6: Hoy por la mañana, pues que le dijéramos la respuesta, si decíamos sí o no. Es decir, no dio pie a la negociación. Ahora, igual ella también lo ha meditado esta noche y viene ya con otro talante, ¿no?
5: Sigue el diálogo hasta ahora. Además, algunos manifestantes han cortado la vía Augusta.
0: Siguen las reacciones después del impacto de un dron ruso en territorio de la OTAN y de la Unión Europea. Ha sido en Rumanía, en la ciudad de Galati, cerca de las fronteras con Moldavia y Ucrania. Hay 2 personas heridas, informa Mónica Marguenda.
7: El secretario general de la OTAN, Mark Rutte, dice que el comportamiento imprudente de Rusia es un peligro para todos, que el de hoy es el ataque ruso más grave sobre territorio de la Alianza desde el inicio de la guerra en Ucrania, y advierte, los aliados están preparados para defender cada centímetro de su territorio. Condena unánime también de los países bálticos, que ya han sufrido los ataques de Moscú, y piden más defensas antiaéreas. La primera ministra de Lituania aboga por aumentar la presión sobre Rusia para poner fin a la guerra en Ucrania. En la misma línea, Estonia, que exige más sanciones al Kremlin. Y la presidenta de la Comisión, Ursula von der Leyen, recuerda que ya están preparando un nuevo paquete de medidas de castigo mientras siguen reforzando la capacidad de defensa de la frontera oriental de la Unión.
0: 11:04 de la mañana, 10:04 en Canarias. 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
8: A punto de empezar en Granada la primera de las 2 asambleas de trabajadores del metro para decidir si aceptan un acuerdo con la empresa sobre el convenio y desconvocar los paros previstos. De momento no trascienden los detalles. Paolo Chincheiguara.
9: Sí, sindicatos y plantilla mantienen silencio sobre el contenido concreto del nuevo convenio. Fuentes del conflicto reconocen a esta radio que la plantilla está muy dividida y que el principal desacuerdo no estaría tanto en lo económico como en cuestiones laborales, como los tiempos de descanso durante el servicio. Cerca de 150 trabajadores del Metro de Granada participan en la votación a lo largo de la jornada. De momento, siguen convocados los paros parciales previstos para los días 2, 3 y 6 de junio, en plena celebración del Corpus Granadino.
8: En Fuengirola, la Policía Nacional ha detenido a un hombre por presuntamente estafar a través de operaciones de compraventas de inmuebles casi 100.000 euros. Málaga, Laura García.
10: Sí, el detenido de 77 años habría utilizado documentación falsa para simular la titularidad de un inmueble en Benalmádena y así poder recibir cantidades económicas en concepto de reserva mediante cheques bancarios. Fondos que fue retirando en efectivo en unas ocasiones y en otras canalizando el dinero a través de cuentas bancarias. Se estima que el fraude asciende a 95.000 euros. La víctima ya había materializado la compra, la vivienda estaba ocupada ilegalmente y recibió ciertas informaciones que le indicaban que la misma tenía ya un legítimo propietario y que estaba en trámites judiciales para su recuperación. La policía ha podido recuperar el dinero de fraudado y además ha identificado a terceras personas que podrían estar relacionadas con la trama. No se descartan nuevas detenciones.
8: La Consejería de Educación investiga un posible ataque informático a las pizarras electrónicas de varios colegios e institutos andaluces. Este jueves se desactivaron contenidos que estaban dando los profesores. Empezó a sonar de Bitter Arma Fotos, la canción de Bad Bunny con un mensaje que ponía a petición de Irene, y ha ocurrido de nuevo. Antonio Saldaña, director del Instituto Julio Verne de Sevilla.
11: Ha sido una broma tonta, pero que lo mismo que ha hecho esto puede ver la pantalla, que salga cualquier cosa en la pantalla.
8: Ha vuelto a ocurrir esta mañana. No se sabe si ha sido intencionado o un error de algún administrador. Que yeah.
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23: Seguimos con J Balvin y este magnífico Rayo, un disco muy importante en su carrera musical. Pero este tema lo es aún más porque además nos encontramos con Psycho. Se llama Gaga y es de J Balvin. ¿Aló? Yeah.

Martin Garrix y Ed Sheeran, Repeat It. Malú, Rota.

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3: Y esta canción se publicó en el año 1992 como parte de su álbum homónimo El sitio de mi recreo, primer trabajo de Antonio Vega tras la disolución definitiva de Nacha Pop. Marcó el inicio de su trayectoria en solitario y supuso un cambio notable respecto a su sonido popero anterior. El sitio de mi recreo con Antonio Vega. ¿Dónde?

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3: Una banda colombiana que conquista desde el primer segundo, que se llama Morat y que nos presenta aquí y ahora un tema titulado Valen Más. Morat.

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0: nombre artístico Maki le conocimos con Di ¿Por qué te vas? Hace mucho tiempo. Después llegó Un millón de gracias, ha colaborado con los mejores y aquí está con María Artés y la húngara también. Maki, eres mi sueño.
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2: Gracie revela su fuego interior en el álbum Candela.
3: Algo muy bueno hice en la vida pasada, para que en esta yo me tope con usted.
2: La cantautora colombiana Gracie ha lanzado oficialmente Candela, su cuarto álbum de estudio y el proyecto más personal de su carrera. El disco, publicado bajo el sello Universal Music Latin, profundiza en las experiencias emocionales y espirituales del artista. Este lanzamiento llega respaldado por el enorme éxito de sencillos previos como Limonar, que acumula millones de creaciones en plataformas digitales, y Quiero Más, una canción que ostenta la certificación de disco de platino. En total, los adelantos del álbum superan los 200 millones de reproducciones globales. Esta producción destaca por su innovador universo sonoro, fusionando ritmos como el afrobeat, el dancehall y el pop con sonidos tradicionales del Pacífico colombiano como el curralao. Además, el estreno coincide con la confirmación de las primeras fechas de su gira internacional, con la que recorrerá las principales capitales de América Latina y España en los próximos meses. Con este trabajo de 12 canciones, la artista se consolida como un gran referente de la música urbana contemporánea.

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1: La salud vuelve a convertirse en protagonista en el municipio de Albuñol y en toda la comarca con la puesta en marcha de la Cuarta Semana Saludable, una iniciativa que, año tras año, sigue creciendo en participación y actividades con el objetivo de fomentar hábitos de vida saludables entre vecinos de todas las edades. La presentación oficial ha tenido lugar en Radio CEL, donde representantes institucionales y sanitarios han dado a conocer los detalles y novedades de la programación de esta nueva edición, que se celebrará del 1 al 5 de junio en toda la comarca. Impulsada por la Unidad de Gestión Clínica de Albuñol del Área de Gestión Sanitaria Sur de Granada, junto a los ayuntamientos de Albuñol, Albondón, Sorbilán y Polopos La Mamola, la iniciativa volverá a llenar de actividades los municipios participantes, combinando deporte, educación y prevención para concienciar sobre la importancia de cuidar la salud física y emocional. La alcaldesa de Albuñol, María José Sánchez, destacó durante la presentación que serán 5 días repletos de talleres, actividades y charlas con las que se fomentarán los hábitos saludables entre la población, y subrayó además que las propuestas llegarán a distintos núcleos del municipio, como Albuñol, La Rábita, El Pozuelo y Los Castillas.
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Un tema de su álbum de 2013, una auténtica experiencia que nos llevó a conocer mucho mejor a esta estrella cuyo nombre es Justin Timberlake, Sweet and Tight.

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un disco que se presenta con un tema, el que suena aquí, el álbum 15, un proyecto discográfico enorme, dicen que el mejor hasta la fecha para la madrileña Malú, que también tiene un tema muy especial, cuya melodía está sobre todo impregnada de la percusión de las baterías y el sonido de los instrumentos de cuerda, aquí con Malú.

0: Y este es un tema que no formó parte inicialmente de un álbum de estudio concreto, sino que se lanzó de forma individual. Año 2021, muy especial, sin duda, de Vicio Taburete, Cinco Sentidos.
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0: Seguimos con algo que conoces bien porque es todo un clásico de la música española y algo muy importante en la trayectoria musical de Medina Zahara, los cordobeses, Manuel Martínez y todos sus chicos. Llegó el día, es un disco del año 2021 que incluye grandes canciones, todas muy conocidas, muy elaboradas, auténticos himnos para varias generaciones. En esta ocasión con India Martínez presentándonos una de las mejores canciones de ese lanzamiento del año 2021, Llegó el día, Medina Zahara, Tu frialdad.

0: Juan Ramón Lucas.
1: Es mediodía, a las 11 en Canarias.
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1: Examen de la AIREF a la reforma del sistema público de pensiones. El gobierno prometió a Bruselas que no aumentaría el gasto que dedica a su sostenimiento. Vamos a ver qué dice la Autoridad Independiente de Responsabilidad Fiscal, Guillermo Hernández.
2: Sí, pues la reforma pasa el examen de la AIREF, que calcula que el gasto neto entre el año 2022 y 2050 se quedará en el 13% del PIB. Son tres décimas menos que el límite que marca la norma, por tanto no se deberían poner en marcha medidas extraordinarias. A partir de ahí, la presidenta de la AIREF, Inés Olóndriz, lanza un aviso.
3: Seguimos manteniendo la opinión que esta regla de gasto de pensiones no tiene una vinculación directa con la sostenibilidad.
2: La AIREF insiste que la metodología que les marca la ley para realizar este examen no es la adecuada. Es más, alertan de que la deuda se va a disparar en las próximas décadas. Alcanzará el 123% del PIB en el año 2050.
1: En el sur del Líbano, un ataque israelí ha matado este viernes a tres personas, entre ellas dos niños. La ofensiva de Israel no cesa pese al alto el fuego, informa Mónica Marguenda.
4: Ha sido en la localidad de Al-Sharifat, según ha confirmado la agencia libanesa de noticias. Las víctimas son una mujer y su hija, además de un niño de nacionalidad siria. Otras 15 personas, entre ellas tres menores, han resultado heridas. UNICEF denuncia además que en la última semana Israel ha matado o herido a 11 niños cada día por el recrudecimiento de su ofensiva, y el Ministerio de Cultura libanés advierte que los ataques aéreos israelíes están poniendo en peligro importantes yacimientos arqueológicos, incluidas las antiguas ruinas de Tirol, patrimonio de la humanidad. Uno de los ataques ha alcanzado directamente el castillo de Beaufort del siglo XI.
1: En la República Democrática del Congo, la OMS eleva a 906 los enfermos bajo sospecha, entre ellos hay 223 fallecidos. Los casos confirmados después de los análisis en laboratorio son ya 125. Las cifras son más bajas que las que ofrece el gobierno de Kinshasa, que informa de 246 fallecidos y más de un millar de personas con síntomas. Es el balance de dos semanas de epidemia del ébola. Desde este viernes se puede pedir cita para hacer la declaración de la renta en las oficinas de la Agencia Tributaria, donde el CESIF ha convocado paros y concentraciones hoy para pedir mejoras laborales. Desde una de esas oficinas, nuestra compañera Usuaira Astorza.
5: Sí, los trabajadores paran a esta hora, coincidiendo con el inicio de la campaña presencial de la renta. Piden un aumento de plantilla y mejoras en las condiciones laborales. Entre otras cosas, que se reconozca como profesión de riesgo a los del Servicio de Vigilancia Aduanera o la regulación del teletrabajo. Agustín Muñoz, portavoz de CESIF en la Agencia Tributaria.
6: Después de reunirnos, después de convocar dos conflictos con otros sindicatos, firmar acuerdos y no cumplirlos, pues bueno, a lo mejor nos reúnen, pero lo que queremos es que cumplan lo ya pactado.
5: Las protestas continuarán. CESIF ha convocado una huelga general el próximo 8 de junio en toda España.
1: En el conflicto de los docentes en Cataluña sigue el encuentro entre los profesores y los representantes de los sindicatos. A la reunión ha acudido la consellera de Educación, Esther Niubó. Su presencia era una de las exigencias de las centrales para seguir avanzando en las negociaciones a la búsqueda de un acuerdo, Daniel González.
7: Y la cita de hoy es la octava desde que comenzara el conflicto. En ella está presente la consellera, como contamos, encuentro entre las partes que se produce tras una noche de tensión, con la tensión en aumento porque varios profesores se han atrincherado en el Departamento de Educación. Además, varios manifestantes están cortando la Vía Augusta como muestra de apoyo a los compañeros presentes en la negociación.
1: 12 y 4 minutos, 11 y 4 en Canarias. Ahora las noticias de su comunidad.
8: Profesores y dueños de autoescuelas de Sevilla se manifiestan a esta hora ante la sede local de la DGT pidiendo un aumento de la plantilla que solucione las listas de espera en los exámenes prácticos de conducir. Allí hay un micrófono de Radio Nacional, Raúl Ramírez. Buenos días.
9: Sí, buenos días. Pues la imagen ahora es una pancarta seguida por una caravana de coches de la autoescuela que avanzan por la calle Páez de Rivera rumbo a la delegación del gobierno. Dice que se sienten limitados, coaccionados por la administración, porque no les permiten presentar al examen práctico tantos alumnos como preparan. Dicen que solo en la provincia de Sevilla hay 18.000 aspirantes esperando fecha. Leopoldo Cotán es presidente de la plataforma.
10: Sin exámenes y sin examinadores. Y lo que queremos, más exámenes y más examinadores. Nos da igual
11: lunes, martes, miércoles, jueves que viene. Ahí me quedo, sábado no, porque han puesto semana examinada en sábado en Almería como prototipo para empezar. Un sábado no puedo yo obligar a un empleado que tenga a trabajar.
9: Dicen que esta
11: solución examinar usted.
9: Dicen que esta limitación ya les repercute económicamente porque hay autoescuelas con coches parados porque no pueden preparar a los alumnos en fecha de examen. Si no reciben una respuesta, soluciones antes de 15 días, en 20 días habrá más manifestaciones.
8: Gracias. El Ministerio de Transición Ecológica acaba de solicitar la convocatoria inmediata de la Comisión de Seguimiento Mixta con la Junta para la demolición del Hotel El Algarrobico y la restauración de la playa. El Gobierno da este paso después de que el Consejo Consultivo haya dictaminado que la licencia de obras fue nula de pleno derecho. Es un pronunciamiento vinculante que obliga al Ayuntamiento almeriense de Carboneras a certificarlo en un pleno. En su momento, las dos administraciones acordaron colaborar en el derrumbe y compartir los gastos.
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0: Y así seguimos con ese reflejo, ese juego emocional entre el deseo y el orgullo. Mentira se llama la propuesta musical que nos deja desde Palma de Mallorca Daniela Blasco. Este es su estilo, así es su música.
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0: celebrando 40 años en la música con un disco recopilatorio con sus mejores canciones y con amigos como Carin León en esto que es absolutamente mítico, un tema especial, Te Quiero, con Hombres G.
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0: Y así comenzaba a sonar una canción totalmente en directo, publicada en el año 2000 como parte del álbum Girados, un proyecto conjunto de Ana Torroja y Miguel Bosé, un álbum que recogió varias actuaciones de esa gira realizada durante ese mismo año en España y en distintos países de Latinoamérica. Ana Torroja, Miguel Bosé, Duende.
1: 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Hoy Atlante, Tehuica, Oclatoa, Totoname, Tehuantec. ¿Qué quiere decir? El mar que late y habla con la voz del que perdura resplandeciendo. ¿Y quiénes son sus habitantes? Son ellos. Míralos.

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3: Cómo nos gusta un ratito de buena música, cómo nos gusta acompañarte a través de esta sintonía, aunque el tiempo se nos agota y te tenemos que decir gracias por tu compañía.

0: compañía. Volvemos a escucharnos muy pronto en este punto del dial. Saludos de Silvia Martínez. Ya sabes, te espero en la próxima edición de la Super 20.
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2: Benidorm Fest. España descubre que puede vivir sin Eurovisión.
3: No somos nada, pero casi, casi estamos casi.
2: Eurovisión 2026 ya es historia y por primera vez desde 1961 España no estuvo presente en el festival. Sin embargo, lejos de provocar un terremoto en la industria musical, la ausencia española ha servido para confirmar algo inesperado. El Benidorm Fest parece haber encontrado identidad propia más allá del certamen europeo. Radio Televisión Española decidió retirarse de esta edición celebrada en Viena tras la polémica por la participación de Israel en pleno conflicto en Gaza. La cadena pública tampoco emitió la final del certamen y optó por contraprogramar la noche del sábado con el espacio La Casa de la Música, marcando así una ruptura total con el histórico vínculo entre España y Eurovisión. Aún así, el festival sigue adelante y acabó marcado por protestas pro-palestinas en las calles de Austria y también dentro del recinto durante varios momentos de la semana eurovisiva. Mientras tanto, en España, el foco terminó desplazándose hacia el propio Benidorm Fest. El formato mantuvo su apuesta musical pese a no contar con billete para Eurovisión y reforzó su perfil como plataforma de lanzamiento para nuevos artistas. La edición de este año coronó al dúo gaditano Toni Groc y Lucy Calis con Te Amaré en una final que confirmó el interés del público incluso sin conexión directa con Europa. Con nuevos premios orientados al desarrollo artístico y una imagen renovada, el Benidorm Fest parece haberse emancipado definitivamente del relato eurovisivo. Y tras el fin de semana, la sensación general es clara: Eurovisión siguió sin España y la música española también.

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1: El Ayuntamiento de Albuñol ha abierto el plazo de inscripción para la Escuela de Verano Municipal de Albuñol y La Rábita 2026, dirigida a niños y niñas nacidos desde el año 2022 hasta los 16 años. Las familias interesadas podrán realizar la inscripción hasta el próximo 5 de junio a través del enlace disponible en las redes sociales municipales o solicitándolo directamente a la coordinadora Lidia. Además, este verano se ofertan actividades específicas para jóvenes, como la escuela de fútbol y los talleres creativos, ambos con plazas limitadas y destinados a participantes de entre 11 y 16 años. La escuela de fútbol se desarrollará de lunes a jueves durante el mes de julio. Por su parte, el taller creativo permitirá a los jóvenes desarrollar manualidades y proyectos personalizados durante las mañanas de verano. Para más información o reservas, las familias pueden contactar con Lidia en el teléfono 697-185-963.
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0: 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Bueno, suban un poco, que esto es un temazo.
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0: Ahí la tienes, Bonnie Tyler, esperando al héroe. Esperando a un héroe. Una canción grabada para la cantante, bueno, por la cantante galesa Bonnie Tyler, para la banda sonora original de la película de 1984, Footloose.
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0: Oye, que no paramos, que lo pasamos muy bien.

decir de grandes canciones de la historia de la música que repasamos siempre y en cada momento. Meredith Brooks con este Beach. Bueno, Beach, que significa algo que las emisoras de radio no querían pronunciar y cambiaron el título por Nothing in Between. Meredith Brooks, una canción que fue lanzada en 1997.

0: la gran única Katy Perry ahí, Firework. Esto es un fuego artificial de esos que están trabajadísimos, un himno de empoderamiento. Está considerada por la propia Katy Perry como el tema más importante del álbum al que pertenece.
1: Firework. 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
1: Es la una a mediodía en Canarias.
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1: El barómetro del CIS del mes de mayo sigue manteniendo al Partido Socialista en primera posición en intención de voto. El Partido Popular le recorta un punto, Vox recupera el ascenso después de varias caídas y Sumar sigue a la baja. La encuesta del Centro de Investigaciones Sociológicas se realizó en la primera quincena de mayo en plena campaña electoral de las andaluzas y antes de que estallase el caso Zapatero, Sandra de Miguel.
3: Sí, el barómetro dice que entre el 4 y el 18 de mayo, cuando se realizó el sondeo, la ventaja del PSOE sobre el PP era de 11,3 puntos. Es decir, de haberse celebrado elecciones generales, las ganaría el Partido Socialista con un 36% de los votos. El PP recorta algo más de un punto a los socialistas con respecto a la anterior encuesta y le deja cerca del 25% de apoyos. El CIS le da una mayor subida a Vox de punto y medio hasta el 16% y Sumar vuelve a caer hasta el 5,8%. El barómetro también ha preguntado por la prioridad nacional, incluida en los pactos de gobierno de PP y Vox en Extremadura y Aragón o en los presupuestos valencianos. El 44% de los encuestados respaldan que se aplique este baremo a la hora de acceder a ayudas sociales. El 56% están poco o nada de acuerdo con la medida.
1: El Tribunal de Cuentas recomienda una estrategia nacional frente al blanqueo de capitales, más y mejores instrumentos para luchar contra un delito frecuente en los casos de corrupción. Gema Alfaro.
4: Sí, el Tribunal de Cuentas ve fundamental prevenir y por eso reclama un sistema propio preventivo. El órgano fiscalizador pone en valor el SEPBLAC, el Servicio para la Prevención del Blanqueo, pero cree que le faltan recursos y por eso no puede dar una respuesta ágil. Recomienda reforzar los medios humanos, tecnológicos y financieros del órgano para afrontar los retos futuros. El informe analiza el sistema de prevención del blanqueo entre 2020 y 2024 en relación con la supervisión y concluye en general que nuestro país ha incorporado bien la normativa europea, pero reclama eso, una estrategia nacional. Recuerda que el sistema español se apoya también en entidades privadas, 27.000 como inmobiliarias, joyerías o notarios, que deben comunicar cualquier operación sospechosa.
1: Más de 300 personas se han unido en la que es la primera denuncia penal colectiva contra Meta en España. El motivo, publicidad fraudulenta que aparecía de forma continua en Facebook y en Instagram. La denuncia pone el foco en los anuncios falsos de inversión y productos financieros difundidos por la compañía sin ningún tipo de control, Daniel González.
5: Los denunciantes han visto de forma directa unos 800 de esos anuncios, pero son más de 40.000 los que están circulando por ambas redes. La asociación Victifin está prestando su apoyo a los afectados. Jessica González es su presidenta.
6: O sea, estamos hablando de un perjuicio de 36 millones de euros, de familias totalmente destrozadas, arruinadas, o sea, porque yo cuando hablo con la gente es que son vidas destrozadas a un nivel sorprendente. Yo tengo una mujer que está viviendo en su coche.
5: La inteligencia artificial de Meta ya habría reconocido que los anuncios eran un escándalo inaceptable, así lo recoge la denuncia, pero la compañía no hizo nada al respecto. Es más, las víctimas añaden que Meta recopilaba los datos y se los facilitaba a los defraudadores.
1: Lo de hacer trampas en el examen teórico del carnet de conducir no es nuevo, pero sí sorprende la sofisticación empleada por un ciudadano chino residente en Oviedo al que pillaron infraganti allí, en la capital del Principado, como nos cuenta Teresa Coto. Buenas tardes.
7: Buenas tardes. Su conducta durante el examen y varios detalles en su vestimenta levantaron las sospechas en el equipo de la Guardia Civil que vigilan este tipo de pruebas. Al finalizar el examen descubrieron que el hombre de 54 años ocultaba una microcámara bajo una peluca adherida a una funda de tela a modo de gorro, en la que también tenía un módulo de transmisor y un teléfono móvil que funcionaba como receptor y enlace de datos con el exterior. El minucioso despliegue incluía también un pinganillo conectado a un módulo de comunicación oculto en su camiseta, que le permitía recibir las respuestas en tiempo real. La sanción se ha quedado en 500 euros y la prohibición de presentarse a las pruebas en los próximos 6 meses.
1: Y fue calificado de no apto de forma inmediata. 12 y 4 minutos, 11 y 4 en Canarias. Ahora la información de su comunidad.
8: Primer día sin trenes entre Huelva y Sevilla por obras de Adif hasta el 14 de junio. A esta hora sale de la estación sevillana uno de los autobuses sustitutivos. ¿Cómo se lo toman los viajeros? Fernando Maestre, buenas tardes.
9: Buenas tardes, con cierta resignación, ya que es el primerísimo día de corte ferroviario, por la obra que ejecuta Adif para reparar los daños causados por la borrasca y mejorar la infraestructura. Aquí en Santa Justa ya funciona el plan alternativo por carretera, aunque como te decía, los viajeros afrontan este cambio con distintas sensaciones.
10: Me enteré a través de las noticias que iban a cortar la línea durante unos días.
11: He venido pensando que tenía un billete de tren y he visto la pantalla que era un bus, y estoy aquí fuera buscando a ver cuál es, no sé, me ha pillado por sorpresa.
9: Hace apenas unos minutos ha salido uno de los autobuses con destino Huelva y está prevista ahora mismo la llegada de otro procedente de la capital onubense. El corte se prolongará, como bien dice, hasta el 14 de junio y Renfe ha habilitado más de 600 autobuses para garantizar así la movilidad de los viajeros afectados.
8: Gracias. Se acaba de conocer el veredicto de culpabilidad contra Dinamita Montilla por el crimen de un joven de 22 años en los Montes de Málaga. El jurado considera aprobado que le mató para robarle, le declara culpable por unanimidad de asesinato, robo con violencia y la tenencia ilícita del arma que usó. Ahora el tribunal tendrá que decidir la pena que le impone. La fiscalía pide 26 años, la familia de la víctima 31 y la defensa ya anuncia que recurrirá a la sentencia porque solo aceptan 20 por un delito de asesinato. Añadir que la Policía Nacional, también en Málaga, fue en Girola concretamente, ha desmantelado un taller de fabricación y modificación de armas de fuego. Hay 14 detenidos que pasarán a disposición judicial este fin de semana. La investigación sigue abierta. Es todo. Más información de nuestra comunidad en el avance de la 1:30 y en la Crónica de Andalucía a las 2:10.
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Ahí está, Hang Up, una canción, bueno, que clarísimamente utiliza una muestra, un sampler de una canción de ABBA llamada Give Me, Give Me, Give Me, A Man After Midnight, que tú conoces bien, ¿eh? Bueno, Madonna, cuidado, ¿eh? Que pagó lo que tuvo que pagar en su momento a nivel de derechos. Aquí no hubo ninguna acción ilegal en este aspecto. Publicada, una canción publicada como primer single de su décimo álbum de estudio, que son ni más ni menos que las confesiones en la pista de baile. Esto es tremendo, ¿eh? Hang Up, Madonna. Estamos hablando de Madonna.

Declaración de amor tremenda, sin ti no soy nada. Se trata del primer single del tercer álbum de estudio de Amaral, titulado Estrella de Mar, que fue lanzado al mercado en el año 2001. Eva Amaral y Juan Aguirre.

0: clásico. Se llama Crazy.
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1: ¿Qué tal? Buenas tardes. Es la 1:30, hora en la que les avanzamos las noticias de Andalucía. Tenemos que empezar mirando a Carboneras, en Almería, donde el Consejo Consultivo de Andalucía ha declarado nulo en pleno derecho la licencia de obras del Hotel del Algarrobico. Paloma Jara, buenas tardes.
2: Muy buenas tardes. El dictamen, insta al Ayuntamiento de Carboneras a convocar un pleno que declare esa nulidad de la licencia y cumplir así una sentencia dictada por el Supremo. Sin embargo, Ecologistas en Acción cree que el proceso se va a alargar. José Ignacio Domínguez es abogado.
3: La demolición está mucho más próxima. El problema es que Azata casi seguro que va a recurrir al

0: HJ. Quiere decir que tenemos otros 5 años más por delante hasta que se afirme la anulación. La anulación se afirme.
1: Mientras tanto, el delegado del Gobierno, Pedro Fernández, lo considera un paso clave para la demolición y la Junta de Andalucía pide celeridad al consistorio para anular la licencia.
2: En política estamos a la espera de la intervención de Juanma Moreno en la reunión sobre el marco financiero plurianual de la Unión. El presidente en funciones tiene una agenda plagada de encuentros, también con líderes griegos, y reuniones de trabajo. Así que es más que probable que tampoco hoy haya contactos con Vox, que espera su llamada para comenzar a negociar.
1: Esta mañana el delegado del Gobierno en Andalucía, Pedro Fernández, mostraba su temor porque todo ocurra, dice, en despachos de Madrid.
3: Con Vox, ya ha dicho Cuca Gamarra, una de sus vicepresidentas en el ámbito nacional, que el marco lo define el Partido Popular a nivel nacional y que, por lo tanto, Andalucía lo que va a hacer y lo que tiene que hacer es acomodarse y acatar las instrucciones y los mandatos que vienen determinados desde Génova, por lo tanto, desde el PP nacional, las indicaciones que Feijóo pone encima de la mesa.
2: Hace unos minutos hemos conocido que Dinamita Montilla, el hombre acusado de matar a un joven de 21 años en los Montes de Málaga, ha sido declarado culpable por unanimidad por asesinato, tenencia ilícita de armas y robo con violencia.
1: La Fiscalía solicita 26 años de prisión, mientras que la acusación particular eleva su petición hasta los 31. Por su parte, la defensa acepta los 20 años, aunque va a recurrir la sentencia.
2: En materia laboral, esta mañana trabajadores de la Agencia Tributaria se han concentrado a las puertas de la delegación de Andalucía en la capital para pedir mejoras laborales, movilizaciones previas a la huelga general del 8 de junio para exigir, entre otras cuestiones, la negociación de la carrera profesional.
1: También en Sevilla, trabajadores de autoescuelas se han manifestado para exigir a la DGT que habilite a más examinadores. Denuncian que tienen a miles de alumnos esperando para hacer el examen. Desde la Dirección General de Tráfico responde que se han incorporado 700 en los últimos 9 años y que en 2026 serán 100 más en toda España.
2: Desde hoy, Sevilla y Huelva estarán desconectadas por vía férrea durante 17 días hasta el 14 de junio. Es un corte previsto por Adif para realizar obras de mejoras. Sin embargo, hay viajeros que han acudido hoy a la estación con su billete ordinario y han echado de menos alguna comunicación directa.
1: Hablaremos también de transporte ferroviario de Granada, donde la Asamblea de Trabajadores del Metro está reunida para valorar si desconvocan o no los paros parciales convocados para mañana, aunque fuentes del conflicto reconocen a esta Casa Radio Nacional de España que la sensación no es positiva y todo apunta, por tanto, a que los paros sí se van a llevar a cabo.
2: Y estos últimos 2 días han sonado en varios centros educativos de Andalucía esta canción.
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2: La estrella internacional Bad Bunny se ha colado en las pizarras digitales de algunos colegios e institutos.
1: Mientras el profesorado impartía sus clases, se han desactivado los contenidos y la pantalla reflejaba el mensaje a petición de Irene. Esta situación resulta preocupante por la posible brecha de seguridad abierta, por lo que la consejería investiga qué ha podido suceder.
2: En deportes, Unicaja Málaga disputa hoy en Vitoria a las 8:30 de la tarde el último partido de Liga ante Baskonia con la intención de lograr la octava plaza y meterse en playoff.
1: Además, desde hoy durante todo el fin de semana, Sevilla coge la primera prueba del Mundial de Remo. Medio millar de deportistas de 37 países ya compiten a esta hora en el Centro de Alto Rendimiento de la Cartuja.
2: Todo esto en el primer día del año 2026, con aviso amarillo por altas temperaturas en nuestra comunidad y eso se siente en la calle.
5: Ay, pues fatal, que mucho calor y yo suelo ir amando mucho.
6: Uf, ardiendo, por favor, ardiendo y...
7: Ventilador, sí, mucho ventilador de techo. Yo no salgo, yo me encierro.
2: El aviso amarillo se extiende a las campiñas y capitales de Sevilla y Córdoba, donde se alcanzarán máximas de 38 grados que llegarán mañana en Jaén y grandes urbes a 40. Con esto terminamos este avance. Les ampliaremos todas las noticias a las...
8: Dale. 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
8: Por este año que va a ser nuestro y por nosotros, que ya nos toca.

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0: Las dos, la una en Canarias.
1: 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Sandra Urdín.
0: ¿Qué tal? ¿Cómo están? Buenas tardes. En este último viernes de un junio informativo, caliente y convulso. Un mes que empezaba ya caldeado con el visto para sentencia del juicio del caso Mascarillas en el Supremo y la crisis del antivirus, que seguía con la enardecida campaña electoral, Florentino y el Madrid en llamas, y las elecciones andaluzas, en el que la temperatura siguió subiendo con la imputación de Zapatero en ese auto del juez Calama, con las portadas combinando sus nombres con imágenes del intenso huracán puertorriqueño Bad Bunny, y que termina plagado de días de asfixia ante bochorno, pero no solo en la calle, sino que también en muchos despachos en los que el gesto de desaflojarse la corbata ha sido uno de los más repetidos en estas últimas horas. Con todo esto, acaba este mes de junio y la noticia en este último viernes de mes es igual de positiva para una parte del arco parlamentario que negativa para otra. Es que termina tal y como empezó, con una oposición que pide cambio de gobierno, aunque eso tampoco es novedad porque lo lleva haciendo desde el primer día de legislatura, con un ejecutivo que confía en el tiempo, en las sentencias y en las explicaciones que dé el presidente del gobierno en una comparecencia parlamentaria hacia finales de junio, cuando Sánchez vuelva de la cumbre europea y Zapatero haya declarado en la Audiencia Nacional, y bueno, en el que lo que más ha cambiado sin duda es la actitud de algunos socios. Junts y PNV dan la legislatura por concluida, piden elecciones, pero tampoco van a precipitar la caída de un gobierno. Hoy el presidente hablaba del Plan Nacional de Acción Cultural en el Exterior, en el Instituto Cervantes. Sandra Gallardo, buenas tardes.
2: Buenas tardes. El presidente y Moncloa preparados para una larga espera porque Sánchez no dará explicaciones en el Congreso por los casos de corrupción que le rodean hasta después de comparecer Zapatero en la Audiencia Nacional. Tras el Consejo Europeo de junio, nos vamos ya probablemente al miércoles 24. La estrategia hasta entonces, exhibir normalidad y pasar al ataque denunciando una operación coordinada judicial, política, mediática, con métodos no democráticos, algo que no le hemos escuchado directamente a Sánchez, se lo deja a sus ministros. Envuelto en preguntas sin responder a la llegada y a la salida del Instituto Cervantes, donde ha presentado el Plan de Acción Cultural en el Exterior.
3: Ven una sociedad capaz de convivir en esa diferencia, ven un país, bueno, pues que defiende la cultura, la libertad, el diálogo, en un tiempo pues acostumbrado a mucha confrontación, a mucho enfrentamiento y desgraciadamente a mucho ruido.
2: Y como si fuera ajeno a ese ruido, Sánchez sigue con su agenda con aparente normalidad.
0: Gracias, la agenda de un mayo tan intenso que esta editora ya lo confunde con junio. Esta mañana en Radio Nacional, Miriam Nogueras por Junts reiteraba que no esperan más que una convocatoria de elecciones sobre una moción de censura marcada una línea roja.
4: Nosotros tenemos una línea absolutamente roja, que es Vox. Junts jamás en la vida va a hacer nada que facilite que la extrema derecha esté en el poder.
0: El PP sigue insistiendo a los socios en que hay que elegir, dicen, entre responsabilidad y complicidad. Anuncia que someterá a debate y votación en el Pleno del Congreso una iniciativa para forzar al gobierno a que revise el acuerdo sobre el rescate público de Plus Ultra y vuelve a poner el acento en Sánchez. Alma Escurra.
5: Quiero que quede muy claro, Pedro Sánchez está utilizando el Estado como escudo personal y está atacando a todos los contrapesos democráticos como si fueran un enemigo a batir. Y un gobierno que hace esto es absolutamente incompatible con la democracia.
0: A partir de media volvemos sobre todo esto en un día en el que del exterior Europa está escandalizada con Rusia por el impacto de un dron ruso contra un edificio en Rumanía, país, recuerden, fronterizo con Ucrania, y dos heridos. No es inédito que drones rusos entren en el espacio aéreo rumano y de otros países también de la OTAN, pero sí el impacto contra un edificio habitado. Además de los gobiernos europeos a título individual, la OTAN y la Unión Europea han condenado lo sucedido. Corresponsal comunitario David Dueiro, buenas tardes.
6: Buenas tardes. Los líderes europeos han arropado a Rumanía y han condenado el impacto de un dron ruso contra un edificio en el este del país. Es el incidente más serio en territorio OTAN desde que se produjo la invasión de Ucrania. El secretario general de la Alianza, Mark Rutte, asegura que la organización continúa fortaleciéndose para contrarrestar cualquier amenaza y defenderá cada centímetro de los aliados. Pero en la práctica, el dron voló demasiado bajo para ser detectado por los radares y cuando fue visto era tarde para destruirlo sin riesgo para la población. Rumanía aún no ha confirmado si invocará el artículo 4 de la OTAN para mantener con consultas con el resto de socios. Su presidente, Nicous Ordán, adelanta que los aliados reubicarán en el país más sistemas de defensa antiaérea. El presidente ucraniano Zelensky ha ofrecido su ayuda y la presidenta de la Comisión von der Leyen avisa: Rusia ha cruzado otra línea más. Estamos vigilantes, dice el portavoz comunitario.
7: We are vigilant to those threats.
6: Bruselas aprovecha para defender su proyecto de muro de drones y la necesidad de acelerarlo.
0: En Próximo Oriente se sigue negociando la paz. El secretario de Estado estadounidense Marco Rubio se reúne con el mediador, con el canciller pakistaní, mientras delegaciones militares israelíes y libanesas van a negociar en Washington. Y en Gaza, Netanyahu mantiene sus tropas apostadas tras la conocida como línea amarilla, mientras su ejército ha establecido una segunda demarcación imaginaria que se adentra aún más y que han llamado la línea naranja. La tensión sube también en el estrecho de Hormuz, una situación que sigue incidiendo en los mercados. Bolsa de Madrid, David Martínez, buenas tardes.
8: Buenas tardes, hoy con subidas que se acercan al punto porcentual. El IBEX 35 suma un 0,8% y si no cambia nada de aquí al cierre, dejaría al selectivo español con un avance semanal del 2,5% y en el conjunto de mayo con alzas de más del 3%. Hoy el petróleo sigue a la baja, el crudo Brent de referencia en Europa retrocede hasta los $92 por barril, con esa esperanza de un acuerdo entre Estados Unidos e Irán. Y en Wall Street destaca Dell, el fabricante de ordenadores, que se dispara un 32% en el mercado de preapertura tras presentar anoche resultados e impulsado especialmente por la inteligencia artificial.
0: Más noticias, Rosa Perarnau, buenas tardes.
9: Buenas tardes, Sandra. Pues siguiendo con la economía, pero la del bolsillo, en mayo la inflación se ha mantenido en el 3,2% según el dato que adelanta Estadística. Los precios de los carburantes y el transporte empujan hacia arriba. Por cierto que el lunes decaen dos de las medidas de alivio fiscal por la guerra de Irán. A partir de 12:30 bajamos al detalle de las cifras y pondremos también el foco en las protestas de los profesores, especialmente intensas en Cataluña y en la Comunidad Valenciana. En esta última llevan casi 3 semanas en huelga y la negociación con la Conselleria sigue sin dar fruto. Con este panorama, la semana que viene empiezan las pruebas de acceso a la universidad, las PAU. En la mayoría de comunidades será el martes. En Madrid, un día antes. Se examinan 42.000 estudiantes que van a pasar un fin de semana de muchos nervios. Javier Salido.
10: Los estudiantes se apuran los últimos días para repasar antes de la PAU. Mucha presión para conseguir superar la nota de corte. Hay quien pisa el acelerador en estos últimos días.
11: Y ahora que es la última semana, he estado estudiando alrededor de 8, algunos días 10 horas.
10: ¿Y quién confía en el trabajo de todo el curso?
12: Yo estudio unas 2 o 3 horas y con descansos. Al fin y al cabo repasar, porque ya todos los días he estudiado de segundo de bachillerato y ya está.
10: En todo caso, muchas horas de estudio a sus espaldas y también de práctica con los modelos de examen. La selectividad se llevará a cabo en 6 universidades de la Comunidad de Madrid, donde se reforzará el transporte público, tanto en metro como en cercanías, a las horas de entrada y de salida de las facultades.
9: Además, a partir de 12:30 les vamos a contar que un grupo de 300 personas ha interpuesto la primera denuncia penal contra Meta en nuestro país por los anuncios sobre inversiones en productos financieros fraudulentos en redes sociales.
13: Estamos hablando de un perjuicio de 36 millones de euros, de familias totalmente destrozadas, arruinadas, a un nivel sorprendente. Yo tengo una mujer que está viviendo en su coche.
9: Y una parada más en el madrileño Parque del Retiro, donde la reina ha inaugurado la Feria del Libro. Más de 360 casetas esperan a sus lectores, muchos en busca del autógrafo de su autor favorito. Bajo un sol abrasador, doña Leticia ha charlado hoy con varios alumnos y libreros. Lucía Yeste, buenas tardes.
14: Buenas tardes. Un libro de cocina tradicional riojana, ramos de flores, un ejemplar de Poeta en Nueva York o un kit de supervivencia para la feria, con abanico incluido, están entre los regalos que ha recibido la reina durante su recorrido por la Feria del Libro madrileña, que ha terminado en el pabellón infantil, entrevistada por unos pequeños con vocación de periodistas como ella.
15: Habiendo sido periodista, ¿qué consejos nos das para nuestra radio escolar Almudena Radio?
16: Leer mucho. El mejor consejo es leer mucho, porque es por lo que tú has dicho, Eider, porque cuanto más lees, más información tienes, más conocimientos tienes, mejor te vas a expresar, más vas a comprender.
14: Bajo un sol radiante y temperaturas más altas de lo normal para mayo en Madrid, Leticia ha ido saludando y recomendando la lectura a lo largo de todas las casetas, un recorrido que ha durado más de 1.5 horas por este paseo de coches del Retiro.
0: Calor en la Feria del Libro de Madrid y en el resto del país. Jacob Petrus, buenas tardes.
17: Buenas tardes, pero vemos la luz al final del túnel porque las temperaturas empezarán a bajar. De hecho, hoy han bajado en Galicia y en el Cantábrico. Mañana lo harán en el resto de la mitad norte peninsular y ese descenso será un poquito más acusado el domingo. Todavía Andalucía puede subir algún grado más, pero la semana que viene poco a poco esta masa de aire cálido se irá retirando durante el fin de semana con algunos aguaceros y tormentas en zonas montañosas del norte peninsular, en las Islas Canarias, con cielo bastante nublado al norte del archipiélago.
0: Gracias. Un fin de semana en los deportes. Tenis, Roland Garros, partido para dos de los tres tenistas que nos quedan en el torneo. Daniel Ampuero.
18: Buenas tardes. Partidos para Pablo Carreño y Rafa Jodar. Son dos de los tres españoles que nos quedan en el torneo. El otro es Martín Landaluce, que jugará mañana ante el verdugo de Jannik Sinner, el argentino Juan Manuel Cerundolo. Y en el capítulo de movimientos de fútbol, el entrenador de moda esta semana, el técnico rayista Íñigo Pérez, acaba de anunciar que va a dejar el banquillo de la franja a final de mes.
0: Más y media.
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19: ¿Qué tal? Muy buenas tardes, son las 2 y 10, tiempo para las noticias de Andalucía. Empezamos mirando a Carboneras, en Almería, donde el Consejo Consultivo de Andalucía ha declarado nulo en pleno derecho la licencia de obras del Hotel del Algarrobico. El dictamen insta al Ayuntamiento de Carboneras a convocar un pleno que declare esa nulidad de la licencia y cumplir así una sentencia dictada por el Tribunal Supremo. Sin embargo, Ecologistas en Acción cree que el proceso se alargará. Conocemos también más titulares del día con Fernando Maestre. Buenas tardes.
20: Buenas tardes. Hoy hemos conocido que Dinamita Montilla, el hombre acusado de matar a un joven de 21 años en los Montes de Málaga, se ha declarado culpable por unanimidad por asesinato, tenencia ilícita de armas y robo con violencia. La Fiscalía solicita 26 años de prisión, mientras que la acusación particular eleva su petición hasta los 31.
19: En política, Juanma Moreno se encuentra en Grecia para asistir a la reunión sobre el marco financiero plurianual de la Unión. Mientras tanto, Vox espera su llamada para comenzar a negociar. Esta mañana el delegado del gobierno en Andalucía, Pedro Fernández, mostraba su temor porque todo ocurra en despachos, dice, de Madrid.
20: En Sevilla, dos concentraciones. Trabajadores de autoescuelas que piden más exámenes y más examinadores para atender la alta demanda en nuestra comunidad. Y por otro lado, trabajadores de la agencia tributaria que piden mejoras laborales en unas movilizaciones previas a la huelga general del 8 de junio.
19: En deporte, Sevilla acoge desde hoy el Mundial de Remo, que reúne a más de un millar de palistas de 37 países. Mismo día que el Unicaja busca la octava plaza y el playoff en baloncesto frente al Baskonia.
20: Y en cultura hablaremos de Juan Ramón Jiménez, que ha sido homenajeado en su tierra, Moguer, 78 años después de su muerte, y de Camarón, cuya figura es protagonista en un congreso en San Fernando.
19: Todo esto se lo ampliaremos hasta las 2:30, pero antes vayamos con la información de servicio público. Agencia Estatal de Meteorología, buenas tardes.
21: Buenas tardes. En Andalucía esta tarde predominarán los cielos poco nubosos o despejados. Estaremos pendientes a las temperaturas máximas, que serán elevadas en el Valle del Guadalquivir. Irán en ascenso con valores de 25 grados en Cádiz, 28 en Almería, 29 grados en Málaga, 30 en Huelva, 35 en Granada, 36 en Jaén, 37 grados en Córdoba y 38 en Sevilla, con vientos que soplarán flojos variables y de levante moderado en la zona del Estrecho. Es una información de AEMET.
19: Isabel Escribano, gracias. Ahora vamos con la DGT para conocer cómo se circula hasta ahora por las carreteras andaluzas. Marta Míguez, buenas tardes.
22: Buenas tardes. En estos momentos, pendientes de un accidente que complica en Málaga la A7 en el entorno de Benalmádena en sentido Marbella. Van a encontrar en este punto hasta un kilómetro de tráfico lento. Más dificultades en Málaga en la A7 en Fuengirola hacia la capital malacitana y en el entorno de San Pedro Alcántara en ambos sentidos. También se complica esta misma vía en Cádiz, en la A7, los entornos de San Roque y Guadacorte, ya en sentido de entrada a Algeciras, y complicaciones en los accesos a Sevilla por la A92 en Palmete y la A49 en Tomares, también la A66 a su paso por Camas, y en la ronda SE30 en Los Bermejales y Tablada. En ambos sentidos de la marcha se complica también la entrada a Almería por la A92 en el entorno de Viator, además de complicaciones en ambos sentidos en Córdoba, en la A45 en Fernán Núñez.
19: Gracias. Ahora sí, con David Moreno y Sergio de Juan en el control técnico, comenzamos la Crónica de Andalucía. El dictamen del Consejo Consultivo de Andalucía, que declara la nulidad de la licencia de obras del Hotel del Algarrobico en el Parque Natural Cabo de Gata, en Níjar, abre un nuevo frente en el entramado judicial de la causa, pero no es el definitivo. El Gobierno ha solicitado la convocatoria inmediata de la Comisión de Seguimiento del Convenio Ministerio-Junta para abordar su demolición y la restauración del enclave. La Junta, por su parte, pide celeridad al consistorio. Luis Delgado.
2: No, es un paso importante porque es preceptivo e insta al Ayuntamiento de Carboneras, que es el responsable, a aprobar la nulidad de esa licencia de obras y con ello cumplir una sentencia del Supremo. ¿Dónde está el problema? Que la empresa propietaria, cuando se realice ese trámite, recurrirá y volverá a eternizarse. José Ignacio Domínguez, abogado de Ecologistas en Acción.
3: La demolición está mucho más próxima. El problema es que Azata casi seguro que va a recurrir al TSJ. Quiere decir que tenemos otros 5 años más por delante hasta que se afirme la anulación. La anulación se afirme.
2: Es un paso clave, como dice la Junta de Andalucía, también para culminar el proceso de expropiación iniciado por el Ministerio para la Transición Ecológica. Pedro Fernández, delegado del Gobierno.
4: Lo que queremos es avanzar para la recuperación, para la restitución de la legalidad urbanística, que es como se denomina y lo que exige la sentencia judicial.
2: Recordemos, el Gobierno central se comprometió a que en mayo de 2025 se completaría la demolición del hotel ilegal construido en el Parque Natural Cabo de Gata Níjar.
19: En política termina la semana y aunque el presidente Moreno avanzó que podrían empezar las negociaciones con Vox, lo cierto es que el contador sigue a cero y el propio Moreno está fuera de Andalucía, más concretamente en Grecia, donde participa como copresidente del Comité de las Regiones en una reunión de la Unión Europea. Paloma Jara, buenas tardes.
23: Muy buenas tardes, Carlos. Sí, estamos a la espera de su intervención en esta reunión sobre el marco financiero plurianual de la Unión. Lleva una agenda plagada de encuentros también con líderes griegos, reuniones de trabajo, así que más que probable que tampoco hoy haya contactos con Vox, que espera su llamada para comenzar a negociar. Esta mañana el delegado del Gobierno en Andalucía, Pedro Fernández, mostraba así su temor porque todo ocurra, dice, en despachos de Madrid.
4: Con Vox, ya ha dicho Cuca Gamarra, una de sus vicepresidentas en el ámbito nacional, que el marco lo define el Partido Popular a nivel nacional, las indicaciones que Feijóo pone encima de la mesa.
19: Y también hemos conocido la reacción del PSOE a la apertura de un expediente a un consejero propuesto por este partido por parte de la Cámara de Cuentas por posible incompatibilidad entre el cargo y una labor de asesoramiento externo, en este caso a Begoña Gómez, esposa de Pedro Sánchez.
23: Para Mario Jiménez se trata de un episodio más de la cacería del PP contra los socialistas, dice. Es un audio distribuido a los medios por el partido.
24: Al señor López se le persigue en la Cámara de Cuentas porque un texto suyo ha sido utilizado en la defensa de la mujer del presidente del Gobierno, de Pedro Sánchez. Nos parece una vergüenza que el Partido Popular quiera utilizar las instituciones de la autonomía andaluza en beneficio propio.
23: Por su parte, el Partido Popular aquí en Andalucía ha vuelto a pedir transparencia y explicaciones a María Jesús Montero por los casos de corrupción que dicen rodean al PSOE. Afirman que no entienden el silencio de la candidata socialista, a la que no se ve públicamente desde el pasado 17 de mayo, desde el día de las elecciones. Escuchamos a Ana Mestre.
25: Nosotros nos preguntamos dónde se encuentra, dónde está la mujer más poderosa de la democracia española tras el 17 de mayo y tras la montaña de corrupción que sepulta al Partido Socialista. Todos sabemos que María Jesús Montero tiene las manos achicharradas, pero la cara la tiene que dar.
19: En tribunales, pasado el mediodía, hemos conocido que Dinamita Montilla, el hombre acusado de matar a un joven de 21 años en los Montes de Málaga, ha sido declarado culpable por unanimidad de un jurado popular de los delitos de asesinato, tenencia ilícita de armas y robo con violencia. La Fiscalía solicita 26 años de prisión. Iker Álvarez.
26: Impasible y sin mostrar reacción alguna, ha recibido su sentencia Dinamita Montilla en la última sesión del juicio aquí en la Audiencia Provincial de Málaga. Desde el principio denunció un complot contra él y manipulación de las pruebas. Dice que nunca estuvo en el lugar de los hechos y que es inocente, pero finalmente todo ha quedado desestimado. La Fiscalía pide para él 26 años de cárcel y la acusación particular lo eleva a 31 años. Por su parte, la defensa solo admite la pena de 20 años por asesinato y dice que recurrirá al resto. Recordamos que este hombre ya cumplió casi 30 años de cárcel por 4 homicidios que ocurrieron en los años 80 y fue liberado en 2013 por la doctrina Parot, el juicio por lo cual ha quedado ya visto para sentencia.
19: En página de sucesos, en Fuengirola, en Málaga, hemos sabido que se ha producido una gran incautación de armas. La Policía Nacional ha desmantelado un taller de fabricación y modificación de armas. Hay un total de 14 personas detenidas que pasarán a disposición judicial este fin de semana. Estamos a la espera de conocer más detalles de la investigación, que continúa abierta. Laura García.
5: Sí, en total hay 12 personas detenidas que pasarán a disposición judicial este fin de semana y se han intervenido una treintena de armas entre pistolas y fusiles de asalto, además de 1.000 cartuchos requisados en registros simultáneos practicados en varias localidades de Málaga y Córdoba. Juan Cabas, comisario de Fuengirola.
6: Armas largas que presumiblemente estaban destinadas para ser transformadas. Ya está acreditado que tenemos nueve armas que ya habían sido modificadas y por tanto estaban perfectamente aptas para ser vendidas a las organizaciones criminales.
5: También se ha intervenido dinero metálico, joyas e incluso una placa de identificación policial falsa.
19: A esta hora continúa la protesta de la plataforma Más Exámenes, Más Examinadores, que aglutina más de un centenar de autoescuelas de toda la provincia. Con sus vehículos han llegado hasta la delegación del gobierno desde la jefatura de tráfico para reclamar a la DGT más personal para acabar con las listas de espera para obtener el permiso de circulación. Raúl Ramírez.
7: Solo en la provincia de Sevilla hay unos 18.000 aspirantes esperando cita para examinarse del carnet de conducir. Una lista de espera de varios meses, originada, dicen, por la falta de examinadores. Hemos hablado con algunos de los alumnos.
8: Y estaba esperando y claro, me he perdido práctica.
10: Y me dicen que tengo que esperar, va posponiendo y no puedo obtener una cita para dar el examen.
11: Necesito porque ahora tengo que hacer una prueba para el ejército y necesito el carnet.
7: Por eso, más de 100 autoescuelas hoy han salido a la calle reclamando más exámenes y más examinadores. Leopoldo Cotán es portavoz de la plataforma.
12: Y lo que queremos es más exámenes y más examinadores. Nos da igual. Lunes, martes, miércoles, jueves que viene. Ahí me quedo, sábado no.
7: La DGT, por su parte, dice que no hay un problema generalizado de exámenes, que sí lo hay en determinadas provincias y periodos, y que a lo largo de este año prevén que se incorporen 100 examinadores más en toda España.
19: También en Sevilla, trabajadores de la Agencia Tributaria se han concentrado esta mañana a las puertas de la delegación andaluza en Sevilla para pedir mejoras laborales, movilizaciones previas a la huelga general del 8 de junio para exigir, entre otras cuestiones, la negociación de la carrera profesional. En transportes, primer día de corte ferroviario entre Sevilla y Huelva por las obras que ejecuta Adif para reparar los daños causados por las borrascas del pasado invierno y mejorar distintos puntos de la infraestructura.
20: La interrupción, que se prolongará hasta el 14 de junio, afecta a los trenes de media y larga distancia y también a la línea C5 de cercanías. Para garantizar la movilidad, Renfe ha puesto en marcha un plan alternativo por carretera que ya funciona desde esta mañana en estaciones como Santa Justa. Los viajeros afrontan estas dos semanas de cambio entre la comprensión por las obras y las molestias derivadas de sustituir el tren por el autobús.
27: Yo me he enterado por las noticias. A la hora de coger el billete y todo ha sido de la misma forma y nada más.
28: Pues me ha sorprendido bastante, la verdad. Yo, no sé, he venido pensando que tenía un billete de tren y he visto la pantalla que era un bus. Y estoy aquí fuera buscando a ver cuál es, no sé, me ha pillado por sorpresa.
19: Y hablamos también de transporte ferroviario de Granada, donde la Asamblea de Trabajadores del Metro está reunida para valorar si desconvocan o no los paros parciales convocados para mañana. Aunque fuentes del conflicto reconocen a Radio Nacional que la sensación no es positiva y todo apunta, por tanto, a que los paros se llevarán a cabo. También en Sevilla hemos escuchado a Padrón por Derecho, que denuncia la negativa de los ayuntamientos al empadronamiento de personas migrantes. Consideran que las barreras administrativas en diversos municipios del país vulnera los derechos humanos. Cristina Barba.
29: Esta coordinadora estatal, formada por 33 colectivos sociales, habla de exclusión administrativa y vulneración de derechos humanos básicos para estas personas, ya que el padrón, dicen, es la puerta para acceder a servicios como sanidad, educación o procesos de regularización, entre otros. Así lo explica Pepa Suárez, una de sus miembros.
30: La forma de poner traba es pedir documentos que saben que esas personas migrantes no pueden presentar, como es un contrato formal de arrendamiento, o como es el permiso del dueño de la casa donde tienen alquilada una habitación, etcétera.
29: Y en este sentido hacen referencia a los asentamientos ilegales de personas que trabajan en campañas agrarias. Así nos lo cuenta Abdulai.
31: La principal barrera es la vivienda, que no tenemos una, no podemos encontrar vivienda local para contratar, ¿no? Si no tiene vivienda, no puede empadronar.
29: Consideran la negativa al empadronamiento una forma de racismo institucional que les condena a la invisibilidad, una situación que denuncian en los diferentes territorios del país.
19: La Consejería de Educación investiga un posible hackeo informático a las pizarras electrónicas de colegios e institutos de la comunidad. Ángela Ruiz.
32: Una situación que se dio ayer y que se ha vuelto a repetir esta mañana. Las clases de matemáticas, lengua o inglés se han paralizado para poner esto.
0: Debí tirar más fotos de cuando te tuve.
32: Esta canción de Bad Bunny junto a un mensaje a petición de Irene. Nos lo explica Rocío, una maestra de un colegio de primaria, y Antonio Saldaña, vicedirector de un instituto, ambos de la provincia de Sevilla.
1: Estaba en todo mi grupo de niños y niñas sentados en sus mesas tranquilamente con música relajante de fondo en la pizarra digital y aparece la canción de Bad Bunny.
2: Un profesor pensó que era cosa de alguna broma de algún alumno. Acabaron apagando la pizarra, se continuó la clase con normalidad.
32: Una broma que cuestiona la seguridad del sistema informático. Igual que se ha proyectado esta canción, podrían haberse mostrado otro tipo de contenidos sensibles. Ahora la consejería intenta esclarecer los hechos.
19: Más cosas. Es inevitable. Ya toca hablar de calor.
3: Se nota, se nota.
9: Aquí en Sevilla estamos acostumbrados, pero se lleva mal.
3: Es que es imposible dormir ya con la temperatura que tenemos.
9: Uf, ardiendo. Mucho ventilador de techo.
19: Tenemos el primer aviso amarillo de EMET por altas temperaturas en las campiñas y capitales de Sevilla y Córdoba, donde se alcanzarán máximas de 38 grados que llegarán mañana a Jaén. Gonzalo Bancha.
13: Sí, en las grandes urbes llegaremos a los 40 por el efecto isla de calor, y eso que estamos en mayo, no olvidemos. Pero esta es la nueva realidad que impone el cambio climático, no solo en Andalucía. Europa Occidental tiene temperaturas 15 grados por encima de su media.
14: Eso se llaman ya en la ciencia mega olas de calor, pero que no tienen una definición todavía, digamos, acuñada y reconocida.
13: Es Mónica Aguilar, geógrafa experta en olas de calor de la Universidad de Sevilla, que explica que padecemos el efecto cúpula de calor, con una dorsal anticiclónica que no deja salir el aire recalentado a la atmósfera. Así que ya saben, toca guardarse las horas centrales del día, evitar actividad física y mucha, mucha hidratación.
19: Y el calor tiene una consecuencia directa en el mar, porque el ascenso

0: un riesgo ante posibles danas.
1: Hay que pensar que es una energía que está disponible en el océano, que si hubiera ahora mismo una situación de una dana o una tormenta, pues es mucha más energía que está disponible en el océano y que provocaría pues mayor convección.
0: Esto tiene una incidencia directa en la tropicalización de las especies marinas. El pasado verano se alcanzaron temperaturas récord de 28 grados en la costa de Almería.
2: Calor están pasando varias mujeres que llevan días acampando en el Estadio de la Cartuja para conseguir el mejor sitio posible para el concierto de Alejandro Sanz. Ángela Ruiz.
3: Les quedan 7 días de calor por delante, pero no acaban de llegar. Llevan ya una semana entre neveras, tiendas de campaña y sillas de playa. Son 20 amigas de un club de fans que se turnan días y noches para conseguir la primera fila.
4: Aquí hay momentos que pasas calor y qué tal, y también hay momentos de aburrimiento, pero que bueno, que aquí, como vamos yendo y viniendo, estás deseando dejar lo que sea para poder venirte un rato aquí.
5: Yo vine el domingo unas horas, vine el lunes otras horas, y así vamos haciendo nuestros pequeños cuadrantes. Lo que nos gusta es ver el concierto delante de él, que sea como un concierto privado.
3: Solo en el día de hoy se enfrentarán a temperaturas de hasta 38 grados.
2: En deportes, Sevilla acoge desde hoy y hasta el domingo la primera prueba de la Copa del Mundo de Remo, una competición que reúne a más de 500 deportistas de 37 países distintos. Manuel Moreno.
6: Sí, lo hace en el Centro de Alto Rendimiento de la Cartuja y a orillas del Guadalquivir. Esta cita coloca de nuevo a la ciudad como referencia de este deporte a nivel mundial. Escuchamos a Miguel Ángel Millán, presidente de la Federación Española.
7: Siento, me da un orgullo tremendo como presidente de la Federación Española de Remo y que me permitan como sevillano y como ciudadano de esta ciudad.
6: Hoy hablamos también de baloncesto porque Unicaja Málaga se enfrenta esta tarde a partir de las 8:30 a Baskonia en busca de la octava plaza y el playoff. Para conseguirlo, el conjunto de la Costa del Sol debe ganar y esperar a que Surne Bilbao pinche contra la Laguna Tenerife.
2: Y vamos ahora con Cultura, donde cada 29 de mayo en Huelva la comunidad educativa de la ciudad se ha reunido en Moguer, en el cementerio, para rendir homenaje a Juan Ramón Jiménez, autor de Platero y yo. Para mantener viva su memoria, el alumnado ha recitado algunos de sus poemas y han dejado flores amarillas en su tumba, símbolo del despertar de la primavera para el poeta.
8: Mi amapola, amapola, sangre de la tierra, amapola, el día del sol, boca de la primavera azul, amapola de mi corazón.
2: También ha sido protagonista de la conmemoración El Árbol Centenario que inspiró a Platero. Y también en Cultura, el Centro de Interpretación de Camarón de la Isla, en San Fernando, acoge desde esta mañana un congreso dedicado al mítico cantaor isleño con motivo del 75 aniversario de su nacimiento.
9: Camarón era alma, la que transmitía en sus canciones y en su mirada. Su hija, Rocío Monge, lo recordaba hoy así.
10: No sabía quién era, pero llegaba a la línea y él era José, para sus amigos, para la familia, igual que aquí. Aquí también llegábamos a la Venta Vargas, recuerdo yo. Venga, vamos para la tía María, lo que es una persona normal. Él era

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0: Yo he venido para decir que la música es su vida y que su forma de interpretar no pertenece a ningún tiempo. Mi padre, por los siglos, fue, es y será por siempre atemporal. Disfrútenme cada vez que vean un nuevo amanecer, pues le habrá tocado vivir un día más. Ah, y no se les olvide, por favor, que la vida siga siendo vida.
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7: ¡Fuego!
8: Madrid Arena tendrá un nuevo recinto musical en 2030.
9: ¿Qué hubiera sido si antes te hubiera conocido?
8: Madrid contará con un nuevo gran recinto cubierto para grandes conciertos a partir de 2030. El proyecto impulsado por Live Nation, OAC View Group y el Atlético de Madrid a través de la sociedad Barcento se construirá junto al Riyad Air Metropolitano sobre los terrenos del antiguo Centro Acuático Olímpico, una infraestructura que permanecía inacabada desde hace más de 15 años. El futuro Madrid Arena tendrá una capacidad para más de 20.000 espectadores y supondrá una inversión total de 407 millones de euros. Según sus promotores, el espacio estará diseñado específicamente para grandes giras internacionales con tecnología acústica avanzada y capacidad logística adaptada a producciones de gran formato. La apertura busca responder al fuerte crecimiento de Madrid como destino clave para la música en directo. En los últimos años, la capital ha acogido grandes eventos de artistas como Bad Bunny, Karol G o Shakira, además de consolidar al Metropolitano y al Movistar Arena como los dos grandes recintos más activos de Europa. El complejo incluirá también instalaciones deportivas, piscinas y un campus universitario vinculado a la industria del entretenimiento. Las obras comenzarán próximamente y la inauguración está prevista para finales de 2030.

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0: Ascensión está pasando lo mejor de los 80, los 90 y hasta hoy. Estamos con Starship, sí, una banda. Bueno, que surgió como Jefferson Starship después de la disolución de Jefferson Airplane. Bueno, cosas que pasan en la historia de la música. Una canción que fue escrita, compuesta por Diane Warren, una prolífica compositora conocida por todos sus éxitos en la década de los 80 y también de los 90.
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0: ese mundo salvaje de Mr. Big.
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Bueno, oye, no me gusta que se acabe esta canción, te lo digo sinceramente. Roy Orbison. Ay, mis gafas pasta son por culpa suya, imagínate, ¿eh? Roy Orbison o Pretty Woman se publicó en el mes de agosto de 1964. Tremenda canción, inolvidable, esa chica bonita. Bueno, y además la banda sonora original de la película que tú sabes también la utilizó, la usó. Y no la olvidaremos jamás. Roy Orbison.

linda esta mujer, ¿eh? Con qué naturalidad lo dice, lo canta y lo baila también en el videoclip. Deberías verlo, ¿eh? Si no lo has visto y te gusta la música, eres algo melómano o melómana, tienes que verlo. Sophie Ellis-Bextor con este Murder on the Dance Floor. Ayer, por curiosidad, miré cuántas visualizaciones tenía en YouTube el videoclip de esta canción. Y te lo puedo decir ahora, ¿eh? Noticia fresca, 123 millones de visualizaciones en YouTube hoy mismo. ¿Qué te parece? Tremenda canción, inolvidable.

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0: Las 4, las 3 en Canarias.
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0: Bruselas desbloquea más de 16.000 millones de euros para Hungría. Lo ha anunciado la presidenta de la Comisión Europea, Ursula von der Leyen, en una comparecencia junto a Peter Magyar, el nuevo primer ministro húngaro que ha puesto fin a los gobiernos de Orbán. Corresponsal David Vidueiro.
2: Buenas tardes. El nuevo primer ministro húngaro ha conseguido su propósito. Bruselas desbloquea los más de 16.000 millones que le mantenía congelados a su antecesor, Viktor Orbán, por vulnerar el Estado de Derecho.
3: I think the hard work has really paid off now.
2: El esfuerzo ha merecido la pena, celebra la presidenta de la Comisión, Ursula von der Leyen. Ahora Hungría podrá acceder a todos los fondos de recuperación y de cohesión pendientes, aunque no inmediatamente, porque su desembolso depende de una serie de reformas judiciales contra la corrupción y en el sistema educativo prometidas por Peter Magyar. Y además necesita el visto bueno del resto de capitales. Hemos peleado cada céntimo, cuenta un satisfecho Peter Magyar. El líder húngaro todavía no da luz verde al inicio de las negociaciones de adhesión de Ucrania hasta tener garantías sobre los derechos de la minoría húngara en este país.
0: En los mercados Wall Street se encamina a cerrar el mes en positivo. David Martínez.
4: Sí, con subidas hoy del 0,4% en el índice S&P 500 y de algo más de medio punto porcentual en el que reúne en las principales tecnológicas. El Nasdaq cierre de semana y de mes en verde, si nada se tuerce de aquí al cierre de la bolsa estadounidense. Y hoy con el protagonismo de la compañía Dell, la fabricante de ordenadores y también dedicada a servidores, se dispara en la apertura un 33% después de presentar resultados anoche muy por encima de lo esperado por los analistas y con el impulso de los ingresos por la partida del sector de inteligencia artificial. Además, ayer se conoció también un contrato de la empresa con el Pentágono.
0: A una semana de la visita del Papa a España, desde Sagunto le han hecho llegar una carta para buscar su apoyo a las mujeres vetadas por la Cofradía de la Purísima Sangre, la entidad que organiza la Semana Santa en este municipio valenciano y que impide a la población femenina participar junto a los hombres. Inma Morant.
5: El colectivo Semana Santa Sagunto Inclusiva ha decidido ponerse en contacto con el Papa León XIV para que interceda por ellas ante la cofradía y les permitan salir en procesión, ya que recordemos, la participación aquí de las mujeres está vetada. Blanca Ribelles es portavoz del colectivo.
6: Es una lástima que tengamos que llegar a este punto de la fiscalía, de tener que apelar al Papa. Desde el colectivo Semana Santa Inclusiva tenemos muy claro que vamos a utilizar todas las herramientas que tengamos en nuestra mano para luchar por la igualdad dentro de la Semana Santa Saguntina.
5: Recordemos que la cofradía volvió a rechazar este año la participación de las mujeres, lo que llevó al gobierno central a denunciar el veto ante la fiscalía y también revocar la declaración de fiesta de interés turístico nacional.
0: Estamos ante un fin de semana que se avecina especialmente caluroso.
7: Un calor asfixiante es matador.
8: Cambio climático a la vista.
9: La verdad es que un poquitín agobiados estamos en estos momentos.
10: Mis hijos es que salen todos sudados, con mucho calor.
11: Mal, muy mal. En pelotas y sin sábana ni nada.
0: Desde las 2 de la tarde están activos los avisos amarillos en zonas de hasta 11 comunidades. Solo en el Cantábrico las temperaturas bajan notablemente y seguirán descendiendo a lo largo del fin de semana. Habrá que esperar a mediados de la próxima, a mediados de los primeros días de junio, para que ese descenso se generalice en el resto del país de manera progresiva. Hasta entonces, mucho calor, como digo, para despedir mayo y con la posibilidad mañana de chubascos fuertes y con granizo en el Pirineo y la Ibérica. 4, 3 y 4 en Canarias. 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
12: En Andalucía, los trabajadores del Metro de Granada votan en una asamblea en estas horas si continúan o no los paros parciales convocados durante el Corpus. Sobre la mesa está un preacuerdo presentado por la concesionaria Avanza. La plantilla está muy dividida. Cuéntanos, Paolo Chichahuira.
13: Sí, sindicatos y plantilla mantienen silencio sobre el contenido concreto del nuevo convenio, pero adelantan a esta radio que en la asamblea matinal la plantilla se muestra en desacuerdo tanto en lo económico, porque Avanza plantearía subidas salariales importantes solo en 2029, como en cuestiones laborales, como los tiempos de descanso durante el servicio, que según critican no se recoge en la propuesta. De momento siguen convocados los paros parciales previstos para los días 2, 3 y 6 de junio, en plena celebración del Corpus Granadino. A partir de las 6 de la tarde de este viernes, después después de la votación de la Asamblea de la tarde, se conocerá si al aprobarse la propuesta de Avanza se suspenden los paros, al igual que ha ocurrido como la de este sábado.
12: El Pleno del Ayuntamiento de Sevilla ha rechazado este viernes 29 de mayo, con los votos desfavorables del Partido Popular y de Vox, las 43 medidas en materia de vivienda propuestas por el Grupo Municipal Socialista, con dos argumentos: que la propuesta es una intervención del mercado y que hay pérdida de demanda. Entre las medidas rechazadas, la declaración de una ciudad como zona de mercado residencial tensionado, crear un observatorio municipal de vivienda, impulsar un gran pacto por la vivienda en Sevilla o crear una oficina municipal de rehabilitación y prohibir la venta de suelo a fondos buitre. Y la Comisión Europea considera que el gobierno de España tiene la obligación de garantizar la indemnización de los afectados por retrasos que se han derivado del accidente ferroviario de Adamuz, en el que fallecieron, como saben, 46 personas. El Ejecutivo Comunitario indica en un pronunciamiento que los problemas en las infraestructuras...
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21: Hola, ¿qué tal? Espero que bien, espero que pase lo que pase, sigas enganchado, enganchada a nosotros, porque aquí y ahora comienza un día más los Super 20. Sí, este espacio donde te acompañamos con la mejor música. Aquí es donde ponemos de moda tus éxitos. Conmigo, Manu Gordillo. Bienvenido, bienvenida.
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0: Y lo que acabamos de escuchar es la unión de dos generaciones de compositores españoles, la fuerza y la garra de la malagueña Vanessa Martín, junto a la poesía inconfundible del maestro de Úbeda, Joaquín Sabina. Esto es No nos supimos querer, incluido en el álbum de ella, Casa Mía.
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3: 10.
4: Bumburi, peor que cómo estamos es difícil ya que estemos.
5: Peor que cómo estamos es difícil ya que estemos.
3: 9.
4: Olivia Rodrigo, Drop It.
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3: 8.
4: Luis Capaldi, Stay Love.
7: Oh, you stay love.
3: 7.
4: Quevedo, El Baifo.
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3: 6.
4: Jennifer López y David Guetta, Save Me Tonight.
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3: 5.
4: One Republic, Need Your Love.
10: But I need your love.
3: 4.
4: Cepeda, El Día Verde.
3: Tres.
4: Lady Gaga y Doiki, Runway.
3: Dos.
4: Beret, Hablo de ti.
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12: Número uno.
4: Funambulista y Dani Fernández, La última canción.

0: En la misma semana de su estreno, este tema fue viral en Spotify mundial. Te hablo de la española, aunque residente en Londres, Reiko. La canción sonaba así, Spinning Over You, Joel Remix.
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0: fue un hit mundial. Es el éxito que acabamos de recordar contigo, el tema de Rihanna junto a David Guetta, pelotazo del año 2012, Right Now.
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2: Rosalía, histórica en los premios Ivor Novello. La cantante catalana Rosalía ha hecho historia en Londres al convertirse en la primera artista española en recibir el prestigioso premio a la compositora internacional del año en los Ivor Novello Awards. Al recoger el galardón en el hotel Grosvenor House, la intérprete protagonizó el momento más comentado de la gala con un emotivo discurso de más de 7 minutos sobre la industria y el arte. Durante su intervención, Rosalía lanzó un mensaje profundamente comprometido, afirmando que el ego y la sed de poder

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Una rumba pop de corte nostálgico que mezcla sentimiento andaluz y sonoridades actuales. Es el éxito de Marco Flamenco llamado Vives en mis sueños.

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2: Y ahora déjate llevar por el sonidazo de Chambao y de esta canción que lanzaron allá por el año 2003. Es un tema que incluían en el proyecto Endorfinas en la Mente. ¿Te suena? Si no es así, lo vamos a recordar ahora. Se llama Rosa María, gran tema de Chambao.

0: flamenca, sin duda, llega desde Sevilla, es Antonio Martín. Acabas de escuchar esta canción que nos traía junto a Manu González, Tus promesas.
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0: escuchando contigo un gran éxito de Anuel AA. Es el tema que además lanzaba en medio de una guerra con Arcángel. Así como dato, te lo digo. Es la canción que acabamos de escuchar. Luces tenues, Anuel.
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0: Las 5, las 4 en Canarias.
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0: El ejército de Israel cruza el río Litani y avanza hacia el centro de Líbano en su guerra contra Hezbollah, lo acaba de confirmar el primer ministro Benjamín Netanyahu. Las fuerzas armadas se adentran más allá de la posición estratégica al sur del país, hacia posiciones dominantes, dice Netanyahu, a la vez que atacan Beirut, la capital, y el este. Ocurre cuando supuestamente hay un alto el fuego en vigor, que el presidente libanés pide respetar como requisito indispensable para cualquier otro avance diplomático con Israel. Y esto mientras seguimos sin certezas sobre un posible acuerdo entre Estados Unidos e Irán para poner fin a un conflicto que se alarga ya 3 meses, porque pese al alto el fuego, el intercambio de ataques ha continuado. Acaba de publicar un mensaje Donald Trump en su red social, dice que se va a reunir en la sala de crisis de la Casa Blanca para tomar una decisión final. Hasta ahora, lo que ha hecho Teherán es desmentir que hubiera un acuerdo para ampliar la tregua a 60 días y reabrir el estrecho de Hormuz, a falta de que el presidente estadounidense diera un hipotético visto bueno. Aquí en España, el gobierno aprobó en su día, en marzo, rebajas fiscales para mitigar el impacto de la guerra en los precios, y según Competencia, las gasolineras han cumplido, salvo algunas excepciones. Elena Jiménez.
2: Esa es la conclusión a la que ha llegado el regulador, que la rebaja fiscal de los carburantes se ha trasladado de forma generalizada a las gasolineras, una medida tomada a finales del pasado mes de marzo para paliar esos efectos económicos de la guerra en Irán y que se va a mantener hasta el 30 de junio. La Comisión Nacional de Mercados y la Competencia ha analizado el comportamiento de algo más de 10.500 estaciones de servicio y solo se han detectado posibles comportamientos anómalos, es lo que dice el regulador, en una cincuentena de instalaciones. En el caso de este grupo de gasolineras, la desviación ha sido de más de 10 céntimos de euro por litro y en solo 2 casos sobrepasaron los 18 céntimos por litro de gasolina 95, mientras que en el caso del gasóleo A, 34 instalaciones aumentaron su precio en 5 céntimos por litro. Competencia va a seguir monitorizando las gasolineras y sobre todo las que han tenido estos comportamientos.
0: El Supremo anula una sentencia del Tribunal Superior de Justicia de Galicia que dejaba sin efecto los permisos para construir el parque eólico de Bustelo en la provincia de A Coruña. El sector espera ahora que tras este pronunciamiento se desbloqueen más de 100 proyectos paralizados. Noemí Alonso.
3: El alto tribunal avala la tramitación de la Xunta de Galicia y reitera la doctrina de marzo de 2025 en un caso similar. No hay fragmentación irregular de parques y 15 días de exposición pública en lugar de 30 son suficientes. El Tribunal Supremo avala el recurso presentado por la Xunta, la promotora y la Asociación Eólica de Galicia contra la anulación del Tribunal Gallego. El presidente de la patronal, Manuel Pozo, espera que esta sentencia desbloquee más de 200 contenciosos.
4: Un inicio para la recuperación de la seguridad jurídica en Galicia, no solo en la eólica, sino de cualquier procedimiento industrial, en que en realidad después de 5 años, vense a confirmar que estábamos a hacer bien las cosas.
3: Los más de 100 proyectos paralizados suponen una potencia de 3.000 megavatios.
0: Y algo más. Ha muerto José Manuel Blecua a los 86 años. Fue director de la RAE. Dirigió la institución entre 2011 y 2014. Ocupaba la silla H de la Academia desde junio de 2003. Doctor en Filología Románica y catedrático de Lengua Española, Blecua fue el responsable del volumen Fonética y Fonología de 2 ediciones de la Nueva Gramática de la Lengua Española. 5:04, 4:04 en Canarias. 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
5: En Andalucía, una última hora, el Plan Enfoque interviene a esta hora en el incendio forestal que se ha declarado en torno a las 2 de la tarde en el municipio jiennense de La Carolina, en la zona de la carretera del Centenillo. Ahora mismo hay 5 aviones, 2 helicópteros y 16 efectivos en tierra trabajando para apagarlo. Y la coordinadora estatal del Padrón por Derechos se ha reunido hoy en Sevilla, desde donde han denunciado las trabas administrativas que miles de personas migrantes se enfrentan en todos los territorios del Estado para acceder al empadronamiento. Aseguran que el padrón no es una concesión del ayuntamiento, sino que es un derecho. Pepa Suárez es portavoz de la Asociación Multicultural de Mazagón Huelva.
6: El padrón es un metaderecho, es la llave que te abre la puerta a derechos básicos y fundamentales. Sin padrón se complica
7: tener médico de cabecera. Hay problema a la hora de matricular a menores en colegios, dificulta el acceso a los servicios sociales y ayudas sociales.
5: En media hora, la asociación SOS Bebés Robados comienza la recogida de muestras de ADN de familiares de recién nacidos sustraídos entre 1950 y 2001 en hospitales onubenses para cotejarlos con los restos óseos recuperados durante las exhumaciones de las fosas comunes del cementerio de la Soledad. Esperanza Ornedo es presidenta de SOS Bebés Robados.
8: Pero claro, como a los padres no le dejaron verlo, abrir la caja, no dejaron comprobar, y hay una serie de irregularidades y de cosas que se hicieron en aquel momento, pues como de la manera que ellos se movían, ¿no?, y hacían las cosas mal porque no se hicieron las cosas bien. Pues ahora eso ha creado la duda de estos padres, y quieren saber si finalmente esos niños fueron enterrados o en la caja había otro bebé que no era el suyo, o incluso que fuese vacía.
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0: el DJ y productor británico NDC y la cantante Becky Hill. Una de las grandes canciones que nos traían se llama Indestructible, Indestructible.
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0: Sonidazo para este puertorriqueño Jay Álvarez. Sí, uno de los exponentes de la música urbana que llegaba en esta ocasión junto al productor Zach Luque. Acabas de escuchar este tema llamado La Cura.
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3: Becky G, Epa.

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2: Y llega ahora esta banda británica de rock formada en Londres en el año 1997. Y nos trae una canción que fue lanzada oficialmente el 3 de marzo de 2014. Un éxito de su álbum Ghost Stories. Ya sabes de quiénes te hablo. Son ellos, Coldplay.

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con una introducción instrumental que ya podemos escuchar. Llega esta canción que nos envuelve, es el tema que presenta Melon Diesel con el featuring de Nina de Juan, una balada que promete tocar el corazón de todos. Ya suena Por Ti.

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1: Neil Moliner conecta con su lado más íntimo en Nexo.
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1: El cantante catalán Neil Moliner ha publicado oficialmente Nexo, su esperado cuarto álbum de estudio. Este proyecto musical marca una nueva etapa en su carrera, enfocada en la honestidad, la energía positiva y, sobre todo, en estrechar la unión emocional con sus seguidores. El propio artista ha explicado que el título del disco hace referencia directa a la necesidad de crear vínculos humanos más profundos y directos a través de sus composiciones. Aunque el trabajo discográfico mantiene la esencia luminosa y el pop optimista que define su trayectoria, también explora sonidos acústicos y un formato de producción mucho más orgánico y reflexivo. El lanzamiento llega impulsado tras el gran éxito de su sencillo de adelanto, Tu cuerpo en Braille, una canción que ya ha alcanzado el número uno en las principales listas de radio del país. Con esta propuesta conceptual, el intérprete se consolida como uno de los grandes referentes del panorama pop español actual, equilibrando temas enérgicos con letras conmovedoras.

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es el artista de éxitos como Algodón de Azúcar, Mil Tequilas o Number One junto a Petaceta. Es Chema Rivas. Acabamos de disfrutar de este tema llamado Dolores de Cabeza.

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1: Una balada cruda y profundamente emocional. Otro de los éxitos que puedes encontrar dentro del álbum del sevillano, Lo bello y lo roto. Esta canción que sonaba, ¿Cómo vas a ver de amor? Era Beret.
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0: Oye, esta es una combinación perfecta, por lo menos para mí y para la música dance. Sí, el sonido de Brian Cross desde Barcelona con la maravillosa voz de Ina. Una mezcla perfecta para este éxito llamado Like That.
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0: Son las 6, las 5 en Canarias.
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0: Donald Trump anuncia que va a tomar una decisión definitiva sobre un posible acuerdo con Irán sin que la República Islámica parezca estar por la labor de aceptar las condiciones que ha enumerado el presidente estadounidense en una publicación en su red social esta tarde para extender la tregua y avanzar hacia la reapertura del estrecho de Hormuz. El IBEX suma un 0,5%, vuelve a rozar los 18.400 puntos al cierre de sesión y en el acumulado de todo el mes de mayo suma más de un 3% a medida que el petróleo se relaja. El Brent de referencia en Europa retrocede hasta los $92 por barril y Wall Street cotiza al alza en este momento con subidas moderadas. Hay novedades sobre el caso de las viviendas protegidas en Alicante, en la playa de San Juan. La jueza envía a la policía al ayuntamiento para requerir documentación sobre la adjudicación de esos pisos. Mario Sánchez.
2: Lo ha hecho después de que el consistorio no haya respondido a dos comunicaciones anteriores. En una providencia, la jueza instructora Amparo Rubio da 5 días improrrogables al responsable de los servicios jurídicos municipales para que le envíe documentación relacionada con la promoción Lesnaus, en la cual se investiga la adjudicación de viviendas protegidas a familiares de cargos públicos vinculados al Partido Popular. En caso de no hacerlo, advierte, incurrirá en un delito de desobediencia. La jueza también ha acordado citar a declarar el 17 de junio como testigos a los representantes de 6 empresas de la constructora a petición de la Fiscalía Anticorrupción y a la jefa y al secretario adjunto del Servicio Territorial de Vivienda de Alicante. Igualmente ha pedido al sindicato CGT que deposite una fianza de 3.000 euros para admitir su personación como acusación popular en la causa.
0: Han rescatado a uno de los mineros atrapados en una cueva en Laos. Llevan 9 días allí, Chema Lázaro.
3: De los 7 mineros que desaparecieron en la cueva en busca de oro, este ha sido el primero en salir con vida de la gruta. Otros 4 ya han sido localizados, pero su extracción está siendo extremadamente difícil. Para proceder al rescate se están utilizando bombas y mangueras para drenar gran parte del agua acumulada. También los equipos de salvamento prosiguen con la búsqueda de otros 2 mineros que se encuentran desaparecidos. Los 7 quedaron atrapados cuando la cueva se inundó y los deslizamientos de tierra bloquearon la salida. En esta misión se encuentran 2 de las rescatistas que participaron en la operación que salvó la vida de los 13 integrantes del equipo de fútbol juvenil de los jabalís salvajes en una cueva de Tailandia en 2018. Un rescate mediático que sirvió de argumento para películas, documentales y libros.
0: Y el tiempo para los deportes lo hemos avanzado en Radio 5. Rafa Jódar en octavos de Roland Garros y en fútbol ha hablado Luis Enrique. Buenas tardes, Paco Pérez.
4: Hola, buenas tardes. Eso es rueda de prensa previa a la final de la Champions de mañana, Arsenal-PSG. El técnico asturiano ha expresado su deseo para el gran partido.
5: Lo que yo espero y deseo es que se vea una gran final de fútbol, que sea una fiesta para el fútbol y que pueda ganar el equipo que juega mejor a fútbol.
4: Lo contábamos antes, en tenis también Rafa Jódar avanza a octavos de final en otra asfixiante jornada de Roland Garros tras un duro y largo encuentro a 5-6 ante el norteamericano Alex Mikkelsen y se jugará un puesto en los cuartos ante el también español Pablo Carreño. Y en ciclismo el norteamericano Sepp Kuss se lleva la etapa reina del Giro de Italia tras un ataque a 3 kilómetros de meta en una carrera en la que Vingegaard continúa de rosa.
0: 6 y 4 minutos, 5 y 4 en Canarias. 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
6: En Andalucía, nuevo frente en el caso del hotel El Algarrobico. El Consejo Consultivo exige la nulidad de la licencia de obras del hotel en el Parque Natural Cabo de Gata-Níjar, algo que es preceptivo pero no definitivo, porque la empresa propietaria podría recurrir y alargar aún más el proceso. José Ignacio Domínguez, abogado de Ecologistas en Acción.
7: La demolición está mucho más próxima. El problema es que Azata casi seguro que va a recurrir al TCJ. Quiere decir que tenemos otros 5 años más por delante hasta que se afirme la anulación. La anulación se afirme
6: Esta misma tarde la asociación Salvemos Mojácar ha advertido de que presentará querella criminal contra el alcalde de Carbonera, Salvador Hernández, si el ayuntamiento no declara de inmediato la nulidad de la licencia de obras o mantiene su legalidad. El alcalde, por su parte, ha defendido la actuación del consistorio en este procedimiento. Y mientras, el gobierno central ha solicitado la convocatoria de la comisión en la que participan el Ministerio y la Junta para abordar su demolición. Y a esta hora comienza en Almería una nueva edición de La Noche en Blanco. Luis Delgado.
8: ¿Qué tal? Sí, el centro de la ciudad y distintos enclaves se llenarán de público para una noche llena de cultura, música y diversión, que tiene como objetivo dinamizar y fomentar el ocio, además de las compras en el comercio de proximidad. María Vázquez, alcaldesa de Almería.
9: Y también habrá espectáculos de marionetas, globos, danza con velas, con lighthouse, sueño de fuego. Vamos a disfrutar de una mini disco infantil, además de las actividades que ha programado la Escuela Municipal de Música de Almería, la ESMA, como todos los años.
8: Varios museos estarán abiertos de forma gratuita hasta la medianoche.
6: Y la patronal hotelera de la Costa del Sol prevé que el verano comenzará en la provincia de Málaga con una ocupación inferior a la de 2025. Es todo. 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

Se unían Argentina y España y lo hacían en forma de canción y de dos grandes artistas como son Nicki Nicole y Saiko, juntos con este éxito llamado Perros y Gatas.

reconocida a nivel mundial como la artista femenina latina número uno en el mundo en el momento en el que lanzaba esta canción que ya suena de fondo. Escuchamos ahora a Karol G. Lo hace con este sencillo, otro de los que la convertía en un icono de la música pop, de la música latina. Desde Medellín, Colombia, disfrutamos de Karol G junto a Greg González. Suena después de ti.

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1: 10.
2: Bumburi, peor que cómo estamos es difícil ya que estemos.
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1: 9.
2: Olivia Rodrigo, Drop It. Luis Capaldi, Stay Love.
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1: 7.
2: Quevedo, El Baifo.
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1: 6.
2: Jennifer López y David Guetta, Save Me Tonight.
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1: 5.
2: One Republic, Need Your Love.
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1: 4.
2: Cepeda, El Día Verde.
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1: 3.
2: Lady Gaga y Doiki, Runway.
1: 2.
2: Beret, Hablo de ti.
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2: Funambulista y Dani Fernández, la última canción.

0: Fue en el año 2019 cuando reeditaron su proyecto De aquí a Ketama, de Ketama a aquí, y en él incluían grandes canciones junto a otros artistas, como es el caso de este tema junto a Pablo Alborán, Ketama, Problema.
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3: Y ahora vamos a disfrutar de esta espectacular voz onubense. Es Manuel Carrasco, un artista que lleva un montón de años lanzando exitazos y conquistándonos a todos con su voz. El éxito que llega a continuación lo puedes encontrar dentro de su álbum Corazón y Flecha, un proyecto lanzado en noviembre de 2022. Un proyecto en el que, como digo, encuentras este single. Ya suena, Ayer Noche. Manuel Carrasco.
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1: Niall Horan rinde homenaje al fallecido Liam Payne. El artista irlandés Niall Horan ha conmovido a sus seguidores de todo el mundo con el lanzamiento de su sencillo más íntimo titulado In of an Era. Este tema musical funciona como una sentida despedida y un homenaje directo a su ex compañero de la banda One Direction, Liam Payne, que falleció en octubre de 2024. La balada nació en pleno proceso de luto. En sus versos destaca la desgarradora frase: "El tiempo pasa tan rápido que no pude despedirme". Con ella, Horan plasma la nostalgia por la juventud compartida, las giras mundiales y el repentino vacío por la pérdida. Junto a los productores habituales de la formación original, Julian Muneta y John Ryan, el cantante reescribió la letra en apenas 5 minutos tras asimilar el impacto de la triste noticia. Esta composición forma parte del álbum de estudio que lleva por título Dinner Party y que está disponible desde el 5 de junio. El nuevo trabajo celebra la vida sin esquivar el duelo emocional del intérprete.

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1: Disfrutando contigo de esta espectacular voz es el malagueño Pablo Alborán con su álbum de 2012 llamado Tanto y con esta mítica canción, El Beso.

Esa mezcla de guitarras eléctricas y pura azúcar tropical sigue sonando tan fresca, sigue sonando igual de fresca que el primer día. Bautizada como A lo Loco, es la pieza clave del universo El Milagro de P. Tinto. Es el sonido de Celia Cruz y Jarabe de Palo.

0: Son las 7, las 6 en Canarias.
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0: Irán desmiente a Donald Trump a través de la agencia oficial persa y rebaja las expectativas de un posible acuerdo, pese a que el presidente estadounidense ha anunciado que se iba a reunir en la sala de crisis de la Casa Blanca para tomar una decisión final. Mónica Cartes.
2: Trump trata de vender una victoria antes que nadie, así lo cree Irán, que rechaza las exigencias del mandatario estadounidense. Según recoge la agencia de noticias Fars, ni Washington ni mucho menos Teherán han dado su visto bueno a ningún texto final. El supuesto preacuerdo, por tanto, no está a punto de ser ratificado. Y este, tal y como exige el régimen iraní desde hace meses, incluiría un alto el fuego total en el Líbano que hasta ahora Israel no ha respaldado. Irán también exige el pago inmediato de 12.000 millones de dólares de sus activos congelados y niega tener obligación alguna de destruir su material nuclear, como anuncia Trump. Por último, sobre el desbloqueo de Hormuz, Teherán anuncia posibles inspecciones de los barcos que crucen el estrecho, así como mantiene la posibilidad de cobrar tarifas.
0: Desconoce el origen del dron que ha impactado contra un edificio en Rumanía. Es el presidente de Rusia, Vladimir Putin. Dice que la primera respuesta en la Unión Europea ante cualquier dron siempre es llamarlo ruso, y luego resulta que no lo es. De momento espera pruebas para aclarar su origen, es lo que ha explicado Putin. No solo la Unión Europea, también la OTAN y varios países han condenado este ataque. En X ha escrito Pedro Sánchez: su más firme condena la incursión y explosión de un dron ruso en territorio rumano. Y apunta el presidente del gobierno que las violaciones del derecho internacional por parte de Moscú son inaceptables. España sigue comprometida con el flanco este y la seguridad de sus aliados, ha escrito Sánchez en redes sociales. En lo que llevamos de día, 4 pateras han llegado a Baleares con 64 personas a bordo. La última embarcación esta tarde. Redacción en Mallorca, Jaume Viñas.
3: La embarcación ha sido interceptada a la 1:30 del mediodía, 5 millas al sur de Formentera. El Servicio Marítimo Provincial de la Guardia Civil y Salvamento Marítimo han procedido al rescate de sus 20 tripulantes de origen magrebí. Se trata de la cuarta patera que llega a las Baleares en las últimas 24 horas. Dos de ellas han sido interceptadas también cuando se aproximaban a Formentera. Además, 7 personas han tenido que ser rescatadas en línea de costa en la localidad mallorquina de Santañí. En total, 64 personas a bordo de 4 embarcaciones.
0: En los deportes, fútbol, estamos en la víspera de la gran final de la Champions League. Paco Pérez.
4: ¿Qué tal? En Budapest termina la rueda de prensa de Mikel Arteta, técnico del Arsenal, el técnico vasco que sabe que pueden seguir haciendo historia con un doblete.
5: Gracias. Está claro que ahí tenemos mucho crecimiento y nuestra historia lo explica de una manera muy clara, y por eso mañana tengo la oportunidad de hacer algo que no se ha hecho en este club y que nos ayudará para siempre si lo conseguimos.
4: En Roland Garros, Djokovic podría tener la gran oportunidad para sumar su grande número 25. El serbio juega hasta ahora la tercera ronda ante el brasileño Fonseca. De momento 2-1 para el serbio, pero Fonseca está apretando en este cuarto set. Recordamos, Rafa Jodra, octavos, donde se verá con Carreño. Nos aseguramos pues un representante en cuartos de final. Y volvemos un momento al fútbol. Atlético de Madrid responde desde su cuenta oficial de X a los rumores sobre el interés del Barcelona por Julián Álvarez. El club rojiblanco publica que van a fichar a Lamín y a Rafinha a cambio de, entre otras cosas, entradas para el concierto de Bad Bunny, una suscripción al ABC o las sesiones de los famosos Tom Ford y Me.
0: Ironía, claramente. 7:04, 6:04 en Canarias. 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
6: En Andalucía, la Asamblea de Trabajadores del Metro de Granada no va a desconvocar los paros tras rechazar el preacuerdo con la dirección en las negociaciones para actualizar salarios y condiciones laborales. Mantienen 3 días de paros parciales convocados durante la Feria del Corpus. Y un jurado popular ha declarado este viernes por unanimidad culpable al asesino en serie José Jurado Montilla, alias el Titi o Dinamita Montilla, por la muerte a tiros de un joven de 21 años en agosto de 2022 en los Montes de Málaga. Iker Álvarez.
7: Impasible y sin mostrar reacción alguna, ha recibido su sentencia Dinamita Montilla en la última sesión del juicio aquí en la Audiencia Provincial de Málaga. Desde el principio denunció un complot contra él y manipulación de las pruebas. Dice que nunca estuvo en el lugar de los hechos y que es inocente, pero finalmente todo ha quedado desestimado. La Fiscalía pide para él 26 años de cárcel y la acusación particular lo eleva a 31 años. Por su parte, la defensa solo admite la pena de 20 años por asesinato y dice que recurrirá al resto.
6: Y la familia de los dos andaluces encarcelados de manera ilegal en Guinea Ecuatorial desde hace un año han convocado para este sábado dos concentraciones, una en Córdoba, otra en Granada, de donde son naturales los detenidos. Exigen su liberación. Aarón Marañón es hermano de Javier, uno de los encarcelados.
8: Pues sí, recordando al gobierno, incluso también las europeas, que son dos ciudadanos europeos, que ni España ni Europa puede asumir que se tenga dos ciudadanos presos sin motivo real y admitir esa situación.
6: Siete comunidades de regantes podrán acceder a concesiones individuales de riego de la reserva de agua del embalse de Siles, en Jaén. Así lo ha acordado hoy la Confederación Hidrográfica del Guadalquivir, que asegura que estas concesiones son un paso decisivo para la regularización de regadíos.
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Después de Juramento Eterno de Sal, la canción con la que debutaba en solitario este sevillano llamado Álvaro de Luna nos presentó este éxito, uno de los que también sin duda consiguió millones de streams nada más salir. Quiero es Álvaro de Luna. Quiero que

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Martin Garrix y Ed Sheeran, Repeat It. Malú, Rota.

0: Me encanta intentar sorprenderte con éxitos del pasado, recordando grandes temas de artistas como en este caso la banda 84 desde Madrid. Nos han dejado con su éxito del año 2012 y de su álbum La hierba bajo el asfalto. Ahí sonaba Tormenta Sideral.
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Es una de las canciones que Neil Moliner presentaba en su proyecto Lugar Paraíso, pero que después volvía a traer con la compañía de Daniela Espala. Así les quedaba esta canción llamada Vuela Alto.

La cantante y compositora británica Charlie XCX ha lanzado oficialmente XX26, su nuevo sencillo y punta de lanza de una etapa sonora y visual marcadamente vanguardista. Esta canción llega como el segundo anticipo de su esperado álbum de estudio, continuando la estela de experimentación e influencias de rock alternativo iniciada hace un par de semanas con el estreno de la canción Rock Music. El estreno de esta pieza de pop experimental viene acompañada de un impactante videoclip filmado en París y dirigido por el dúo audiovisual Torso. La producción, concebida creativamente por la propia artista, fusiona de manera explícita la música con la alta costura. El vídeo cuenta con la participación de grandes figuras del arte y el diseño internacional como Anthony Vaccarello, director creativo de Yves Saint Laurent, y la icónica editora de moda Karine Rothfield. La canción, producida junto a sus colaboradores habituales A.G. Cook y Thinking, es una propuesta que consolida a la intérprete como un referente clave de la cultura pop alternativa contemporánea.

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0: les emplazamos a que continúen con nosotros a partir de las 8. Ahora pueden seguir con la información territorial más cercana. Hasta luego.
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2: Viernes 29 de mayo, sigue el calor en toda Andalucía. Hoy se han activado avisos amarillos en Córdoba y en Sevilla, donde los termómetros han llegado a alcanzar los 38 grados.
3: Se nota, se nota.
4: Aquí en Sevilla estamos acostumbrados, pero se lleva mal.
3: Es que es imposible dormir ya con la temperatura que tenemos.
4: Uf, ardiendo, mucho ventilador de techo.
2: Así se respiraba hoy en las calles de Sevilla. Mañana las máximas serán de 39 grados en Córdoba y Sevilla. Los avisos por altas temperaturas se van a extender también a Jaén. Un calor que aumenta el riesgo de incendios forestales. El Infoc acaba de estabilizar el declarado esta tarde en el municipio jienense de La Carolina, en la zona de la carretera del Centenillo.
5: Se sigue trabajando en la zona para su control con 6 medios aéreos, un vehículo pesado y una veintena de efectivos.
2: En Granada, la Asamblea de Trabajadores del Metro no ha desconvocado los paros para la semana próxima tras rechazar el preacuerdo con la dirección para actualizar salarios y condiciones laborales. Mantienen 3 días de paros parciales convocados durante la Feria del Corpus. Alberto Sutil es el delegado del Comité de Empresa.
6: Tras la asamblea realizada hoy, viernes 29 de mayo, con los trabajadores y trabajadoras del Metro de Granada, se rechaza con mayoría el preacuerdo alcanzado en el SECLA del miércoles 27 de mayo, con lo cual se mantienen las movilizaciones ya establecidas.
5: No habrá paros, según se acordó, para negociar en el SERCLA el pasado miércoles, pero se retoman el martes de Corpus, de 6 a 8:30 el miércoles, que se celebra la tradicional tarasca, con paros parciales de 1 a 3:30 y de 9:30 a 12:00 de la noche. El sábado grande de Corpus, desde la 1 del mediodía hasta las 3:30 de la tarde. Los trabajadores del Metro de Granada reclaman condiciones similares a las del Metro de Sevilla o de Málaga, entre ellas una reducción en 4 jornadas anuales o el establecimiento del complemento de incapacidad o antigüedad. En el preacuerdo se habían pactado subidas salariales en un 5% en 2026, un 3% en 2027 y un 2,5% en 2028. Un 12% para 2029. Además, se contempla una de las principales reclamaciones, el límite máximo de conducción de 3 horas y media, con una pausa en cabecera de mínimo 10 minutos de lunes a viernes y un tiempo máximo de conducción de 7 horas.
2: Y en otro asunto, el dictamen del Consejo Consultivo de Andalucía que declara la nulidad de la licencia de obras del Hotel del Algarrobico en Cabo de Gata, en Níger, es un nuevo paso en un frente judicial complicado, aunque que no es un paso definitivo. El Gobierno ha solicitado la convocatoria inmediata de la Comisión de Seguimiento del Convenio Ministerio-Junta para abordar la demolición y la restauración del enclave. La Junta pide celeridad al consistorio. El alcalde de Carbonera, Salvador Hernández, ha defendido la actuación del Ayuntamiento en el procedimiento. Ha cumplido, dice, las resoluciones judiciales.
5: La Asociación Salvemos Mojácar ha advertido de que presentará una querella criminal por presunta prevaricación contra el alcalde si el Ayuntamiento no declara de inmediato la nulidad de la licencia de obras o si acordase mantener su legalidad. Desde la Asociación Ecologistas en Acción no son optimistas, dan por seguro que la empresa propietaria, cuando se realice el trámite, recurrirá y volverán a pasar años hasta que se pronuncie el Tribunal Superior de Justicia de Andalucía. José Ignacio Domínguez es abogado de Ecologistas en Acción.
7: La demolición está mucho más próxima. El problema es que Azata casi seguro que va a recurrir al TSJ. Quiere decir que tenemos otros 5 años más por delante hasta que se afirme la anulación. La anulación se afirme.
2: La sentencia es un paso clave para culminar el proceso de expropiación iniciado por el Ministerio para la Transición Ecológica. La nulidad de la licencia desbloquearía el procedimiento judicial sobre la demolición del hotel. Pedro Fernández es delegado del Gobierno.
8: Lo que queremos es avanzar para la recuperación, para la restitución de la legalidad urbanística, que es como se denomina y lo que exige la sentencia judicial.
5: El Partido Socialista Andaluz ha pedido al presidente en funciones de la Junta, Juan Manuel Moreno, que convoque la comisión de seguimiento del Algarrobico tras la solicitud de convocatoria del gobierno central.
2: Y todavía en tribunales en Málaga, Dinamita Montilla, el hombre acusado de matar a un joven de 21 años en los montes de Málaga, ha sido declarado culpable por unanimidad por un jurado popular. La fiscalía solicita 26 años de prisión. Iker Álvarez.
9: Impasible y sin mostrar reacción alguna, ha recibido su sentencia Dinamita Montilla en la última sesión del juicio aquí en la Audiencia Provincial de Málaga. Desde el principio denunció un complot contra él y manipulación de las pruebas. Dice que nunca estuvo en el lugar de los hechos y que es inocente, pero finalmente todo ha quedado desestimado. La fiscalía pide para él 26 años de cárcel y la acusación particular lo eleva a 31 años. Por su parte, la defensa solo admite la pena de 20 años por asesinato y dice que recurrirá al resto. Recordamos que este hombre ya cumplió casi 30 años de cárcel por 4 homicidios que ocurrieron en los años 80 y fue liberado en 2013 por la doctrina Parot, el juicio por lo cual ha quedado ya visto para sentencia.
2: En otro asunto, 12 días después de las elecciones al Parlamento andaluz, no se han concretado todavía las negociaciones entre PP y Vox, aunque el presidente Moreno avanzó que podrían empezar esta misma semana.
5: Moreno está fuera de Andalucía, en Grecia, donde va a participar, donde ha participado ya como presidente del Comité de las Regiones en una reunión de la Unión Europea. Allí se ha pronunciado sobre presupuestos europeos, ha pedido una mayor capacidad financiera para las elecciones, las próximas décadas, y ha defendido la propuesta del Partido Popular Europeo del 1,27%.
10: Reforzar la Unión en las próximas décadas pasa por dotarla de una mayor capacidad financiera. La cifra que hemos fijado en la declaración que acabamos de acordar, a mí me parece muy realista y además de ser realista me parece muy coherente, la del 1,27% de la renta bruta de la Unión Europea.
2: Esta mañana el delegado del Gobierno en Andalucía, Pedro Fernández, mostraba su temor de que las negociaciones de cara a la investidura de Moreno se realicen en los despachos de Madrid.
8: Con Vox, ya ha dicho Cuca Gamarra, una de las subvicepresidentas en el ámbito nacional, que el marco lo define el Partido Popular a nivel nacional, las indicaciones que Feijóo pone encima de la mesa.
2: La coordinadora estatal Padrón por Derecho se ha reunido hoy en Sevilla, desde donde han denunciado las trabas administrativas a miles de personas migrantes en todos los territorios del Estado español para acceder al empadronamiento. Aseguran que el padrón no es una concesión del ayuntamiento, que es un derecho. Cristina Barba.
11: Esta coordinadora estatal, formada por 33 colectivos sociales, habla de exclusión administrativa y vulneración de derechos humanos básicos para estas personas, ya que el padrón, dicen, es la puerta para acceder a servicios como sanidad, educación o procesos de regularización, entre otros. Así lo explica Pepa Suárez, una de sus miembros.
12: La forma de poner traba es pedir documentos que saben que esas personas migrantes no pueden presentar, como es un contrato formal de arrendamiento, o como es el permiso del dueño de la casa donde tienen alquilado una habitación, etcétera.
11: Y en este sentido hacen referencia a los asentamientos ilegales de personas que trabajan en campañas agrarias. Así nos lo cuenta Abdulai.
13: La principal barrera es la vivienda, que no tenemos una, no podemos encontrar vivienda local para dormir, para contratar, ¿no? Si no tiene vivienda no puede empadronar.
11: Consideran la negativa al empadronamiento una forma de racismo institucional que les condena a la invisibilidad, de una situación que denuncian en los diferentes territorios del país.
2: Y en sucesos en Fuengirola, en Málaga, la Policía Nacional ha desmantelado un taller de fabricación y modificación de armas.
5: Hay una docena de detenidos que pasarán a disposición judicial este fin de semana. La investigación continúa abierta.
2: Además, la Guardia Civil se ha incautado de 1.200 kilos de hachís en una embarcación de recreo en el río Piedras. Hay un detenido. El dispositivo se inició cuando el SIBE detectó la embarcación que navegaba rumbo al río Piedras con la intención de realizar un alijo en la costa.
5: Al percatarse de la presencia policial, los miembros de la embarcación emprendieron la huida para evitar la acción policial hacia la zona del interior de Los Caños, donde terminaron encallando y continuaron la fuga a pie. De momento, hay un solo detenido.
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2: Alejandro Sanz actuará dentro de una semana en Sevilla, en el Estadio de la Cartuja, frente a las puertas del estadio. Hay ya gente acampada para conseguir el mejor sitio posible.
15: Aquí hay momentos que pasas calor y qué tal, y también hay momentos de aburrimiento, pero que bueno, que aquí, como vamos yendo y viniendo, estás deseando dejar lo que sea para poder venirte un rato aquí.
16: Yo vine el domingo unas horas, vine el lunes otras horas, y así vamos haciendo nuestro nuestros pequeños cuadrantes. Lo que nos gusta es ver el concierto delante de él, que sea como un concierto privado.
2: Pues así, con Alejandro Sanz finalizamos. En unos instantes sigue la información en el 24 horas.

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3: Lady Gaga entierra una era con su álbum en directo. La superestrella estadounidense Lady Gaga ha publicado oficialmente Mayhem Requiem, su primer álbum en directo editado en colaboración con Apple Music. Este proyecto discográfico funciona como el cierre definitivo de su aclamada era musical y fue grabado el pasado 14 de enero en el histórico Wiltern Theater de Los Ángeles. El concierto, concebido con una estética oscura y posapocalíptica de ópera derruida, ofreció versiones desnudas y de estilo synth rock ante apenas 2.300 seguidores que consiguieron su entrada mediante un estricto sistema de lotería. El lanzamiento corona un ciclo de éxitos sin precedentes para la intérprete neoyorquina. Su disco de estudio de 2025, Mayhem, ganó el premio Grammy al mejor álbum vocal pop tras liderar las listas de ventas en 23 países. Además, su correspondiente gira mundial, The Mayhem Ball, concluyó recientemente en el Madison Square Garden, consolidándose como una de las 10 giras femeninas más taquilleras de la historia de la música, tras recaudar más de 360 millones de dólares. Paralelamente, la artista expande su dominio global en la gran pantalla con el reciente estreno en cines de la película El Diablo Viste de Prada 2, producción que ya supera los 540 millones de dólares en la taquilla internacional. En el film, Gaga realiza una comentada aparición interpretando una versión ficticia de sí misma en una escena compartida con la oscarizada Meryl Streep. La cantante ha contribuido además a la banda sonora original de la película con 3 composiciones inéditas, destacando de forma muy especial Runway, un aclamado dueto de estilo house pop grabado junto a la rapera estadounidense Doechii.

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1: 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Aquí, otra vez.

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1: Lo que acabas de oír, el bien para Viva Suecia, Anderson Rubia Remix. Y también tengo para Lucra BM y La Morocha. Espero ya lo hayas oído, y si no, aquí está.

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DJs, que no os lo cuenten, sed vosotros los que ponéis la música que todos quieren. Si necesitáis ayuda en el estudio, aquí estoy para crear un original o un remix como este.

0: para que veas la vida. Si me llegan a decir hace prácticamente 30 años que remezclaría este track de Eddie Amador cuando yo ni siquiera era DJ.
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0: Pero me faltaba poco, porque llevo 26 en activo y sin parar de crear música para nuestra audiencia, faltaría más. Otros que también lo hacen desde hace muchos años y de forma espectacular son artistas como Alok. Me encanta este Looking for

nuestro deluxe, ese remix exclusivo no está en ningún lugar, ¿eh? Lo tienes aquí y en nuestras sesiones este fin de semana. Esa sala recomendada, por cierto, recién reformada, acústica e iluminación espectacular.

0: Soy un rubia. 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

0: Los demás puestos están ocupados. 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
7: Hola a todos y a todas, es el momento perfecto en el que, como siempre, llegamos hasta ti, estés donde estés, con nuestra mejor música seleccionada, como cada día en este punto del día. Llegan los Super 20 y los saludos de tu amiga Silvia Martínez. Bienvenidos y bienvenidas.

Este es un tema muy conocido, original de Janet, que marcó a toda una generación, y desde luego esta es una versión preciosa que nos hemos encontrado gracias a la voz, a la firma personal de una italiana que se llama Laura Pausini. ¿Por qué te vas?

Y así continuamos con un cantautor magnífico, con Homewrecker, nuevo sencillo extraído de su próximo disco, una tarjeta de presentación sorprendente para este artista de Manhattan llamado Somber Homewrecker.

Y así con Harry Styles seguimos. El británico habla sobre el amor intenso que rodea el matrimonio y reflexiona también sobre su soltería en American Girls, un tema de Kill All The Time, ese disco elaborado a fuego lento, producido de una forma magistral y sorprendente, como todo lo que hace este magnífico cantautor de Reino Unido, Harry Styles, American Girl.

Y así seguimos con una versión reinventada que reúne a Ricky Martin, Tini y Los Ángeles Azules, una reinterpretación del clásico originalmente incluido en su álbum Vuelve 1998. Así de bien suena esta versión actualizada de algo que se llama Vuelve con Ricky Martin.

0: El día que murieron las canciones, del tercer capítulo de ese EP de Shinova, un trabajo conceptual donde construyen un sonido totalmente nuevo, donde nos llevan a un universo muy particular, son únicos, se llaman Shinova, el día que
1: murieron. 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

0: Y así suena Chema Rivas, totalmente inconfundible el estilo de este músico malagueño, un artista y compositor de pop urbano con ritmos latinos que consolida una carrera musical con éxitos como Mil Tequilas o Entre Tú y Yo. Esta es otra historia, Bikini, de Chema Rivas.
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una colaboración que llega tras años de admiración mutua. The King ya entregó a Gaga el Innovador Award en los premios de la música hace ya algún tiempo. Ahora colaborando juntos en este fantástico Runway es Lady Gaga.

0: Y el tema se llama Funerales, del irlandés Dermot Kennedy, alguien que comenzó andadura el 27 de septiembre de 2019 con uno de sus discos más importantes y más conocidos. Esto es del álbum The Weight of the Woods, Dermot Kennedy Funeral.
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1: Un éxito inesperado, una canción íntima, eso sí, llena de energía, un dueto imprescindible desde Colombia, Maluma, y desde Puerto Rico, la gran Kany García. Este es el resultado.

0: Ella es Meghan Trainor, divertidísima como siempre, presentándonos este tema que se llama Getting Girl de su disco Toy With Me. Una de las mujeres más importantes del mundo, una superestrella global que entrega un himno perfecto para el día de San Valentín, una canción que aparece en su séptimo álbum de estudio. Todo un éxito, Getting Girl es Meghan Trainor.
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0: Y así seguimos con el gran Bruno Mars, un artista bien reconocido por su talento, por su música, por su trayectoria musical que empezaba allá por el año 2010. Risk It All se llama este tema incluido en su álbum The Romantic, que se publica en febrero de 2026. Bruno Mars.

y así nos presenta La Puerta Mágica, ese álbum tan esperado para el año 2026, con letras íntimas, sonido cálido, dinámico, amplía el repertorio de David de María y es sin duda uno de sus álbumes más mimados. Ahí nos encontramos Dame tu veneno como uno de los temas destacados con David de María.

Y esta es una canción inconfundible de una estrella auténtica en la gran pantalla, en la pequeña también y, por supuesto, en el mundo de la música. Es imprescindible y se llama Miley Cyrus, Younger You.

artista y productor nominado a los Grammy llamado Marshmello, uniendo fuerzas con Portugal, The Man en Phoenix. Este sencillo, que es una de las grandes creaciones de alguien nacido en Pensilvania con una dilatada trayectoria musical, Marshmello, Phoenix.

Regresó con más fuerza que nunca tras publicar en 2004 un álbum donde repasaba 10 años de trayectoria musical. Empezaba una nueva etapa con Una parte de mí, Nek, para ti sería. Yo no...

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carrera magnífica en solitario, se consolida como una de las voces más importantes del rock en nuestro país y del pop también. Álvaro de Luna, su disco se llama Azulejos. Esto es Dime dónde estás.

Se llama Pablo Alborán y esta canción llega después de su gran éxito Kilómetro Cero, disco de oro en nuestro país. Uno de los temas más vitalistas y pegadizos del malagueño Pablo Alborán, Algo de mí.

Ella es María Isabel, creció en televisión. No me toques las palmas, que me conozco, es uno de sus grandes, grandísimos éxitos. Venus 14-14-2016, María Isabel.

Y con Sabrina Carpenter continuamos Men's Best Friend Bonus Track versión dentro de ese disco House Tour, uno de los temas más esperados, un auténtico regalo, un videoclip incluido. Habla de una chica que le pide a un chico que entre a su casa para hacerle directamente un tour. Así suena Sabrina Carpenter.

0: Se llama Aitana Ocaña, es una habitual de esta sintonía prácticamente desde que publicó su primer disco en el año 2018. Así suena Los Ángeles en un álbum titulado genéricamente Alfa de 2023. Aitana
1: Aquí
0: Ocaña.
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Y él es colombiano y se llama Sebastián Yatra. No hay un tema publicado por él que no haya sido todo un éxito. Con Jay Cabalan, esto se llama Cucaracheo, con Sebastián Yatra.

Así, con guiños de samba y bossa nova, llega esta mujer arrasando, divertidísimo tema que se llama Pinterest Spanish. Su nombre es Anita. Seguimos con el sonido de Alejandro Sanz y uno de sus discos más especiales, porque está lleno de colaboraciones. Y ahora, ¿qué más? Con Elena Rose, Rimova.

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1: La venezolana Joaquina nos ha dejado este tema llamado Torpe en ese álbum Al romper la burbuja. 4 nominaciones para los Grammys latinos, incluyendo el álbum del año 2026. Con Joaquina, Torpe.

En julio de 2022 publicaba su primer EP, Walk Me Home, seguido por Pulse en 2023. Más de 14 millones de oyentes a nivel mundial en plataformas digitales para 2024. Nos prepara este tema, Beautiful Things, Benson Boone.

0: Y aquí está la ganadora del Festival de Eurovisión, nada menos que en dos ocasiones representando a su país, Suecia. Y cómo nos gusta su estilo. Loreen, Wildfire. Super 20.
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0: Seguimos, sabes, contigo en esta sintonía con un tema muy esperado, un sencillo que se llama You Are a Superstar, al más puro estilo de esta banda llamada Take That, que regresa 3 años después de su último disco, You Are a Superstar.

Y así es como suena uno de los temas de Vértigo, un disco que llega 10 años después del anterior trabajo de los chicos de OBK. Y cómo nos gusta este tema que se llama Nunca me quisiste, toda una declaración de intenciones para ese gran álbum de los chicos de OBK.

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1: Aquí está el cantante y compositor multiplatino Callum Scott y la sensación del rap británico Aitch, uniéndose en este Unsteady, una de las canciones más esperadas de esa gira Avenue de Callum Scott.

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1: Y así es como Leire Martínez nos conquista después de muchos años con La Oreja de Van Gogh en solitario. Historias de aquella niña se publica en 2026 y con Miranda, El Ruido, Leire Martínez.

se llama Paul Grange. El madrileño nos deja esta canción que es inconfundible, muy de su estilo, que se llama directamente Pecos. Un tema que le permite encontrarse tanto personal como musicalmente, emoción, crudo y desde luego sin anestesia. Pecos es Paul Grange.

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Aquí está el sevillano Beret contándonos historias mágicas, historias personales, historias que llegan hasta lo más hondo del corazón. Hablo de ti, Beret.

Porque tú eres lo más importante, hemos seleccionado, como siempre, la mejor música para escucharla contigo en este punto del dial. Y con los Super 20 te decimos hasta luego, hasta muy pronto. Estaremos aquí para seguir ofreciéndote mucho más y, ya sabes, mucho mejor. Que seas muy feliz y que la buena música te acompañe. Saludos de Silvia Martínez.

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0: Son las 2, la 1 en Canarias.
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0: Buenas noches. La Generalitat de Cataluña y los principales sindicatos docentes han alcanzado un preacuerdo para mejorar las condiciones laborales del profesorado. El pacto contempla una subida salarial de hasta 600 euros mensuales de aquí a 2029, sumando los incrementos retributivos autonómicos y estatales. El acuerdo ha sido respaldado por USTEC, Comisiones Obreras y profesores de secundaria. Su portavoz es Ignasi Fernández.
2: Siempre hemos demandado una convocatoria de cátedras que es exclusivamente para el
0: cuerpo. A partir del año que viene, decía, empieza la convocatoria. En 2028 ya tendremos 2.500 compañeros de secundaria que serán catedráticos. Recibirán 210 euros más al mes y tendrán derecho a la promoción profesional reconocida. Además, podrán ser jefes de departamento, ha asegurado Ignasi Fernández. Solo la CGT se ha desmarcado de la negociación. Pues bien, pese al acercamiento entre las partes, las huelgas convocadas para la próxima semana no han sido desconvocadas. Los sindicatos decidirán en los próximos días si las mantienen. Fuera de nuestro país, al menos 3 civiles han perdido la vida y varios más han resultado heridos durante la tarde-noche de este viernes en la región rusa de Belgorod, en una nueva serie de ataques aéreos con drones perpetrados por las fuerzas ucranianas en el marco del conflicto iniciado en febrero de 2022. Mientras, Rusia asegura desconocer el origen del dron que este viernes ha impactado contra un edificio en Rumanía. El presidente ruso pide pruebas de que hayan sido ellos, tal y como les acusa la OTAN y la Unión Europea. Dice el presidente de Rusia, Vladimir Putin, que la primera respuesta en la Unión Europea ante cualquier dron siempre es llamarlo ruso, y luego resulta que no lo es, asegura. El impacto ha dejado a 2 personas heridas. En X ha escrito el presidente español, Pedro Sánchez, su más firme condena a la incursión y explosión de un dron ruso en territorio rumano, y apunta que las violaciones del derecho internacional por parte de Moscú son inaceptables. Si son de los rezagados que todavía no han presentado la declaración de la renta, sepan que desde este viernes ya pueden pedir cita para ir a las oficinas. Recta final, pues, de la campaña que muchos aprovechan para terminar de poner en orden las facturas y los documentos del año pasado. Nos informa Hugo Domínguez.
3: Todavía quedan pendientes de presentar el 40% de las declaraciones de la renta. Muchos de estos contribuyentes rezagados estaban esperando a que se abriera la posibilidad de acudir presencialmente a una oficina de la agencia tributaria, o bien porque necesitan que les echen una mano con el borrador, porque, por ejemplo, han tenido varios pagadores, o bien porque tienen dudas que necesitan aclaración, como una deducción que no saben cómo incluir, o sencillamente porque no se manejan en Internet. Pues desde hoy ya pueden pedir cita previa, y hay 3 vías, y son por Internet, en la web de la agencia tributaria, por la aplicación oficial y por teléfono, llamando al 91 553 00.